0: tienen adentro del año 1986, cuando Roberto Gatito Fernández, Roberto Fernández le atajó el penal a su ídolo máximo. Cuando César Zavala, que yo lo tenga en su santa gloria, le dijo a Hugo Sánchez, te va a atajar el penal. Eso lo tienen adentro los mexicanos. No.
1: Ahí están los oyentes.
2: El gato Fernández, ¿verdad?
1: El gato, sí. El padre del gatito.
2: Sí, señor. Aquel recordado partido que terminó igualado 1-1. Para los que no recuerdan, el penal fue a los 88, 89 minutos aproximadamente, ya sobre la hora. Y si convertía el penal, ganaba México 2-1. Y finalmente ataja el gato Fernández. Y se festejó en Paraguay como victoria porque sobre la hora termina salvando Paraguay el empate, el 1-1. Y se quedaron con esa espinita los mexicanos en contra nuestra.
1: Espinita que se sigue sintiendo hasta el día de hoy. Por
2: y evidentemente, pero es cierto lo que compañeros. Decía otro oyente también, el tema de que a todos los sudamericanos ellos no le quieren, ¿verdad? Porque quieren ser mayor o superior a los sudamericanos, pues. Entonces, por ahí capaz vengan la mano también. Ahí también una rincha ahí especial ahí entre con los argentinos mismos también, ¿verdad? Que en redes sociales siempre se suelen tomar ellos. Así es que no es nada novedoso que no le apoye a algún sudamericano a los mexicanos. Pero yo nada más decía por lo que comentaban los compañeros, ¿verdad? Que, obvio, mexicano, ¿verdad?
1: Ahí está también el gancho. Cuando tenemos imágenes de la televisión, el hermoso Estadio Azteca remozado justamente para lo que va a ser este gran partido que va a arrancar a partir de las 22 horas con el mejor equipo deportivo del país. Ya estará llegando Nico, estará llegando Mario también en unos minutos más en esta larga previa que vamos a tener obviamente con el equipo de la gran jugada cuando los muchachos empiezan a cenar acá en estudio, empiezan a pedir delivery, nos invitan y bueno, vamos anotando justamente esos datos para la próxima. Voy a tener en cuenta eso.
2: Lo que pasa es que ya humo blanco me parece. No sé si a vos te llegó el mensajito.
1: Sí.
2: Entonces los muchachos se dan los lujos ya hoy.
1: Estábamos hablando ahí en la zona de Cortés, y llegó el mensajito y dice, recién te vino muy serio y cabizbajo, y de repente empezó a hablar, empezó a cantar.
2: Le cambió el humor.
1: Se fue a preparar con ánimo su mate.
2: Claro, y hoy es día de darse los lujos, entonces, porque llegó el mensajito que todos esperan, y ahí está.
1: Están contentos los muchachos. Vos sabés la gente cómo se va aprendiendo al YouTube de la Rock and Pop. En estos momentos 90 personas conectadas a la transmisión del mejor equipo deportivo del país. Y el último partido que vamos a tener justamente este el día de hoy. México-Ecuador. Mañana vamos a tener tres partidos, mi querido Lucho. Una de la tarde. Inglaterra contra República Democrática del Congo.
2: Opa.
1: Lindo partido.
2: Sí.
1: República Democrática del Congo que viene a hacer historia de clasificar en un grupo muy difícil, detrás de Colombia y Portugal.
2: Muy favorita a Inglaterra en este partido.
1: Muy favorita, pero en este Mundial puede pasar.
2: Claro, el Mundial de la sorpresa, así que dejémosle ahí.
1: Ahí está, el
2: no,
1: querido.
2: Impresionante.
1: Y empieza a comentar también aquí el querido Nico Sosa, ¿qué quieren cenar? Yo invito, dice también.
2: ¡Epa!
1: Y lo que quiera comprar, normal, el querido Nico, lo que no quiera hacer el aguante. También le llegó el mensajito
2: Nico
1: correspondiente.
2: Por
1: entonces están contentos los muchachos. Una de la tarde, Inglaterra, República Democrática del Congo.
2: Contra Inglaterra.
1: Sí. 5 de la tarde, Bélgica contra Senegal.
2: Senegal.
1: Ahí está. Senegal que viene de una generación bastante buena de futbolistas.
2: ¿No te gustó, Cristian?
1: Contra Bélgica, eterna promesa.
2: Exactamente. En que no convenció del todo aparentemente en fase de grupos. Pero dentro de todo este choque, si tenemos que poner un favorito, es Bélgica.
1: Totalmente. Pero Senegal tiene una generación de futbolistas importante en estos momentos. Sí. Yo creo que este es un partido parejo.
2: Más parejo,
1: pero
2: obviamente.
1: Favorita Bélgica, así como lo...
2: Sí, por eso yo. Si es que hay que poner el mote de favorito a alguien, eso va a ser para Bélgica entonces.
1: Totalmente.
2: Pero un partido que dejémoslo más ahí, ¿verdad?
1: Y donde sí hay una clara favorita es el último partido del día de mañana. A partir de la...
2: Impresionante.
1: Ahí está. Gracias, mi querido.
2: Qué grande CR7. Ahí nos está invitando la cena también. O sea que la gaseosa en este caso, ¿verdad? Espectacular.
1: 9 de la noche, mi querido Lucho. Estados Unidos contra Bosnia. Ahí sí hay un claro favorito.
2: Sí, Estados Unidos que viene haciendo bien las cosas.
1: Pero le sale todo a Estados Unidos. Fíjate, va a jugar contra Bosnia.
2: Sí.
1: No va a jugar contra Alemania, no va a jugar contra Francia, le va a jugar contra Bosnia.
2: Y sí, pero salió primero en el grupo.
1: Es mérito
2: de ellos,
1: deportivo.
2: Sí,
1: totalmente.
2: Así es que ahí sí, vamos a ver. de Estados Unidos, que está ilusionado también. Creo que primera vez en su... No es primera vez. No, aparte que perdió el tercer partido también de fase de grupo contra Turquía finalmente. Y están ahí los estadounidenses con toda la ilusión, ¿verdad?, de poder llegar lo más lejos posible. Y ellos sueñan también con ganar la Copa del Mundo en su propia casa.
1: En su casa, con el nivel futbolístico que han demostrado justamente. Y el ganador de Estados Unidos, Bosnia, va a jugar contra el ganador de Bélgica, Senegal. O sea, podríamos tener ahí un cruce bastante parejo en la siguiente fase, que sería ya para cuartos de final. Y mira que de cuartos para adelante ya está con el pecho inflado, ya está un pasito nada más de las semifinales.
2: Sí, no, sería para octavos de final ese cruce, si es que sea, porque ahora juegan 16avos.
1: Totalmente, corregimos, no, octavos de final.
2: Sí, y pero si cuartos... es que pasan, por ejemplo, si se da la lógica entre comillas, Estados Unidos contra Bélgica sería para octavos.
1: Totalmente, y en cuartos tendría que enfrentarse entre ellos para ver quién va contra Portugal, Croacia, España o Austria.
2: Yo creo que España es ahí, según la lógica.
1: Totalmente, para mí va a ir España y Portugal ya va a quedar por el camino. Con el nivel que viene demostrando Portugal, y una lástima por Cristiano Ronaldo.
2: Cote que España también no es que convenció del todo, al menos ese primer partido contra Cabo Verde era. Que no le pudo hacer un gol. Y bueno, después sí, en el siguiente remontó con todo. Y el último partido, bueno, ahí España también, que está entre que sí, que no, un sube y baja de rendimiento, básicamente.
1: Y hablando de España, Lucho, día jueves, 4 de la tarde, España contra Austria. Ahí sí, obviamente, claro, favorito la selección de España contra una selección que clasificó como tercero en el grupo de Argentina.
2: Sí, señor.
1: Austria. Que ha demostrado como segundo clasificó Austria. Que ha demostrado un nivel bastante interesante en esta Copa del Mundo, pero un equipo bastante limitado a comparación a lo que te puede ofrecer España.
2: Totalmente. Y gran favorita España en este partido. Y acá donde los equipos que tienen el mote de favorito o que tienen el mote de candidato o de...
1: ¿Existe todavía eso? No sé. Favoritismo.
2: No sé, pero digo nomás de que en esta instancia donde tienen que empezar a demostrar. Decíamos eso, por ejemplo, por el partido Brasil-Japón, porque totalmente. Japón ya venía mostrando cosas interesantes y le iba a ser muy difícil a Brasil. Y Brasil finalmente supo sacar el partido. Le costó muchísimo. Ese primer tiempo Japón jugó muy bien, merecido 1-0 que se llevó al entretiempo. Y después sí, Brasil entró con todo en ese segundo tiempo. Y como yo dije anteriormente, en otros espacios le pasó por encima a Japón. Le dominó todo el partido. Era cuestión de tiempo el empate y era cuestión de tiempo también el tema del segundo gol, porque Brasil le bombardeó y le peloteó todo el segundo tiempo a Japón.
1: Pero algo que tiene justamente el tema del Mundial es que si vos te vas a la prórroga, te empareja bastante. Justamente nos pasó a nosotros. Terminamos aguantando a los alemanes y en la tanda de penales es 50-50.
2: Pasa que también hay una cosa que hay que tener en cuenta, que así como los jugadores paraguayos terminaron fusilados el partido, también los alemanes le pasó factura al tema del calor. Esa intensidad que tenían seguramente durante los 90 ya no iban a tener en el tiempo de prórroga. También ellos se cansan, también son humanos, que le afectó el calorcito, ¿verdad? De hecho, que antes del partido se hablaba de eso, porque hacía mucho calor la hora del partido. Sí. Y decíamos nosotros, los paraguayos están acostumbrados al calor, claro, de 35, 40 grados, y que a los alemanes le afecte ese calor, ¿verdad? Finalmente pareció que sí.
1: Se vio reflejado eso,
2: ¿eh? Sí, totalmente. Pero bueno, ya sabemos todo cómo terminó finalmente.
1: Justamente es lo que hacía referencia también Alfaro, y un oyente justamente se molestaba con nuestro entrenador, que dijo que nosotros estamos acostumbrados a jugar en la Tierra Roja. Sí. Mientras que los alemanes tienen sus escuelas de fútbol, su logística. Es una verdad. Nos mintió Gustavo Alfaro.
2: Es cierto.
1: Pero le molestó obviamente al oyente también, que dijo que Gustavo Alfaro intenta achicarle a los futbolistas paraguayos. Yo no lo tomo de esa manera. Es una realidad.
2: Es una realidad. Yo entiendo la parte también de la queja del hincha o de la afición, de decir, está bien, es cierto, universo, no hace falta ni publicar los cuatro vientos y hacernos de chico a nosotros con eso, ¿verdad? Tipo, ya tiene una excusa por si perdemos más o menos, ¿verdad? Pero es una realidad, es cierto, ¿verdad? Cuando nosotros ganamos un partido, sacamos pecho con ese tipo de cosas. Decimos, nosotros, el fútbol de la arena, de la canchita de barrio y cosas así, ¿verdad? Y sin embargo, le ganamos a ellos, que de los 6 años ya juegan en césped sintético, en pasto.
1: Totalmente.
2: Y que tienen otro tipo de preparación, ¿verdad? Pero cuando se pierde, ahí yo te puedo asegurar que le van a saltar y van a decir, no, es necesario y tenemos que cambiar nuestra infraestructura y tenemos que crecer.
1: Claro, nosotros, el doble discurso.
2: Sí, exactamente.
1: El doble discurso.
2: Finalmente,
1: pues,
2: todo depende del resultado, ¿verdad? Cómo se tomen las expresiones. Así es que, bueno, hay que saber nomás también. Y Alfaro es un orador de primera, así que sabe hablar, Alfaro, sabe decir las cosas.
1: Día jueves también a partir de las 8 de la noche. Quiero que anotes bien, mi querido Lucho, este partido.
2: A ver.
1: Portugal-Croacia. La selección de Cristiano Ronaldo contra la selección de Luka Modric. 6 mundiales contra 5 mundiales. Qué lindo partido.
2: Totalmente.
1: Es un duelo parejo para mí. Por todo lo que representa Croacia, por el gran mundial que hizo en Rusia, en Qatar, si bien tambaleó un poco.
2: Ese sí es un partido donde no podemos poner el mote favorito para alguno de los dos. Es parejo.
1: Para mí, algo que tiene la selección de Portugal y que me toca ver todos los partidos, por ejemplo, que cuando le toca a una selección del mismo nivel o de un nivel superior, es donde ellos se sienten más cómodos.
2: Ah, ya.
1: Es impresionante cómo Portugal le sabe jugar a España, a Francia, a Alemania, a todos los países que tienen un juego superior a...
2: De hecho, que lo demostró en la Eurocopa que termina ganando.
1: Y justamente, cuando no le toca ser el protagonista de la posición de la pelota, es donde ellos se sienten un poquito más cómodos.
2: Portugal tiene un lindo equipo. Y
1: hermoso equipo.
2: Se habla incluso de que tiene el mejor mediocampo incluso del Mundial y demás. Pero hasta ahora están ahí, ¿verdad?
1: Muy flojo lo de Portugal hasta el momento.
2: Le está costando. Y ese último partido que vimos contra Colombia... del gol anulado, este que tanto se habló porque calzaba 45 y no 44, ¿verdad?
1: Sí.
2: Que Cristiano Ronaldo recibió muchas críticas en redes de la afición de los amantes del fútbol por una cuestión de que no apareció, ¿verdad? No,
1: claro.
2: Y le forzó mucho, ¿verdad? Era un jugador muy estático, muy quieto.
1: Totalmente.
2: Y se vio algo que en el partido anterior no se vio, de que no le buscaban mucho a Cristiano en ese partido sus compañeros. En el partido anterior, cuando él hace un doblete, ahí sí le buscaban mucho a Cristiano, o sea que trataban de conectarse
1: más con él. Como que había una presión para que él pueda marcar. Y
2: exactamente.
1: Pasa que la prensa portuguesa tiroteó bastante contra los futbolistas con los compañeros de Cristiano, claro, Ronaldo, como tirándole la responsabilidad a ellos de que ellos tienen que hacer lo que en Argentina se hace con Messi.
2: Exactamente.
1: A Messi le sirven todo en bandeja de plata como para que él se pueda servir, se pueda hacer la estrella. Y con Cristiano Ronaldo no pasa lo mismo porque hay una guerra de ego.
2: Y una guerra de ego
1: del vestuario.
2: Y su propio compañero, Thiago Neves, creo que fue el que... Thiago Neves, que habría declarado de que Cristiano Ronaldo es una figura, una leyenda, todo, pero hoy día es uno más.
1: Sí.
2: ¿Verdad? Y ahí está el cómo tomás esa declaración. Es uno más, hablando así en forma despectiva, como es un jugador más, ya no es más. O es uno más, que también salió a explicar más o menos, que es uno más en el sentido de que tiene que, es uno más del plantel, que tiene que jugar con nosotros igual.
1: Totalmente.
2: O sea, que como diciendo, nosotros no le vamos a servir en bandejita como hacen con otras estrellas, ¿verdad?
1: ¿Y qué va a pensar, por ejemplo, el aficionado al fútbol si sale McAllister a decir que Messi es uno más? Ellos no van a salir nunca a decir eso.
2: Olvídate. Le va toda la prensa encima, no, olvídate.
1: Y eso fue lo que pasó justamente con John Neves, toda la prensa, todos los portugueses, y tuvo que salir a declararnos nuevamente defendiéndolo ya a Cristiano,
2: claro.
1: Obviamente ya dijo lo que pensaba.
2: Totalmente.
1: Y ahí también un poco de lógica ahí de qué tan roto puede estar el vestuario de Portugal.
2: Hay que verse.
1: Y cómo lo tiene que manejar Roberto Martínez, que el día jueves tiene una prueba importante. Se va a eliminar Portugal, dice CR7. No le quiere a
2: CR7.
1: A Portugal ni a CR7.
2: Conste que él su...
1: no
2: le ayuda a CR7.
1: Ahí está.
2: Conte que él su apodo es CR7, ¿eh?
1: Sí, totalmente. O sea, acaba de escribir acá un oyente, Nelson Sanabria, dice acá: saludos al Mbappé de la consola, crack total. ¿Por qué se le dice Mbappé? Porque... ¿Qué pasa, CR7?
2: No. Nelson no es nuestro amigo comercial.
1: Sí, él es. Acá dice Nelson, la verdad, es comercial.
2: Sí, ahí
1: pero
2: está.
1: Mbappé le dice por algo.
3: Y...
2: No sé si se escuchó a lo lejos eso, pero Mbappé pues tiene gustos medio raritos, por lo menos antes del Mundial ese era lo que tanto se... La parte farandulera de Mbappé no es tan de los perros.
1: Pero ahora está con una hermosa mujer,
2: y bueno,
1: el Expósito, una
2: ahora,
1: belleza.
2: Ahora sí,
1: mujer.
2: Ahora sí.
1: Dice este oyente, mi querido Lucho, con terminación 999: Francia jugó 9 tandas de penales entre Mundiales y Eurocopas.
4: y solamente ganó 4 veces. Opa, 50% de efectividad en tanda de penales para Francia.
2: Sí.
4: Pero, por otro lado, Francia nunca quedó eliminado, digo bien, en octavos de final en mundiales. Solo una vez y fue en Eurocopa.
2: Y mira que Paraguay está haciendo récord también con todo ese tipo
4: estamos
2: de estadísticas.
4: Estamos rompiendo todo nosotros. Así que venga.
2: Primero que nada, luego si llegamos a penales es porque ya ganamos. Y penales nosotros... Sí, totalmente. Si logramos de vuelta llegar hasta a los penales, ya aseguramos que va 2, 3 penales de vuelta a Gil. Y nosotros tenemos que acertar largo y invocarla nomás. Esa nomás es nuestra misión del resto de los jugadores, ¿verdad? Así es que estamos para romper todo tipo de estadísticas, récord y ser nuevamente... tapa y noticia a nivel mundial.
4: Estás muy positivo, Lucho. Me gusta esa actitud. Mira que tenemos todavía. A ver, mañana va a ser miércoles. Miércoles, jueves, viernes. 3 días tenemos para entrar en ese día vital, sí, que va a ser el totalmente. Día sábado, donde este país se va a paralizar.
2: Y así como decíamos, ahora sí con una expectativa diferente de lo totalmente. Que fue aquel partido con Alemania. Porque sí, vamos a estar con esa expectativa, ya con esa aura de venimos de una victoria, de una hazaña histórica, etcétera. Y bueno, vamos a estar más preparados para la euforia. Y preparados para lo que venga. Así es que repito, estamos para romper todas las estadísticas y récords. Vamos a reventarla, como dicen los hinchas.
4: Excelente, mi querido Lucho. El oyente con terminación 306, audio de WhatsApp.
5: El tema es con Japón, ¿saben qué es? Que ¿por qué se hace difícil? Porque ahí todos juntos hacen la genjidama.
4: Oh, ahí está.
2: Iba a salir con algo de eso.
4: Dice el oyente con terminación 040, hoy todos somos ecuatorianos, afuera México, dice también. Ahí está. Hola, Lucho, estamos escuchando... En Quirito Caballero, departamento de Paraguarí, Carlos Salinas hoy. Dice.
2: Epa, saludo, Carlos.
4: Ahí está, Hugo. No, se pusieron de acuerdo el querido CR7 y Hugo Salinas para pedir el lomito correspondiente y el aroma que tenemos acá, mi querido.
2: Espectacular,
4: Lucho.
2: Espectacular. Pero está bien. Hay
4: no,
2: que aprovechar.
4: Tranquilo, no pasa nada. Dice, lo de Mbappé de la consola es porque. No voy a terminar, pero...
2: No voy a decir. No hace falta.
4: Ahí
2: es porque
4: está.
2: Es porque la mueve así un goleador, un killer.
6: Decilo,
2: como Mbappé,
6: decilo, por favor. No.
2: Ahí está, hola CR7.
6: Hola mi querido Luchito.
2: ¿Cómo te va?
6: Mi querido Iván, ¿cómo están?
4: Vos sabés que hace rato me reclamó, ¿por qué no te digo más Luchito?
6: Pregunté por qué. No, pasa que se siente más cercano cuando él dice Luchito. Me gusta.
2: Ese me parece ese reclamo de la patrona cuando... Ay, no le vas a saludar a tu compañerita.
6: Ese es
2: un clásico, porque sabe que vos le solías saludar, pues, y dejaste de saludarle porque te reclamó. Y después ya te reclama porque ya no le saludaba. Espectacular.
4: O sea, haga lo que haga bien o haga mal, vas a tener el reclamo correspondiente.
2: Espectacular. Y ahora se recibe y te reclama. Y no le vas a más decir Luchito. Te dice, ahí celoso.
4: No. Dice aquí el oyente con terminación 491. Osoro paité tu parlante, Iván. Dice, ¿por qué dice eso?
2: Por mi voz. Por tu voz.
4: No, y el gol que grité. Ayer grité, pero desquiciadamente el gol de Julio Enciso. Realmente me sorprendió. Esta es la estrategia para defenderle a Mbappé. Dice, buenas noches, muchachos. Excelente programa. El pelado Cuya de la República y me envía una foto de Moncha de varios. Personajes de la noche aquí de nuestro país. Así está. La estrategia para pararle a Kylian Mbappé, mi querido Lucho.
2: No,
4: seguimos escuchando los audios de WhatsApp.
7: Para todo, excelente la programación. Va en México, pico. Nosotros con lo único que necesitamos de México es una novela nomás y después nada.
2: Ni siquiera eso ya hoy día.
7: ¿Cuántos mexicanos viene acá y. Ay, ay, ay.
8: Vamos, Ecuador, afuera México, fuera México, hoy gana Ecuador 2-0.
4: Ahí está el oyente también, la gente que se va reportando de a poquito en esta gran previa que tenemos con el mejor equipo deportivo del país. El oyente con terminación 507 dice, vamos Ecuador, vamos todavía, dice también así, haciendo fuerza obviamente por el equipo sudamericano. Han pasado 20 minutos en estos momentos de las 21 horas en todo el territorio nacional. 15 grados la temperatura, bastante fresco la temperatura en nuestro país.
2: Está bajando, porque cuando llegaba creo que 17 estaba la temperatura.
4: 17, 15 grados en estos
2: bajando de a poquito.
4: Momentos y tenemos alguna agaruda en algunos puntos del país.
2: Eso sí, hay alguna lloviznita, garúa, así es que está la pista mojada en algunos lugares de la ciudad. Ahí tranquilito nomás en el volante también los muchachos.
4: Sí, y teniendo en cuenta que el día sábado, obviamente el día que va a estar jugando la selección nacional y vamos a tener una larga cobertura con el mejor equipo deportivo del país. El día sábado, 9 grados la mínima. Va a arrancar fresco y va a terminar fresco por ende el... Ahí está. Partido postergado. Partido postergado o de momento...
2: Bueno, de hecho que faltan 40 minutos para el partido.
4: Pero la tormenta en estos momentos es bastante importante.
2: Sí, hay tormenta eléctrica.
4: Y hay... Descarga eléctrica sobre la Ciudad de México.
2: La imagen que estamos recibiendo es una lluvia intensa y descarga eléctrica sobre, en la zona del estadio, obviamente. Y la imagen oficial de FIFA es que el partido está postergado.
4: Postergado de momento.
2: De momento, por eso decía, faltan 40 minutos, 39 minutos todavía para el arranque y no sé si eso ya es algo que... Bueno, vamos a ver. A preparar ahí el sofacito.
4: No, hay que preparar el sofá, que la gente siga escribiendo aquí a través del 098-495-000. No pasa nada, nosotros lo vamos a seguir haciendo con el querido Luchito, este espacio que lo vamos a tener probablemente en el segundo semestre. Hay que ver qué dice nuestro director general, el señor Nico Sosa. Te decía, mi querido Lucho, el día sábado va a arrancar fresco el día, 9 grados.
2: Sí, sí,
4: pero...
2: Sí. Frío ya, diría yo. Debajo de los 10 ya empieza a hacer frío ya.
4: Sí, totalmente.
2: Más
4: pero
2: que fresco.
4: 21 grados la máxima. O sea, va a estar agradable cuando empiece a salir el solcito.
2: En el inicio del partido va a estar todavía agradable.
4: Sí.
2: Las 6 de la tarde.
4: Tempranito.
2: A pesar de que las 6 ya empieza a oscurecer ya. Pero después sí, para el final del partido ya va a empezar a ir bajando drásticamente la temperatura. De vuelta.
4: Y en el centro de Asunción se siente bastante. Lo digo por nosotros que vamos a estar ahí.
2: Sí, sí, sí.
4: Obviamente haciendo el...
2: Pero si hay victoria... van a sentir el calor de la gente de vuelta como siempre, ¿eh?
4: Totalmente, ahí está llegando el querido Mario Molinas. El terror de los mapuitas.
2: No.
4: El querido Mario.
2: Ahí está.
4: No, perdón. Retiro lo dicho, el querido Mario. El hombre más bueno de la gran jugada.
2: Pero viene con una sonrisa de oreja a oreja. Evidentemente, el humo blanco que llegó por todos los...
4: ¿Cómo te va, mi querido Mario? Bienvenido a esta larga cobertura que vamos a tener.
9: ¿Qué tal, Iván Bo? ¿Qué tal, Luis Paredes? ¿Cómo andan?
2: Hola,
9: ¿cómo
2: Mario?
9: No, espectacular. Pasa que este es el ánimo que ya se nos quedó después de la tremenda clasificación. Así que ya está. Esta sonrisa, esta actitud no la saca nadie. No la saca nadie, justamente. A ver...
2: Ni siquiera el partido postergado, Mario.
9: Ni siquiera el partido postergado, tenés razón.
2: En este momento, por lo menos.
9: Tenés razón, ahí está. Pero la cuestión climática, esto ya pasó. De hecho, ya lo estuvieron comentando. En todo caso, lo reitero, en aquel partido intervalo, en ese primer tiempo que tuvo un alargue muy importante, en el de Francia, justamente. Entonces, bueno, son las cuestiones que hay. Así que, de vuelta al tema de que el último trueno suena media hora después. Y ahí volvemos a la acción, ¿verdad? Así que imponente el estadio.
2: Mario.
9: Y ya simplemente aguardando el partido.
2: Escuchá un poco de fondo, una balada le pone a los hinchas.
9: ¿Vos sabés qué pasa?
2: Ah, en vivo es.
9: Este es tuyo. Te pido volverte a
2: mirar. Un mexicano, él una baladita le está cantando ahí a los hinchas para entretenerlo. Con los mexicanos hoy, ¿eh?
9: Y cómo saben que esta ya es la última noche, ¿eh? Saben perfectamente esta es la última, ¿eh?
4: Fíjate.
9: Acá Ecuador, ¿sabes qué? Les pasa el trapo y arafue directamente. Continúa no. Ecuador, no tengo dudas.
4: Aquí está la información justamente que tenemos sobre los partidos retrasados en los mundiales. En los mundiales se afronta mediante protocolos estrictos por FIFA. Se priorizan la seguridad, la reprogramación rápida y el mantenimiento físico y mental de los futbolistas. Cuando un partido en la Copa del Mundo se suspende o se retrasa debido a factores como el clima, tormentas eléctricas, nieve, calor extremo, fallos eléctricos o problemas de seguridad, hay un reglamento estricto y un protocolo a seguir. Protocolo número 1. Decisión arbitral. El árbitro principal del partido tiene la última palabra para suspender temporalmente el juego si lo considera o no. Si el campo es seguro o si el campo no lo es. Protocolo número 2, la regla de las 24 horas. Si el partido no se puede reanudar en el mismo día, la FIFA establece que, por norma general, el tiempo restante se debe jugar al día siguiente. Así que esos son los términos que se manejan un poquito con las restricciones que tiene la FIFA en cuanto a los protocolos que tenemos en los partidos retrasados, mi querido Mario Mo.
9: Ahí está, justamente. Así que se retrasa este duelo, que y un duelo que promete mucho, ¿eh? Cuando suena justamente esa balada, parece una balada de despedida, repito, ¿eh? ¿Cómo saben que Ecuador ya les va a dejar afuera, eh? Pero no, pues ¿por qué no? A mí me gusta la buena música. Este nada más no lo conozco, pero bueno, ahí está sonando. Evidentemente están, y evidentemente todos lo conocen, porque ahí está, lo están cantando, lo están coreando.
2: Ahora, es para balada, no una previa a un partido. Eso no es lo que me llama la atención.
9: Para gusta mí, lo mexicano. Para mí condice porque suena a despedida, entonces está bien. Métanle, con todo, como corresponde. pero ya, sí, la pucha. Es verdad, aparte. No, todos estamos con el semblante distinto, porque una vez al mes podemos, querido CR7. ¿Verdad? Los famosos gustitos. Después todo el mes nomás nos apretamos como locos, ¿verdad? Pero bueno, ahí está. ¿Qué le vamos a hacer? Así es la vida.
10: ¡Complaciendo para todos los bailadores con esta rola que dice!
9: Ese sonido está vivo.
2: Ahora sí cambió el ritmo, ¿vale? Vamos. Otra cosa.
9: Sí. Pero este sí ya propuso el de...
2: Sí, es...
9: Ahí está. Decía eso al aire.
2: Totalmente. Tienes
9: que decir eso al aire. Estamos en horario ya.
11: Buenas tranquilo. Noches. Saludos para todos. Perdón que me meta, muchachos.
9: No, así, está bien, por favor.
11: Hola, Nico. Pero tiene razón. ¿Cómo que una balada en pleno? Eso es para ir allá hacia la zona de Itanramada, San Lorenzo.
2: Sí, totalmente.
11: Esto sí es ambiente de fiesta. Esto es ambiente de fútbol. Bueno, muchachos, eso ahí no está. Quería decir, ya entró no, en instantes de manera ininterrumpida. No.
9: Quédate, Nico. Quédate con nosotros, Nico, que tenemos mucho para remar todavía. Bien, bueno, evidentemente que también en la previa estaban viendo el partido Francia-Suecia. Ahora, ¿a qué ritmo ganó Francia? Yo no los vi a nadie, a ninguno sudar, a ritmo casi de práctica, livianito, sin despeinarse.
4: Apretó el acelerador pasado los 20 minutos
9: del partido. Habla alguien que no se peina constantemente, o distribuyo muy bien lo poco que tengo. Pero ahí está Francia, ¿no? Es cierto, otra vez con el tema de que las diferencias que hay y compañía, sí, querido Nico. Por eso, fíjate en el rostro, no me acaban los muchachos, ya solita se responde esa pregunta. Bueno, pregunta interna acá al querido Nico Sosa, pero bueno, acá con las anotaciones y esperando obviamente el partido. Francia ratificando un poco que es candidata número uno, evidentemente. Junto con Argentina, hasta el momento son las selecciones más fuertes. El resto deja dudas, el resto es de segunda línea para abajo. Y claro que ahí estamos. No hay que ruborizarse, no hay que avergonzarse de eso, es nuestra realidad. Pero esto es fútbol. Francia evidentemente que tendrá que sufrir, que tendrá que pasarla mal si es que no nos quieren ganar, como obviamente lo querrán hacer, más vale, por supuesto. Un encendido Kylian Mbappé, rompiendo récords, ya lo pasa oficialmente a Miroslav Klose y está ahí peleando palmo a palmo con Messi. Uno estima que ya el último mundial de Messi y un Kylian que tiene por lo menos uno o dos mundiales más por delante, o uno más en un nivel importantísimo, ¿verdad? Porque uno dice 30-31, estamos todavía en el pic importante ahí de la carrera de un futbolista, más hoy en día. Pero si no aparece Mbappé, aparece Olise, te aparece Barcola, te aparece, está en el banco de suplentes, claro, está Dogué también, que estaba en el banco encima. Barcola hoy arrancó, te entra Cherki, te entra el otro, es así, hay mucha opulencia de un lado y mucha garra del otro lado. Por lo menos la garra es patrimonio cultural nuestro, eso yo creo que no va a mutar en ningún otro país, y eso sí va a ser un desafío tremendo también para Francia. No va a ser tan fácil tampoco penetrar a nuestra defensa tan férrea. Entonces, duelo de estilos muy distintos, de estilos hipercontrarios, de estilos así diametralmente opuestos. Uno, el ataque full, cuatro delanteros prácticamente, y nosotros, ¿verdad? Con dos líneas de cuatro, bien voluntariosa, bien guerrera. Y bueno, y después ver si es que al final Alfaro apuesta o no por un 9. Yo creo que va a ser innecesario un 9, ¿eh? tenemos que ser un equipo en donde los 11 corramos, claro. El arquero, uno puede decir, bueno, se queda bajo los tres palos, pero tiene que ser un equipo bien solidario, un equipo que, lo mismo que dije contra Alemania, que tiene que ser un equipo que no se equivoque prácticamente. Al error cero tenemos que jugar y obviamente aprovechar las pocas que podemos tener. Eso sí, yo creo que más de uno también lo dijo, la defensa de Francia mala, malísima. Deja espacios, no es segura. Así que por momentos hasta inocente. Así que yo creo que hay, de que hay ahí un par de flojedades, debilidades que podemos aprovechar, está claro. Pero reconocerle a Francia, que es hoy por hoy la selección que está ahí, por algo está en el puesto número uno del ranking.
4: Excelente, mi querido Mario, reiterando que Francia estará jugando contra Paraguay el día sábado 4 de julio, 18 horas. Paraguay-Francia, 18 horas, gran cobertura del mejor equipo deportivo del país y también que arranca a partir de las 2 esta jornada sabatina con un compromiso entre Canadá y Marruecos. Canadá-Marruecos, 2 de la tarde y a partir de las 6 de la tarde ya Paraguay estará enfrentando a la selección de Francia. Justamente la gente que sigue haciendo su reporte de sintonía a través del 0984. 495500, la gente que va a dejando justamente su audio correspondiente, también el mensajito correspondiente para que nosotros podamos estar pasando en esta gran previa que vamos a tener con el mejor equipo deportivo del país, que a partir de las 10 de la noche estaba pautado el inicio de este compromiso. Hay que ver cómo está la cuestión climática en la Ciudad de México, en el Estadio Azteca, cuando tenemos un clima agradable dentro del estadio, porque hay música, la gente está bailando, la gente está festejando en un gran ambiente que estamos teniendo, obviamente también en este gran compromiso. Buenas noches, excelente el trabajo de todos ustedes, saludos desde Atigrá, dice la oyente con terminación 448, Lili, a Ivancito y a Luchito, dice Lili.
9: Saludos para Lili.
4: Ahí está, el saludo para Lili justamente y para todas las personas que
11: pero
4: van.
11: Pero vos estás soltero, Iván.
4: Totalmente, solterísimo.
11: Bueno, atención, Lili.
4: Sí. No, hay que respetar porque una señora ya de edad, así yeah. Que el saludo para...
9: Porque tiene edad no puede...
4: Para Lili.
11: Para el porque... amor no hay edad, dice la
9: pero
11: frase.
9: Pero porque tiene edad no puede, Iván, no cómoda.
4: No,
9: pero... Si está
4: no,
9: soltera, pero, puede, está libre.
4: Claro, pero la señora en estos casos...
9: Ahora, que no te
4: casos...
9: guste señora, por ejemplo, es otra historia.
4: No, no, esa es la cuestión. No, solamente que puede estar casada la señora, por eso nada más hay que
11: bueno,
4: respetar.
11: Para eso está el divorcio.
4: Mira, si viene después el esposo y se para acá detrás del index.
9: Y mira, dentro de unos años va a ser también ese kiosco mío, así que está bien que se divorcie la gente. Si es que no hay entendimiento, adelante y vamos a estar disponibles en algún momento.
11: Con hacer un descuento por lo menos.
4: Papá. Ahí está la gente que va reportándose con el mejor equipo deportivo del país. Le ponemos onda porque obviamente se va a extender un poquito más el inicio del compromiso aquí.
11: Pero
4: en
11: esto está confirmado de que se va a arrancar un poquito más tarde.
9: Sí.
4: Partido postergado, dice. O sea,
2: el tema nomás es que faltan todavía 30, 27 minutos para ser exacto.
11: Claro, por eso mi consulta, porque si para la lluvia, bueno, pasa que tienen el protocolo este, los tanto los mexicanos, cuando vemos allá uno que está full.
2: Moviendo la cadera, dice la música de fondo, Nico.
11: Sí, están con la cerveza correspondiente.
9: Ah, pensé que iban a decir que era medio rarengue el baile, pero bueno.
11: No, pasa que estamos escuchando de fondo moviendo la cadera y...
9: Sí, sí.
11: Aquel sí está muy serio, con todo su pelo pintado. Ahí están los colombianos. Ahí está uno tuyo, ¿eh?
9: Ahí está. Ya ecuatorianos, Nico.
11: Perdón, los ecuatorianos.
9: ¿Qué me querés decir, Nico? Que ese sí ya está, que ya asumió y yo no, ¿cómo?
11: Pues, ¿de dónde yo saqué colombianos?
2: Por el color, ¿dónde te confundió? El color amarillo.
11: No, porque Colombia juega mañana o el viernes. El viernes.
9: Juega el...
11: Viernes.
9: El viernes, ¿verdad? Sí, el viernes, claro, el viernes termina todo.
11: Ecuador, sí, ecuatoriano, me caché ese que está con... Pero bueno, habrá que esperar entonces. Pero si pasa, ojalá que arranque puntualmente a las 10 de la noche.
2: Por eso.
11: Igual acá ustedes, la cama está reservada, muchachos, para Lucho y para Mario Molinas.
9: No, me voy yo. No hay problema.
11: Viste, cuando tenés plata te vas, ¿eh?
9: Pero así es.
11: Espérale. Ah, no me digas.
2: Está en proceso. No, estamos en proceso. Dice, entonces hay que hacer buena letra.
9: Tan soltero, tan dispolina no estamos. Ya estamos en proceso ahí.
11: Ojalá que marche todo bien, mi querido.
9: Y
11: Mario.
9: Esa es la idea.
11: Entonces, y por depende eso tiene de usted.
9: Que... Hacemos que funcione. No depende solamente de mí.
11: Ah.
9: 50% mío, 50% ahí juntamos y el 100%.
2: Pero bien, Mario, bien.
11: Eso claro, es lo bueno. Esa es la actitud, mi querido. Claro. Mira, qué hermosa esta mexicana.
9: Exactamente.
11: Sí. Claro, Gina, no pasa, dice Cristian.
9: No, pero
11: Rivarola,
9: para.
11: ¿No?
2: Y no bueno, será
9: pero,
2: con Gina.
9: Y pone que esté soltero, pero a mí no me gustan los tipos de CR7. O sea, no hay caso.
11: Ahí está.
9: No hay caso, ni una chance.
11: Los pilotines. ¿A cuánto será que están los pilotines ahí?
9: ¿Cuántos dólares, eh?
11: ¿Verdad? Porque acá
2: no, acá es simpático. Acá todavía está nublado y te venden a 10.000. Sí. Pero empieza a caer una gota y automáticamente sube a 30.000, 40.000 por ahí. Ya.
11: Correcto.
2: Impresionante.
11: No, y acá, ¿y de dónde salen? ¿Verdad? Porque nosotros nunca vemos que hay pilotines.
2: Exactamente.
11: Aparecen así.
2: De repente el chipero que estaba vendiendo chipas ya tiene pilotines vendiendo.
11: Las chipas no sabemos dónde se fue. Pero bueno, ¿cuánto? $3.
2: 3 por 6, 20 mil. Redondeala a 20 mil.
11: 20 mil.
9: Un poquito menos de 20, exactamente.
11: Mira, ahí está, la fiesta del fútbol. Algunos bailando, algunos serios, algunos muy especiales también. Ahí en las zonas de las graderías. ¿Eh? Que estamos acá en la cobertura del fútbol, en la previa. Sí, muchachos.
2: Iván, ¿qué te parece si yo empiezo a darle lectura a nuestros oficiantes?
11: Claro que no vendiste todavía, Lucho.
2: Todavía no me dejó vender.
9: Qué buen momento.
2: Estamos para... haciendo previa. Ahora sí, ustedes ya están para hacer el aguante con todo.
9: Por favor, el prolegómeno de lo que
11: estuve escuchando desde el inicio de la previa.
2: Por supuesto. Ahora sí que ya están ustedes, entonces yo me encargo netamente de lo mío. La cuenta regresiva ya empezó. 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
4: Y para todas las personas, para Gina que aparece también. ¿Cuándo lo blanqueamos, mi querido Mario Molinas? Dice Gina Factos también ahí haciendo el reporte de sintonía.
9: Vos. Y faltar,
11: Tranquilo. Pues no. Discúlpenme, el saludo para Luma González, nuestra jefa de marketing.
9: Sí,
11: así no hablé mal de su ciudad, sino que mencioné nomás que ahí hay lugares donde uno podía hacer.
9: No, pero más que hablar mal, eso hablar bien en realidad.
11: No, claro.
9: La ciudad del amor, papá.
11: Ahí hay varios lugares, ¿no? Ella vive en San Lorenzo, creo.
9: Ah,
11: pero no, y San Lorenzo y Lambaré son los.
9: Pero Interramada, dijiste.
11: Los puntos.
9: De San Lorenzo también.
11: Los puntos donde uno puede ir a hacer cariñitos.
9: Exacto.
11: No, pero.
9: Bueno, pero está bien, no hay que ser mojigato tampoco, la pucha, ¿puedes decirnos?
11: La gente tendrá nuestra voz el día de hoy, ¿no? Por la felicidad ayer de Paraguay. Estamos todos tocados.
9: Ay, ay, ay.
11: El único que no está tocado, Lucho.
9: Hay mensajes y mensajes.
11: Sí.
9: Los que te alegran el día.
11: ¿Gritaste el gol de Paraguay, imagino?
2: Pero claro que sí, grité.
11: Está recuperadísimo.
2: Eso le estaba comentando en el inicio de la previa a Iván, de que yo le apliqué todo tipo de yuyos y todo lo que te recomienda para aliviar un poco la garganta, ya sea este jengibre, la miel y todo, el caramelito este que se vende también para la garganta y todo. Le apliqué con todo para tratar de estar bien hoy, justamente.
11: No, bien, yo sigo.
2: Porque anoche sí. Después del festejo yo me quedé y me preocupé porque en teoría nosotros íbamos a hacer el partido de Marruecos. Yo me preocupé porque la voz no me salía bien.
11: Colectividad marroquí.
2: Totalmente. Entonces ahí cuando recibí el mensaje de Abraham que me avisaba que vamos todos con el festejo, más me tranquilicé, lógicamente, y ya empecé el proceso de recuperación de garganta. Así es que tranquilo en ese sentido.
11: Lucho, poniendo pecho por el equipo el día de hoy. Ahora, ¿y este? ¿Escuchá? El partido aplazado debido a las inclemencias del tiempo. Por ahora habrá que ver si arranca 22:30, 22:15. Por ahora está aplazado el partido. Y vemos también que las graderías están semi vacías porque uno tiene que resguardarse de la lluvia, de la tormenta. Amenaza de tormenta. También vemos que cayó agua realmente. Así que por ahora el compromiso está aplazado entre México-Ecuador, Ecuador-México, partido correspondiente a los 16avos de final de la Copa del Mundo.
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14: Confirmado el sábado a las 18 horas, decía Iván. En los premios de este partido, Mario, audiencia, compañeros, los fuegos artificiales
9: sí.
14: Para la selección ecuatoriana fueron a armar un show ahí en las afueras del hotel de la selección ecuatoriana. Parecía año nuevo, pero más de media hora de fuegos artificiales.
9: Adelantado, exactamente, como esas famosas noches previas de Copa donde la hinchada local se va, te explota petardos a fuego para que no duermas, pero en este caso que fue más que nada para el aliento, ¿verdad? Para marcar presencia, haciendo un poquito ruido. Un mundial al final, utilizando lo que vos mencionaste, y en todo caso, un mundial que en la previa no parecía que íbamos a tener estadios llenos, y al final se están rompiendo récords de asistencia. Creo que el día de hoy ya se llegó oficialmente a la línea de los 5 millones de aficionados, claro, sumando todos los partidos, todos los estadios llenos o casi llenos. Y ahí está, ¿no? Y el sudamericano en sí que está, que es el que realmente somos, lo que realmente le damos color a la fiesta ahora del Mundial, marcando presencia en Estados Unidos, en México. Claro, en Canadá no estamos, pero seguramente también cuando toque va a ser así. Y ahí está Colombia, que Colombia, Ecuador, digo bien, les digo, o en todo caso reitero ya, esto fuera de broma, porque les dije recién una balada de despedida que se escuchaba en el estadio, que en este momento se le está escuchando a Karol G, seguramente le gusta mucho esto a Iván y a los muchachos. Sí, no tengas dudas, no tengas dudas, R7, pero está bien, cada uno con lo que ahí suena la Karol G de fondo, Ecuador, yo creo que aparte de los fuegos y de que es un poquito la expresión de la confianza, ¿no? Después de mucho tiempo, Ecuador tiene una generación importantísima. Y si uno lo menciona a Moisés Caicedo, al propio Piero Hincapié y compañía, son chicos jóvenes todavía, 23, 24 años, tienen para un par de mundiales más. Entonces, es el reflejo un poquito de lo que muestra el equipo y la confianza que genera esta selección, que en algún momento, en el inicio fue pésimo, no pudo ganar los dos primeros partidos, y después la tremenda victoria ante Alemania, justamente Alemania, ¿no? Que colaborando también un poco para los sudamericanos, para la alegría nuestra, tanto de ecuatorianos como la nuestra, la paraguaya. Y ahí está, ¿no? Estamos, por supuesto, ansiosos ya por ver el partido. Ya estábamos mencionando de que esto va a tener un atraso. Pero yo estoy en consonancia, o al menos les doy la razón a los ecuatorianos en relación a su confianza, en relación a que se sienten favoritos. No son tan favoritos, pero lo son en cierta medida. Es un partido ganable. No es un partido igualmente fácil, porque México tiene lo suyo y tiene la localidad, por supuesto, pero ahí está Ecuador. Los fuegos, los petardos, la expresión de la confianza y el apoyo, y el equipo obviamente que tiene que hacer lo suyo también el día de hoy, en esta etapa del Mundial, donde empieza prácticamente otro campeonato, querido Nico.
14: Es correcto, ahí está entonces Mario, ya vamos a confirmar a los equipos,
9: sí.
14: Tanto de México como de Ecuador, permanezcan en sus asientos, por favor, dice el cartel también ahí que va proyectándose en el estadio. Partido por ahora demorado, debía arrancar en 15 minutos, pero esperemos, por supuesto, la resolución de la FIFA, y con este tiempo que se tiene allí en México, estamos viendo, por supuesto, las lindas ecuatorianas. A ver, suena...
2: Prohibido.
14: Amor prohibido. De Gilda. Le están poniendo onda también los de allí en el estadio. El que se encarga.
9: De Gino. Se percibe Gina. Gino.
2: Gina le dedica a Mario y dice CR7.
9: No.
2: Amor prohibido.
9: M de larga O. Re.
14: No
9: pasa nada. No.
14: Estamos en la previa de México-Ecuador con el mejor equipo deportivo del país.
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14: Con la gran jugada, con el mejor equipo deportivo del país, de que el cielo sí, está totalmente gris, está totalmente encapotado para lo que va a ser esta jornada de fútbol, y también vemos cómo hay el viento, El viento que está moviendo a full la cámara televisiva, Mario.
9: Sí, así es, así que mostrando un poquito, graficando cómo está el clima en este momento. Y seguramente que si se jugaba en esta parte del continente, no le íbamos a dar mucho caso a este tipo de avisos. Pero estamos hablando de esa zona un poco del norte, donde evidentemente azota de otra forma este tipo de temporales, ¿verdad? Ay, ¿qué pasó, CR7?
2: No, cambia de tema. Envió una foto.
11: No, dejemos por allí el tema, muchachos.
9: A ver, ¿qué
2: no, iba a decir algo. No es era Selena. Selena Quintanilla.
11: Claro,
2: Selena,
11: me parecía raro.
2: Sí, ahí sí, está. Acá corregimos eso. Ahí, así que venga el trocer.
11: Y ahora, esta es Celia Cruz, ¿no?
2: Sí, claro.
11: Azúcar.
9: La frase que jamás dijo. Imagínate que hacía una frasecita y sabes todo lo que robó la querida. No, pero a ver, nada.
11: ¿Cómo que robó la querida?
9: No,
11: Mario,
9: por favor, Mario.
11: Pero intachable.
9: La diva.
2: O sea, no. Que quería meter la frase, hermano. Por favor, ¿dónde esté la querida Celia Cruz? Celia Cruz.
11: ¿Dónde esté? ¿Te va a castigar, chique? ¡Qué bárbaro!
2: Demasiado
11: más respeto, más respeto, por favor.
2: Un artista con todo. Celia Cruz, es palabra mayor ahí, una diva.
11: Esta no cantaba Rata Inmunda.
2: No, esa no, es Paquita.
11: Me confundí.
2: No. Ella canta... Celia Cruz canta también, por ejemplo, Que le den candela, por ejemplo.
11: Ah, uno de sus muy éxitos. Bien. A Mario le encanta Que le den candela.
9: El dar también, Nico, como corresponde.
11: Le querés dar supuesto. La candela también, ¿no? ¡Sí, Lucho!
2: Impresionante. 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
11: Ahora, sí. Cuando había un apagón para que se enfríen los reflectores y después cuando volvía... Mamá quería.
9: Y creo que otros 15 más para que se caliente y después ahí recién se levanta el...
11: Exacto. No, y...
9: no, para que se enfríe nomás.
11: No, para que se enfríe nomás.
9: Pero parece que tenía otro proceso. Bueno, pero lo que era eso...
2: Era perder un media hora fijo, ¿eh?
9: Claro. Y era ese reflector vetusto, ¿no? Es este LED mega exacto. Tal cosa de no sé cuántos miles de HP y quién sabe cuánto cuesta, ¿verdad?
11: En Ciudad del Este.
9: Esos grandes HP que inventaron esto también y que se estarán forrando, ¿verdad? Pero sí.
11: No, pero...
9: Evidentemente que es otra... Estamos con todo bien.
11: Sí.
9: No, pero estamos trazando bien, Lucho.
11: Pero Mario, escúchame.
9: Como dice Sergio, en la vida, ¿sabes qué?
11: Pero es una exigencia y me parece muy bien que ya hayan esta.
9: Por supuesto,
11: me tocó hacer una vez.
9: No, que esté mal, quería tirar más claro. HP. No, estamos acá en la previa larga. Hay que remar que
11: me tocó hacer una vez un partido que al minuto 43 hubo un apagón del segundo tiempo.
9: No.
11: Y tuvimos que esperar media hora por 2 minutos.
9: Claro, 2 minutos más el descuento.
11: Claro.
9: Y la última fue en cancha de Capiatá. ¿Te acuerdas que se
2: robaron los cables y todo, que ya era incluso LED, ¿verdad?
9: Qué quilombo.
2: Y fue todo, bueno, que cosas que en el fútbol paraguayo. Imagino que en algún que otro fútbol sudamericano también ocurre, ¿verdad?
11: Y estuvimos en Ciudad del Este cuando Paraguay jugó con Perú por las eliminatorias. Gracias a Dios, sí, al finalizar el partido se fue la luz.
9: Sabes que sí.
11: Y esas no son LEDs.
9: Y cerquita, ¿eh? Los colegas peruanos no podían creer, pero ¿qué? Acá no tienen la
11: y no se hizo la conferencia de prensa.
9: Y no se hizo la conferencia, exactamente. Partido 1-1.
11: Sí.
9: Gran partido 1-1.
11: Perú creo que fue 0-0. Perdón, en Ciudad del Este creo que fue 0-0.
9: Bueno, igual, pero fue empate, gran partido Ramón Sosa.
11: Sí.
9: Recuerdo, sector izquierdo la rompió.
11: Cuando Paraguay se iba al interior porque...
9: Sí, porque acá estaba fea la cosa.
11: Perfecto,
9: exactamente. Y allá no fue menos tampoco, ¿eh? Realmente tremendo. Y ahí te digo, los colegas peruanos no podían creer. Pero acá en el país donde tienen, ustedes tienen la de Itaipú, tienen esto, tienen aquello.
11: Un colega peruano se pasó gritando ahí abajo de mi cabina.
9: ¿En serio?
11: Sí. Vos sabés que era una cosa, no sé, increíble.
9: Ese
11: pero
9: día
11: gritaba,
9: llegar...
11: él no relataba, gritaba, era como un... Es cuando te vas a hacer un exorcismo.
9: A la pucha.
11: Sí, te juro, así era. No, una cosa horrible.
9: Sí, exacto, y ahí compartiendo. Y aparte no estaba tan lindo el estadio. Tenía sus cuestiones, una mano de pintura, no estaba todo tan lindo.
11: Había mucha agua porque llovió.
9: Había mucha agua también. 0-0, ahí está, gracias Lucho. Claro, partido que estuvimos cerca de ganar, pero partido, por ejemplo, donde rindió Cubas, ahí recién, a partir de ahí en adelante, Cuba empezó a mostrar otra cosa. Era el Paraguay de Garnero en ese momento. Y era lo que podía hacer Sosa, Ramón Sosa, y después algunos chispazos de Diego Gómez y chau. Y nada más. Y un equipo que evidentemente no andaba, que era el inicio y un inicio que era con el pie izquierdo.

0: Mostró mucho dinamismo. Este Nilson Angulo me gusta, el extremo media punta que tiene el Sunderland. Pedro Vite, ni hablar, Moisés Caicedo, y después lo llevó, que es un poquito la gran aparición, la gran última aparición que tuvo el fútbol ecuatoriano. Mucho desequilibrio del morocho, zurdo que juega a la derecha, va enganchando para el medio y es crack, es muy bueno. Uno cree que no en el equipo donde está, claro, está en primera división su equipo. Está en el Venecia, ahí está, equipo justamente Nobel, que retorna a la primera división. Y ahí está, siguen informando el tema de que...
1: Acaba de sacar un...
0: De que bueno, sigue el retraso,
1: exacto,
0: del partido.
1: Se publicó en la página de la FIFA, gracias Cristian Rivarola que me pasa este dato. Bueno, creo que ustedes ya leyeron esto, pero dice 21:46 hace 5 minutos. Debido a las condiciones meteorológicas adversas en la Ciudad de México, incluido el riesgo de rayos en las inmediaciones del estadio, se ha retrasado, pero no dice en qué momento va a empezar. Eso es lo que queremos saber nosotros. A nosotros ya sabemos que el partido se está retrasando, que se demoró, pero queremos que nos den un tiempo establecido. Se va a esperar tantos minutos, se van a esperar una hora, dos horas.
0: Claro.
1: Es tan difícil de hacer una comunicación formal.
0: En el partido de Francia se informó así con precisión: cuando pare el último rayo, contamos media hora, ahí inicia el partido. Así fue.
2: O sea que hay que esperar hora, claro, el último rayo que caiga, sí, y a partir de ahí esperar media hora.
0: Pero así, tal cual.
1: Impresionante, ¿no?
0: Pero no soy yo el que hizo la regla.
1: No, ya sé, pero no estoy diciendo que... No, ya sé.
0: No quiero decir,
2: se informa. Se queda para Cuena, hacemos el aguante.
1: Sí, cómo no.
0: Sin por favor, estamos.
1: Con Pacheco y todos los compañeros, Iván se suma también.
0: Ahí está, Iván.
1: Mirá, mañana que se tiene que despertar a las 6 de la mañana,
0: Mira la cara de entusiasmo que tiene. Vos sabés que estoy con ganas de salir de mi lugar, si es que aprovechando el entusiasmo, ¿verdad?
1: Y con lo que ganás seguramente va a estar feliz.
0: Ojalá. Hay que reajustar ahí el contrato.
1: Yo
0: pero
1: no
0: bueno,
1: hice ese contrato.
0: Vamos a ver qué pasa.
1: Sí, Lucho.
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1: Escucharon. Gracias a los amigos de la FIFA, parece que nos escucharon. Porque dice que el partido demorado comenzará a las 20 hora local. ¿Y qué hora es allá ahora? Las 6:54.
0: Y son
1: y bueno,
0: horas.
1: ¿Arrancaría a la medianoche acá o no? ¿A las 11?
0: Y a las 11 debería ser, claro, a ver si nos respaldamos. Ah, una hora de diferencias. Una hora de retraso.
1: Bueno, a las 23 entonces acá en nuestro país.
0: Exacto.
1: Estará arrancando. A las 23 de nuestro país, una hora más entonces, se acaba de establecer... Esto a través de la FIFA, bueno, vamos a seguir esperando. Vamos a esperar, porque la selección sudamericana tiene que clasificar. Ya lo hizo Brasil, ya lo hizo Paraguay, y ahora Ecuador, que va también en busca de los octavos de final de la competencia. ¿Cuántas horas de diferencia tenemos con México?
0: 3 horas de diferencia, en este momento son 6:55, y aquí son las 21:55, son 3 horas de diferencia. Entonces, aquí justamente sería a las 23 horas.
1: A las 23, ok. Aguardamos una hora más de retraso entonces con México-Ecuador. 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
2: No te escucho muy convencido, Nico.
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1: Te pueden encargar de pedir, yo voy a pagar, yo invito. Pero ¿qué se impone, Iván, Mario, Lucho? Cristian, ¿ya cenó?
2: Bueno, con todo.
1: ¿Cómo?
2: No, el compañerismo lo compró, total compró acá, sí, ¿no? Sí. Bien, bien surtido.
1: No, no, ya, yo creo que ya está cerrado ahora. Sí.
2: Ya en,
1: ¿alguna
2: panadería?
1: No. ¿Algún? Hay que ver.
2: ¿Qué
1: acá
2: opciones tenemos?
1: Bueno, tenés pedir la aplicación.
2: Ah, de
1: perdón. Casi son.
3: Casi. Estoy ya dentro de la aplicación. Casi, estoy mirando.
1: Iván se encarga entonces. Sí, Lucho.
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9: A los muchachos también, saludos para el mejor equipo deportivo del país, buenas tardes. Cuando puedan, por favor, chequen la señal de la web de la Rock and Pop, dice, no está funcionando, haciendo el reporte de sintonía a través del 0984-955-000. Les escucho desde Atirá, nunca cambio el programa, duermo y despierto con la Roca. Soy Numilda, fan número uno de la Rock and Pop, le sigo por todos los canales correspondientes de YouTube también, dice también. Un saludo para Nilda.
1: Vos sabés que desde dónde nos escribía el oyente que decía que reporta problemas con la aplicación, porque hay que hacer una aclaración. Solamente para territorio paraguayo cuando hay partidos de la Copa Mundial de la FIFA por una geo... por un geobloqueo que nos pide obviamente la FIFA, hay emisoras que no cumplen. Hay emisoras que no cumplen, pero nosotros por supuesto cumplimos a cabalidad con lo que nos pide la FIFA. Entonces, si nos están escuchando, si están en el exterior y nos quieren escuchar, no van a poder hacerlo porque tenemos geobloqueo en la aplicación de la Rock and Pop, en la aplicación de Ñanduti y también geobloqueo en nuestro canal de YouTube. Solamente los derechos que tenemos, que la FIFA nos otorga y que también otorga a todas las emisoras, que reitero, hay emisoras que no cumplen, solamente lo hacemos para territorio paraguayo. Entonces, mucha gente nos pide que hagamos eso, pero bueno, no podemos hacerlo porque estaremos infringiendo con la FIFA, cosa que otras emisoras sí hacen y que ya ha tomado, por supuesto, cartas en el asunto también, porque tiene que ser a la par para todos. O sea, si nosotros cumplimos y otras emisoras no cumplen, bueno, que le caiga también la sanción. Solamente eso para la gente que nos pide, para la gente que pregunta. Y es la explicación que tenemos que darles. Es la explicación real. No es que no querramos transmitir, solamente que la FIFA es la dueña de los derechos de la Copa del Mundo. Nosotros adquirimos tal derecho, pero nos piden que solamente sea para territorio paraguayo. Y no pasa solamente en Paraguay. Pasa también con Radio La Red Argentina, pasa con otras emisoras del exterior, tanto de Brasil como de Argentina, Ecuador, Colombia. Porque si vos querés ahora escuchar Caracol, una transmisión o una radio ecuatoriana, no vas a poder escuchar acá desde Paraguay porque también se bloquea. Es la explicación que le damos a la gente, explicación real. Nosotros cumplimos, otras emisoras no lo hacen, pero bueno, ya dependerá de los dueños de cada emisora. Nosotros sí cumplimos a cabalidad con lo que nos pide la FIFA. Por eso estamos totalmente limpitos y totalmente acreditados todavía en esta cobertura del Mundial.
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1: De la selección ecuatoriana. Ahí vemos a los futbolistas que están en el pasillo, Mario.
2: Sí.
1: Y al parecer van a estar ingresando para el calentamiento previo.
2: Exacto, ahí está en la primera fila Hernán Galíndez, el portero justamente de el Globo de Huracán. Arquerazo realmente, ahí van yendo alistándose ese último sprint que uno hace para saltar a la cancha, ¿no? Lento, ahí justamente yendo a la cancha. Evidentemente que sigue el temporal, o sea, sigue, por lo menos persiste la inestabilidad climática, pero como ya está previsto para las 23, me imagino que esto no tiene algún otro retraso más, a no ser que se venga algún diluvio seguramente. Así que van entrando los porteros para calentar, para ir preparándose. La espera se torna un poquito más, pero ya por lo menos con un horario confirmado, ya simplemente esperar a que lleguen las 23 horas, hora paraguaya. Y esto vamos a estar viendo también, seguramente los mexicanos también van a saltar a la cancha, van a ir preparándose. Un duelo, te digo, Nico, promete mucho. En el caso de México, un equipo goleador, equipo con una campaña perfecta, los 9 puntos y un promedio interesante. Y en el caso de Ecuador, que tuvo un inicio complicado, un inicio en el cual resbaló en un par de ocasiones, empató, y después la épica ante Alemania, donde terminó ganando 2-1. Así que ambos llegan con confianza, ambos llegan, por supuesto, con goles convertidos, con un buen andamiaje futbolístico. Van entrando también ahí los mexicanos, como vamos viendo. Ahí está el Memo Ochoa, 40 años. quinto mundial también con el parche de leyenda, teniendo en la camiseta. Justamente, ahí van preparándose, por supuesto, ambos porteros, tanto los de Ecuador como los de México, y ya esperamos con muchísima ansiedad. Lo bueno es que esto ya está moviéndose, esto ya es inexorable, el inicio se va a dar en menos de una hora. En este momento son 54 minutos los que nos separan ya del inicio de este partido, del tan esperado partido.
1: Sí, señor, estamos en la previa al fútbol. Entre México y Ecuador, Ecuador-México, lo vas a vivir con el mejor equipo deportivo del país. Un cafecito. Nosotros continuamos, mi querido.
2: Nosotros continuamos, claro. Pero con mucho gusto.
1: Acá con no placer. Hay levantamiento.
2: No.
1: ¿Todo bien, Mario?
2: Lo contrario, súper bien.
1: ¿Qué tal estuvo tu feriado?
2: Tranquilo, muy tranquilo.
1: ¿El tuyo, Lucho?
13: Hoy era feriado.
1: Hoy fue feriado.
2: Muy familiero. Adiós, gracias. Súper bien.
1: Bien. ¿Y el tuyo, Lucho?
13: Bien, tranquilo. Me olvidé que era feriado. Día normal para nosotros.
1: No, claro, para nosotros sí.
13: No, pero nosotros... en serio, no es así en joda, ¿sabes?
1: Pero vos sabés que yo vi mucho movimiento. Obviamente mucha gente laburó, mucha gente no paró.
13: ¿Sabes qué pasa? Que normalmente cuando hace mucho frío y llueve, porque ahí estaba medio lloviznando a la hora de la escuela de mis hijos, mi señora normalmente no les manda a la escuela. Entonces, yo creí que por ese motivo lo que no se fue a la escuela. Yo me olvidé que era feriado, que no había luego clases. Sí. Por eso nomás yo decía, me olvidé que era feriado realmente.
1: No, feriado. Pero hay muchos locales... Bueno, sí. Hay mucha gente que labura igual feriado.
2: Exacto. Sí. Muchos locales estaban abiertos, ¿eh? Es cierto que se avisó relativamente temprano la publicación de...
1: Pero el decreto Santi salió Peña. A las 10 de la noche.
2: Sí, y bueno, pero era en ese momento era relativamente temprano, así hablando mal y pronto.
1: No. En eso no coincido contigo, sí, porque hay muchas...
2: Más o menos.
1: A las 10 de la noche mucha gente ya
2: duerme, claro.
1: Empresas, Mario.
2: Yo sé.
1: Sí. Y por culpa del feriado, para mí, bueno, hay mucha gente que no pudo hacer sus consultas, por ejemplo, en los hospitales.
2: Totalmente.
1: Por ahí yo creo que habrá que ver.
13: Hay muchas empresas privadas que no, o sea, que igual hizo trabajar a sus empleados por una cuestión de cierre de mes, justo agarró el fin de mes, ¿verdad? Entonces, por ese motivo, muchos tuvieron que trabajar.
1: Bueno, pero las empresas también tienen que adelantar todo.
2: Y sí.
1: Porque eso, ¿cómo te va a poner a hacer?
2: Pero creo que eso igual se programa, claro, se espera hasta el último día para meter todo lo que se pueda.
13: Claro, lo que pasa es que está programado que el último día hábil del mes
2: sea,
13: o haces tu cierre, ¿verdad? Y necesitas de tu funcionario que hagan ahí el balance, qué sé yo.
2: Y te quedas hasta más tarde.
1: Y el que también se cerró, ¿cómo hizo? No dejó hoy.
2: Y ya está, no llegó.
1: Pasa para mañana.
2: No ligó el beneficio del pago doble, porque la jornada cuando es feriado es doble.
1: Exacto.
2: Así que los que trabajaron... Ahí está, ya saben que tuvieron que haber cobrado el doble.
1: O tienen que cobrar.
2: Tienen que cobrar el doble, sí, señor.
1: Esto ya entra para el mes que viene, seguramente.
13: Y lo más probable, hay que ver. ¿En qué mes entra? ¿Sí, en junio o en julio?
1: En julio. Fecha feliz en julio.
13: No vi los memes clásicos de julio.
1: Yo
13: no
1: sí vi.
13: Sí, porque suelen aparecer ya más o menos a principio de junio. Menos
1: no,
13: que ya...
1: yo vi.
2: El famoso llegó julio. Y la imagen, por supuesto, del gran Julio Iglesias.
1: Ya se están preparando para el 15 de julio. El famoso 15 de julio.
2: Vos sabés que el que me hace reír a mí, atendé ahí con el pib ahí, querido CR7. Ese de julio está por acabar, me hace reír.
1: Sí.
2: Te juro que me hace cagar.
1: ¿Por qué será que te hace reír?
2: Ese me hace
1: reír,
2: cagar
1: que
2: de acabar. Sincera, impresionante. Cada vez que tira.
1: Quiere que acabe julio,
2: Y capaz para cobrar otra vez, pero bueno.
1: En este mes de julio cumplimos años muchas personas, ¿no?
2: ¿Ah, sí? ¿En serio?
1: Sí. ¿Qué me van a regalar?
2: Ah, bueno. ¿Pero cuándo? ¿El 15 de julio? ¿Va a ser el 15 de Nico o cómo?
1: No.
2: ¿Cómo va a ser el tema?
13: ¿Es antes, o sea, que en temporada de Mundial?
1: No, ya en los últimos días de julio.
13: Ah, ya. Todo el tema.
1: 23.
2: Ah, qué fecha medio complicada.
1: Fecha ahí.
2: Está complicado.
13: Yo creo que hay que adelantarnos ya el regalo por la duda.
1: Mamá tenía que aguantar un poquito más también. Pero ya no había caso.
2: Pero... Y algunos seguro te quiso mandar 2 meses mala. Ahí mismo, por donde saliste.
1: No. Sí, Lucho Paredes.
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1: Sí. ¿Eh?
2: A las pucha.
13: Todo es acá, todo es pesca el error, Mario, así que...
1: ¿Vos tenés lo de qué, Mario pero? Molina, Cristian Rivarola?
2: No, ¿por qué?
1: El que envié yo en el grupo hoy.
2: Dale, tira nomás, ya será.
1: Capo Caponieri.
2: Vos sabés que acá estuve deletreando y no me sale todavía, será.
1: ¿Y no, verdad? ¿Y por qué te complicas, Mario?
2: Capo Cannonieri. Porque ¿por qué ni siquiera Cannonieri no tenemos que decir. Cannonieri, voy con dos N, tiene que ser.
1: ¿Y por qué te complicas tanto?
2: Pero y solo, qué boludo fue.
15: Y Lautaro Martínez. Y Lautaro Martínez. El capo Caponieri. Me confundí. El goleador del Inter de Milán de Italia. Campeón.
1: Tranquilo, Mario.
15: Caponieri. Ahí está. La pucha, ya está. Para vos, querido CR7. ¿Viene?
1: Ahí está. Y nos pasa todo.
2: Ahí está, y claro, la fucha. Mirá, sí, infalible no somos.
1: Lo bueno es que ya estamos viendo calentamiento previo al fútbol. Estamos a precisamente 48 minutos.
2: Ahora 48 minutos, sí señor.
1: Y el arranque del fútbol, vemos a los mexicanos que están calentando, vemos a los ecuatorianos también y la gente que vuelve a su lugar allí en el estadio en México. Allí se va a disputar el partido a partir de las 23 por la Copa Mundial, 16avos de final, México contra Ecuador.
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1: En la portería.
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1: 3 para César Montes, 5 Johan Vázquez. Y con la 23 Jesús Gallardo.
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1: Alvarado, 16 para Julián Quiñones y 9 para Raúl Jiménez.
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1: 21 para Alan Franco, 4 Joel Ordóñez, 6 para William Pacho y 3 para Incapié.
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1: Bueno, ayer 60.000 personas en el microcentro de Asunción, Mario, para la fiesta albirroja, para festejar la clasificación. Una cosa de loco, ¿no?
2: Tremendo, exacto. Muy a la altura de lo que también consiguió la albirroja, ¿no? Histórico lo de Estados Unidos, lo de Boston, y también histórico aquí justamente en el microcentro o en el centro histórico de la ciudad de Asunción. Creo que el Panteón de los Héroes era claramente la meca, era claramente la meta de todos. En mi caso, claro, recibí el mensajito ahí de la producción, se cancela el partido, voy para casa, yo tranquilo, liberado tenía yo mi zona.
1: Sí.
2: Del lado contrario, que salían desde afuera para Asunción, tremendo.
1: No, tremendo.
2: Pero tremendo era el tráfico. Parecía hora pico.
1: Los puntos de acceso colapsaron. Avenida Mariscal López, sí. Acá se ve ya la Fernando de la Mora.
2: Así es. Y lo que era Traschaco también, porque en mi caso llego a Traschaco, sonó los apuestas, y te digo, de mi lado tranquilo, liberadísimo, 4 carriles ahí, yo tenía, podía elegir en cuál quería ir, ¿verdad? Y del otro lado, gente que iba saliendo directamente desde ese punto para agarrar Costanera y
13: directamente ir hasta el centro histórico, ¿verdad? Pero sí, una locura. Y a más de la confirmación del decreto presidencial del feriado, entonces con más razón. Ahí mucha gente se sumó incluso a algunos no le importaba mucho. Ya directamente dijeron, ¿sabes qué? Ya está, y que pase lo que tenga que pasar mañana y punto. Pero apenas se anunció, más personas se sumaron, pero fue impresionante. Y muy merecido, dicho sea de paso, porque en todo el partido sufrimos. La pasamos mal en los 90, la pasamos mal en los 30. Y la pasamos mal en los penales, por si fuera poco. Ese triple match point que realmente nos sacó a más de uno el corazón casi por la garganta, y otros órganos más, ¿verdad? Pero valió la pena, ¿verdad? Cada segundo, cada minuto de sufrimiento al final valió la pena, y ahí se dio un hito histórico, un nivel de convocatoria impresionante. Y lo mejor es que al menos yo no estuve enterado de que se haya... que se haya generado algún tipo de inconveniente, alguna trifulca, nada. Esto fue fiesta 100%, y por sobre todo también, aparte de gente soltera y compañera que se fue, también fueron familias. Hasta un punto se fueron a compartir, y luego, por supuesto, la fiesta quedó ahí, teñido de cola albirroja puesta a los muchachos ahí en todo el centro, parte de la costanera y en algunos otros puntos también del país, en Encarnación, en el propio Ciudad del Este. Así que realmente la fiesta total aquí en Paraguay.
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1: Nuestro canal de YouTube, 098495. 55000 también, nuestro WhatsApp. ¿Qué es esto? No sé qué me salió acá.
13: Atendé, Nico,
1: ¿eh? Sí.
13: No todo se puede leer.
1: No, tranquilo.
13: Vamos a... Hay combinaciones y cosas raras que si uno lee queda pegado.
1: No, por favor. Muy bien, la gente que sigue participando a las 23, reiteramos, estaba previsto para las 22, pero había tormenta en México, entonces se retrasó una hora, pero ya la FIFA ha establecido que a las 23 tiene que arrancar el compromiso, 20 hora local y 23 acá de nuestro país.
13: Exacto, una hora más, así que la espera para elevar la ansiedad de un partido que sí que promete, partidazo, te digo. Son dos equipos con gol, dos equipos con una propuesta interesante. Ahí está, mira, te veo con este corte, Nico, ¿eh?
1: Sí.
13: Una onda peso pluma, no sé cómo es. De hecho, no, la parte de atrás ahí. Pero vos qué tenés,
1: tengo aprovechar, que pasar, de hecho, por...
13: Aprovechá que tenés, sí. Nico.
20: Acá se suele usar ese corte, pero más que nada los chepi usan así. Sí.
13: No, justo, ahí le vas a sacar la gana de querer hacerse el peinado. Yo le quería ver ahí con el peinado tipo peso pluma, pero ahí está, justamente los mexicanos, que reiterar, están en un buen momento, vienen 3 de 3, 9 de 9, así que eso hace que el partido prometa bastante. A ver, cuando estamos viendo, yo no sé si es cosa mía o ya paró ese, claro, porque con la entre lluvia, neblina y cuestiones así se veía un poquito más oscuro el panorama. Ahora como que se está aclarando más esto, así que evidentemente que ya está más que confirmado de que esto no va a sufrir ningún otro retraso y van a ser las 23 hora paraguaya.
1: Exactamente, ahí están calentando también los ecuatorianos, van haciendo el trabajo previo, lo estamos viendo a Gonzalo Plata en la imagen televisiva,
13: sí.
1: Y sacan también, por supuesto, 1.78 para este futbolista, Mario.
13: Parece más alto, ¿eh? Pero igual tiene un buen físico importante, ya tuvo su paso por Europa, paso frustrado, y hoy día está en el Flamengo, es la figura, o es una de las figuras del Flamengo, del Mengao.
2: que también fuera gran figura junto con Angulo ante la resonante victoria ante Alemania en la tercera fecha de la fase de grupos. Se van calentando. John Yeboah también, otra gran aparición que tuvo. Realmente extremos rápidos, complicados, con mano a mano, con prestancia física, y eso también le caracteriza al joven todavía Gonzalo Plata, uno de los elementos más importantes de ofensiva que tiene el equipo de Sebastián Becasese.
3: Sí, señor, ahí están, calentamiento previo y el sonido ambiente. A ver, escuchemos.
1: Elvis, ¿verdad?
2: ¿No te recuerda a alguien? ¿A quién vos le solés decir Elvis Crespo?
3: ¿A quién?
2: Al ausente, a Abraham Acosta.
3: Ah,
2: creo que Gino le empezó a decir Elvis Crespo.
3: No sé quién le empezó a decir. Vaya el saludo. Ahí está Nilson Angulo.
2: Sí, señor.
3: Del Sunderland. 1.84 para este futbolista. Ese peinado le va a quedar bien, Iván.
2: Sí, ¿verdad? El famoso para cerrar etapa, para cerrar ciclos.
3: Y a nuestro Bruto también creo que le va a quedar bien.
20: Y Rubio se creía el que es de tez oscura.
3: Exactamente.
20: Siempre ese es un clásico.
2: ¿Cómo le decíamos? Lo que dijiste, totalmente coincido. No sé si decimos al aire. No, este en el torneo del barrio, o en el fútbol del barrio, al morochito que era teñido, se le decía morocho arrepentido.
3: ¿En serio?
2: Sí.
3: ¿Nunca usaste claritos?
2: El famoso, no. Alguna vez se me antojó y después tuve una amenaza así de que iba a ser vilmente garroteado con mi papá. Me dijo, dejate macanear con esto. Me dijo, y ahí dejamos. Y hoy día ya no puedo, ¿verdad? Ya no tengo.
3: ¿Y clarito usaste alguna vez?
2: No, menos.
3: ¿Y tatuajes? Menos.
2: Tatuajes no, vos sabes que no. No, nunca bien. Ni se
3: vamos
2: me antojó.
3: Vamos por la misma línea todos.
20: Sí, y ¿alguno aquí alguna vez usó algún peinado influenciado por alguna figura del fútbol?
3: No, yo no.
2: Vos sabés que, no, en su tiempo, más de uno usábamos la vinchita de, claro, Ronaldinho. La vincha de Ronaldinho, que tenía retrasada para acá, y en aquel entonces teníamos López, querido Nico.
3: Estaba en una radio, mi querido.
2: Volaba, ¿no? Sí.
3: Se le puede escuchar.
20: Él estaba comentando ahí en su micrófono.
3: Ah, no, estaba cuidando la garganta.
20: Él tenía el peinado CR7 y decía.
3: Ah, bien.
2: Ah, mira.
20: Yo usé en su momento el peinado, famoso peinado Chilaver.
3: ¿En serio?
20: Me rapaba antes. Sí, pero cuando era pendejo, mira ahí, tenía 12 años máximo.
21: ¿Vos sabés que una vez hizo mi papá?
3: ¿Qué hizo?
21: Me hizo el peinado de Ronaldo el Gordo, del fenómeno.
3: De Nazario, Ronaldo Nazario.
21: Me peló y me dejó una mecha acá.
3: No.
21: Usé tres días me fui al colegio.
3: ¿Se te reían todos tus compañeros?
21: Era la burla yo en ese momento, no, pero yo me creía me Ronaldo imagino. Del fenómeno.
3: No, y sí. Pero, y sí, los padres hacían eso antes, ¿no?
21: Sí.
3: Pero no te reías, después te pelaste totalmente.
21: No, después le pedí que me mande a pelar todo porque era la burla. No,
3: eso qué feo eso.
2: Vos sabés.
3: Eso
2: que,
3: sí que es feo.
2: Ya que estamos con las historias, ¿vos sabés que yo me
3: arrepiento? Yo ahora me arrepiento.
2: ¿De qué? ¿De qué te arrepentís?
3: Yo me burlaba de mis compañeros. Pido mil disculpas a todos mis compañeros.
2: Le hacías bullying. Que fueron bullyingados por Nico Sosa. Todavía Nicolás Sosa.
3: Vos sabés que hace poco a un compañero que trabaja ahora como chofer de plataforma, nos encontramos.
2: Epa.
3: Y ese me burlaba hacer algo.
2: ¿En serio?
3: Sí.
2: Y de por ahí no hubo algún,
3: me subí yo y
2: alguna
3: sabes
2: conversación
3: me
2: rara.
3: Dijo mi primer nombre, me dijo Tobías, me dijo, porque yo me llamo Tobías Nicolás, y dije, este es donde me conoces, ¿verdad? Hola, ¿qué tal? Nomás le dije, ¿verdad? No sabes quién soy yo, me dijo. No, ¿quién te usó? Y ahí me dijo su nombre.
2: Y ahí te acordaste de que le atendía.
3: Tenía
2: que...
3: vergüenza, será. Tuve vergüenza.
2: Bueno, pero son etapas también.
3: Sí, no, claro. No, claro, pero el arrepentimiento. Y después te va a la misa
2: está
3: a pedir,
2: bien,
3: pero...
2: Exacto, está bien el arrepentimiento, pero la vida muchas veces es así también. Uno tiene que curtirse la piel,
20: pero
2: y qué sé yo.
20: Pasa mucho también eso de que la compañerita que a nadie en la escuela y después de grande le ve después unos años, vos ves que había sido.
2: Sí, señor.
3: Vos sabés que sí.
20: Impresionante.
2: Y ahí los perros dicen, pucha, ¿cómo no fui?
20: Mira, como yo nunca le di a esta compañera. Ahí uno dice.
2: Me escribía, decían los muchachos, no. me escribía por el.
20: Pasa del lado contrario también, Nico.
2: En la,
20: que la que estaba, claro. La que era la,
2: sí,
20: la
2: ahora
20: más linda.
2: Hecho, total. Pero hecho lo de pelota, pero mal. Ay, ay, ay. No, en la época nuestra, la famosa cartita. Y te enviaba la cartita, vos ni caso hacías.
3: 20.000 cartas yo redacté, boludo. Vos sabés que sí. Ah, ¿sabés qué hizo una vez?
2: Sí.
3: Dediqué una canción a través de Radio Disney a una compañera.
2: Impresionante.
3: Te juro.
2: El famoso despertador.
1: No, de noche era el programa.
20: Ah, te tocó parte de la vieja escuela entonces.
1: Y me escribió la compañera. ¿Vos me enviaste saludo? Estaba escuchando.
20: No, pero y de eso no se trata que escuche, ¿verdad?
1: No, pero vos sabés que yo dije nomás, porque bueno, yo sabía que era Radio
20: Mira, Disney, no le tenían favorito. Esa en otro cachetín.
1: Pero ya, yo dije nomás, oye, ¿será que va a escuchar? Yo tengo ídolo, voy el NBA.
20: Sí, yo fui. ¿Y resultó?
1: No resultó.
20: Y vos escuchabas el audio ahí en Radio Disney. Saluda a fulano, el amor de mi vida, y le enviaba ahí el tal música, le dedico.
1: Exacto. No me acuerdo ni qué música le dediqué, pero.
20: Vos sabés que ya que estamos con estas cuestiones traumáticas.
1: Ahora, ¿verdad? Es una fonoaudióloga, pero ni una de las mejores.
20: Ni caso ahora te. Ni
1: no,
20: caso
1: pero
20: estaría.
1: Ya, siempre.
20: Ya estaría en otra. No, a mí mi hermana me cagó casi la adolescencia, te digo.
1: Porque
20: ya le perdoné igual a Sonia, mi hermana mayor, le adoro. Pero me cagó la adolescencia.
1: ¿Pero por qué te cagó?
20: Vos sabés que no. Pasa que ella estaba con el tema de corte y confección. Ella es muy hábil para muchas cosas.
1: Por ahí viene tu
20: caída. Hoy en día, y puede ser, exactamente. Pues es una teoría, no descartaría. Ahora una gran licenciada en enfermería, pero en aquel entonces de peluquera, ahora le metió ahí. Y me hizo un corte. No, Esperanza, cuando eso tenía mucho pelo, Nico, no, Esperanza. Me sacó el copete. Ahora los perros se rapan, no se le ve el copete. Bueno, pero mi hermana fue visionaria en aquella 15 años atrás, más.
1: Anticipó
20: 20
1: todo
20: años
1: todo.
20: Atrás, ella, pero por acá me hizo. Y me quedó la cabeza tipo casco, y vos sabés que quedé pegado en un par de 15, ¿será?
1: ¿En serio?
20: En los álbumes, así, mira por acá el corte de Mario, decían.
1: Tenés que traer esas fotos,
20: Y sacaban los álbumes ahí, las compañeras, que en Bore también era, ¿verdad? Que
1: verá.
20: Te digo, vos sabés que muchos se rieron. Pero bueno, eso me curtió la piel también.
1: Hay que decirle a la gente que estamos en la previa de fútbol, pero como esta previa arrancó bien temprano, a las 20 horas los compañeros ya estaban haciendo.
20: Y me dijo que los temas románticos nos pusieron nostálgicos y vamos para atrás, ¿verdad?
1: Pero no se preocupen, vamos a transmitir fútbol a partir de las 23.
20: En cualquier
1: México,
20: momento.
1: Ecuador,
20: No, pero está bien contar estas cosas. Al final le gusta también a la
1: ¿Y
20: gente.
1: Vos, Iván, qué anécdota tenés para contar?
21: Y la que te comenté justamente, claro, la que me dice el peinado de Ronaldo el gordo. Pero siempre usaba de Cristiano Ronaldo, de mi ídolo.
20: Sí, uno decía.
21: Sí, seguro.
20: Totalmente. Y tenía la línea acá al costado.
1: ¿Cuál fue la mayor pelada así que les pasó en la vida en sí?
20: Y yo conté uno en otra cobertura, pero la gran pelada que tuve fue en un San Juan.
1: ¿Qué te pasó, Mario?
20: Época de adolescencia también. No, y era el San Juan, obviamente, época de colegio, y en mi caso adolescente. Y vienen dos muchachotes, ¿verdad? De los últimos años del colegio. Me llevan. Casamiento forzado. Si quieren casar contigo. Ah, en serio, sí. ¿Quién, verdad? Y fulanita, a la pucha, y justo fulanita me gustaba. Qué linda fulanita, vamos todavía. Voy, ¿verdad? Llega, y el juego en esa época seguramente era 3.000 guaraní, una cosa así. La tipa, y claro, allá también le trajeron la fuerza. No me quiero casar. Saca un 5.000 la tipa, así. No, y estaba dispuesta a pagar el doble de lo que era el juego para no casarse conmigo. Los perros saben cómo se cagan en la risa.
1: No,
20: vos sabes que fue...
1: El 5.000 dijo, yo me opongo.
20: No, dijo.
5: No, o sea, a mí lo que pasó una vez fue que yo tenía una cartita hecha para mi Yegustana que le puse. Y tenía cosas íntimas en la cartita, pero nunca me animé a darle la carta porque obviamente tenía guardada en la billetera. Era una jornada que tuvimos y yo me voy a jugar fútbol y le doy la billetera a una amiga que me ataje porque yo entré a jugar fútbol. Y esa amiga abre la billetera y encuentra la carta y lee al lado de la chica el Yegustana. O lee paitela esa carta que yo nunca le iba a entregar, será.
1: Mira, y ahí.
5: Puta, será. Una locura fue. Y después ya, en el día no me contaron ellos. Al día siguiente, o pasó unos días, y ahí recién me contaron. Vos sabés qué será. Yo me borré de ese grupo un tiempo para de la vergüenza. ¿Será?
20: Sí, pero claro.
1: Claro, no pasa.
5: Impresionante.
20: Y vos sabés que cuando no, perdón, ahí nomás quiero agarrar. Cuando llega esa confesión forzada que le pasó a Lucho. Y generalmente pasa en el 90% que la tipa dice, ay, yo no sabía que vos sentías eso por mí, qué sé yo. Vos pensás que se viene, yo también, ¿verdad?
1: Sí.
20: Pero yo te veo como un amigo, te dice. Ahí ya te...
1: No.
20: Te liquidó, ¿entendés?
1: Ya se te vino el mundo.
20: Ya, ya no hay nada que pelear ahí. ¿Qué vas a hacer? Ya está.
1: No, batalla perdida. Chau, ya,
20: sí, total.
1: Y vos, Iván.
21: Pero el mío no es tan cursi como el de ellos. El mío fue un poquito más vergonzoso. Pero vergüenza, te digo. Yo pues tenía antes la famosa computadora de mesa, ¿verdad?
1: Claro, que todo el mundo tuvo.
21: Tenía en mi habitación y mi mamá cuando eso estaba en España, ¿verdad? Entonces cuando ella venía, ella entraba a mi pieza, tocaba mis cosas y dejé abierta una página prohibida.
1: ¡No!
21: No. Dejé abierta, pero por suerte me, la mamá es la mamá. La mamá es la mamá, ¿verdad? Sí. Pero salió de la pieza y empezó a repartir por todas las casas lo que había visto.
1: Qué loco.
21: Allá por la información. Adolescencia.
1: ¿A quién no le pasó eso?
21: Ese sí es vergonzoso, de verdad, ¿eh?
1: Lo peor
6: iba,
1: es
6: iba
1: que...
6: a tirar un comentario, pero...
1: No, no, no, para Mario. Para.
6: Sí, sí, sí.
1: ¿Que no, no te pilló?
6: Sí, enseñó a hablar. A vos sabés que una
1: con
6: vez
1: el
6: pasó.
1: Parkinson, ¿no?
6: Vos sabés que... Sí, el video, me viene a la mente el video de los dos mitad ahí que están en vía pública. Y viene alguien con el celular a grabarle, ¿verdad? Y se dan vuelta, están ahí.
1: No. Y hay otro video cuando abren para felicitarle por su cumpleaños.
6: Ah, sí, también.
1: Le llevan la torta y ahí... No, no, no,
6: no.
1: Esta es la previa, señores. Esta es la previa. México-Ecuador, en media hora arrancará el compromiso, 16avos de final.
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1: Contra Francia. Ahí vemos al público ecuatoriano. Vemos a los futbolistas también que saludan. Están en el calentamiento previo. Estamos, por supuesto, a través de la Rock and Pop de Ñandutí. También estamos a través de nuestro canal de YouTube, la gente que se puede seguir sumando a dejar el like correspondiente. Lo que va a ser si Paraguay pasa, Mario, el domingo, olvídate. Cae bien sábado, ¿no?
6: Sí, totalmente, claro. Se presta para el fin de semana y obviamente se va a prestar para que festejemos hasta el siguiente fin de semana.
1: Sí,
6: o hasta
1: favor.
6: El siguiente partido. Claro, porque después de Francia, ¿qué se viene? Ya, uno va a soñar directamente con el título. Esa va a ser la gran prueba que vamos a tener en relación a lo que podemos realmente soñar si tocamos el cielo con las manos.
1: Totalmente, pero ayer realmente un partido impresionante, me gustó cómo jugó Paraguay, menos Gabriel Ábalos.
6: Exacto.
1: Con mucho respeto se pasó caminando en la cancha, en el partido pasado y en este partido. Después no, todos, un partido impecable. Yo no sé realmente qué
6: hasta
1: ve,
6: lo que entraron.
1: Qué ve Alfaro con Gabriel Ábalos, pero a mi punto de vista no convenció.
6: Sí, ninguno de los nueve. En realidad hasta ahora convenció, porque el propio Tony, ni el propio Alex Arce, que es cierto, tampoco tuvo muchas chances, Pita y el mencionado Ábalos, no pasa nada. Pero igual el equipo, o ponele que, a ver, el partido pedía que todos corrieran, que los 11, que en este caso que los 10. Y bajó una pelota en todo el partido y después prácticamente nada. Hubo un centro que descolgó, que claro, que la bajó con la cabeza, después no pasó nada, se perdió entre los centrales y tampoco se puso el overol al igual que todo el equipo corriendo, como lo hicieron los talentosos, el propio Enciso, el propio Almirón, que muchas veces era un poquito en el descanso, el respiro del equipo cuando él tenía la pelota y después era pelearla, era cerrar espacio y era defender en campo propio. Pero sí, era el partido que nos quedó cómodo, como siempre dije, porque el favorito, obviamente el responsable, el que tenía que ir por la victoria, era claramente Alemania. Entonces, como no somos favoritos, como no tenemos que salir a atacar, entonces obviamente en lo nuestro, cerrando con la garra guaraní, defendiendo con el cuchillo entre los dientes y haciéndole muy tediosa la tarea a Alemania, que al final tuvo un resquicio, un buen centro desde la izquierda y la peina muy bien también. Va, anticipa y la peina muy bien, bien esquinado ese remate de cabeza de Kai Havertz, que ahí un poquito a todos se nos caía el ánimo, pero Obviamente en todo momento no se bajó la intensidad, no se bajó la garra guaraní, no se bajó la defensa, no se bajaron las guardias. El partido era más para los rapiditos y para la contra, las pocas que pudiéramos tener. Pero realmente sí, partido perfecto. En ataque, pocas ocasiones, y de las pocas generamos y obviamente convertimos, y Enciso convierte el gol más importante de toda su carrera hasta el momento. Paraguay en su victoria más importante, más resonante en toda su historia en mundiales, porque es cierto, no lo digo por la etapa, sino lo digo por el rival, eliminar a un tetracampeón, evidentemente que fue un hito muy importante, y de hecho somos la primera selección que lo elimina en penales a la selección alemana, así que nada más y nada menos. También compartía el dato con nosotros, Lucho, de que junto con Brasil y Argentina somos la tercera selección aquí sudamericana que le ganamos, que le eliminamos de un mata-mata, que en este caso los 16avos. Pero sí, realmente muy cuestionamientos no hay, se hizo todo lo que se tenía que hacer y más. Entonces, fue la épica, fue un poquito esa película soñada con el final sufrido, pero con el final feliz que todos queríamos.
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23: Audiencia, ¿sí? Que la clasificación de Paraguay fue el contenido más visto en el año de la televisión chilena. 2.56 millones de personas se estuvieron viendo.
6: ¡Epa! ¡Qué grande! Hasta en eso marcando historia, claro. Marcando el hito. Claro, esto repercute. Pasa que enseguida generamos simpatía o empatía con todos porque, claro, uno tiende a ir con el humilde. Entre el rico o entre el favorito, uno siempre va ante el humilde y uno quiere que el humilde gane. Y ahí está Paraguay, justamente, dando la nota. Haciendo primero lo que tenía que hacer, y eso también hizo o generó simpatía en los aficionados del fútbol en general, aparte de los sudamericanos propiamente, ¿verdad? Entonces ahí está Paraguay justamente dando la nota, y obviamente Francia nos va a ver con otros ojos, con otro respeto. Ahí estaba también el comentario que le hacía justamente Kylian Mbappé ante... ¿Cómo?
23: Eso fue una cuenta fans de ¿en serio? Kylian Mbappé, sí.
6: ¿Eso fue en serio?
23: Una cuenta fans, no fue Kylian Mbappé.
6: Te iba a decir que iba a ser una buena estrategia, como para ablandarle ya a los muchachos, tipo, ah, mira, nos reconoció Kylian.
23: Pero muchos cayeron porque es un parecido y...
6: ¿En serio? Creo que así todo, con la cuestión ahí de la verificación.
20: Hasta el verificado tenía.
23: Exacto, no, pero eso se paga ahí. Cualquiera tiene el verificado, pero... Claro, por eso, pero parecía una cuenta real, pero una cuenta fans de Mbappé.
6: Sí, pero igual, ponele que me podía esperar de él, porque él, a nivel de comunicación, él se maneja muy bien. Evidentemente que sí. Él está bien asesorado, no... Cuando declara bien, y cuando publica no publica cualquier cosa. Entonces uno podía pensar, mira, le quiere ablandar a Gil para lo que va a ser el encuentro del sábado. Pero independientemente de eso, obviamente Kylian Mbappé ahora sabe quién es Orlando Gil, sabe quién es José Canales, que se mandó partidazo, el propio Gustavo Gómez, que son dos que evidentemente le van a hacer pasar mal. Y hablando justamente de José Canales, qué lindo problema se le viene al Faro si es que se recupera del todo al derecho.
23: No, yo Canales, hermano,
6: toda la vida, pero por favor, Canales y 10 más para lo que va a ser nuestra gran cita con la historia el sábado ante la poderosa Francia, la candidata al título. Así que ahí se viene nuestro desafío más grande.
23: Sí, señor, en la Ciudad de México estamos en la previa al compromiso entre México y Ecuador. Bueno, yo no sé dónde se está yendo nuestro pedido, pero pasó de largo, ¿eh?
20: Está dando vueltas.
23: No sé dónde se está yendo.
6: Che, pero que te escriban el PB y tirale y la UI. Se fue para allá, a la pucha.
23: Exactamente.
6: ¿Y no será que se fue a hacer el retorno? Porque los perros siempre hacen acá en la esquina nomás.
23: No, acá, pero en el semáforo. Claro, pero este se está yendo hacia el shopping que está acá cerca.
6: ¿En serio? No, bueno, no está tan lejos tampoco. Te equivocó un poquito, feriado, ¿sí? Entendele. te va a llegar igual calentita la, el pedido. Que
20: se fue a pegar la vuelta nomás.
6: Puede, claro, puede que entregue otro.
23: No, pero no, ahí está, ahí llegó. Ahí llegó. Sí, señor. Llegaron dos.
6: Epa. Qué grande, ¿eh?
23: Llegaron. No, pero no me pidió. Alguien más pidió algo.
6: Pero yo no me espero menos de vos, ¿eh?
0: A mi cargo entonces, Nico. 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
6: Huracán, en la línea de cuatro, Alan Franco, Joel Ordóñez, William Pacho, Piero Incapié. Le decía también, antes de seguir justamente con la formación, con la alineación de Ecuador, y cómo insiste con Piero Incapié, el lateral izquierdo, te va a cumplir, tiene mucha jerarquía, buen pie, pero su puesto es de central, y junto con Pacho son de los mejores centrales que tiene el fútbol europeo. Pacho, del PSG, y en el caso de Piero Incapié, del Arsenal. Equipos de elite justamente en el fútbol europeo. En la mitad de la cancha, Moisés Caicedo, que es la base, que es el punto de equilibrio y el capitán en este momento, elegido por el propio Sebastián Becasese, junto con Pedro Vite en ese doble seis. Los extremos, John Yeboa a la derecha, el zurdo a la derecha para las diagonales, para el desequilibrio. Es la gran aparición que tiene, al menos que tuvo en este mundial, el equipo de Ecuador. A la izquierda, Nilson Angulo, el extremo del Sunderland, y arriba de media punta y bien acompañando por supuesto al punta, al 9, Gonzalo Plata, el ofensivo que tiene el Mengao y el ofensivo que tiene el equipo de Ecuador, y como punta a punta, Ener Valencia, el goleador infalible que tiene el equipo ecuatoriano, que también seguro tendrá sus chances en un partido que se puede tornar abierto. En el caso de México, rápidamente, Raúl Rangel, Jorge Sánchez, César Montes, Johan Vázquez y Jesús Gallardo. En la mitad de la cancha, 3, Eric Lira como el volante tapón, el volante a la derecha, Gilberto Mora, a la izquierda, Luis Romo. Los extremos, Roberto Alvarado, el 25 a la derecha, el 16, Julián Quiñones, un extremo también muy picante que tiene el equipo mexicano, y el punta a punta, el delantero hoy día, junto con Santiago Jiménez, de los más importantes, completando el equipo, un 4-3-3, el Vasco Aguirre contra Sebastián Becasese, ¿no? Dos entrenadores que buscan eso, ¿no? El arco de enfrente, buscan el protagonismo, buscan con hacerse el balón, así que en un duelo donde dos equipos se disputan la tenencia y donde dos equipos, por supuesto, buscan el arco de enfrente, uno puede pensar que se puede tornar el famoso partido abierto de ida y vuelta. Por ahí comentando nada más lo que puede llegar a pasar. Esto, por supuesto, empieza a rodar el balón y veremos. La historia puede ser totalmente distinta o puede ser un gran día de un equipo u otro y lo que uno piense puede irse por la borda. Pero en los papeles previos, digo, dos equipos que vienen con la confianza, con la moral alta, con capacidad de gol, con capacidad de juego. En el caso de Ecuador, incluso lo veo más sólido en la mitad de la cancha, y al equipo mexicano lo veo más resolutivo en zona de definición por lo de Raúl Jiménez, ¿no? Que muchas veces no necesita muchas chances para mandarla a guardar. Y en este último tiempo, si vamos al otro 9, a Ener Valencia, como que a él le falta un par de chances para poder convertir. También goleador el mismo. Así que ahí está, son las variantes. Partido de extremos también, decía lo de Julián Quiñones, y podemos poner el versus con John Yeboa. Dos extremos, morochos ambos, de buena prestancia. Uno se mueve con el perfil cambiado a la izquierda, y en el caso de Yeboa, con el perfil cambiado a la derecha, zurdo. Así que desde ese lado, desde las defensas, donde también para mí gana Ecuador, y en la mitad de la cancha, me parece que son un poquito las claves por donde pueda pasar el partido. Lo veo a Ecuador, me parece a mí que puede tranquilamente pasar. No le va a ser nada fácil, y México, que tiene lo suyo, tiene la localía, tiene la confianza, tiene los tres partidos ganados, así que, y tiene una capacidad de gol también, por lo que le decía de Santiago Jiménez, que no va a estar hoy de titular, pero que también es una variante, el delantero del Milan, ex Feyenoord también, ex Cruz Azul, y en el caso de Raúl Jiménez, también, hoy en día el punta de lanza mexicano, la carta goleadora que tiene el Vasco Aguirre, para hacerse con estos 16avos de final y el paso a los octavos, que es claramente el objetivo número uno del equipo mexicano.
23: Sí, señor, ahí vemos ya la presentación oficial de la transmisión de lo que va a ser el arranque del fútbol. Aquí estamos en la Rock and Pop de Andutí para lo que va a ser México-Ecuador con un retraso de una hora. Debía empezar a las 22, pero finalmente por la inclemencia del tiempo, por la tormenta, estará arrancando a las 23. La gente que se puede seguir comunicando con nosotros al 0984-955-000 para lo que es el reporte de sintonía. Se van poniendo también los protocolos que se están alistando, los protocolos que se están ajustando para el arranque del fútbol. Ahí vemos la imagen internacional, 14 grados de temperatura, 13 kilómetros por hora el viento, 14 grados la temperatura, reitero, allí en la Ciudad de México, donde vemos a los hinchas, donde vemos, por supuesto, tanto a los mexicanos como a los ecuatorianos bebiendo una cerveza. A pesar del frío, ahí están con el vaso, por supuesto, disfrutando, y ahí está la presentación oficial, tanto de México como de Ecuador. Muestran, por supuesto, lo que es la Ciudad de México, muestran la comida tradicional de México, los tacos. Después, ¿cómo se llama? Hay una comida también. Bueno, se me fue el nombre ahora. Los tamales, gracias. Ahí están los tamales, por supuesto. Y vemos a los ecuatorianos que siguen llegando. La euforia de la Copa del Mundo, por supuesto, con el mejor equipo deportivo. Las graderías que se van llenando nuevamente de a poco en la Ciudad de México. Copa Mundial de la FIFA 2026, por un lugar en los octavos de final. Ecuador, el equipo, el cuadro sudamericano que se quiere meter a los octavos. Ya lo hizo Brasil. Un agónico triunfo de Brasil. Ya lo hizo Paraguay en tanda de penales. Y ahora Ecuador, que busca quedarse con los octavos.
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23: Ya lo contaban los compañeros, ¿no? Así que reiteramos la información que tiene que ver con el premio, 15 millones de dólares. Una cosa realmente extraordinaria.
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23: Preparativos, veíamos también en la señal internacional cuando se dirigían rumbo a la zona del túnel en una especie de pasillo. Allí dos hinchas mexicanos a Becachese haciéndole el pulgar abajo. En la Ciudad de México se extiende la bandera de la FIFA. Se van a extender, por supuesto, también las banderas tanto de México como de Ecuador a 10 minutos del arranque del fútbol, a 10 minutos de lo que va a ser este inicio del partido. Ambos buscan un lugar en los octavos. Allí vemos que se extienden las banderas, tanto de México como de Ecuador. Ya van a saltar al campo de juego los equipos. Ya en instantes entonan los himnos a minutos del arranque del compromiso.
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23: Bueno, estoy viendo también acá el pronóstico para mañana, para el día miércoles, probabilidad de lluvia después de las 5 de la mañana, 2 milímetros, indica esto que me marca la tecnología del celular. Rápidamente reitero, Raúl Rangel, Jorge Sánchez, César Montes, Johan Vázquez, Jesús Gallardo, Gilberto Mora, Eric Lira, Luis Romo, Roberto Alvarado, Julián Quiñones, Raúl Jiménez, el equipo titular de México, que ya salta a la cancha. Ecuador con Hernán Galíndez, Alan Franco, Joel Ordóñez, William Pacho, Piero Incapié, John Yeboa, Moisés Caicedo, Pedro Vite, Nilson Angulo, Gonzalo Plata y Ener Valencia. Los equipos que saltan al terreno de juego. Ahí vemos a los titulares y a los suplentes para la entonación del himno. A minutos, digo bien, de que arranque y suena Shakira, escuchen. Sí, señor, Shakira que está sonando de fondo allí en el estadio.

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1: Minuto de silencio.
2: Que se escuche fuerte.
1: O la entonación.
2: Que se escuche lejos.
1: No la entonación, porque el minuto de silencio no también se hace después. Y Venezuela no están solos. Dice el animador. Este terremoto realmente que azotó a Venezuela y. Escuchen. No están solos, no están solos, y lo vemos a Infantino también ahí en la zona de los palcos, llevando el apoyo a Venezuela. Un terremoto que realmente dejó muchísimos muertos y muchísimos daños. Y están, por supuesto, conmemorando el... Se va a hacer el minuto de silencio, pero están, por supuesto, respetando. También se va a entonar el himno nacional de la República de Ecuador en lo previo al fútbol. En minutos arranca, en precisamente 7 minutos, México-Ecuador, Ecuador-México, entonación del himno nacional ecuatoriano.

0: himno nacional ecuatoriano. En lo previo al fútbol, lo escuchaban ustedes, sonido directo, sonido ambiente. Ahora se viene el himno nacional de México.
1: Quien pueda, que se quede de pie para escuchar el himno nacional de México.

0: el himno de México. Ahí escuchaban, explota el estadio, se viene México-Ecuador. Comentario previo al fútbol, comentario de Mario Molina que lo presenta.
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2: Choque de estilos ofensivos, es el menú futbolístico de esta noche. Ahí está el equipo ecuatoriano, el equipo amarillo que va a buscar hacer historia, que busca el quinto partido, que busca el pase a los octavos de final. Y enfrente a un equipo mexicano que oficia local, que viene con la moral alta, que viene con tres triunfos.

0: consecutivos y que obviamente quiere el cuarto, que quiere justamente refrendar la localía. Por un 4-3-3, ya decíamos justamente lo de Sánchez, Montes, Vázquez y Gallardo. Gallardo un poco más conocido, ¿no? Hoy el lateral que tiene el Toluca de México es un poquito el que se va a ir más al ataque, uno cree. En la mitad de la cancha, Lira, Mora, Gilberto Mora, Luis Romo, tres en la mitad de la cancha, dos ofensivos o dos extremos, Alvarado y Quiñones. Quiñones, que les decía, pongo al menos la vista en este extremo justamente veloz que tiene, muy potente también, mucha potencia, mucha velocidad, incisivo él. Julián Quiñones, que va a estar justamente de extremo izquierdo, y como punta a punta el delantero, que hasta hace poco fuera del Fulham, hoy retornando al Wolves del fútbol, siempre de la Premier League, ya con mucha experiencia, con mucho bagaje, 35 años, el punta de lanza que tiene el equipo mexicano. Y en el caso de Ecuador, que ya sabemos justamente la línea defensiva, entre Pacho e Hincapié, central y lateral izquierdo respectivamente, que son un poquito los puntales en la defensa. Galíndez es un arquerazo, de esos arqueros que tapan realmente esos goles casi cantados, que tiene mano a mano, que tiene salida, que tiene liderazgo desde el fondo. En la mitad de la cancha, el líder, el que tiene justamente el punto de equilibrio en la mitad de la cancha, Moisés Caicedo, con toda su jerarquía, con toda la guapesa para la recuperación, pero que también tiene buen pie para jugar al fútbol. Y va a estar respaldado por el zurdo, por Pedro Vite, el mediocampista zurdo que tiene también muy buenas subidas, que pisa el área, que tiene buena zurda, que juega de manera asociada y que también le suma mucho volumen futbolístico. Así que la mitad de la cancha con mucho fútbol, con mucho despliegue. A los costados le decía John Yeboah, que para mí es un delantero más, es prácticamente un acompañante de punta, pero que va a estar a la derecha, el extremo zurdo, que va a estar jugando con pierna o con perfil cambiado. A la izquierda, Nilson Angulo, también con el perfil cambiado, diestro a la izquierda, con las diagonales, con la velocidad, con la posibilidad de pisar el área. Doble nueve, prácticamente, Gonzalo Plata, que es alguien que, cierto, se mueve en todo el frente del ataque, pero que pisa mucho el área, tiene definición, tiene buena pegada al zurdo, el ofensivo que tiene el Mengao, el Flamengo y la selección ecuatoriana. Y el punta a punta, Ener Valencia, uno de los goleadores históricos que tiene el fútbol ecuatoriano. Se viene un partido de dos equipos que van a buscar el arco de enfrente, porque no lo veo a Ecuador sinceramente esperándolo a México, y tampoco lo veo a México esperándolo a Ecuador, así que eso ya habla a las claras de que va a ser un partido en el cual se pueda dar el famoso ida y vuelta, se puede dar el partido donde ambos conjuntos dejen espacios. En el duelo de la mitad de la cancha, le decía, cuatro mediocampistas ante los tres de México, me parece que van a terminar prevaleciendo los ecuatorianos, principalmente con el respaldo de un Moisés Caicedo, ¿no? Que realmente es un motor en la mitad de la cancha, es alguien que reparte equilibrio, reparte fútbol, ambas cosas, el mediocampista que tiene el Chelsea y la selección ecuatoriana. Lo de Vite, que también tiene lucha, también tiene lo suyo, pero lo de él es más para sumarse en ataque, para sumarse en ofensiva, en la generación, tiene buena pegada, así que son un poco las variantes, ¿no? Y en el caso de México, ya les decía, Quiñones, el extremo, y obviamente el punta de lanza, Raúl Jiménez, son dos elementos que, conjugándose, pueden causarle inconvenientes a Pacho, a Ordóñez. Ordóñez, que terminó quedándose con la titularidad, un central con mucho oficio, así que ahí está, todo está presto, esto arranca en unos instantes, y veremos, por supuesto, de vivir una gran jornada de fútbol.
1: El comentario previo de Mario, que lo presentó.
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1: Conteo, sí señor, autoriza el árbitro, mueve México, arrancó el fútbol, acaba de iniciarse en la Ciudad de México, el local contra Ecuador.
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1: Y va tocando el conjunto mexicano, va saliendo con Raúl Rangel.
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1: Que maneja la pelota para el conjunto verde. Verde México, amarillo Ecuador.
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1: Ahora empiezan a jugar de verdad estos mexicanos. Arranca sobre la punta derecha, va metiendo la pelota al área. Monte, no pasa nada, porque va cortando oportunamente la defensa ecuatoriana. Ahí va manejando, cae, falta. Sí, señor, el que se cae, Gonzalo Plata. Falta sobre Gonzalo Plata, infracción, tiro libre para Ecuador.
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1: Espectacular la cena, ya estamos para hacer el noni noni. Aldo Amarilla, que está ahí escribiendo en el chat de YouTube, lo veo también a Mauricio Jiménez. Comiste bien, mi querido Mario.
5: Súper bien, estamos para directamente de acá hasta la una, querido Nico.
1: Bueno, a QN a las 6 de la mañana te toca
5: por
1: también.
5: Por supuesto.
1: Va tocando Ecuador con su arquero Hernán Galíndez. Hernán Galíndez, que tiene, va sacando vestido de verde agua. Hernán Galíndez mete la pelota para Angulo que no llega. Se va perdiendo por un costado sobre la punta izquierda. Tiro, saque lateral para México.
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1: A Vázquez para Montes, Montes para Sánchez. Sánchez, que le pasa nuevamente a Montes. Maneja México la pelota en su terreno. No sé qué está pasando en el partido. Por ahí va adelantando la pelota ahora Eric Lira. Va tocando Alvarado, va Alvarado, va Alvarado. Hace el cambio sobre la punta izquierda. Se va metiendo el futbolista 23. Estamos hablando de Gallardo. Gallardo, impresionante. Va tocando nuevamente con Montes. Montes, que le va pasando a Sánchez y dice, ole, ole, dice el público, Mario.
5: Exacto, fíjate que ya el público empieza a jugar su partido. Claro, es una tendencia aún en campo propio. Va avanzando México con buena tendencia y con el público a favor.
1: Y se va metiendo Gilberto Mora. Va Mora sobre la punta derecha. Va entregando la pelota para Alvarado. Va Alvarado, va Alvarado. Está solo Alvarado. Se va metiendo al área Alvarado. Remate. Y corta Pacho. Va cortando la defensa ecuatoriana. Persiste el peligro, estamos hablando de Ordóñez, se va metiendo nuevamente, ahí toca Quiñones, va Mora nuevamente, hace el cambio sobre la punta izquierda, va retrocediendo México, que maneja la pelota. México, que se anima, que se quiere meter al área, Mario.
5: Exacto, fíjate que ya está totalmente en terreno rival, está tocando el balón de lado a lado. Alvarado ya asomaba peligro, remataba al arco, se encontraba con el pecho.
1: Va pasando la Mora, aguantame un segundito, mi querido Mario, porque sobre la punta derecha se va metiendo Mora, centra al área. Y va pasando toda el área de Ecuador esa pelota mexicana. Y va retrocediendo nuevamente México, pero persiste el peligro porque quiere sorprender. Retrocede nuevamente hasta la mitad de la cancha. Ole, ole, ole, me desespera el público, Mario.
5: Exacto, y está jugando su partido Nico y está en ofensiva.
1: Y va Mora, que filtra Mora, va. Y corta oportunamente la defensa ecuatoriana, pero se aproxima México.
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1: Va Ener Valencia, va Valencia, va Valencia. Cae Valencia. Falta, pero cobra para México la falta. Infracción para México, rápidamente, que vas tocando la pelota. Estamos ahí en el primer, en los primeros minutos del partido, en la mitad de la cancha, en lo que es el público mexicano. Tiene ahora Montes, va Montes, hace el cambio derecho sobre la derecha con Jorge Sánchez. Va Sánchez, mira Jorge, toca, ahí está, se mete, remate por encima del travesaño, probaba Gilberto Mora de derecha, Mario.
5: Y se aproxima nada más, ahí estaba el chiquilín, el de 17 años, Gilberto Mora. Ahora gran pase del lateral derecho, Jorge Sánchez, que subía hasta zona de ofensiva, el pase atrás. Uno esperaba el centro a la cabeza de Raúl Jiménez, finalmente al mediocampista que aparece al borde del área. Segundo remate, segunda aproximación de México.
2: Ñanduti, Rock and Pop y el tiempo de juego, 5 minutos. Primera etapa, el marcador Hyundai y el futuro comienza ahora, indica Nico.
1: Avanza México, remata por encima del travesaño, otra vez ese balón. Prueba México, que pase de Alvarado y saca el remate. Estamos hablando del número 7, Romo. Muy arriba, Mario, pero se aproxima México.
5: Que lo está sorprendiendo Ecuador, que está haciendo bien vertical el equipo mexicano, el equipo del Vasco Aguirre. Pase desde la mitad de la cancha, bien lo decía Nico Alvarado. Para Luis Romo, Luis Romo me parece que se apura, ¿eh? Lo quiere sorprender a Galíndez, remata a quemarropa, obviamente sale desviado, aproximándose por tercera vez México.
1: El partido está empatado 0-0.
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1: ¡Cabezazo! Y se pierde Jiménez. Se pierde Jiménez. Romo de derecha mete el centro y Jiménez que cabecea. Y esa pelota que se va por línea final, pero avisa nuevamente México.
5: A tres toques y fíjate cómo arranca el chico Gilberto Mora, 17 años. Clarifica con un pase en profundidad para Luis Romo. Luis Romo que gana línea de fondo. El centro con la comba venenosa para que aparezca en el segundo palo Raúl Jiménez, que se lanza en paloma, intenta el cabezazo. No estuvo lejos. Cuarta aproximación del equipo mexicano.
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5: Fue anulada, no sé exactamente qué es lo que busca, pero ahí está México teniendo el dominio del balón, el dominio territorial y de las acciones. Ya tuvo cuatro ocasiones.
1: Va saliendo México con Monte.
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1: Quiere salir Ecuador, pero no puede porque la pelota se queda para Johan Vázquez. Vázquez que le va pasando a Lira, Lira nuevamente para Vázquez. Vázquez que retrocede con su arquero Rangel.
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1: Mora, saca al remate Pacho, se desvía Mora. Habrá saque lateral para el conjunto ecuatoriano en su campo.
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1: Sobre la punta izquierda, mete la pelota Piero Incapié para Ener Valencia, pero no puede porque va sacando por un costado México. Lateral para Ecuador, rápidamente recupera la pelota el conjunto mexicano. Ahora le va tocando al conjunto ecuatoriano Caicedo, que retrocede con su arquero Galinde.
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1: Ordóñez, ahora lo vemos a Gonzalo Plata, se muestra Plata, lleva la pelota Plata. Ecuador, mina con quien tocar, se arma nuevamente. El conjunto ecuatoriano va retrocediendo, el público enloquece en la Ciudad de México.
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5: Mexicano, que te digo bien, ya va mereciendo el primero de este partido.
2: 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Primera etapa, el marcador Hyundai. El futuro comienza ahora, indica Nico.
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1: 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Cuando ataca Vite, le va pasando la pelota. Piero Incapié, centro de Piero Incapié, le desvía la pelota de la defensa mexicana. Y se va metiendo ahora Angulo, va Angulo, lleva Angulo, le va pasando a Caicedo. Caicedo que toca nuevamente la pelota. Estamos hablando ahora del futbolista número 21. Va tocando Ecuador, centra al área. Corta oportunamente Alvarado para el conjunto mexicano.
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1: Y va a México y quiere la contra México, va la contra, pierde la pelota, cae, falta Caicedo, sí señor, falta. Falta sobre Caicedo. Quiñones cometió en infracción. Tiro libre para Ecuador.
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5: Después de unos primeros minutos, realmente de un vuelo futbolístico terrible de México, ahora está respirando el equipo ecuatoriano, va tocando la pelota. Ya tuvo su primera aproximación, que empezó con un muy buen pase del extremo zurdo, el volante de buen manejo, Pedro Vite, digo bien, que conectaba con Piero Hincapié con el centro que lo buscaba a John Yeboah, aproximándose por primera vez al partido, respirando en este momento con la pelota, pero México no para.
1: Qué mal, pierde la pelota Plata y avanza el conjunto mexicano con Lira sobre la punta derecha, cae Lira, falta, sí señor, falta sobre Lira, falta, infracción de Vite, tiro libre para México, Mario, muy cerca del área.
5: Fíjate que es en una zona donde obviamente se puede sacar provecho con un buen centro, ahí se aproximaba justamente el volante ofensivo que tiene el equipo mexicano. Bueno, Lira, al extremo en realidad es el volante central, estaba en posición de extremo, que lo sorprendió a Angulo que hace la falta que no tiene de otra cuando estamos viendo a Hugo Sánchez en la grada. Así que finalmente, a ver, es lateral, porque para mí era falta, ¿eh? Finalmente
8: falta,
5: va a ser lateral. Sí, pero al final parece que es lateral, ¿eh? Ahí está Sánchez justamente para la ejecución.
1: Exactamente, lateral para México. Desaprovecha Alvarado. Él agarró y reclama nuevamente.
5: Claro, la falta.
1: Claro, una falta.
5: Sí, exactamente. Pase era para Lira, el volante central que aparecía como extremo y que buscaba obviamente el centro y directamente la conexión con el punta de lanza. Tal cosa no pasó, fue falta y finalmente el árbitro dio saque lateral por ese sector.
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1: Linde se quiere buscar ahora con Angulo, no pasa nada porque de un arco de Galinde se va al arco de Rankel, saque del conjunto mexicano.
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1: Y para contra para el conjunto mexicano, y está Alvarado, remata Alvarado, se desvía, iba solo Alvarado, córner, desvía Pacho, Mario.
5: Otra vez México, pero te digo, me parece que hubo mano en el inicio, en la génesis de la jugada, justamente por parte de Raúl Jiménez. Este conecta rápidamente con Julián Quiñones para Alvarado, que remata cruzado, otra llegada más y un tiro, saque de esquina justamente para México.
1: Sí señor, tiro de esquina para México, sobre la punta izquierda.
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1: Sobre la punta izquierda, autoriza el árbitro ahora, ¿qué pasa? Ahora sí, ahora lo va a hacer. Toca corto. Ah, ¿qué pasó?
5: Y otra vez, ahí está ahí la advertencia. Ya hizo en una ocasión como recomienda FIFA, pero en dos y tres ocasiones no. Ahí justamente paró la jugada para ir con Alan Franco y decirle que pare justamente con los agarrones con el mexicano.
1: Exactamente. Se va a repetir el tiro libre de esquina sobre la punta izquierda. Autoriza al árbitro. Ahí se van tomando nuevamente. Centro viene. Y corta oportunamente la defensa del conjunto ecuatoriano, pero le va quedando la pelota nuevamente a Jorge Sánchez. Jorge Sánchez, que le va pasando a Montes sobre la punta derecha. Montes va a levantar centro al área de Montes. Segundo palo. Persiste el peligro. Ya está. ¡Remató! Y se pierde Mora. ¡Qué prueba, Mario!
5: ¡Qué interesante el chico Mora, eh! Le dicen, le apodan el Pedri mexicano. Ahí está en el sector izquierdo. Acomoda con la derecha la diagonal. El remate con pie abierto que buscaba el ángulo izquierdo. Qué cerca estuvo de conectar con el gol. De ser un golazo, la promesa del fútbol mexicano estuvo a punto de convertir un gol importantísimo y merecido hasta este momento.
2: Ñanduti, Rock and Pop, el tiempo de juego 15 minutos. Primera etapa, el marcador Hyundai. Y el futuro comienza ahora, indica Nico.
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1: Que probó Mora, que estuvo cerquita nuevamente México. Sin goles por ahora el compromiso México-Ecuador. En busca de un lugar en los octavos de final de la competencia. En Ciudad México se juega este compromiso. Va tocando Alvarado. Alvarado con la pelota en la mitad de la cancha. Lo va pasando al Lira. Lira que hace el cambio sobre la punta izquierda para Julián Quiñones. Se va Quiñones, no llega Quiñones. No llegó Quiñones. Se pierde por un costado ahora. Lateral para el conjunto ecuatoriano en su campo.
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1: Ahora se pierde por un costado esa pelota. Cubría muy bien Franco sobre la punta izquierda en campo ecuatoriano. Habrá saque de mano para el conjunto amarillo.
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1: 62% de la posesión para el conjunto mexicano. Se va Plata, va Plata, va Plata sobre la punta derecha en la mitad de la cancha. Se va metiendo Plata. Hace el cambio sobre la punta izquierda. Ahora viene el conjunto ecuatoriano contra golpe. Quiere meter el primero. Ahí está Hincapié que le va pasando la pelota. Está nuevamente, se va metiendo. Llegó a... Y se desvía esa pelota. Se desvía esa pelota, sí señor. Tapa, tapa, tapa. Increíble el arquero. ¿Se desvió o no, Mario?
5: Sí, para mí termina desviándose, pero fíjate qué tremendo caño mete justamente John Yeboah. Se metía al ángulo prácticamente y con la yema de los dedos la saca. Sí, era córner. No era justamente la salida para Rangel, pero ahí está Ecuador que conecta con su segunda situación de gol. Esta la inventó, por supuesto, la sacó de la garea el 9, John Yeboah.
1: Sí, señor, con sus deditos, con 3 deditos desvió y la saque de arco el árbitro.
5: Exacto, no, tremendo error justamente ya del árbitro a estas alturas, que un córner le iba a venir muy bien al equipo ecuatoriano.
1: Cuando empezó a llover nuevamente en el campo, saque de arco para México.
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1: Va saliendo Vázquez, Johan Vázquez, le va pasando a Gallardo. Gallardo que no recupera la pelota, se va por un costado lateral para el conjunto ecuatoriano. Que va tocando ahora la pelota en su terreno. Está con Pacho. Ahí está Pacho. Mira con quién tocar Pacho. Se va mostrando Moisés Caicedo. Moisés Caicedo que adelanta la pelota en la mitad de la cancha. Cae, falta, dice el árbitro. Sí, señor. Infracción sobre Yeboah. Falta en la mitad del terreno. Tiro libre para Ecuador.
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1: Ahí está Pacho, quiere tocar con Piero Hincapié y este que se muestra y sí recupera la pelota.
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1: De izquierda para meter esa pelota, quiere sorprender Ecuador, que ya estuvo con muchos ataques del conjunto mexicano, digo bien. Iba saliendo México, quiere recuperar Pacho la pelota, el que recupera y va por la cámara es el futbolista mexicano.
5: ¿Sí?
1: Estamos hablando de Raúl Jiménez y protesta toda la banca mexicana, Mario.
5: Así es, fíjate, para mí, a ver, te digo mal y pronto, para mí fue hombro a hombro, pero lo tira ahí a una de las cámaras principales ahí del costado del campo. Y el banco sale desesperado con un Vasco Aguirre que es el primero justamente en esa carrera. Directamente, no fue hombro a hombro, fíjate. Fue el empujón directo, era de frente, lo toca en el pecho, le pone la mano, por supuesto, Pacho, que lo termina empujando hacia la cámara. En una jugada muy peligrosa. Esto pudo terminar mal. Por suerte no cayó en una zona muy peligrosa tampoco el atacante Raúl Jiménez, el punta de lanza mexicano.
1: Y todos protestan, tanto mexicanos y ecuatorianos, toda la banca y el árbitro que habla con ellos.
5: Sí, pero está, por lo visto, estaba muy lejos el árbitro. Ya se dio en la jugada anterior en la que en vez de dar saque de esquina dio el saque de arco, y aquí no estuvo muy cerca de la jugada para apreciar el empujón de Pacho sobre Raúl Jiménez.
1: Sí, señor, ahí estamos viendo. que siguen tocando los mexicanos. Va saliendo en su campo México.
2: Ñanduti, Rock and Pop y el tiempo de juego ahora 21 minutos. El primera etapa del marcador Hyundai y el futuro comienza ahora, indica Nico.
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1: El partido sigue empatado, 0-0, 0 para México, 0 para Ecuador. Ambos ya tuvieron llegadas. Ahí está tocando la pelota el conjunto mexicano con Quiñones. Quiñones que recupera Alvarado ahora. Va Alvarado, le va pasando nuevamente a Quiñones sobre la punta izquierda. Y viene la contra para México. Y viene la contra para México. Y viene México, México, México. Está, remató. Quiñones. Julián Quiñones.

0: México. México lindo y querido. El gol de Julián Quiñones. Que contragolpe desde la punta izquierda. Un pase fenomenal de Alvarado. Y Quiñones solito se mete al área. Para definir, para meter el primero. ¡Qué derechazo! Imposible para Galíndez. Y el conjunto mexicano, el país del Chavo del Ocho, el país de Don Ramón, el país de los tamales, se adelanta en el marcador, explota el estadio. México se adelanta con un golazo de Quiñones. México le gana 1-0 a Ecuador.
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0: La palabra de Mario Molinas.
2: Y el tremendo golpe del Azteca de México, ahí está. Ya era superior en el trámite, ya pedía un gol este partido y el de México más precisamente. Ahí arrancaba por izquierda el muy buen lateral que tiene el Toluca, Jesús Gallardo. Sabíamos que tenía mucho oficio para la ofensiva y tuvo la visión para el pase en profundidad y justo al punta a una flecha que tiene por ese sector izquierdo a Julián Quiñones, que obviamente salió disparado desde su propio campo, por eso justamente estaba totalmente habilitado. Va como una bala, va como un tren, como lo quieran decir. Lo que sí fue imparable, tuvo apenas el control del balón, lo esperó al último central, volvía a Quiñones. Quiñones obviamente se come la magia, diagonal al medio, justamente de Julián Quiñones, que mete un sablazo, un derechazo directamente al ángulo derecho de Galíndez, que no tuvo ninguna chance. Golpea primero el Azteca, golpea primero el Charro, el mexicano, ganando 1-0.
0: El primero de México.
3: 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Primera etapa, Nico.
4: Es el gol 226 de la Copa Mundial de la FIFA. El tercero de Julián Quiñones en esta competición.
0: Pero qué golazo de Quiñones con ese derechazo tremendo. Gana México por 1-0 y quiere el empate. El conjunto ecuatoriano se va metiendo con la pelota, pero recupera México y va saliendo Alvarado. Qué tremendo jugador es Alvarado, Mario.
2: Sí, Alvarado, pero también Gilberto Mora por ese sector derecho. Están teniendo realmente una conjugación constante. Van con paredes de acá para allá. Realmente tremendo lo de México hasta el momento en este primer tiempo, donde está teniendo el dominio total de las acciones y por supuesto más ocasiones de gol.
0: Sí, señor, cuando reclama todo el cuadro mexicano, cobró una falta el árbitro. Romo se iba, pero el árbitro cobró falta y ahora hay pausa de hidratación. Una cosa increíble, Mario.
2: Inusitada, de cortar el ataque, un ataque súper prometedor para México, que está con todo, que está en su salsa y que está incluso cerca de un segundo que Ecuador del empate. Ecuador está siendo sorprendido en este momento por un México intenso, ofensivo, veloz, que está teniendo a figuras importantes, ¿no? Entre Alvarado y Gilberto Mora se están quedando realmente con la tenencia del balón y por supuesto lo de Julián Quiñones, que se mandó un golazo, el extremo por izquierda que tiene el equipo mexicano.
0: Y señor, pausa de hidratación en el fútbol.
3: Ñandutirro con Bobby, el tiempo de juego 25 minutos, primera etapa, el marcador Hyundai y el futuro comienza ahora, indica Nico.
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0: Que con un golazo de Julián Quiñones a los 22, México le está ganando a Ecuador por 1-0. Cuando vemos la reiteración de la jugada, una jugada tremenda realmente para el gol de Quiñones. Gana México 1-0, pausa de hidratación.
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4: Una de la tarde este compromiso, 5 de la tarde, Bélgica-Senegal y 9 de la noche, Bosnia contra Estados Unidos.
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5: A reanudar el fútbol, vuelve nuevamente muy enérgico Becachese dando indicaciones porque se tiene que reponer de esto Ecuador, Mario.
2: Se tiene que despertar, porque hasta el momento el partido le está pasando por encima, México más precisamente, que claro, está haciendo el suyo, está presionando, se mete en terreno rival, no le deja respirar prácticamente a Ecuador. Ecuador que tuvo dos llegadas, que tuvo dos aproximaciones, pero que tampoco está teniendo el control del juego, ni mucho menos jugando a lo que sabe, que es justamente recuperar el balón rápido, ser bien vertical, buscar la velocidad por los costados. Así que ahí está México, ¿no? Sacándole el balón, controlando el trámite, teniendo prácticamente entre 5 y 6 ocasiones, de las cuales una ya la mandaron a guardar con un verdadero golazo de Julián Quiñones.
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5: La vez pasada, falta, Raúl, cae Raúl Jiménez. Me pareció una falta, pero el árbitro dice que no. A ver, quiero ver nuevamente la reiteración.
2: No falta.
5: Porque estamos hablando de Joel Ordóñez.
2: Así es.
5: Ahí estamos viendo la reiteración. Le cruza, es una falta, me parece a mí. Un toque mínimo abajo.
2: Y tardó un poquito, fue un poco tardía la caída del atacante mexicano, del punta de lanza, que se lanza justamente por ese sector, pero no le compró el árbitro en este momento. Pero igualmente te digo, dominio total del equipo mexicano.
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5: Y va saliendo Ecuador y quiere la contra del conjunto ecuatoriano con Ener Valencia, pero recupera Eric Lira. Qué grande Eric Lira para recuperar esa pelota. Alvarado nuevamente con la falta, sí señor. Reclamaba una falta Pedro Vite o Ener Valencia, pero era falta claramente, Mario.
2: Exacto, en realidad cuestionaron que se le cobró la falta a México, y Alvarado ahí llegaba primero al balón y luego recibía el pisotón del atacante Ener Valencia. Ahí justamente Alvarado, que al final se repuso, porque realmente era muy feo ese pisotón. Así que en la mitad de la cancha México dominando las acciones, teniendo el balón, y hasta el momento signos de desesperación y de que no está controlando el trámite el equipo ecuatoriano.
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5: Hernández ahora va adelantando para Quiñones nuevamente. Quiñones que va tocando ese balón para Mora. Avanza Mora sobre la punta izquierda. Qué jugada excelente de Mora. Ahí va Mora nuevamente con la pelota. Lo va pasando centro al área. No está nadie. No está nadie. Va despejando la defensa ecuatoriana. Marcamos el tiempo de juego.
3: Ñanduti, Rocampopi, el tiempo de juego 30 minutos. Primera etapa, el marcador región. Y el futuro comienza ahora, indica Nico.
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5: Que lo gana México y que quiere el segundo. Está Quiñones, pero va pasando a Jiménez. ¡Gol!

0: México, México, Raúl Jiménez. ¡Qué jugada, señores! ¡Y qué definición! Para que explote el estadio y para que Raúl Jiménez festeje a lo grande también, porque México se adelanta en el marcador. ¡Qué mala salida de la defensa ecuatoriana! Quiñones, que le da un pase magnífico a Raúl, y este que define. Mala salida, insisto, mala salida de Ecuador, que le cuesta el segundo gol. Nada que hacer, nada que hacer el arquero Rangel. México, con un derechazo tremendo de Raúl Jiménez, amplía el marcador sobre Ecuador y ya le gana por 2-0.
1: Mario Molinas.
2: México lindo y querido, pero también totalmente ofensivo, totalmente veloz y claramente el dominador absoluto, el hegemónico en este trámite, al menos en el primer tiempo, ante un desconocido Ecuador, uno puede decir. Pero todo el mérito para México y todo el mérito para Raúl Jiménez, que arranca desde tres cuartos de cancha con ese sombrerito, va para adelante. Cuando parecía que William Pacho la tenía fácil desde el fondo, la saca a medias, luego resbala, le da la chance de vuelta a Jiménez para que se reponga y conecta con el otro gran, con la otra gran figura de este partido, con Julián Quiñones. Este que clarifica con una diagonal al medio, ahí en tres cuartos de cancha, fuera del área. Filtra el pase dentro del área y en el punto del penal, como un cazador, como un buen azteca. Por supuesto, vio el arco, vio la posibilidad, vio la chance, no la desaprovechó. Un remate feroz, voraz, directamente al ángulo. Imposible para las chances de Galíndez. Golpea de manera certera y muy justa por segunda ocasión México, que gana 2-0.
0: El segundo de México.
3: 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Primera etapa, Nico.
4: Es el gol 227 de la Copa Mundial de la FIFA. El segundo de Raúl Jiménez en esta competición.
0: Y habrá córner, tiro libre de esquina para Ecuador, que busca el descuento en este partido. 2-0, 22 Quiñones, 31 Jiménez. Los goles para el conjunto mexicano. Ahí vemos, Piero Hincapié, que le van buscando a un mexicano. Se van tomando y va a levantar Ener Valencia la pelota. Va a levantar la pelota sobre la punta derecha, Caicedo. Va Caicedo. A ver qué dice el árbitro. Cayó un mexicano.
2: No.
0: Cayeron dos mexicanos, mejor dicho.
2: Jesús Gallardo y el lateral derecho también, Jorge Sánchez, se daba justamente en la trifulca, estaba ahí tanto William Pacho como el propio Hincapié, y ahí estaba también Ener Valencia, que es el que finalmente lo lleva al piso, al lateral mexicano, y de vuelta el árbitro, que se está pasando con las advertencias, una sola como recomienda FIFA, y después que se cobre lo que se tenga que cobrar, punto.
0: Sí, señor. Corner, tiro libre de esquina para Ecuador sobre la punta izquierda, va a meter esa pelota al área Moisés Caicedo.
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0: Un Angulo que mete esa pelota a cualquier parte porque se pierde por línea final. Saque de meta para México.
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0: Mañana 13 horas para Inglaterra, Congo, 17 horas Bélgica, Senegal, y a las 21 Estados Unidos, Bosnia.
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0: Falta en la mitad de la cancha, sobre Alvarado. Habrá tiro libre para México. ¿Cómo viste la acción, Mario?
2: Imparable Alvarado, justamente, que tenía el control del balón, la iba guardando, ahí hacía el giro y recibía justamente, a ver, y es cierto, era, uno puede cuestionar que exageró quizás con la caída, pero Angulo era el que le daba justamente un pequeño golpe en la zona del pecho, se lanza al suelo y hasta el momento está mandando por momentos al freezer el partido del equipo mexicano. Cuando acelera le genera muchísimos problemas al conjunto ecuatoriano, principalmente a nivel defensivo, y Ecuador de momento totalmente inadvertido en este trámite, está perdido, no se está despertando, realmente no sé qué está pasando con el equipo ecuatoriano, que está lejos de poder hacerse con el descuento tan siquiera.
3: 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Ahora 36 minutos. Primera etapa, el marcador Hyundai y el futuro comienza ahora, indica Nico.
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9: Que se va metiendo la pelota el conjunto mexicano, se ve por un costado, desvía Pacho, que lo está ganando México por 2-0 sobre Ecuador, está metiéndose a los octavos de final de la competencia de la Copa Mundial de la FIFA 2026. 2-2 para México, 0 para Ecuador.
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9: Va la contra para el conjunto ecuatoriano con Gonzalo Plata. Va Plata. Reclama una falta, no pasa nada, dice el árbitro. Y va saliendo el conjunto mexicano nuevamente. Recupera la pelota con Quiñones, Ecuador.
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9: Toriano Angulo, quien Angulo le va pasando a Caicedo se muestra ahora, va recuperando la pelota, cae, falta, sí señor, sobre Caicedo. Falta, infracción de Quiñones. Tiro libre. Un poquito más de la mitad de la cancha para Ecuador.
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2: Por detrás justamente recibe la falta por parte de Julián Quiñones, que llega tarde, que luego lo increpa, lo dice, mirá, callate, le dice justamente, ya con la experiencia Quiñones, y por supuesto con la con esto de que lo está dominando justamente, y el equipo ecuatoriano sin ideas hasta el momento.
9: Viene centro de Caicedo a cualquier parte. Qué malo el centro de Caicedo.
2: Sí, así no, definitivamente. Ecuador está falto de ideas, está irreconocible. Le decía en la previa, se puede dar un partido parejo, los dos van para adelante, los dos vienen bien. Ecuador viene de una gran victoria ante Alemania. Pero cómo es el fútbol, ¿no? Totalmente encendido el equipo mexicano y el equipo ecuatoriano está perdido. Hasta el momento sin ideas. Y por supuesto en defensa, donde normalmente tiene los mejores hombres haciendo aguas, dejando espacios por todas partes.
4: Y el departamento de APF de la selección paraguaya de fútbol indica que la siguiente práctica de Paraguay está prevista para este miércoles 18:15 horas en Pensilvania. Los primeros 15 minutos, entrenamiento a los medios de comunicación, entrenamientos a puertas abiertas. Los primeros 15 minutos, la activación de la selección nacional.
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12: Era el descuento de Yeboa, era el descuento de Ecuador, Mario.
2: No pasa nada con lo colectivo con Ecuador, pero apareció la individualidad, la inspiración por parte de John Yeboa, sector derecho, el zurdo, fue apilando rivales, la diagonal al medio dentro del área, buscaba el ángulo más lejano, buscó el remate, la rosca y gran intervención de Rangel para mandarle al córner.
9: Viene tiro libre de esquina para el conjunto ecuatoriano, se va preparando Moisés Caicedo para levantar la pelota, ahí se van tomando las parejitas, autoriza el árbitro, viene al centro del área y va cortando oportunamente la defensa mexicana.
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9: Viene tocando nuevamente Ecuador con Piero Hincapié. Ahí está Piero Hincapié, que va adelantando para Moisés Caicedo sobre la punta izquierda. Moisés Caicedo, que le va pasando a Angulo. Y va Angulo, arma la jugada. Angulo, viene Angulo, va metiéndose al área. Angulo, viene. Y se desvía, corta oportunamente Alvarado. Mirá dónde estaba Alvarado para cortar esa pelota, Mario.
2: Exacto, es justamente un box to box porque va hasta el área contraria, pero también baja. para defender a Alvarado, que es extremo a la derecha, y Vasca casi en posición de central, de lateral, como lo quieran decir. Intervención de Angulo en su aparición a la izquierda, gana línea de fondo, intentó la conexión.
11: Otro córner, tiro libre de Gine sobre la punta izquierda para el conjunto ecuatoriano. Ahí se van tomando las parejitas, centro al área. Y Rangel que saca sobre un costado. Abra lateral para Ecuador. Marcamos el tiempo de juego.
5: Ñandu Tirro con copio el tiempo de juego. Ahora 41 minutos. Primera etapa al marcador Hyundai. Y el futuro comienza ahora, indica Nico.
11: Se va metiéndose Hincapié, centro al área, se desvían, Jorge Sánchez, habrá córner, otro córner para el conjunto ecuatoriano, se prepara para meter esa pelota angula al área.
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11: Falta. O saque de arco, finalmente. ¿Se cobró falta sobre Hincapié?
2: Exacto, saque algo para mí, Termina tocando justamente el atacante mexicano en ese tiro libre que de vuelta lo tuvo a México. Cuando estamos viendo la gran intervención, la gran individualidad por parte de John Yeboah, que es una de las esperanzas para el equipo ecuatoriano de poder salvar este partido, que realmente lo tiene a mal traer al equipo de Sebastián Becasese y sus dirigidos.
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11: Más partidos por la Copa Mundial de la FIFA, 4 de la tarde, España, Austria, y a las 20 juega Portugal, juega el bicho, a las 20 Portugal contra Croacia.
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11: Cabezazo de Jiménez que va por encima del travesaño, pero bueno, avisa Régico, Mario.
2: Y Mora, que tenía justamente todo el panorama en conexión primero con Raúl Jiménez, que limpia también el panorama, cambia justamente, hace el pivot correspondiente, el pase a la derecha, luego el centro del propio Mora, y aparece dentro del área el atacante, el punta de lanza, autor de uno de los goles, Raúl Jiménez, con un cabezazo desviado, pero de vuelta a México, pisando fuerte en este partido y en el área contraria.
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11: Sobre la punta izquierda, maneja tranquilamente la pelota el conjunto verde, Roan retrocediendo con su arquero Rangel.
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11: Le va quedando la pelota a Alvarado, le va pasando sobre la punta derecha Jorge Sánchez, va Sánchez, se mete al área Sánchez, centro de Sánchez al área, ahí está, viene el tercero, está, y el cabezazo de Mora. El cabezazo de Mora, de un pase de Raúl. ¿Qué pasó acá, Mario? Explícame.
2: Fíjate cómo fluye el fútbol en México. Primero era Alvarado, que era imparable, el zurdo, el extremo. Primero conecta justamente con el sector derecho, con Mora, el centro, justamente para Raúl Jiménez, que le pega mordido, va cruzando toda el área, pica, y el propio Mora se acerca para intentar cabecear, y claro, no tiene la estatura, no tiene la experiencia, y estuvo muy cerca de conectar igualmente con ese balón. México está dominando de palmo a palmo y ya merece un tercer gol.
11: Marcamos el tiempo de juego.
5: Ñandu Tirro con Bobby, el tiempo de juego cumplido, 45 minutos. Primera etapa al marcador Hyundai. El futuro.

0: Cuba FM. 15 minutos nos separan de la medianoche. El árbitro agrega 5 minutos. Está ganando México por 2-0 sobre Ecuador. Se está metiendo a los octavos de final de la Copa del Mundo.
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0: Sánchez recorta oportunamente en la defensa ecuatoriana y está Caicedo en la mitad de la cancha. Me está agarrando sueño, mi querido Lucho Paredes. Sí.
2: 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Claro, te aburriste, Nico, con el partido.
0: No, pasa no, que no. La cena ya está haciendo efecto.
3: Sí, Mario. No, y después que un relojito también tu organismo, por lo visto. Vos tenías programado que ahora ya tenía que estar terminando el partido. Este tenía que ser el segundo tiempo.
0: Totalmente. Mi mamá me preguntó qué hora volvía. Y yo le dije, si no hay alargue, me voy a la medianoche, pero el partido se retrasó.
3: Ahora está.
0: No, la alargue, pero...
3: Después de la una de la madrugada, querida señora, ¿el nombre de tu madre?
0: Susana.
3: Querida señora Susana, un poco más de la 1:20 más o menos vas a estar llegando a tu casa.
0: Aproximadamente.
3: Así es. Fuerza, Nico.
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0: Sí, 5 minutos más dio el árbitro. Reiteramos, está ganando México por 2-0. Va tocando la pelota el conjunto mexicano, precisamente va recuperando ahora Ecuador y va a la contra, no, pero corta la defensa, impecable Johan Vázquez, que saca por un costado. ¡Qué corte, Mario!
3: Sí, exactamente, y era Vázquez que se anticipaba al peligroso Ener Valencia, que claro, no puede conectar con ninguna situación, el equipo no lo ayuda. Ahí llega, como en todas las pelotas y de todos en los sectores del campo de juego, siempre los mexicanos llegando primero.
0: Sobre la punta derecha se va metiendo, llevó a falta, sí señor, cae, llevó a, se iba, llevó a falta de Quiñones, falta, tiro libre para el conjunto ecuatoriano.
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0: Sobre el futbolista de Ecuador, va a meter esa pelota al área. Estamos hablando de Moisés Caicedo. Caicedo que quiere el descuento ahora a Ecuador antes del final de la primera etapa. Autoriza el árbitro. Va a meter la pelota el morochón Caicedo. Autoriza ahora, sí viene centro al área. A cualquier lado. Qué mal el centro de Caicedo, Mario.
3: Claro, otro centro más que fue malo, justamente ejecutado por el volante central que tiene el Chelsea. Realmente él, al igual que todo el equipo, están perdidos, ¿eh? Están totalmente mareados. Evidentemente los dos golpes que significaron los goles de México los tiene mareados. Realmente, si no fuera porque John Yeboah está en el terreno de juego y algo puede hacer él individualmente, no sé con qué o de qué se puede agarrar el equipo ecuatoriano para soñar tan siquiera con empatar este partido.
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0: Saludo para Moncha. Sí, señor. Ahí está. Saque de meta para Galinde.
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2: Va saliendo Ecuador con Piero Hincapié. Pecho Milas al... 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
2: Tiro libre de esquina para Ecuador. Angulo va a meter al área y va a hacer una jugada preparada. Va a autorizar el árbitro. Ahí lo vemos también a Ordóñez. Lo vemos a todos los futbolistas ecuatorianos. Va a autorizar el árbitro. Cayó uno. ¿Qué pasó? Caicedo cayó. El árbitro ahí vemos. Ya me va a confirmar Iván Bogado de qué nacionalidad es este árbitro. Está Angulo para levantar la pelota al área, pero va tocando. Es una jugada preparada. Quiere el descuento el conjunto ecuatoriano. ¿Qué pasó? Final.
0: ¡Qué bárbaro! No pudieron hacer nada. Y sí, estamos sobre la hora. Era meter el centro al área, Mario.
3: Totalmente, imagínate, macanear a estas alturas, y discúlpeme el término, pero era meter al área. Estaba Pacho, estaba Hincapié, estaban todos los matungos, estaba Ener Valencia para esperar ese centro, intentar cabecear el descuento. Y bueno, ahí está justamente, quemaron los minutos en su contra y victoria más que contundente y tranquila de momento por parte de México.
0: Con goles de Quiñones y Raúl Jiménez, final de la primera etapa. México le está ganando a Ecuador por 2-0 y México, lindo y querido, se está metiendo a los octavos de la Copa del Mundo.
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Bien, final de los primeros 45 minutos en estos momentos en el Estadio Azteca, la victoria del conjunto mexicano por los dos tantos justamente en el primer tiempo, en el término de los primeros 45 minutos, recalcando que México abría el marcador rápidamente.

México por la cuenta de 2-0 frente a la selección ecuatoriana de fútbol. Estamos perdiendo a un equipo sudamericano. Raramente estamos perdiendo a un equipo sudamericano. Ya se eliminó Uruguay. De momento lo está haciendo la selección ecuatoriana de fútbol en el término de estos primeros 45 minutos. Y vamos saludando lentamente a todas las personas que van haciendo reporte de sintonía a través del 0984-955-000 y también a todas las personas que van dejando también su reporte de sintonía en el YouTube de la Rock and Pop en esta cobertura del mejor equipo deportivo del país que lo tiene a la selección mexicana de fútbol clasificando a la siguiente fase de la Copa Mundial de la FIFA 2026. Mañana vamos a tener 3 partidos por los 16avos de final de la Copa del Mundo. Inglaterra, República Democrática del Congo a partir de las 1 de la tarde, 5 de la tarde, Bélgica frente a Senegal, 9 de la noche, Estados Unidos frente a Bosnia, los 3 partidos por la Copa del Mundo en la jornada de mañana.

El día jueves también con dos compromisos. A partir de las 4 de la tarde, España estará siendo de local frente a Austria. Y Portugal estará recibiéndolo a Croacia. Dos partidos el día jueves, tres partidos vamos a tener el día de mañana. Y cuatro partidos vamos a tener el día viernes, porque va a estar jugando la selección argentina de fútbol. Esto arranca a la medianoche, a las 12 de la noche. Suiza estará haciendo de local frente a Argelia. Egipto estará visitándolo a Austria. 3 de la tarde este compromiso. Y 7 de la tarde Argentina estará enfrentando a Cabo Verde, cerrando la jornada el día viernes con un solo compromiso. Colombia a las 10 y media de la noche estará haciendo de local frente a Ghana. Suiza, Argelia a primera hora. Segundo partido, Australia, Egipto. Tercer partido, Cabo Verde frente a Argentina. Y Colombia gana el cuarto partido en la jornada del día viernes.

a sábado con dos compromisos. A partir de las 2 de la tarde, Canadá estará siendo de local frente a Marruecos. Arrancan los octavos de final de la Copa Mundial de la FIFA el día sábado con dos partidos. Canadá-Marruecos, 2 de la tarde y 6 de la tarde Francia estará visitando a la selección paraguaya de fútbol. Canadá-Marruecos, Paraguay frente a Francia, día sábado 4 de julio, 2 de la tarde y 6 de la tarde respectivamente.

El día domingo también estará arrancando en la jornada dominical los octavos de final de la Copa Mundial de la FIFA. A partir de las 5 de la tarde, Brasil estará siendo de local frente a Noruega. El equipo de Haaland frente al equipo de Neymar Jr., frente al equipo de Neymar, frente al equipo de Carlo Ancelotti. El primero de los dos partidos que vamos a estar teniendo el día domingo. El ganador de México-Ecuador, de momento es México, estará enfrentando al rival, el ganador, digo bien, de Inglaterra contra República Democrática del Congo. De momento, México estará enfrentando a Inglaterra o a la República Democrática del Congo el día domingo, 21 horas.

Reiterando que el día de hoy a primera hora Noruega le ganó por 2-1 a Costa de Marfil. Noruega clasificó a la siguiente fase de la Copa Mundial de la FIFA. Noruega va a jugar frente a Brasil. El conjunto de Erling Haaland reiterando que Francia le ganó 3-0 a Suecia. También Francia estará enfrentando a la selección paraguaya de fútbol el día sábado a partir de las 18 horas este compromiso.

El día de ayer Brasil le ganó por 2-1 a Japón. Paraguay eliminó a Alemania en penales 4-3. Misma situación para Marruecos, que eliminó a Países Bajos en tanda de penales también 3-2. Clasificó Brasil, clasificó Paraguay, clasificó Marruecos, clasificó Noruega, Francia, y de momento lo está haciendo la selección mexicana de fútbol. Y 7 minutos pasaron de las 23 horas en estos momentos, 15 grados la temperatura.

0: Vamos a escuchar el comentario intermedio de Mario Molina, comentario presentado por
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2: ¿Y qué partido tan distinto a la realidad es el que vi en la previa? Me esperaba un partido mucho más parejo, un partido de ida y vuelta, un partido en el que no hubiera un claro dominador y eso no pasó. Finalmente es México el que se quedó con el trámite desde el inicio, estando totalmente en terreno rival, presionándolo, no lo dejó respirar en ningún momento a Ecuador. México a partir de Alvarado y de este chiquilín de 17 años que realmente la rompe, Gilberto Mora, lo que juega, De hecho, buscaba un poquito de info sobre él y el Pedri mexicano es apodado. Claro, porque tiene cierta similitud física, pero en su juego también, como tiene la pelota, como la traslada, los pases. Y junto con Alvarado fueron socios futbolísticos y estos conectando normalmente con los hombres de ofensiva, con un Julián Quiñones que realmente es un tren por ese sector izquierdo, un punta de lanza, un 9 clásico como Raúl Jiménez que realmente es eso, un tractor, va para adelante, no lo paran, tiene juego aéreo, cuando le tiran pelotas por abajo la devuelve muy bien, con mucha jerarquía, de primera instancia, primer toque. Realmente México teniendo eso, ¿no? Copando la mitad de la cancha, teniendo a un futbolista muy similar a nuestro Andrés Cubas, Eric Lira. Realmente un volante central que siempre está en los cubriendo el espacio, siempre está donde cae el balón, siempre recupera, como que tiene un imán en el pie derecho, la recupera rápidamente, o a uno de los laterales, principalmente a Gallardo, que es un poquito el lateral que más sale. En el caso de Sánchez también subió en un par de ocasiones, pero entre Alvarado y Gilberto Mora generaron mucho fútbol, mucha sociedad. Yo decía un duelo en la mitad de la cancha donde lo veo mejor a Ecuador, decía en la previa, pero lo pasaron por encima, y conste que eran 4-3, superioridad numérica para Ecuador, pero no pasó nada, un desconocido Moisés Caicedo, unos desconocidos Pacho e Hincapié, futbolistas que están ahí en la primerísima línea del fútbol europeo, Pacho en el PSG y en el caso de Hincapié que está en el Arsenal. Entonces uno dice, bueno, garantizar.

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1: Del ataque con Julián Quiñones, y Quiñones que hace una diagonal que limpia el camino. Abre un espacio en esa defensa que uno puede decir de garantía de Ecuador, y dentro del área en el punto del penal. Un delantero con muchísimo oficio, como lo es justamente Raúl Jiménez, con toda su experiencia, con todo su bagaje, con su expertise dentro del área, la recibe, derechazo al ángulo izquierdo. ¿Qué se le podía reclamar al muy buen portero ecuatoriano? Y absolutamente nada, fue al ángulo, un misil también. Ambos fueron misiles, ambos fueron remates al ángulo y remates que fueron imposibles para las chances del buen portero Galíndez, que hasta el momento la está pasando mal, el equipo no lo está ayudando. En ofensiva prácticamente no generó nada. Lo más peligroso, y si no estuviese en el campo de juego John Yeboah, y que siga estando y que no se canse el mismo, si no estaba Yeboah, no sé de qué se puede agarrar el equipo ecuatoriano para soñar tan siquiera con el descuento rápido en el segundo tiempo, que va a ser clave para meterse en el trámite, para intentar frenarlo al equipo mexicano, que está con todo, que está jugando en un nivel importantísimo. Un México que combina velocidad, precisión, buena tenencia, pero cuando tienen que acelerar y tienen que ser más verticales. ¿Qué quiere decir verticales? Tocar muy pocas veces el balón y llegar rápido al área. Tocar dos, tres veces, tres pases largos, se terminó la historia. Allá, directamente hasta el arco. Rival. Y fue eso, ¿no? Práctico por momentos metía el balón en el freezer, en un par de ocasiones se veía justamente la falta de confianza de los ecuatorianos, que llegaban tarde a las pelotas, que cuando la tenían no tenían muchas ideas. Decía la jugada, la única de John Yeboah, sector derecho, la diagonal, empieza a apilar rivales, a dos dejan el camino a Jesús Gallardo y al propio Johan Vázquez. Remate que buscaba el ángulo derecho de Rangel, y Rangel que la manda al córner, también luciéndose el arquero por si faltaba más. Era atacado en pocas ocasiones, pero fue exigido con ese gran remate de John Yeboah. John Yeboah, y que aparezca un poco más Nilson Angulo. El mismo Nilson Angulo que se destacó bastante en el partido ante Alemania. Uso de referencia porque es la única victoria que tiene el equipo ecuatoriano, y su mejor rendimiento, o al menos el techo que alcanzó en ese momento, es el que debe de alcanzar ahora en esta segunda fracción. En un partido que se le está yendo de las manos, que tiene que espabilar, que tiene que meterse en trámite, que tiene que ser de vuelta a ese equipo que tenga aplomo en la mitad de la cancha, que tenga solidez en defensa y que tenga la picardía en la delantera. Con John Yeboah solo no sé si puede alcanzar, se tiene que sumar Angulo. No sé si en algún momento del trámite el zurdo Kendry Páez puede ingresar para darle más fútbol a esa mitad de la cancha, que le falta eso, le falta ideas, le falta tenencia, le falta circulación y le falta llegar antes al balón, le falta llegar temprano a los balones, porque en las divididas están ganando los mexicanos por velocidad. No hablo ni siquiera por físico, porque físicamente si es que se da un choque, no sé, entre un Pacho y entre, no sé, el chico Gilberto Mora, hay una diferencia física importante, pero en velocidad, en precisión, en jerarquía, hasta el momento están ganando los mexicanos realmente. Cuando van preparándose dos cambios, Preciado lateral, Medina, si no me equivoco, hombre de mitad de la cancha, así que veremos qué pasa, veremos si es que realmente resultan estos cambios. Nada prácticamente de Gonzalo Plata, absolutamente nada de Ener Valencia. Lo de Moisés Caicedo realmente insuficiente por donde se lo mire. Pedro Vite tampoco apareciendo como en otros partidos, así que un segundo tiempo que, repito, no sé qué pudo haber conversado, no sé qué pudo haber hecho o qué fórmula va a obtener Sebastián Becasese con alguna conversación que pudo tener en esta pausa, pero la tiene negra, la tiene fea realmente el equipo ecuatoriano, que tiene que remontar un partido que lo tiene cuesta abajo. Nadar contra la corriente y buscar la heroica será esto en el segundo tiempo, donde ya lo vemos a los futbolistas preparados. Esto arranca en unos instantes.
0: Comentario entre tiempo de Mario Molina, comentario que lo presentó
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0: Va a autorizar el árbitro, vamos a ver. Ecuador arranca en el segundo tiempo, lo hace en este momento, autoriza el árbitro, mueve Ecuador, en marcha la complementaria.
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0: Ecuador maneja la pelota en la cancha, va adelantando para Preciado, se va metiendo Preciado sobre la punta derecha, mete centro al área, Preciado, pasa todo el área, de derecha a izquierda, ahí está Angulo ahora, mete la pelota Angulo, metete ahí, le dice Angulo, viene otro Angulo, Angulo sigue con la pelota Angulo, va pasando, va tocando acá Angulo, reclaman falta, levantate, dice el árbitro, para mí hubo una infracción, Mario.
1: Sí, para mí sí también, hubo justamente la infracción y era el lateral derecho Jorge Sánchez que lo frenaba a Nilson Angulo, que intentaba la diagonal y avanzar en ataque.
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1: Buenos toques por el medio hasta que se da el pase desde la izquierda para la derecha por parte de Julián Quiñones. Alvarado, el zurdo, que fue justamente driblando, que se acomodó para su pierna zurda, buscó acomodar, buscó el ángulo superior derecho, por supuesto, muy desviado el remate, pero avisando México que el dominio lo va a extender en este segundo tiempo.
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0: Los cambios en el conjunto ecuatoriano, a la cancha 17, Ángelo Preciado, se fue Joel Ordóñez, otro que ingresó es Medina, camiseta 26, Jaimar Medina por Alan Franco.
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0: Va tocando México ahora en su campo la pelota. Va saliendo, ya avisó nuevamente Alvarado, casi el tercero, sobre la punta derecha que se metió. Avisó nuevamente México, dos cambios. Ya hizo el conjunto ecuatoriano, ya me va a contar Mario, que busca con esto Ecuador. Se va por un costado la pelota, sobre la punta derecha, pasando la mitad de la cancha, lateral para el conjunto mexicano.
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1: Bien, y los cambios que buscan renovar. En el caso de Preciado, que sí es un lateral de oficio, a diferencia de Alan Franco, que es justamente un lateral que se proyecta mucho en ataque, va a necesitar eso, justamente abrir los costados, abrir la cancha, intentar generar algo más, intentar acercarle un socio a John Yeboah, que es lo único que tiene Ecuador para buscar el descuento y, por supuesto, el empate.
0: Pedía Jiménez para México, pero persiste el peligro. Se va quedando con la pelota, estamos hablando de Montes. Montes cae, falta. Falta infracción sobre el futbolista Mora, Gilberto. Falta, tiro libre para México, muy cerca del área ecuatoriana.
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2: Lleboa, ahí está Angulo ahora, sobre la punta izquierda va Angulo. Muy solo Angulo, mira con quién tocar. Retrocede con Vite. Vite que pide ahora para Caicedo. Caicedo está, va pasando para Lleboa. Lleboa que se va metiendo sobre la punta derecha y va Lleboa, quiere el descuento Ecuador, va Lleboa, muy solo Lleboa, hace el cambio nuevamente para Piero Incapié que le va pasando a Angulo sobre la punta izquierda, quiere hacer el cambio, quiere meter la pelota, no se muestra nadie, se muestra Incapié ahora, va retrocediendo, va tocando Ecuador, muy cerca del área mexicana.
4: Ñandu Tierra Gambopi, el tiempo de juego 5 minutos, segunda etapa, el marcador Hyundai y el futuro comienza ahora, indica Nico.
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2: Que Gonzalo Plata le va pasando a Vite, te prueba de izquierda. Mal. Así no, Ecuador,
1: Definitivamente, falto de ideas. Ahí estaba el desaparecido en acción Gonzalo Plata, que conectaba con el zurdo mediocampista, el volante mixto, el que se suelta un poco más. Tiene normalmente buen remate, pero aquí le salió mal. Le pega desde muy abajo y lejano a la posibilidad del gol.
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2: Estaba nada con Sánchez, finalmente Incapié pierde la pelota. Incapié, qué cosa increíble, Mario, para Ecuador.
1: Y este no es el Incapié del Arsenal, definitivamente, se le pierde solo gol. Conste que no tuvo una presión muy complicada, era una salida limpia, pero ahí está, Ecuador sin ideas, a Ecuador no le sale nada, realmente la está pasando muy mal. 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
2: Se pierde por un costado la pelota, pero arrancó nuevamente mucho mejor México, Mario.
1: En terreno rival, ahí estaba el Pedri mexicano, que recuperaba en presión, tenía ese balón, quería el remate, no encontró el espacio, pero realmente dos aproximaciones ya de México, aparte de que tiene el dominio del balón, entonces persiste el dominio de la primera fracción en este inicio de segundo tiempo.
2: Se complicaba el conjunto ecuatoriano y va Lleboa sobre la punta derecha. Qué lindo pase para Ener. Va Ener. A la luna. A la luna, Ener Valencia. Pero ya estaban offside.
1: Sí, así es, pero te tengo que decir, así no, otra vez, Ecuador realmente, a ver, aquí falta de concentración un poco también de un experimentado, Ener Valencia, cierto, por milímetros, por quizás solamente esa pierna derecha que tenía adelantada para la carrera, recibía dentro del área el remate, otra vez le pegan desde muy abajo para elevar de más ese balón, realmente falto de precisión, falto de confianza, y hasta el momento, a ver, Becas, ese seguro tendrá que conseguir algún despertador para sus futbolistas, para sus dirigidos, hasta el momento totalmente dormido y perdido el equipo ecuatoriano.
2: Realmente, está perdido, y estos le ganaron también a Alemania.
1: Claro.
2: Pero no, demostraron, pero en ese partido. Gigante.
1: Claro. Con otro nivel de intensidad, con otro nivel de precisión, con dos goles, que no es poca cosa hacerle dos goles a Alemania, así que este es un equipo totalmente desconocido. Este no es el equipo que jugó las eliminatorias y estuvo por detrás de Argentina nada más, y que, como bien dijiste, le ganó de manera concreta y de manera justa al equipo alemán.
2: ¿Qué es lo que hace llevó ahí?
1: Y era
2: para así adelante. Va a jugar Ecuador. Es mejor que se elimine entonces.
1: Y pensar que es un mejor jugador, en el caso de John Yeboah, que es, te digo, el único factor de desequilibrio que tiene Ecuador. Con Angulo no pasa nada, con Moisés Caicedo no pasa nada, con Valencia tampoco, así que muy pocas chances, con Plata tampoco, que no le sale nada, no se va de uno.
2: No, si así va a jugar Ecuador, con el respeto a todos los ecuatorianos, es mejor que se elimine hoy, porque está jugando muy mal.
1: Terrible.
2: Va tocando la pelota Gonzalo Plata. Sobre la punta derecha le va pasando nuevamente Caicedo. Caicedo que intenta con Gonzalo Plata nuevamente. Está Lleboa, muy solo Lleboa, muy entregado. Cayó Lleboa y va a la contra del conjunto mexicano. Y va a la contra del conjunto mexicano con Mora. Gilberto va pasando la pelota a la mitad de la cancha ahora. Y va metiéndose Alvarado. Se desvía. A ver. jugador caído, jugador sentido. Mario.
1: Yeboa era justamente, buscaba el remate, se le anticipa al mexicano, no sé si era el propio Eric Lira, bueno, no, era el 7, Luis Romo, justamente, que le anticipa, le virla el balón y después el que termina pegando contra el tobillo derecho del jugador Luis Romo, el mexicano, era justamente John Yeboa, el mencionado, el extremo, el único, repito, el único factor de desequilibrio que tiene hasta el momento el equipo ecuatoriano.
4: Ñandu Tirro con Bobby, el tiempo de juego 10 minutos, segunda etapa, el marcador Hyundai y el futuro comienza ahora, indica Nico.
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2: Que con goles de Julián Quiñones y Raúl Jiménez sigue ganando el conjunto mexicano por 2-0.
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2: De Valencia no corta. Oportunamente Johan Vázquez para el conjunto mexicano. Le va quedando nuevamente la pelota a Ecuador con Caicedo. Caicedo mira con quién tocar, le va pasando ahí sobre la punta izquierda, se mete Ecuador, va llevando, transportando la pelota, quiere el descuento, pero si juega de esta manera Ecuador no lo va a lograr. Ahí tiene Angulo, va metiéndose Angulo, muy solo Angulo para Ecuador.
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2: Las 18 horas contra la selección de Francia, por seguir avanzando en la Copa del Mundo, partido de los octavos de final. Vamos al Virroja, vamos a Paraguay, el sábado a partir de las 18, y si gana Paraguay, imagínate, mi querido Mario, cómo vamos a estar tomando.
1: Exacto, yo no sé si va a dar abasto lo que tienen las bodegas o los principales generadores o proveedores de bebidas. Yo no sé si va a alcanzar.
2: No sé.
1: Esto se va a extender como mínimo una semana, ¿eh?
2: Sí, si clasifica Paraguay, vamos a tomar y vamos a chupar también. Ahí está, Angulo para Ecuador.
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2: Está festejando ya el querido Mario Molina. Sí. Iván también saltó de su silla. Aquí en la zona de coordinación, Cristian Rivarola junto a Hugo Salinas. En la puesta al aire va tocando Ecuador con Caicedo. Caicedo para Vite. Vite ahí hace el cambio sobre la punta izquierda. No sabe lo que va a hacer con la pelota. El conjunto ecuatoriano mete al área. Corta oportunamente Vázquez. Ahí está nuevamente Angulo sobre la izquierda para el conjunto ecuatoriano. Centro de Angulo, muy solo Angulo. No pasa nada y va retrocediendo con el balón el conjunto ecuatoriano. Hincapié para Angulo nuevamente y va saliendo la contra para México. Qué mala salida del conjunto ecuatoriano. Y va Gilberto Mora. Y va Mora. Va Mora, 19. Falta. Falta, sí señor, sobre Mora. Qué mala salida de Ecuador. Pero aprovecha esto México, Mario.
1: Exacto, y estuvo atento el chiquiline, 17 años. Es Gilberto Mora jugando un mundial, 16avos de final. Ahí está en el pie a pie, el 1-2, cuando venía retrocediendo justamente Angulo, que le hace la falta. Partidazo del chico del Tijuana, que obviamente tiene destino europeo, no tengo ninguna duda.
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2: Cambio, ingresa a Rodríguez, camiseta 11, se va Ener Valencia en el conjunto ecuatoriano.
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2: El cambio, Mario.
1: Ahí está, para renovar el ataque, porque finalmente es hombre por hombre, sale el cansado y prácticamente ausente en ataque. En el Valencia ingresa Kevin Rodríguez, que les digo, en el partido anterior ante Alemania también entró muy bien en el segundo tiempo. Vamos a ver qué puede aportar este atacante que ingresa para renovar el ataque.
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2: Se fue, digo bien, Gilberto Mora. Ingresó Rodríguez, Brian Rodríguez, camiseta 26. El cambio en México.
1: Partidazo, en definitiva, por parte de el chico Mora, 17 años, la rompió. Tenencia, buen pase, buena visión de juego.
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2: Va saliendo el conjunto mexicano. Está ganando México por 2-0. Y quiere el tercero. Corta oportunamente la defensa del conjunto ecuatoriano. Se va por un costado. Marcamos el tiempo de juego.
4: Ñanduti, Rocampo, el tiempo de juego, 15 minutos. Segunda etapa, el marcador Hyundai. Y el futuro comienza ahora, indica Nico.
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2: Que va Quiñones, falta. Cobró una falta el árbitro. Infracción sobre el 6 ecuatoriano.
1: Pacho. William Pacho, justamente empujón del extremo Julián Quiñones, que es cierto, hace unos minutos que no está apareciendo en el trámite, pero un pelotazo largo que era muy exigido, que era difícil para controlar.
2: Gana México 2-0.
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2: 200 personas que se conectan a través de nuestro YouTube a seguir dejando el like correspondiente. Valle Boa sobre la punta derecha, pasando a la mitad de la cancha. Valle Boa pasa a cualquier lado porque recupera el varado. Para ahí está. Está Ecuador para el descuento. Reclaman una falta, ley de ventaja, dice el árbitro. Va Rodríguez, que acaba de ingresar. Rodríguez para Angulo. Angulo va, Angulo se mete al área, Angulo, está Rodríguez, el descuento. Corta oportunamente la defensa mexicana, pero intentan Ecuador, intenta con lo que tiene, intenta con los cambios, Mario.
1: Y Angulo se tiene que despertar, Bueno, le enganche sobre Alvarado, Alvarado que resbala, tuvo el espacio, era buscar justamente el pase conexión con Kevin Rodríguez, que estuvo atrasado en la jugada. El intento de Ecuador, que es eso, ¿no? Intentos solamente individuales por parte de los extremos, tanto Angulo como Yeboa, prácticamente jugando un partido aparte.
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2: Saque de manos para el conjunto ecuatoriano. Va a repetirse porque el árbitro todavía no autorizó. Le está haciendo una advertencia a Jesús Gallardo, el 23 mexicano. Ahora sí, rápidamente va tocando la pelota con Pacho. Pacho para Piero Hincapié. Va pasando la mitad de la cancha el conjunto ecuatoriano en lo que es el público mexicano. Ahí está Pedro Vita ahora. Viste, mira con quién tocar. Va pasando nuevamente para Hincapié.
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2: Escuche. Se va metiendo Caicedo para el conjunto ecuatoriano. Viene Caicedo. Se desvía por el camino, habrá córner, tiro libre para Ecuador sobre la punta derecha.
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2: Tiro libre de esquina, quiere el descuento el conjunto ecuatoriano. Van metiéndose todos al área, quiere el descuento. Ahí lo vemos a Caicedo, va a autorizar el árbitro. Va, sí señor, sobre la punta derecha. Vite al área y corta oportunamente la defensa de México, pero persiste el peligro porque le va quedando nuevamente la pelota al conjunto ecuatoriano. Ahí está, se va metiendo Vite que retrocede. Estamos hablando ahora de Preciado, que hace el cambio de derecha a izquierda para Angulo. A ver si llega Angulo, no llega Angulo, se pierde por un costado. Habrá saque de manos para México en su campo.
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2: Avanza el conjunto mexicano y para la contra. Y quiere el tercero. Quiñones se mostraba, se metía sobre la punta derecha. Estamos hablando de Gutiérrez. pero ¿qué pasó acá, Mario?
1: Y Gutiérrez primero que anticipa, recuperan en campo propio y luego se mandó la arremetida por ese sector izquierdo, derecho, digo bien, izquierdo de la defensa, obviamente, de Ecuador. Gana línea de fondo, intentó el pase atrás para Alvarado y por el medio lo estaba esperando Quiñones, que se relamía de la posibilidad de ese pase y claro, con el tercer gol que ya está siendo más que merecido para el equipo mexicano.
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1: Y se va acentuando la falta de ideas en el equipo ecuatoriano. Yo no sé si es descabellado meterlo en este momento al mediocampista que pertenece al Chelsea, que estuvo en River Plate. Kendry Páez, el zurdo, me parece que algo de fútbol le puede aportar. No hay nadie que se haga cargo del traslado y de mandar adelante, de agarrar la lanza y buscar la heroica.
4: Ñaldo Tirro con Bobby, el tiempo de juego 20 minutos. Segunda etapa, el marcador Hyundai y el futuro comienza ahora, indica Nico.
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2: Recién botezaba en la gradería un hincha mexicano para aguantarme porque va Quiñones. Para el conjunto mexicano sobre la punta izquierda, Michelo Quiñones. Se va metiendo al área Quiñones. Desvían Pacho. Sí, señor, córner. Sobre la punta izquierda, tiro libre para México de esquina.
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2: Tiro libre de esquina, habrá sentido todo. Y en lo que es el público, escucha, Mario. Se despierta México, Ecuador sigue durmiendo. Corner, tiro libre de esquina. Se prepara Alvarado para levantar, la pelota al área. Alvarado y el árbitro que vuelve a advertir.
1: Parece un árbitro aquí el plano local, ¿eh?
2: Totalmente.
1: Advirtiendo 2-3 veces, parando una jugada, recuerdo también, para volver a advertir. Realmente impresionante.
2: Corner, va Alvarado, centra al área. ¡Cabezazo! ¡Y desvía, desvía! Estaba Montes para el tercero, pero desvía el arquero Galín de Mario.
1: Y era merecido este gol. Gran centro primero del sector izquierdo por parte de Alvarado. Más alto que todos, saltando en las líneas mexicanas. Y Montes, el capitán, tremendo cabezazo, tremenda la tapada de Galíndez.
2: Sí, señor, va a autorizar el árbitro. Alvarado nuevamente, que va a levantar la pelota al área. Autoriza bien Alvarado, centro. Montes, nuevamente Montes que avisa, pero se pierde por línea final esa pelota, Mario.
1: Se repite la fórmula, el centro, ahí al punto del penal y otra vez elevándose más que todos, termina cabeceando justamente, a ver, era el 5, era Johan Vázquez, pero los centrales mexicanos realmente elevándose más que todos. Primero, gran intervención de Galíndez y aquí estuvo muy cerca de conectar con el tercero.
2: Saque de meta para Ecuador.
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2: Pausa de hidratación, comenta, opina Mario, no una presentación de...
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1: Y el tiempo apremia y realmente no se ve ningún signo de mejoría en Ecuador. Qué lejos está del Ecuador que venció de manera heroica e histórica a Alemania y se clasificó con cierta holgura a la siguiente etapa. Lejos está el Ecuador que también supo dominar en las eliminatorias. Un Ecuador falto de ideas, es lo que le decía. Sus futbolistas claves realmente están perdidos. En defensa primero entre Pacho e Hincapié, no dando ningún tipo de seguridad. En la mitad de la cancha, ni traslado, ni equilibrio, ni nada de lo que normalmente aporta Moisés Caicedo. Llevó a... que generó una ocasión en el primer tiempo, en este segundo tiempo no está teniendo el desequilibrio o al menos la individualidad, el mano a mano que de por ahí le caracteriza al extremo que tiene el Venecia de Italia. Con Angulo no pasa nada, está muy bien custodiado, muy bien frenado por el lateral derecho Jorge Sánchez. Realmente pocos recursos o falto de ideas, porque a ver, quiero acomodar mis ideas. Los recursos tiene Ecuador. Ahora, los rendimientos en estas jornadas son pésimas, ¿eh? No sé qué pasó. Y hablando justamente de grandes canciones de los mexicanos, cielito lindo, en definitiva, se le abrió el cielo, hablando justamente del clima que retrasó una hora este partido, claridad de ideas, todo lo contrario a Ecuador, claridad de ideas, en las divididas llegan primero, ganan por velocidad y no tanto por físico, futbolísticamente tienen más el balón y es una tenencia que daña, una tenencia que genera fútbol, que asocia, que el chico Gilberto Mora, que ya no está, era un socio tremendo para Alvarado, la delantera realmente muy activa, el propio Julián Quiñones y el gran, el expeditivo y el centro delantero que tiene una tremenda jerarquía para jugar al fútbol, Raúl Jiménez, realmente con elementos muy importantes, también lo quiero sumar a Jesús Gallardo que fue bastante, entonces muchos rendimientos altos, juego en colectivo, hay una idea muy clara por parte del Vasco Aguirre y sus dirigidos y falto de ideas, aunque fíjense que en los momentos en los cuales Sebastián Becasé se pudo hablar con sus dirigidos, era intentar levantar, era elevar la voz, era gesticular, era decir, vamos muchachos, a despertarnos, a espabilar, que esto todavía lo podemos levantar, pero no se ven signos de mejoría. No sé qué puede solucionar desde el banco de los suplentes, yo le sugería lo de Kendry Páez, el zurdo, porque tiene buen traslado, buena zurda, de por ahí, buenos pases con precisiones al vacío pueden abrirle de alguna forma al partido el cielo al equipo ecuatoriano, pero hasta el momento nada, poco y nada, para no decir prácticamente nada, del equipo ecuatoriano que se va eliminando, que va, por supuesto, sacando los tickets de vuelo de retorno a Ecuador.
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2: Es Angulo que toca, retrocede, quiere el descuento del conjunto ecuatoriano, por ahora no pasa nada, sigue ganando México por 2-0.
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2: Hace nuevamente el cambio sobre la punta izquierda para Hincapié. Ahí va Ecuador con la misión de avanzar. Se mete Yeboah. Y está Yeboah. Le marca Sánchez. Va Yeboah. Yeboah transporta la pelota. Retrocede nuevamente con Vite. Vite que le va pasando a Hincapié. Centra al área. Y corta oportunamente John Vázquez para México.
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2: Quiere el descuento el conjunto ecuatoriano, jugada preparada, viene ahora al centro del área, está, se pierde por línea final, sí señor, sentido. El futbolista Montes de México, no llegaba Gonzalo Plata, no conectó Gonzalo.
1: Exacto, el centro muy bueno desde la izquierda, pero realmente la seguridad de los mexicanos hasta en defensa. Ahí estaba Montes, que se estrella contra el palo, pero antes tuvo justamente que respaldarlo, que custodiarlo a un Gonzalo Plata que esperaba ese centro que no saltó, pero realmente no le sale nada a México, al equipo ecuatoriano. Y a México todo lo contrario, le sale de todo. Cuando se va, imagínense, el delantero del Milan de Italia, Santiago Jiménez, desde el banco de los suplentes, ingresando por el atacante, por el punta de lanza, autor de un golazo, Raúl Jiménez.
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2: Minutos. No puede Ecuador y está quedando fuera de la Copa del Mundo.
1: Qué lindo volver a sufrir por un Mundial.
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2: Solito Gutiérrez, se pierde el descuento para Ecuador. Explícame esto, Mario. Fijate la pelota.
1: Ahora, Gutiérrez con el pelotazo largo y era Kevin Rodríguez el que se metía al área justamente. Pelotazo largo, la única vez que pudo filtrar una pelota en la férrea defensa mexicana, la para con el pecho, la manda muy adelante en un control totalmente torpe y al final la toca, termina punteando, llega tarde también Rangel, pero estuvo muy cerca del descuento. No iba a ser merecido, pero claro, le podía cambiar el panorama. Le podía cambiar la historia al equipo ecuatoriano.
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2: Kevin Rodríguez, el que se perdió el descuento para el conjunto ecuatoriano cuando están calentando. El detrás parece. Es ahí detrás, bol.
1: La planchita, se hizo la definitiva antes de entrar a la cancha, para salir la foto, pero ahí está el arquero, ese es un arquero, creo que uno de los arqueros suplentes que tiene arquero. México, el tercer arquero, sí, y ahí estaba calentando también el eterno Memo Ochoa, Guillermo, vamos a ver si entra y se presta al partido, te digo, esto ya está liquidado.
7: Le parece al de Defender, dice.
2: Exacto.
1: Te acordás
2: de Defender. Carlos Acevedo, ese es el otro arquero.
1: Carlos Acevedo, la planchita, el del Brashim.
2: Sí. Con 20 ñoños de L.
4: Y ahí está. 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
4: 31 minutos, segunda etapa, el marcador Hyundai y el futuro.

0: Santiago Jiménez, Jiménez, corta oportunamente Piero Hincapié, pero le queda nuevamente la pelota al conjunto mexicano y quiere el tercero, va despejando la defensa ecuatoriana que lo sigue ganando México con goles de Quiñones y de Raúl Jiménez. México le está dejando fuera al conjunto ecuatoriano, pero va Ecuador, banderín arriba, falta. Cobró una falta finalmente.
1: Sí, para mí es falta. Empujón, es cierto. La posición me parece que sí era lícita, pero sí empujón por parte Kevin Rodríguez que iba, ahí está, no fue tanto, hay un toque, pero también te digo, viveza del 5 de Johan Vázquez que se deja caer, pero este árbitro está puntilloso, cobra todo absolutamente, pero repito, la falta de ideas continúa y está lejísimos del descuento tan siquiera el equipo ecuatoriano.
0: Se preparan Jordi Caicedo y Kendry Páez en Ecuador.
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0: Ahora sí tiene sentido el ole de los mexicanos, sí. Sánchez. Ahora sí, Mario, pero no en el arranque, cuando estaba 0-0. Me parece muy conocido cuando un relator arranca el partido, arrancó el partido 0-0. Y obvio, no va a arrancar el partido 1-0.
1: Y qué sé yo.
0: Hay a propósito, gente, se fue a dormir ese relator, sí.
1: Hay gente que le hacen goles en contra o goles de visitante apenas antes de empezar el partido. No, el ole ya arrancaba cuando la empezaban a tocar los centrales en terreno propio. Pero bueno, ahí está. Al ritmo de cielito lindo, dominando el partido de principio a fin, y te digo, un partido que merece mínimo, así como está, mínimo merece un 3-0.
0: Y seguro va a tomar un cafecito por haber levantado la transmisión. Ahí está falta. Falta, reclaman todos los ecuatorianos. Piero Hincapié rechaza lo que ha decidido el árbitro, falta sobre un futbolista mexicano, tiro libre en la mitad de la cancha para México.
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0: Se retiraron Yeboa y Angulo a la cancha. Kendry Páez con la camiseta número 10 y Jordi Caicedo con la 16. Los cambios, Mario.
1: Tardísimo el cambio de Kendry Páez, ya a estas alturas no sé qué puede hacer, tiene muy poco tiempo. Era el factor para darle más fútbol, ¿no? Mejor trato al balón, alguien que por lo menos filtre y se haga cargo del traslado, pero le queda muy poco tiempo, ¿eh? Esto está más cercano a que llegue el tercero de México que un descuento del equipo ecuatoriano, que repito, sin ideas y con cambios muy tardíos por parte de Sebastián Becasese.
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0: Otro que ingresó, 17 Pineda, se fueron Julián Quiñones y Roberto Alvarado, México.
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0: Ya no quedan cambios en ninguno de las dos selecciones. Se está quedando fuera Ecuador. El conjunto sudamericano no puede avanzar. Paraguay ayer logró la clasificación, anteayer ya mejor dicho. Brasil también, agónico triunfo 2-1 sobre Japón. Paraguay en tanda de penales sobre Alemania. Ecuador que está quedando fuera de la Copa del Mundo.
2: Ñandu Tirro con Popi, el tiempo de juego 35 minutos. Segunda etapa, el marcador Hyundai y el futuro comienza ahora, indica Nico.
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0: Que lo sigue ganando México. por 2-0 con goles de Julián Quiñones a los 22, Raúl Jiménez a los 31. México se está metiendo a los octavos de la Copa.
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0: Vía córner, córner para Ecuador, que quiere el descuento, toca rápidamente Piero Hincapié, viene centro al área y corta oportunamente la defensa mexicana, pero persiste el peligro. Le queda nuevamente a Caicedo, está Caicedo a las manos de Rangel, arquero mexicano. Intenta Ecuador, pero no puede, Mario.
1: La imprecisión constante de un Caicedo Moisés, que realmente estuvo lejos de ser el Moisés Caicedo que todos conocemos, de buen traslado, de buen pie, de equilibrio. Lo que menos le dio fue eso, equilibrio a la mitad de la cancha, y aquí un centro fácil para las posibilidades de un Rangel que sale a descolgar. Van quemándose los minutos y cada vez falta menos para que México confirme su pase a la siguiente ronda.
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0: Ahora sobre la punta izquierda, perdió, está, desvía, centro al área, cayó falta. Falta en ataque.
1: Sí.
0: Falta en ataque, infracción, tiro libre para México en su campo, Mario.
1: Así es, por parte de Jordi Caicedo, que prácticamente le hace el caballito, justamente al defensor, al 5, a Vázquez. Ahí está, intentos totalmente aislados, un bochazo al área, que lo tenía justamente al atacante Jordi Caicedo buscando el cabezazo de manera desesperada, pero la falta de ideas y la tranquilidad por parte del equipo mexicano, que está dominando las acciones, que defensivamente hacen bien las cosas, que ofensivamente, y ya el trámite lo tienen totalmente en el bolsillo. El partido, les digo, ya está totalmente liquidado, así que México con muchísima justicia está pasando a la siguiente instancia.
0: Escuchen el ambiente en el Estadio de México. Festejan los mexicanos con tamales, con chelas, se van a festejar esta noche México a los octavos de la Copa Mundial.
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0: Falta sobre Santiago Jiménez. Tiro libre para México, Mario.
1: Y la falta de Vite en la mitad de la cancha. Y Vite, normalmente en los otros partidos, participando más de la generación, del traslado, de ser un mediocampista que pise mucho el área. Y aquí, cortando una contra que podía ser muy peligrosa. Santiago Jiménez, que salía desde campo propio, en una contra que prometía mucho, pero los minutos siguen pasando, cada vez falta menos. Y México está llevándose el partido sin inconvenientes. No digo sin sudar, pero con muchísima hegemonía, con muchísimo control.
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0: Bueno, México se está metiendo a los octavos y su rival saldrá, me decía Iván Bogado.
6: Sí, el rival de México podría ser Inglaterra o República Democrática del Congo. Uh-huh. Partido día domingo a partir de las 9:00 p.m.
0: Ok, bueno, ahí está entonces. Octavos de final, va a tener que esperar. ¿Juegan mañana o juegan, cuándo juegan Inglaterra? ¿Hoy no? ¿O ya?
6: Sí, el día de hoy, 1:00 p.m.
0: Muy bien.
1: Ahí está. Claro, uno cree que va a ser Inglaterra. Claro. El que lo va a estar esperando en la siguiente fase, el que lo va a estar alcanzando, mejor dicho, porque el que lo va a estar esperando va a ser México, que ganó aquí, te digo, con mucha suficiencia. Totalmente lejano a lo que podríamos, lo que pude pronosticar. El equipo mexicano pasando sin muchos apuros. Lo liquidó prácticamente en el primer tiempo. Sí. Yo creo que a partir de ahí, y en este segundo tiempo con un Ecuador aún más sin ideas, realmente pasando de manera tranquila a la siguiente instancia.
0: Hasta da para pensar lo de Ecuador. Va Jiménez, va Santiago Jiménez para México. Muy solo Jiménez, corta oportunamente el conjunto ecuatoriano. Va armándose, marcamos el tiempo de juego.
2: Ñanduti, Rocampop y el tiempo de juego. Ahora 41 minutos, segunda etapa, el marcador Hyundai y el futuro comienza ahora, indica Nico.
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0: Se complica Hernán Galíndez. ¿Qué pasó? Mejor dicho, Rangel, perdón, sí. Rangel.
1: Así es.
0: Te complicaba Rangel, Mario.
1: Exacto, producto de un partido ya que lo tiene relajado al arquero, que no tuvo mucha participación en el segundo tiempo. Le quedó larga justamente ese balón, la rescata de la línea y casi un blooper, casi le queda a Kevin Rodríguez, que estaba muy atento, para pescar por el soñado descuento que nunca llegó.
0: Sí, señor, sigue ganando México por 2-0. Estamos a 3 minutos de que se acabe o de llegar al tiempo reglamentario. Va a adicionar como 5 seguramente.
1: Ahí está, tenemos todavía unos minutos, querido Nico, pero sí, un partido que ya está liquidado, que no debería de adicionarse más, pero coincido contigo, probablemente 5 minutos más se juega.
0: Sí, señor, ya vamos adelantando en instantes el comentario final de Mario Molinas, porque termina esta cobertura y ya nos vamos. Termina y nos vamos, ¿eh?
1: Exacto.
0: Ya no hay nada que hacer.
1: Y a dormir lo que se pueda dormir.
0: Totalmente.
1: Vamos a estar aquí presentes, por supuesto, en AQN, abriendo la casa, abriendo el kiosco.
0: Exacto.
1: Sí, señor.
0: Preciado, saque de manos para Ecuador.
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1: Pocas que generó, no las pudo traducir en gol.
0: Tiene Kendry, va Páez, entra al área, se desvía la pelota, saque de arco, dice finalmente el árbitro Raúl Rangel. Vemos cara de decepción. Ecuador se está quedando fuera de la Copa. Está clasificando México. Dominio total del conjunto mexicano. Gana México por 2-0.
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0: Defensa del conjunto mexicano. Estamos hablando de Sánchez. Le queda la pelota a Piero. Hincapié, hincapié, muy solo hincapié. Va hincapié, un caño de hincapié. Pero pierde la pelota. El conjunto ecuatoriano se va por un costado. Ahora saque de mano para Ecuador.
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0: Viene, reclaman una mano, se desvía, iba la contra para el conjunto mexicano, iba la contra, y está el tercero, y está el tercero, y está el tercero, viene, viene, vino, vino, está, cayó, no pasa nada, dice el árbitro. Se metía Santiago Jiménez para el conjunto mexicano. Luego la pelota para Pineda, pero no pudo definir, Mario.
1: Y Santiago Jiménez, que la guapea primero, luego maneja muy bien la contra, lo espera el compañero. Y me parece que el que subía por ese sector era justamente Pineda, que va justamente con una marcha totalmente acelerada. Finalmente llega, intenta conectar con el balón y un cruce realmente magnífico por parte de Moisés Caicedo, que bueno, llegó tarde en esta ocasión, llegó tarde su buen rendimiento, su buen cruce. Tenía que despertarte hace rato, al mediocampista del Chelsea, que pasa desapercibido y que no pudo guiar a su equipo a la victoria.
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0: Se está yendo el partido. Vemos cuánto adiciona el árbitro del compromiso. 7 minutos más. 7 minutos más, Mario. Qué innecesario, 7 minutos.

0: bastante buenos rendimientos en este equipo ecuatoriano pobre, magro, que estuvo lejísimos de ser el Ecuador de las eliminatorias, del Ecuador que le ganó a Alemania. Uno dice esto recurrentemente porque uno quiere apostar a eso, a ese rendimiento, a ese pico alto, a ese nivel. Está claro que le iba a hacer partido y probablemente hasta le ganaba a México, pero el que sí estuvo despierto y el que sí se le abrió el cielo es al equipo mexicano, que dominó en todo momento el trámite, que tuvo por supuesto mucho volumen futbolístico, mucha precisión en delantera y dos tanques realmente arriba, dos flechazos importantísimos de Quiñones y de Raúl Jiménez que liquidaron el pleito.
1: Y viene Pineda, está remate, se pierde Pineda, el tercero de México. Se pierde Pineda, el tercero de México. Qué gran pase de Lira, saca un derechazo Pineda. Estaba el tercero de México para sentenciar esto, Mario.
0: Gran pase de Lira, pero también gran jugada previa. Sucesión de muy buenos toques. Por la jugada mereció ser el gol. Y estuvo muy cerca Pineda de conectar con el merecido tercero de México.
1: Ecuador que busca el descuento. Va metiéndose Moisés Caicedo. Está Caicedo para Páez. Va Kendry. Va Kendry ahora sobre la punta derecha. Mete centro al área. Se desvía por el camino. Le va quedando nuevamente la pelota al conjunto mexicano con Pineda. Y va Pineda, cae falta. Falta de Kendry Páez sobre Pineda. Tiro libre para el conjunto mexicano.
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1: Piroja. 7 minutos, nos quedan 5-4 ahora porque ya se están disputando. 3 tarjeta amarilla para Kendry Páez. Ecuador está quedando fuera de la Copa Mundial de la FIFA. Está ganando el conjunto mexicano. Va saliendo el conjunto mexicano con Rangel el arquero.
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1: Futbolistas a Piero Incapié y a Santiago Jiménez. ¿Tu figura del partido, Mario?
0: Sí, me quedo con Julián Quiñones, Ordóñez era el central. Julián Quiñones, el extremo izquierdo que tenía México. Golazo para el primero, asistencia para el segundo, que terminó en el gol de Raúl Jiménez, y partidazo del extremo. A ver.
1: Reclaman que se tapó la boca un futbolista ecuatoriano. Es lo que están reclamando. Piero Incapié, a ver, se tapó la boca.
0: Sí, sí, sí.
1: Tiene que ser tarjeta roja.
0: Se tiene que aplicar la norma que se le aplicó a Miguel Almirón. Así que uno cree que va a ser una expulsión clavada. Un Piero Incapié que estuvo más en estas, ¿no? Puteándose con los rivales.
1: Chequeo VAR.
0: Ahí está.
1: Chequeo VAR, tarjeta roja para Piero Incapié. Se está yendo al partido. Estaban ahí en un conflicto.
0: Sí.
1: Ya te estás quedando fuera del Mundial y te va a hacer esta pelotudez.
0: Claro, sí. Y no se entiende realmente de alguien que estuvo flojísimo en su rendimiento como Piero Incapié, es cierto, jugando en su puesto, en un puesto donde no le queda bien del lateral izquierdo, pero estuvo ahí teniendo un par de piques con otros futbolistas mexicanos y aquí se va a confirmar su expulsión, no tengo dudas.
1: Escuchen, va a dar la aplicación el árbitro.
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1: Tarjeta roja, sí señor. Piero Incapié, pero qué boludo que sos, hermano. Te estás quedando fuera. Decile ahí sin taparte la boca. Sí, ya te estás quedando afuera.
0: Claro, y aparte, qué forma de hacerse notar de manera muy negativa. Imagínate el defensor del Arsenal, que puede tener quizás un futuro muy importante aún, que está cerrando una participación floja y se despide de esta forma, realmente un bochorno por parte del defensor que tiene el Arsenal. Y ahí está uno de los puntales normalmente que tenía el equipo ecuatoriano y aquí siendo expulsado y mostrando más ese lado malo, ¿no? De ir a trancar con el rival, no tanto en lo suyo defendiendo, estuvo flojo y se despide de una forma realmente muy triste en su participación floja en este partido por los 16avos de final.
1: Sí, señor, México se está metiendo a los octavos de la Copa Mundial de la FIFA. Un minuto y se va el partido.
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1: Se está yendo el partido, se está yendo el compromiso. Y va la contra para el conjunto mexicano con Santiago Jiménez. Muy solo.

0: Jiménez, Jiménez está, domina la pelota, Jiménez cae, falta. Falta en ataque, epa. Cobra finalmente el árbitro.
1: Y aquí mira el manotazo que le dan en la cabeza. Le dan una pizarapó, un saple. Justamente evite otro también. No hizo nada en el partido, para no decir un joraca. Y aquí justamente también, esto sí se revisa también esa expulsión. Así que, qué forma tan tonta de terminar el partido. Qué forma más boluda.
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0: México está metiéndose a los octavos de la competencia. México, lindo y querido, se festeja esta noche con chelas, con tamales, con tacos, con todo lo que usted quiera. México está clasificando. Un pobre Ecuador que está quedándose fuera de la Copa con un expulsado, Piero Hincapié sobre el final. Está ganando México, está avanzando a los octavos.
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0: Bien para sacar por un costado, se va al partido, tiene que ser final, tiene que terminar, tiene que clasificar México, tiene que ser final, árbitro, por favor, que se termine este compromiso. México a los octavos, México a los octavos de la competencia, persiste, ahí está, corta, está, no, corta oportunamente la defensa ecuatoriana, está yéndose el partido, tiene que terminar, ya sobrepasamos los 7 minutos que adicionó el árbitro y quiere el tercero. México avanza, esa pelea, se va por un costado. Preciado, que juega rápido para el conjunto ecuatoriano, va retrocediendo con Galíndez.
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1: Me parece que era Pineda el que recibía la falta, así que la tarjeta amarilla y por supuesto una triste imagen la que está dejando el equipo ecuatoriano, realmente siendo humillado futbolísticamente, perdiendo con muchos puntos bajos y realmente un punto altísimo, puntos altísimos en el equipo mexicano que lo ganó con mucha suficiencia y que ya lo liquidó en el primer tiempo.
0: Sí señor, lo va a ganar México, lo gana México, se mete a octavos, Ecuador está eliminada, Ecuador se está quedando eliminado de la Copa del Mundo. Final, final, final, final, final. México, México lindo y querido, están festejando todos los mexicanos. Final del partido, acaba de meterse a los octavos de final de la competencia. México con goles de Julián Quiñones, con otro gol de Raúl Jiménez. México festeja el público, un partido que tuvo una hora de retraso, pero con un dominio gigantesco del conjunto mexicano. Quiñones y Jiménez, los autores, los artífices para esta clasificación mexicana. México octavos, y lastimosamente digo para Sudamérica, Ecuador queda fuera de la Copa del Mundo. México acaba de avanzar, México acaba de clasificarse a los octavos del Mundial.
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0: Muchísimas gracias a Iván Bogado, muchísimas gracias Mario, nos estamos yendo.
1: Sí señor, exactamente, una cobertura más, lastimosamente, para comentar la eliminación del equipo ecuatoriano con una triste imagen.
0: Sí señor, una triste imagen realmente para el fútbol de Ecuador. Ahí vemos caras de decepción, llantos también en los futbolistas ecuatorianos. Clasificó México, ganó por 2-0. Hasta aquí la cobertura del mejor equipo deportivo del país. Hasta aquí la gran jugada. Gracias a Cristian Rivarola en la puesta al aire, junto a Hugo Salinas, junto a Dani Duarte, Ariel Amarilla en la parte digital. Nos reencontramos a las 11 con la gran jugada, el mejor equipo deportivo del país.

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por su infancia. Su sacro nombre brilla en la historia como una luz. Recoge el eco de mi plegaria que emocionada canta las glorias del héroe niño de Acostañú.

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Porque genera trabajo en su cadena de valores a más de 1 millón de personas, inyectando importantes divisas anualmente al país, moviendo toda la estructura laboral y económica a la gente del campo, la agroindustria y la ciudad. Es tiempo y hora de revalorizar el sacrificado trabajo diario de los que siembran el trigo, la soja, maíz, porotos, los que nos proveen las verduras, frutas, leche y carne. Comprando y consumiendo lo nuestro, ya que además de sus trabajos, dependemos todos en nuestras mesas para alimentarnos toda la vida. La producción agropecuaria paraguaya son de excelente calidad, reconocidas mundialmente.

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Los productores agropecuarios realizan día a día las labores más importantes del país para nutrirnos con los frutos que da la tierra. Y lo hacen con pasión y respeto. Conscientes de la responsabilidad de alimentar a la gente de todo el país, para que en las mesas jamás falten los alimentos para todos. Ellos trabajan de sol a sol, con esfuerzo, sudor y sacrificio, pese a las adversidades que se presentan a veces. Y aunque no los vemos, están allí, en el campo, trabajando para vos, para mí, para todos. Apoyemos a conciencia el trabajo del campo, alentando su productividad, porque al final será beneficioso para todo el Paraguay. Tengamos presente que alguna vez en nuestras vidas podemos necesitar de algún profesional, maestros, doctores, abogados o arquitectos. Sin embargo, del trabajo agropecuario en el campo necesitamos para alimentarnos todos los días del año.

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1: Queridos hermanos y hermanas espirituales, damos la bienvenida en este maravilloso programa dedicado a la ayuda espiritual. Queridos hermanos, hay una consulta que mucha gente me hace, muchas personas, y son varios, por no decir muchos, los mensajes que me han hecho preguntas, y quiero aprovechar este programa para dar respuesta justamente a una inquietud que muchos se preguntan y se preocupan, porque en este hermoso país existen muchos lugares donde existe eso, y mucha gente duerme, come, vive encima de lo que son tesoros, entierros, plata escondida, plata, como se dice. Bueno, ¿qué es un tesoro? Un tesoro es algo valioso que personas de épocas anteriores han enterrado. Incluso hay tesoros recientes que han enterrado personas que han vivido hace 30, 40 años. El caso de una señora que tiene su ferretería en una ciudad donde me visitaron también, en Caguazú. Ella tiene un local grande donde vende ferretería. Entonces, su marido murió y ella siempre escuchaba que caminaban donde ella tenía su parte de estacionamiento, donde estaban sus vehículos, y siempre escuchaba ruidos que golpeaban, y me mandó a llamar porque tenía miedo, decía que tal vez sea algo malo. ¿Y qué era? Bueno, sacamos un volquete que había viejo, que estaba ahí, hacía años estaba ahí estacionado. Sacamos, removimos, y había una especie de puerta metálica gruesa, pero realmente gruesa, que su marido seguramente que mandó construir, y ella nunca se enteró, porque ella nunca iba al tinglado. Y agarramos, levantamos, sacamos primero la tierra y sacamos la tapa, y había mucho dinero, muchísimo dinero, mucho. Yo no conté porque la señora quedó contando y ya después nunca nos vimos, pero yo calculo que por lo menos había cerca de $500,000 por ahí, demasiada plata. Entonces, queridos hermanos, hay gente que entierra su riqueza y luego muere. O hay gente también que en vida entierra, guarda, y después sufren enfermedades como el Alzheimer. Entonces, hay gente que guarda su plata y no se acuerda dónde lo deja. Bueno, pero vamos a hablar ahora no de gente que se olvida dónde esconde sus cosas, sino vamos a hablar sobre entierros donde mucha gente ha encontrado oro. Bueno, en la época antigua no habían bancos, no había tampoco dinero, no se conocía el billete. Entonces las operaciones comerciales se hacían a través de cosas de valor, como joyas, como oro, como piedras preciosas. Y en la época antigua el Paraguay era un país inmensamente rico. Había grandes reservas de oro. Además del oro que había acá, en los antiguos guaraní, también había el oro que venía de Bolivia, venía de Perú, y pasaba por el Paraguay y se iba por el río hasta el Mar del Plata se iba. Entonces, el río Paraguay, el río que se encuentra acá en este país, que son dos o tres ríos. Entonces todo eso se servía como camino para llevar a España, donde los conquistadores saqueaban, robaban y se llevaban todo el oro. Pero habían militares que eran criollos, que eran ya mestizos, que eran hijos de paraguayos, de indígenas con mezcla de españoles. Entonces ellos valoraban lo que era la patria. Entonces ellos luchaban contra los españoles, saqueaban los barcos otra vez, recuperaban el oro y lo enterraban en toda la región del Paraguay. Eran Mariscal López y otros más militares que ellos recuperaban el oro. Entonces cuenta la historia que Mariscal López enterró más de 1500 tesoros en diferentes partes del país. Donde era Camino de López, téngalo por seguro que siempre va a encontrar usted un tesoro. Hay gente que en su casa, sin haber tenido, pues, digamos, un sudor de trabajo, ha encontrado oro y han cambiado su vida. A veces uno dice, pero ese señor antes no tenía plata, ¿de dónde sacó tanta plata? Seguro será narcotraficante, pero en la realidad no es así. Ese señor encontró oro, pero cuando una persona encuentra, jamás debe contar, porque cuando uno cuenta o celebra o hace alarde de eso, el tesoro es como si fuera, pues, una cosa maldita. Te puede dar fortuna, larga vida y riqueza, pero si tú no valoras o estás comentando o contando que encontraste, el tesoro se va de tus manos. O bien se desaparece o tu plata se va como agua, te haces malos negocios, te estafan o cosas parecidas y al final estás donde empezaste, sin nada. Queridos hermanos, ¿cómo se puede saber si en tu casa hay tesoro? Hay varias formas. Algunos espíritus se manifiestan a través de sueños. O sea, una persona se le presenta en sueño y le dice, de repente en representación del papá o la mamá o algún ser querido, le dice, mira, en tal parte hay un tesoro, tenés que sacar. A veces hay gente que ve inclusive movimiento, o sea, en tu casa puede ver a una sombra que camina, que va de acá para allá. Otras veces se presenta en forma de fuego. Hay gente que ve como que prende algo y después se acerca y no hay nada. Otras veces se presenta en forma de animales, como perro blanco, como caballo también. O escucha voces. Escucha voces que te hablan. Entonces te dice, mira, ahí te tengo un tesoro para vos. Acá tenés que cavocar. Y cuando usted ha obedecido esas voces, hay gente que ha encontrado. Ahora, no todo tesoro es un tesoro bendito. Hay tesoros que son malditos, donde para que ese tesoro esté bajo tierra, tal vez hubo mucha desgracia, hubo muertes. Se le mató a algún soldadito, se le mató al dueño del tesoro. Entonces ese tesoro, hay un espíritu que está sufriendo y necesita descansar en paz. Y para que usted pueda sacar, tiene que hacerle una misa. Una misa para que ese espíritu te entregue el oro y así usted pueda, vamos a decir, beneficiarse de la suerte. Entonces, querido hermano, querida hermana, si usted tiene presentimientos, si tiene sueño, o inclusive usted ha comprado una máquina y la máquina te marca ese lugar, y bueno, si es una máquina reconocida, una máquina que es de buena calidad, vas a poder sacar ese oro. Ahora, no todas las máquinas, por más profesional que sea, te va a marcar. Hay máquinas que, por ejemplo, son a base de unas varillas de cobre, que son mil veces mejor que una máquina que cuesta $10,000, $15,000, que son máquinas electrónicas. Hay gente que tiene una especie de plomada, así como es para construcción, y esa máquina te marca a veces mejor que una máquina computarizada. Hay gente que tiene un anillo y con una cuerdita el oro te va estirando. También son máquinas. Hay gente que tiene inclusive unos palitos de madera, que son así, palitos así de rama de árbol. También, o sea, sea lo que sea, si es una máquina que está bendecida, te va a funcionar. Entonces, si usted quiere más, digamos, ayuda, visítame para indicarte, sin ningún compromiso. Si usted desconfía que en tal lugar hay, bueno, tráeme la tierra de tu casa, donde tú estás trabajando, inclusive, para confirmar si hay Y si hay, te voy a decir cuántos kilos hay. Si es solamente oro, puede también haber otras cosas de valor. Hay gente que ha encontrado hasta joyas. Entonces son reliquias y son fortunas que cuestan inclusive más que el oro mismo. Entonces las puertas de mi consultorio están abiertas. Visítame. Recuerda que estoy atendiendo todos los días, de lunes a viernes, inclusive hasta sábado también, mediodía, aquí en esta ciudad, en mi consultorio. El teléfono para que pueda usted llamar para cualquier pregunta, para consultar, 0987-276105. Repito, 0987-276105. Bien, vamos a una pausa y volvemos enseguida.
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continuando con este maravilloso programa. Vamos a contestar sus mensajes que nos han enviado a nuestro teléfono 0987-276105. Ahora también queremos recordar de que estamos atendiendo aquí en esta ciudad todos los días, desde las 6 de la mañana hasta las 8 de la noche en horario continuado. Bien, acá dice el primer mensaje: hola profesor, soy un chico de 20 años, hijo único, mi padre falleció hace ya 6 años atrás. Yo estoy estudiando en la facultad y tengo problemas en poder pagar mis estudios porque no tengo la ayuda de nadie. Yo tenía una herencia que me dejó mi padre, de la cual nunca he visto un solo centavo. Y yo tengo que trabajar, profesor, durante el día como vigilante en una empresa de seguridad. Y en las tardes yo estudio en la facultad. Y a veces también no descanso, profesor. Una vez me quedé dormido en mi trabajo y justamente robaron, y razón por la cual fue despedido. Me echaron del trabajo, aunque se dieron cuenta que yo no tengo nada que ver con el robo, pero por mi sueño perdí mi trabajo. Ahora estoy trabajando como guardia de seguridad privado para un señor que es político. Y él me comprende mucho y me da facilidad cuando yo estoy muy cansado, permite que yo esté allí en su hogar estudiando. Lo importante es que él quiere que yo le cuide nada más. Profesor, el asunto es que yo tengo una herencia de mi padre que me dejó, y según el abogado dice que yo debo recibir más de 500 millones de guaraní, pero todo eso se encargó de malgastar mi madre. Ella, cuando quedó viuda, yo tenía apenas 15 años y ella andaba con un hombre que le sacó toda la plata. Mi mamá vendió una propiedad que tenía, mi padre que le dejó a ella, y ese dinero ella le compró una casa al tipo, le compró auto, y qué plata no le sacaba, cadena de oro, joyas. Y después el tipo se fue con otra mujer. Mi mamá quedó mal y después de eso ella usó dinero que mi papá me había dejado en mi cuenta, y ahí fue que ella malgastó cuando se metió con otro hombre que era mucho menor que mi mamá. Y también ella le sacó toda su plata. Ahora ya no tiene dónde caerse muerta, y mi abogado dice que yo le puedo denunciar a mi mamá, pero no voy a conseguir nada porque ya ella gastó todo y no tiene de dónde sacar. Profesor, mi vida ha sido mal desde un comienzo y no sé qué voy a hacer. Me siento muy desesperado. Ayúdeme. Atentamente, iniciales MSL. MSL. Bien, querido hermano espiritual que me escribe este mensaje, he podido hacer un estudio cuidadoso a tu escritura, a tu mensaje, y efectivamente es cierto, tu mamá te sacó tu plata. Y tu mamá malgastó todo. No vamos a hablar de todo lo que ha hecho, porque son muchas cosas que hizo. Muchas, pero muchas cosas. Entonces, yo lo que sí te digo lo siguiente. Te felicito por ser un buen chico, estudioso y quieres salir adelante. Y yo sé que tampoco odias a tu mamá, porque hasta le tienes lástima por lo que ella ha hecho. Pero permíteme decirte lo siguiente. No es cierto que tu mamá gastó todo. Es más, ella tiene una cuenta que ella, cuando viajaba tu papá a Panamá, ella conoce la cuenta, y por supuesto ella ahí ha dejado tu plata. Por supuesto, no piensa darte, porque ella falsificó papeles, que había gastado acá, que había gastado allá, y te contó de boca nomás que el tipo, que su amante le sacó, pero el amante le sacó una parte, pero tu plata está completita en una cuenta de Panamá. Quiero que hables con tu abogado otra vez y le digas este hallazgo, y por supuesto, él sabrá cómo recuperar toda la cuenta.

0: Su mamá se hace la pobrecita, pero es una sinvergüenza. Ella anda buscando novio porque ella, para andar buscando pareja en el teléfono y en las redes sociales, ella anda en esas plataformas donde busca sexo, busca parejas y busca amantes. Y ahí donde ella anda concentrada y está queriendo tener esa plata para algún día gastarlo con su nuevo amante. Entonces, tu mamá no es una mujer que es sincera. Ella se hace nomás la que está mal, la que no tiene dónde caerse muerta, pero ella todavía tiene toda tu plata. Así que recupera tu plata, la vas a recuperar. Además, hay un testamento que indica que esa cantidad es tuya y ella no puede tocar. Lo que tu papá le dejó, que es el doble lo que te dio a ti, bueno, ella ya gastó, ya usó, pero tu plata, recupérala. Está usted servido, querido hermano, que me escribe este mensaje. También tenemos acá un mensaje que dice: Hola, profesor, mi hija está embarazada, ella tiene 28 años y no nos quiere decir quién es el padre de la criatura. ¿Usted me puede decir, por favor? Las iniciales mías son MA y de mi hija RDA. Bien, querida hermana espiritual, vamos a decir, el padre de la criatura es tu yerno, el esposo de tu otra hija. Tú tienes una hija que tiene ya 35 años y bueno, su marido anda saliendo con tu hija ya hace tiempo. Entonces, tu yerno es un sinvergüenza que se mete con las dos hermanas. Está usted servida, querida hermana, que me escribe este mensaje. Muy bien, hermanos, estamos llegando a los minutos finales del programa por el día de hoy. Estamos contentos de estar con ustedes como todos los días. Y así, queridos hermanos, llegamos entonces al final del programa por el día de hoy. 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Bien. Ahora sí llegamos al final del programa por el día de hoy. Nos despedimos. Que Dios bendiga vuestros hogares y será hasta mañana, Dios mediante. Que Dios les bendiga.
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2: Que nosotros esta clase de partidos sabemos jugar. O sea, el equipo de Alfaro realmente tiene las herramientas necesarias como para poder enfrentar ese tipo de partidos.
3: Creo y yo. Hablando de lo que va a ser el sábado, se esperan temperaturas bajas para ese día. De hecho, para la semana que viene, para lo que va a ser la finalización de esta, una reducción importante.
2: Exacto. De hecho, que para hoy luego ya hay que tener en cuenta la posibilidad de precipitaciones. Entonces, 15.2 la temperatura en este momento en Asunción y los alrededores. El cielo permanece cubierto. La humedad está 91% ahora mismo. 5 kilómetros por hora, viento noreste. Entonces, para Asunción y los alrededores, en el transcurso de la mañana estaríamos llegando hasta los 19. Fresco, cielo mayormente nublado, vientos variables, lluvias dispersas con ocasionales tormentas eléctricas. Entonces, lo que se espera en el transcurso de la mañana hasta allá por el mediodía, por ahí.
3: Y para la tarde vamos a tener un leve aumento de la temperatura, llegaríamos a los 22 grados, fresco a cálido, cielo mayormente nublado, vientos del sur, luego moderados, nuevamente de la misma orientación, lluvias dispersas con ocasionales tormentas eléctricas. Esta es la variación para esta tarde, tarde-noche.
2: Así mismo, si hablamos del momento, ahora en lo que es Ciudad del Este, allá por el Alto Paraná, 16.8, el último reporte que tenemos, misma sensación térmica, la humedad está 98%, vientos en calma, entonces, para esa zona del Paraguay, y la máxima prevista para hoy es 16, ahora mismo se puede decir que está por debajo de la mínima. 17 era la mínima prevista para Ciudad del Este, con cielo cubierto, y están 16.8 y la máxima 26 grados. Hablando ya un poco del pronóstico extendido, en general empezamos, por supuesto, en este primer día de este mes del año, miércoles 1. Arrancó oficialmente el segundo semestre del año. Entonces, para que tengamos en cuenta, 14 de mínima, 22 de máxima. Fresco a cálido, cielo mayormente nublado, vientos variables, luego moderados del sur, lluvias dispersas con ocasionales tormentas eléctricas, es lo que dice para hoy la página de meteorología.
3: Y para el jueves, jueves 2, fresco a frío, cielo mayormente nublado, vientos moderados del sur, lluvias dispersas, luego mejorando. Decimos fresco a frío porque vamos a arrancar con temperaturas cercanas a los 15 grados y luego iría bajando, cae.
2: Exacto.
3: Se espera que terminemos por lo menos con 11 grados.
2: Y así entonces estaríamos llegando hasta el primer día, el fin de semana, que en este caso va a ser el día más frío hasta ahora de toda esta semana. 7 de mínima para el viernes 3, arrancando el fin de, como lo decíamos justamente, frío a fresco. Cielo parcialmente nublado, vientos del sureste y una máxima de 15 grados. Y aparentemente ya dejando atrás lo que son las precipitaciones.
3: Es así, y para el sábado, día importante, donde la selección paraguaya estará disputando nuevamente este encuentro deportivo tan importante, valga la redundancia, vamos a tener, como te decía acá, de temperaturas bajas, 8 grados. ¿Te ves con 8 grados ahí sobre Palma?
2: No hay chance.
3: ¿No?
2: No, ni con 10.
3: ¿Ni con 10?
2: No.
3: Bueno, 8 grados la mínima, la máxima de 20. Eso sí, saliendo un poquitito más, 20 grados la máxima. No sabemos cómo podría terminar la noche, porque ahí sí, por lo general, se suele dar otra vez una brusca disminución de la temperatura.
2: Así entonces la cosa para el fin de semana, que aparentemente, como lo decíamos, yo decía el viernes o el sábado, serían los días más fríos, entre 7 y 8, entonces la mínima para esos dos días. Y ya empezando la próxima semana, rápidamente domingo 5 de julio, entonces 13 de mínima, 22 de máxima, fresco, cielo parcialmente nublado, vientos variables, entonces lo que se espera para esa jornada, en la que ya terminamos entonces este pronóstico extendido. Y pequeño detalle, entonces, para que tengamos en cuenta, nosotros jugamos este último partido y ganamos en el partido en el estadio de Los Patriotas, se llama el equipo que juega justamente donde jugamos nosotros ahora en Boston, y ganamos. Ahora vamos a jugar el día de la independencia, en la cuna de la independencia, entonces en Filadelfia. Y si pasamos ese partido, volvemos a jugar en el estadio de Los Patriotas. Entonces, vamos a estar así, me parece que...
3: Ojalá.
2: Conociendo la garra guaraní, parece que nosotros somos demasiado así de Paraguay, y vamos a tener esa fe que podamos permanecer compitiendo entonces en este torneo.
3: Bueno, tenemos una semana para seguir en este momento victorioso. Esperemos que el sábado también continuemos con eso.
2: Y ya sé que estamos nosotros con la efervescencia y la vertiginosidad de lo que es este mundial, pero ya quedan solamente 18 días para que termine. El 19 es la final.
3: Ah, mira, es cierto.
2: Sí, sí.
3: Bueno,
2: sí.
3: Mucho. Así que otra vez todavía
2: es cada tres semanas. Es mucho. Son, o sea, dos semanas
3: y algo. Días,
2: sí. Pero vuela esto, así mismo. Entonces, eso por un lado con respecto a lo que es este recorrido por el pronóstico, y vamos ahora el otro recorrido por las tapas de los diarios. Empezamos en casa. Dice la tapa de Ñanduti: Paraguay agiganta su leyenda y conmociona a todo el mundo. La heroica victoria de Paraguay sobre Alemania en el Mundial 2026 sacudió el tablero internacional, transformando a la albirroja en tendencia global y provocando una ola de asombro y elogios. El sábado enfrentaremos a Francia. La prensa mundial destacó la resiliencia del equipo. La gesta épica del combinado dirigido por Gustavo Alfaro paralizó al planeta fútbol, dejando atónitos a gigantes europeos y ganándose el respeto unánime de los medios y fanáticos del deporte.
3: Cumbre del Mercosur, Paraguay reclama a Brasil agilizar el paso fronterizo. En la cumbre del Mercosur, el presidente de la República, Santiago Peña, destacó el avance del puente de la integración, pero pidió a su par Lula da Silva, de Brasil, facilitar el paso fronterizo para mejorar el comercio y la integración regional.
2: Pago de tributos va hasta hoy. Municipios, debido al sorpresivo feriado de ayer, varios municipios extendieron hasta hoy el vencimiento para el pago de impuestos y patentes, así como la presentación de balances.
3: Elección Contraloría, hay 43 candidatos. El 1 de noviembre vence el mandato de las actuales autoridades. El Contralor General Camilo Benítez y el Subcontralor Augusto Paiva aspiran a la reelección.
2: Eso entonces en la tapa de nuestro diario digital de Ñanduti, www.ñanduti.com.py, en esta mañana a la que seguimos avanzando hasta la parte de judiciales. Y encontramos esto que dice: reforma en el Consejo de la Magistratura. Buscan agilizar la conformación de ternas. El presidente del Consejo de la Magistratura, doctor Gerardo Bobadilla, confirmó Ñanduti que trabajan en un nuevo reglamento para reducir los plazos de conformación de ternas, ya que es un proceso que actualmente demora entre 6 y 10 meses. El objetivo es agilizar la cobertura de vacancias sin eliminar las etapas de evaluación previstas por la ley.
3: Confirman condena por feminicidio, presidente Franco. La Cámara de Apelaciones ratificó la condena de 28 años de prisión y 5 años de medida de seguridad para Eusebio Ovelar Bogado, de 46 años, hallado culpable del feminicidio de su expareja, Carolina Benítez Vallejos, ocurrido en octubre de 2024 en la ciudad de Presidente Franco.
2: Estados Unidos amplían acusación contra Marcet. La justicia de Estados Unidos amplió la acusación contra Sebastián Marcet e incorporó los cargos de narcoterrorismo y tráfico internacional de cocaína. Esto días después de que el presunto narco denunciara supuestas presiones contra su madre para acceder a una billetera con criptomonedas. Entonces es lo que encontramos en la etapa de judiciales de Ñanduti en esta mañana, en la que pasaron ya 15 minutos de las 5, 15 grados también, y llegamos hasta ABC Color, que dice: la fortalecida albirroja ahora desafía a Francia. El partido en octavos de final será el sábado en Filadelfia. Francia eliminó ayer a Suecia 3-0 en 16avos de final de la Copa del Mundo y ahora será rival de la selección paraguaya en Filadelfia. El plantel albirrojo ya se entrenó en la tarde de ayer en la sede del nuevo desafío y 28 años después se reencontrará con el seleccionado francés. El triunfo contra Alemania movilizó de nuevo el consumo y la actividad comercial, disparando las ventas. La demanda creció hasta 40% en bodegas. suministro eléctrico de Itaipú también registró picos de consumo al ritmo del partido. Alien Roca recibió apoyo de famosos en varias partes del mundo y la foto principal justamente del entrenamiento que se llevó a cabo ayer por la tarde y decía: sin tiempo de perder, los integrantes de la selección paraguaya ya se entrenaron ayer en la Universidad de Pensilvania, en Wakeman Field, en Filadelfia, donde el sábado enfrentará a Francia.
3: Y por otra parte, la información de la página 7, Itaipú destinará millones a seguro de flota vehicular. Y también la siguiente información, MEC intervendrá más institutos por caso títulos falsos. Y para terminar, Intendente Bello tiene a las plazas en total abandono.
2: Exactamente, entonces con esto vamos completando lo que es la tapa de ABC Color, este matutino que nos acompaña siempre. Y vamos ahora hasta última hora, que por supuesto también destaca esto que se viene a nivel futbolístico. Francia, otra utopía por cazar. La carta de gol paraguaya, Julio Enciso, se medirá el sábado ante la poderosa Francia, liderada por Kylian Mbappé. Entonces, la Lirroja ya tiene rival, digo bien, para los octavos de final. La Francia de Mbappé y Dembélé, que ayer goleó con comodidad al conjunto de Suecia 3-0. La delegación paraguaya ya está instalada en Filadelfia, donde será el próximo partido. Diego Gómez está para volver al equipo titular y detalles. Día sábado 4 de julio, por supuesto, a las 18 horas este partido en el Lincoln Financial Field en la ciudad de Filadelfia. Entonces esto, por supuesto, cobertura total enorme, técnica y humana del grupo Ñanduti, con todo ese equipo que está siguiendo justamente este trabajo espectacular que están realizando por detrás de nuestra queridísima Ali Roja.
3: Y por otra parte, Peña reclama distribución justa en acuerdo con la Unión Europea, más integración. El presidente Santiago Peña no se guardó reclamos hacia su par brasileño Lula da Silva ayer durante la cumbre del Mercosur.
2: Siguiendo entonces con la etapa de última hora, también encontramos esto a nivel económico internacional. FMI alerta sobre el crecimiento de los créditos al consumo.
3: Al mes, veintena de enfermeras renuncian al IPS.
2: Qué grave esto.
3: Estaban reclamando también, estaba escuchando desde el sindicato, que el pago es menor al que se maneja en el mercado. Ellos exigen una mayor compensación económica, ya que hace años no se ha dado un reajuste salarial.
2: Imagínate, estamos hablando de un lugar que realmente necesita.
3: Y también persecuciones laborales estaban reportando.
2: Tremendo, tremendo. Por último, esto también a nivel regional, que es realmente muy, muy triste. Venezuela vive ahora un drama humanitario tras los terremotos. Entonces, esto que también traía muchísimas imágenes muy crudas, muy tremendas, entonces desde esa zona de Sudamérica, en la cual justamente hay muchísima necesidad en este momento. Vamos ahora a la última de las tapas entonces que tenemos en esta madrugada, que es la tapa de la Nación, para ir completando ya mejor dicho esto que hacemos por las mañanas. La Albirroja ya conoce rival. Francia, siguiente coloso a tumbar. Tras la resonante victoria ante Alemania, la Albirroja confirmó ayer su siguiente rival, que será Francia. La selección gala accedió a octavos tras vencer a Suecia por 3-0. El choque entre albirrojos y azules será el sábado 4 de julio a las 18 horas de Paraguay, en la ciudad de Filadelfia. Los ánimos están altos y la consigna es dejar todo en la cancha.
3: Juicio oral, caso Bojdanić, datos descartan irregularidades. Abogado del ex titular de la Seprelat señaló que ningún elemento producido hasta el momento vincula a Oscar Bojdanić con algún manejo irregular en el caso Messer.
2: También esto que dice elección, carrera por la Contraloría, con 43 postulantes.
3: También BCP fijan topes de comisiones para tarjetas.
2: Por otro lado, encontramos esto que es a nivel político. ANR oficializa candidaturas a municipales 2026.
3: Y con respecto a esta cumbre, Paraguay pide una distribución equitativa de cuotas a la Unión Europea. Entonces, parte de los titulares del diario La Nación. Así hacíamos un recorrido también por las otras portadas. Ya pasaron 21 minutos de las 5 de la mañana. La temperatura se mantiene, cae 15 grados. La sensación térmica es la misma. En los próximos días se espera un descenso. Y para hoy teníamos probabilidades de precipitaciones, pero luego ya iría mejorando el día de mañana. Tenemos que cumplir con la primera pausa. Ya volvemos enseguida con más de Ñanduti Noticias.

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0: 5:27 minutos de este primer día de julio y tenemos en pantalla justamente ahora la zona del Alto Paraná, el Puente de la Amistad, que si no fuera por las luces no nos daríamos cuenta que está ahí por la niebla en esa zona del país en este momento entre lo que es Foz de Iguazú y Ciudad del Este, una tremenda fila de vehículos otra vez ahí que están tratando de pasar desde el territorio nacional hasta la zona del Brasil. Entonces es lo que para que tengan en cuenta todos los amigos de la zona del Alto Paraná, que hay una niebla muy importante entonces en ese sector de la República para que puedan prever cualquier cosa al movilizarse en esa zona. Vamos ahora al desarrollo de la información. En diálogo con Radio Suquia, el equipo de Franja Roja relató los festejos tras la histórica victoria de Paraguay ante Alemania. Conversaron con los periodistas Mateo Lago y Jenny Ortega sobre la repercusión de la emocionante victoria de Paraguay ante los teutones.
1: Este resultado, más allá de que uno cuando ve jugar a su selección tiene esperanzas, pero realmente creían posible que Paraguay fuera la selección que iba a eliminar a un monstruo del fútbol como es Alemania.
2: Ahora, fíjate, yo te digo la verdad, yo no creía. Yo soy Carlos, no creo. Pedro creía un poquitito más.
3: Yo creía.
2: Que la día más o menos que éramos el Titanic, entre otras cosas. Sí, estábamos, ¿verdad? Pero el fútbol es así, el fútbol es increíble. Es que no se fue cualquier equipo de la Copa del Mundo, se fue a Alemania.
1: Sí, totalmente.
4: Cuéntenos cómo fueron los festejos, porque estoy viendo fotos, imágenes de las calles de Asunción, de otras ciudades también de Paraguay. Hubo festejo hasta alta hora de la noche ahí.
2: No, te cuento que en el centro de Asunción se juntó algo así como 100.000 personas. Esto van a poder ver ustedes en las redes sociales de Ñandutí. 100.000 personas aproximadamente en esta fresca noche de este último lunes. Y me imagino lo que va a ser el sábado cuando Paraguay tenga que jugar su próximo partido.
4: ¿Le tienen miedo al cruce con Francia? ¿Cómo se preparan para ese partido? Bueno, Francia tiene que ganar, pero es el favorito para el partido. ¿Cómo se preparan para ese desafío tan grande?
2: Lo que pasa es que el miedo, aprendimos esto leyendo el Evangelio, que el miedo ahuyenta la fe, querido Mateo.
1: Qué linda frase.
4: Bueno, ¿tienen cábalas ahí? ¿Alguna promesa? ¿Algo que quieran hacer en vivo ahí con tus compañeros en el programa?
5: Acá Claudia ya hizo una promesa de ayer.
6: Sí, ayer con mi familia, mientras veíamos el partido, mi cuñado empezó a orar a la Virgen de Cacupé, que es la virgencita aquí de Paraguay. Todos los paraguayos tenemos la fe puesta en ella. Y hoy debemos ir hasta la Basílica de Cacupé con mis sobrinos pequeñitos, porque prometimos que si Paraguay pasaba íbamos a ir en familia.
7: Y pasamos a otras informaciones, porque en el marco del Mercosur, de la cumbre, el presidente de la República, Santiago Peña, destacó esta iniciativa del Puente de la Integración. Sin embargo, pidió a Brasil poner de su parte.
8: Gracias. Habilitamos el Puente de la Integración que une el Paraguay con el Brasil. Hoy es una hermosa realidad, pero una realidad que nos costó mucho, que fue difícil. Creo que abrir su paso fue todavía más difícil que abrir el Estrecho de Hormuz. Fue un esfuerzo realmente enorme, pero que hoy celebramos. En esa misma cumbre firmamos con el Brasil el régimen del Puente de la Integración y el Paso de Mercaderías, que simplifica el transporte de cargas menores entre Ciudad del Este y Foz de Iguazú. Reglas más claras y trámites más ágiles para los pequeños transportistas de la zona. Es integración concreta, de esa que la gente percibe en su día a día. Pero un puente solo puede cumplir su promesa si del otro lado espera una frontera abierta. De poco sirve inaugurar puentes si luego tiene que transitar y hacer trámites como se hacían hace 20 o 30 años. Y ahí todavía tenemos tarea por delante. Nuestros dos controles fronterizos deben dejar de trabajar por separado y tienen que facilitar el comercio y el paso fronterizo. Para mí el verdadero éxito de la integración no se mide en las declaraciones, en los PowerPoints, en las planillas de Excel. Se mide de una sola manera: cómo mejora la calidad de vida de las personas. El ciudadano común, trabajador, el ciudadano más humilde, cómo realmente mejora su calidad de vida. Se mide en la familia que cruza la frontera sin perder la mañana entera en una fila. Se mide en el pequeño productor que por fin alcanza un nuevo mercado. Se mide en el joven que estudia o trabaja del otro lado de la frontera, pero aún así se siente en su casa. Y esta no es una abstracción. En el último año, el Paraguay recibió a 55.000 extranjeros. Más de 30.000 de esos extranjeros son brasileños que decidieron venir a vivir al Paraguay. El Paraguay ya es hoy el país de Sudamérica donde viven el mayor número de brasileños, que se sienten parte, que traen su cultura, su familia y que hacen del Paraguay su nuevo hogar. A todos ellos siempre los recibimos con los brazos abiertos.
0: Y reiteramos también esta noticia, Azucop rechazaba feriado por la victoria de la Albirroja en el Mundial. Juan Vera, presidente de la Asociación de Usuarios y Consumidores del Paraguay, señaló que solamente un sector se ve beneficiado económicamente con el asueto. El fútbol es alegría y afecta a los que le gustan, pero a los que queremos laburar, ¿qué hacemos? Nos ponemos a mirar y a lamentar, sostuvo en repudio al decreto presidencial. Vera mencionó además que las atenciones de salud estuvieron suspendidas en la fecha. Sin embargo, los servicios del IPS funcionan con normalidad a pesar del feriado. Yo tengo un lavadero, no hay nada hoy, no voy a comer y mi gente mucho menos, había agregado.
3: El economista considera que el feriado extraordinario no crea riqueza, sino que redistribuye el gasto hacia ciertos sectores, que por supuesto se incrementa. Todo el resto están perdiendo. Yo tengo un lavadero, no hay nada hoy, no voy a comer y mi gente mucho menos. En Paraguay, un feriado nacional declarado de forma imprevista podría representar un impacto económico del orden de los 100 millones de dólares por un margen de variación según el grado de paralización efectiva. En síntesis, un sector se beneficia muy reducido, más otro sector, que es una gran mayoría, están en este momento pagando el precio del fanatismo asociado al fútbol. Imagínate, si hacemos un feriado porque un cantante nuestro gane, no sé, un festival de primera, un material de cine, pero una película. Esos son aspectos culturales que tal vez va a beneficiar, pero el fútbol es alegría y afecta a los que les gustan o los que quieren. Pero los que queremos laburar, ¿qué hacemos? Nos ponemos a mirar y a lamentar. Realmente el post que se publicó está teniendo un alto nivel de debate. Ya sobrepasaron casi las 150.000 visitas.
7: 35 minutos ya pasaron de las 5 de la mañana y ahora establecemos contacto con el subjefe de la Comisaría Tercera de Asunción, el subcomisario Juan González. ¿Qué tal, subcomisario? ¿Cómo está? Muy buenos días.
9: Muy buenos días, señora Jessica, a usted y a la audiencia.
7: Muy buenos días, subcomisario. ¿Podría, por favor, comentarnos sobre este hecho que se registró en horas de la noche? Estamos hablando de un accidente.
9: Sí, el día de ayer, siendo las 22 horas aproximadamente, un automóvil de la marca Kia Picanto circulando sobre la avenida Mariscal López con destino al microcentro de Asunción, según tenemos tenido, está circulando a gran velocidad y al alcanzar la intersección con General Brugués, perdió el control y chocó por el muro de contención de la avenida Mariscal López, donde una persona de sexo masculino de 29 años de edad salió con lesiones de consideración y con daños materiales en el automóvil en mención.
7: Subcomisario, se presume que esta persona pudo haber estado bajo los efectos de alguna sustancia, alcohol, o fue netamente una falla mecánica.
9: Y aparentemente no había ningún indicio que se encontraba con algún efecto de alcohol, debido a que en el interior, en el habitáculo del vehículo no había ni un resto de bebida alcohólica o un indicio, y tampoco se notó un aliento etílico. se presume que sería una falla mecánica, como así se me está mencionando familiares que está teniendo un problema particular con su pareja y está muy alterado el muchacho ese día cuando salió en su vehículo.
7: Pero esta persona está fuera de peligro, no reviste gravedad su estado.
9: No. Estaba consciente el conductor del vehículo y sí tenía lesiones en la rodilla, en el pecho, y prácticamente tengo entendido que corre peligro su vida, 0% posibilidad.
7: El vehículo prácticamente quedó inservible.
9: Sí, tuvo un daño material grave el vehículo debido al impacto que tuvo por el muro de contención, un cemento hormigón que está ahí en la esquina mismo, que se utiliza como cantero también de plantas, que está por la avenida Mariscal López.
7: Afortunadamente solo daños materiales, comisario, subcomisario, no hubo tampoco otra persona involucrada.
9: No hubo ni una persona involucrada. El día de ayer por el feriado había casi nula circulación de vehículos, había poco tránsito había en ese horario.
7: Le agradecemos mucho por estos datos, subcomisario.
9: Estamos a las órdenes y que tengan un excelente jornada.
7: Bueno, lo que manifestaba de esta forma el subcomisario González con respecto a este accidente de tránsito que se registró anoche. Por otra parte, vamos a otras informaciones. Tenemos que hablar sobre este episodio que ocurrió en horas de la mañana. Estamos hablando lastimosamente de un nuevo intento de feminicidio. Una persona que atacó a su esposa con cuchillos e hirió a su hija. Un hombre de 54 años de edad fue aprehendido este martes en el barrio Virgen del Rosario de San Lorenzo tras un presunto hecho de violencia calificado como tentativa de feminicidio. La hija de la pareja sufrió una herida en una mano al intervenir para proteger a su madre. El intento de feminicidio ocurrió en San Lorenzo a las 10:30 aproximadamente en una vivienda ubicada sobre las calles Bernardino, Villasboa y Los Carios del barrio Virgen del Rosario. Una llamada realizada por los vecinos del sistema de emergencias 911 alertó sobre este episodio. De acuerdo con el informe policial, el aprehendido fue identificado como Walter Santiago Barbúdez Núñez, de 54 años, quien presuntamente llegó al domicilio a bordo de un vehículo, embistió el portón de acceso, como están viendo en imágenes, e intentó atacar con dos armas blancas a su esposa, Miriam Maricel Leiva, de 44 años, de quien está separado hace 3 meses. En medio del ataque, la hija de la pareja, Maricel Abigail Barbúdez, de 18 años, intervino para defender a su madre y sufrió una herida en una de las manos, presuntamente ocasionada con uno de los cuchillos utilizados por el agresor. Ahora, con respecto al atacante, ¿qué es lo que se sabe? Bueno, esta persona finalmente fue aprehendida tras llegar los intervinientes hasta esta vivienda, logrando dar con esta persona y de esta forma también recabar más informaciones y la denuncia de las víctimas. Este hombre fue trasladado hasta la comisaría 31 de esa ciudad. Bueno, ya pasaron 41 minutos de las 5 de la mañana. Tenemos que ir a otra pausa. Ya volvemos enseguida.

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1: 15.2 la temperatura de este momento en Asunción, que tiene el cielo cubierto, al igual que prácticamente todo el departamento central, misma sensación térmica, el viento noreste de 5 kilómetros por hora, la máxima prevista para hoy es de 22 grados, sí, atención, lluvias dispersas con ocasionales tormentas eléctricas, es lo que se espera.
2: Y para el jueves 2 se espera una reducción de la temperatura, una mínima de 11 grados, una máxima de 15, fresco a frío. Se esperan lluvias dispersas, pero luego iría mejorando.
1: Mientras tanto, que ya arrancando el fin de semana, el viernes 3, una mínima de 7, ahí prácticamente los días más fríos de todos esta semana, se puede decir, máxima 14, frío a fresco, cielo parcialmente nublado, vientos del sureste.
2: Para el sábado 4 también se espera una mínima de 7 grados, la variación una máxima de 19, frío a fresco, cielo parcialmente nublado, vientos del sureste.
1: Ya yendo a lo que es el domingo 5, 13 de mínima, 22 de máxima, fresco, cielo parcialmente nublado, anulado, vientos variables ya prácticamente arrancando la semana que viene.
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1: El dólar que arranca la baja este día, 5.940 a la compra, 6.200 guaraníes a la venta.
2: El real cotiza a la compra, 1.120 guaraníes a la venta, 1.220.
1: El peso argentino, por su parte, estable desde hace mucho tiempo, 3 guaraníes a la compra y 6 guaraníes a la venta.
2: El euro a la compra, 7.100 guaraníes a la venta, 7.550.
1: El peso chileno, 5 guaraníes a la compra y 10 guaraníes a la venta.
2: El peso uruguayo a la compra, 130 guaraníes a la venta, 230.
1: Y por último, el peso colombiano, 1,5 guaraníes a la compra y 3,5 guaraníes a la venta.
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1: A tener en cuenta entonces, el tránsito ya se muestra muy pero muy cargado y ojo que pueden haber precipitaciones y cuidarse con la pista mojada por sobre todo.
2: Es así, varios accidentes ya se registraron lastimosamente, sí, a causa de la alta velocidad y de la imprudencia. Hay que cuidar esos detalles. Nosotros nos reencontramos mañana nuevamente, CAE.
1: Hasta mañana.
2: Hasta mañana.

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Muy buenos días, audiencia de la 102.5 FM Itapúa. Estamos iniciando una nueva edición de Marcando la Mañana, correspondiente al día de hoy, miércoles 1 de julio del año 2026. Qué placer inmenso poder saludarles. Gracias al Señor nuestro Dios por este nuevo día, por esta nueva jornada que nos regala y nos permite estar en contacto con todos ustedes, esperando que tengan un día hermoso, lindo, positivo por sobre todas las cosas. Muchas, muchas felicidades para todos, mucha fuerza. Que el Señor nuestro Dios, con su infinita bondad, les ilumine siempre, les bendiga y les dé salud, que es lo más importante. Si hay salud, ya hay todo, y el resto viene solo. Vamos a darle gracias al Señor nuestro Dios, nuestro Creador, por todas las cosas lindas que nos da, y también por las difíciles, porque Él nos enseña a superarlas. Gracias, Señor. Gracias por la salud, gracias por la vida. Que tu bendición llegue hoy a cada uno de los hogares. Y muy en especial, Señor, te pedimos por aquellos hogares, por aquellas familias, por aquellas personas que hoy más necesitan. Que esa luz de Cristo ilumine y disipe todas las tinieblas. Que esa luz de Cristo nos dé la fortaleza necesaria para luchar y superar todos los embates de la vida. Que esa luz de Cristo nos permita ser constructores de una nueva y mejor sociedad, con valores, con decencia, con honestidad, con transparencia, con respeto. Una sociedad en donde el diálogo nos permita construir un nuevo camino, una nueva posibilidad de una convivencia mejor. Todo es posible con Cristo. Él es el camino, la luz y la vida. Déjate guiar y la salvación será tuya. Señor, te pedimos protección y bendición para que los enfermos puedan recuperar su salud quebrantada. Gracias a Dios.

Bueno, son las 6 de la mañana, 13 minutos, 6, 13 minutos en el país. Buenos días, alegría. Buen día a la vida, buen día al amor. Que tengan un hermoso y encendido día miércoles. Haga frío, haga calor, aunque sople un viento helado y penetrante. Aquí estamos, firmes, los laburantes.

0: Claro que el mundo no se puede detener, las noticias tampoco, y aquí ya estamos en la edición número 11.499 programas de Marcando la Mañana. Si Dios quiere, mañana jueves estamos con los 11.000 históricos, 11.500 programas de Marcando la Mañana. Sí, realmente espectacular, gracias de corazón por la compañía de todas las mañanas, por estar y hacer que Marcando la Mañana cada vez más arriba, cada vez más espectacular, cada vez rompiendo récord, gracias a ustedes. 11.499 programas de Marcando la Mañana en este arranque del séptimo mes del año. Mi gente, ya dejamos el 50% del año atrás. Ya arrancamos. Vamos apuntando a fin de año. Ya jamás, din, din, do, de caos. Qué rápido van los días. Impresionante. Junio pasó. Junio fue un mes de locura. ¿Qué valor pasó en junio? Elecciones, Mundial de Fútbol, Día del Padre, Feriado Nacional. Le ganamos al tetracampeón del mundo, Alemania. Socorro, de todo un poco. Bueno, y esperemos que julio sea más sensacional, ¿verdad? Sí, que julio sea el mes de la amistad, el mes del amigo. Julio tiene un montón de cosas lindas también. Y espero que sea así, ¿verdad? Buen día, David Espinosa. ¿Todo bien? Buen día, Rumi. Ahí está preparando ya nuestro matecito mañanero con hierba mate, pajarito, orgullo nacional, mejor lleva el país. Buen día, Rumi. Ya está, ya. Nuestro mate. Sí, con jengibre, un poquitito de miel, todo. Ah, hay que aceptar la máquina vieja. bueno, ahí está. Ya llegó Rumi temprano también con nuestro matecito mañanero para ir compartiendo con ustedes y todas las noticias que van a ir apareciendo en la edición de Marcando la Mañana. Ah, Francia mete miedo, dice. Sí, ganó 3-0, será y mete miedo. Kylian Mbappé, parece cuando acelera, te mira. Tranquilo. Paraguay o mañana, ese Ina. O mañana, ese o pescamboy, ese Ina. Allá de Espinosa. De ahí cuando vamos a los pescamboyes. Vale, weá. Ya, voy a pescamboyes, Ina. Sí, han antesado, ya yo topado en ese hermano. Y yo lo creo. Rápido, parece un bolio Fórmula 1, o sea. Mbappé, Embolé, el Goté, Ñacandé, Oimbaité. Ay, es impresionante. 3-0 le ganó a Suecia. Después, la victoria también de 2-1 de Noruega, Costa de Marfil, el de Haaland, ya sabéis. Noruega, Brasil en cuarto de finanzas, qué espectacular. Y ya esta madrugada prácticamente porque hubo tormenta, amenaza de tormenta, rayo y todo un poco en el Azteca de México. México le ganó a Ecuador 2-0 y eliminado a Ecuador. O sea, ya se eliminó Uruguay, ya se eliminó Ecuador y Paraguay, el primero que pasó a octavo de final. Primer equipo sudamericano. Argentina todavía no jugó, Colombia todavía no jugó. Ah, no, Brasil ya jugó, ¿verdad? Sí, Brasil ya. Brasil y Paraguay son los que pasaron ya. Brasil ya tiene rival. Nosotros esperamos rivales. Después de Francia parece que Marruecos va a ser nuestro rival. Sí, después ya vamos a ir juntando la plata, vamos a echar toda la plata ahí. Bueno, el sábado a las 18 horas juega Paraguay, frente a Francia, en Filadelfia. Filadelfia, ¿eh? Ahí juega Paraguay. Bueno, está espectacular. Nuestro seleccionado, nuestro Encarnación FC ya perdió otra vez. Ayer perdió 1-0 en la Chacarita, frente al equipo chacariteño, ¿verdad? Después, en 1942, muerto ya ahí en oficialmente en Venezuela. Y oficialmente más de 10.000 heridos. Y se mantiene casi en 50.000 los desaparecidos. Y prácticamente este fin de semana ya se da por terminado. Y eso, 2.000 muertos, que por ahí ya hoy tendríamos 2.000, estaría trepando cerquita a los 50.000 muertos. Impresionante. Todo lo que se viene es impresionante. Qué lindo gesto el de Messi. Con su señora hicieron una campañita ahí chiquitita nomás. Enviaron 5 millones de dólares de aporte. ¿Escucharon bien? 5 millones de dólares de aporte más 3 gigantescos aviones de carga privado, contratado, lleno de productos no perecederos, ropa, abrigo, un montón de cosas para asistencia. O sea, fácilmente hay más de 10 millones de dólares de apoyo de el ídolo argentino. No sé cuánto ha costado 3 aviones cargueros de ese tipo. Mínimo ha costado 500, 600 mil dólares cada uno para alquilar. No sé, no tengo idea, pero por ahí es. Más de 1.5 millones de dólares en 3 aviones. Y lo que iba adentro, impresionante. Y en efectivo, 5 millones de dólares el aporte de Messi. Bueno, después ya vamos entrando en las otras noticias que están apareciendo. Son las 6 de la mañana, 20 minutos en el país. Alexis, ¿cómo te va? Muy buen día.
1: El saludo cordial a todos los compañeros, a la audiencia. Muy buenos días, señor. Lindo, lindo miércoles. Feliz inicio de mes también para todos.
0: Lindo parece. 13 grados la temperatura. Una humedad, 97% de humedad.
1: Usted sabe que yo no siento tanto el frío hoy.
0: Pero te siento medio alicaído.
1: Eso sí, apachucado. Eso sí. Sí, ayer de tarde más, Alberto. A la mañana estaba bien y a la tarde, oñembo, tú dices.
0: Parece que está medio apachucadito.
1: Falta ahí, un poco de cariño.
0: Sí. Parece que nosotros estamos como haciendo publicidad a jengibre.
1: Es verdad que sí. Esta mañana promocionará jengibre. Vamos a mandarle la factura próximamente.
0: No sé quién es el fundador nunca, pero...
1: ¿Quién inventó el jengibre?
0: No nos está dejando en la calle, hijo. Esto no te va a dejar en la calle, hijo. Estos jugadores, ninguno te va a dejar en la calle, dijo nuestro técnico.
1: Sí.
0: Y nosotros, nuestros jengibres, hasta hoy no...
1: No nos abandona, señor.
0: Parece que ya íbamos ya parados chiquititos a...
1: Hoy colle, sí.
0: No, y acá tengo un preparo ya que voy a darle ya manija porque...
1: Sí, ya, ahora más.
0: Hay que aceitar.
1: Sí, señor.
0: Bueno, mucha humedad por todos lados.
1: Mucha humedad, sí, exacto. Y se esperan precipitaciones. De hecho, para hoy hay una probabilidad del 65% para esta media mañana, según anuncia Meteorología.
0: Ayer llovizna a la tardecita, ¿eh?
1: Sí, sí, una llovizna. Interesante.
0: ¿Para este por nada?
1: Sí. Ahí estaba el porcentaje, pero no se dio muy, muy puntual. Se esperaba 3, 4 milímetros, pero fue una llovizna más que nada.
0: Pero fuerte al rato, sí, mojó bien.
1: Mojó bien, sí. Y después ya de vuelta paró. Y dejó la humedad, impresionante.
0: Totalmente. Y por eso, onda tranqui, no, despacito. Sí, o para la feria o despacito, hay que ir a la clase.
1: Aquí en la escuela, aquí al trabajo, sí, señor. 1943 fallecidos ya lo del terremoto, señor, bien lo decía usted.
0: 1942, yo tenía 43 ya.
1: 43, sí. 10.571 heridos.
0: Y de como 3 pueblos heridos.
1: Impresionante. Se duplicó prácticamente.
0: Sí.
1: Impresionante. Españoles muertos, 26 según el último balance en Venezuela. Argentinos teníamos 6. Muertos. No se reportaron paraguayos fallecidos, Alberto. Por lo menos en el último balance no aparecen todavía compatriotas nuestros que hayan fallecido en este o resultado heridos en este terrible evento que hoy cumple una semana, señor.
0: Sí.
1: Hoy hace una semana.
0: Pero decían ya que prácticamente ya entre hoy y mañana se da todo por terminado ya.
1: Sí.
0: Ya no hay posibilidad de encontrar sobrevivientes. Muy poco, a pesar de que todavía ayer parece que consiguieron todavía sacar algunos. Pero ya no hay casi.
1: Y ya Alberto que trabajo de remoción de escombro ahora, ¿verdad?
0: Y sí, ya que está ya removiendo los escombros nomás con máquina pesada. Ahora hace con mucho cuidado.
1: Hablan todavía, Alberto, de unas últimas 24 horas.
0: Sí, y por eso te digo.
1: Hasta anoche era 30 horas, pero ya va bajando, ¿verdad? Últimas
0: Sería
1: 24 horas.
0: hoy miércoles, mañana
1: Y
0: jueves.
1: sí, mañana a la mañana ya último.
0: Sí, a partir del viernes parece que ya van a entrar las máquinas pesadas.
1: Sí, sí,
0: Y
1: sí.
0: ahí, definitivamente, todos los desaparecidos pasan, se convierten en fallecidos, ¿verdad?
1: Me estaba acordando de usted, señor. Porque usted decía que, usted dice que los españoles, bueno, nosotros lo copiamos todos, o sea, nos dejaron muchas cosas.
0: Sí.
1: Bueno, ayer la reina Leticia estaba todavía bendiciéndole a sus rescatistas para que vengan a Venezuela.
0: Y ahí estaba.
1: Le está dando su bendición todavía, sí.
0: Y nosotros todavía no.
1: No,
0: Todavía están ahí
1: ni su
0: viendo.
1: maleta no prepararon todavía.
0: Pero estamos, ya hicimos conferencia de prensa
1: Ya
0: ya.
1: hicimos conferencia de prensa,
0: Ya le
1: sí.
0: entregamos la maleta inicial, un gas.
1: Sí.
0: No, este no es para la maleta
1: Maleta
0: inicial.
1: inicial.
0: Para viajar. Y después parece que ahora vamos a llamar licitación y a ver quién va a dar el porcentaje de los pasajes. ¿Quién va? Te da un 10% del pasaje a Venezuela. Y después recién van a partir nuestros rescatistas.
1: Los de lo de Holanda, los de Países Bajos, por ejemplo, ya terminaron ellos su labor, Alberto. Ya ellos se van a retirar.
0: Y sí,
1: Porque ya pasó el tiempo, dicen.
0: ya no hay más nada que
1: Sí, los
0: hacer.
1: rescatistas holandeses. Ellos ya cumplieron, ya terminaron su trabajo y ya no hay posibilidades, de hecho, dicen ellos.
0: Sí, ellos son rescatistas.
1: Rescatistas.
0: Sí, y
1: Sí,
0: cuando ya
1: señor.
0: no hay posibilidad se van.
1: Se van.
0: Los que entren las máquinas no hay ya.
1: Exacto,
0: Sí, o sea, ya no
1: exactamente.
0: hay más nada que hacer ya.
1: Sí, señor. Así mismo. Bueno, y lo de Messi es impresionante, ¿eh? La
0: ¿Viste?
1: ayuda, sí, la ayuda de Antonella con Lionel,
0: Sí.
1: 5 millones de dólares, ¿verdad?
0: 5 millones de dólares.
1: Y los aviones, tres
0: Tres cargueros.
1: aviones.
0: Estaba viendo los cargueros,
1: Sí,
0: impresionante.
1: sí, sí, sí. Impresionante.
0: No sé cuántos camiones de mercadería pues, era ahí, cargaban todo y una impresionante la cantidad de camiones, era ahí un avión nomás llenado, todo eso.
1: Sí.
0: Y partía, después venía otra tanda de camiones y llenaba el avión y partía.
1: Y Messi
0: Mientras tanto, oye,
1: ya,
0: preparaje.
1: sí, él ya había hecho una, bueno, él tiene su fundación, Alberto,
0: Sí, tiene.
1: que tiene maneja Antonella y demás, y ya había hecho también, había construido, Alberto, casi 10.000 escuelas en 189 países. Y él corre con los gastos escolares, o sea, la fundación
0: Sí.
1: con los gastos escolares en todas estas instituciones. 10.000, 9.800, casi 10.000 instituciones en 189 países por la Fundación Messi.
0: No, se agiganta su imagen.
1: Sí, totalmente.
0: Qué lindo que alguien que gana mucho dinero y él había renunciado lo que es cuando le dijo, ¿cómo se llama el presidente del Inter Miami?
1: Beckham.
0: Beckham le dijo, acá vas a ganar menos dinero de sueldo. Pero acá vas a hacer más negocio. Acá vas a hacer una. Vas a tener mucho más posibilidades de invertir, de ganar, de. Y él decía que sí, cierto, realmente a él se le abrió un mundo diferente. El otro era simplemente jugar fútbol y un aburrimiento, tener un sueldo sideral y nada más.
1: Gana dinero nomás.
0: Ahora es. Él se siente útil, parte de un movimiento social y económico muy importante. O sea, para él se abrió un mundo nuevo. Y bueno, está bien. Si una celebridad como él ve la vida de esa manera, está excelente. O sea, no solamente ganar y guardar, sino que ver también cómo se puede ayudar, como este caso.
1: Sí,
0: A mí me emocionó ver los aviones
1: no,
0: partir.
1: totalmente, Alberto. Y calladito, Alberto, no hizo ni conferencia para anunciar nada.
0: No,
1: ¿cómo debe ser?
0: Para la inicial va.
1: No. Actuar, la acción nomás ya, y listo.
0: Por eso esto tiene que aprender nuestro político. Cuida, ya.
1: Claro.
0: Van a comprar un water, será ahí ya. Sí. Llaman.
1: Hace poco nos fuimos a inaugurar
0: prensa.
1: Un baño, nos fuimos a inaugurar en una escuela, ¿te acordás?
0: Sí, baño que inauguramos. No. Acabamos un pozo, inauguramos el pozo. Ponemos un water, un gas. ¿Quién estira la primera cadena?
1: No.
0: Era George. Y al Paraguay. Bueno, 6:00 a.m. más 29 minutos en el país, Alexis. Matecito,
1: sí,
0: por medio.
1: Sí, señor, con yerba mate pajarito, orgullo nacional, la mejor hierba del país.
0: Las cámaras divinas de computación.
1: Estamos viendo el movimiento a esta hora de la ciudadanía, sector Avenida República del Paraguay, luces encendidas, todavía bastante tranquilo el movimiento de vehículos en estos momentos, oscuro, cielo ligeramente nublado a esta hora en nuestra ciudad, pero la gente se está moviendo, se está movilizando ya a esta hora, según las cámaras divinas computación.
0: Marcando la mañana el equipo Paraná. ya Paraná Maite.
1: Ayer, ¿no lo escuchaste? ¿Cómo? Ayer a la tarde. Con David, ya Paraná Maite. O sea. Impresionante.
0: Pero le estaba escuchando a lo de Yandutí también.
1: Ah, sí.
0: Todo eso, que era todo con toda la dinámica. Estamos haciendo el mundial.
1: Despacito.
0: Despacito. A Bruno ya le escuché recuperado ayer al mediodía. Es que los muchachos tiran la garganta con todo.
1: Revientan, Alberto.
0: Sí. Bueno, le falta nomás la potencia para arrancar siempre.
1: Sí, señor. 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
0: Sí, señor, y atención, 6:30, vamos que vamos al colectivo, fuerza, buen día, Helen Lucía, buen día, Ivo, buen día, Carlito, buen día, Ale, que vamos que
1: chicos.
0: Fuerza arriba. Gatito ahí se está preparando para Dieguito. Vamos que. Fuerza arriba. Vamos, Helen. Vamos, Ivo. Arriba. Buen día. Dale, Luján. Dale, Gaby. Vamos, todo equipo cañón. Nos vamos preparando. Buen día, Ani. ¿Cómo estamos? Fue el feriado ayer.
1: Sí.
0: Dijo lo que era Lucía ayer.
1: Sí.
0: Yo estoy de acuerdo con el presidente, pero hubiese sido mejor 2 días. 2 días feriados.
1: Sí, 2 días.
0: Bueno, vamos a llamar lista, Alexis.
1: Sí, señor.
0: Vamos que tenemos que prepararnos para contra Francia, tranquilo, no tengan miedo. No, que venga Embolé, Mbappé, como era Gigolón,
1: no. Tranquilo.
0: El mosquito, que venga todos, los dos con repelente le vamos a correr al mosquito.
1: Que vengan todos, sí, señor.
0: Y a Mbappé le vamos a frenar.
1: Sí. Vamos a atajarle.
0: Señor. Vamos a trincherarnos.
1: Sí, exacto. Vamos a trincherarnos ahí. Vamos a trancar todo.
0: Machete en un gallo que.
1: Sí, machete en el pobre en un
0: gallo. Machete en el pobre.
1: Ya, más
0: y decirle no a Mbappé, eso para
1: Mbappé es
0: una silla. Eso te van a machetear todo mal si vos estás cerca de ellos, decirle. Y vamos a meterle miedo nomás. Vamos, fuerza, vamos colectivo, vamos.
1: Vamos.
0: Dale ahí, Ani, tocamos la bocina, será. Ahí está, maestra, zamumba, ¿eh? Fuerza nada.
1: Fuerza.
0: La humedad. Parece que Neymar se está todo con la rodilla, amigo.
1: Quería otro feriado, parece. Quería
0: parece un que otro feriado.
1: Un día más.
0: No, ni nos sonríe hoy. Fuerza, vamos que. Vamos que los estudiantes.
1: Sí, señor, colectivo 1, Ailén Ortiz, Álvaro Ríos, Álvaro Salas, Alan Arrúa, Amílcar Maldonado, Ariel Villaverde, Aurora Sequeira, Benjamín Gustavo Talavera, Benjamín Madrigal, Belén Ortiz, Briana González, César Garay, Giovanni Balbuena, Daniel Garay, mi campeón de Ayas, y
0: está también bien, campeón para el Paraguayo, vamos
1: para Paraguayo. Emma León, Emma Valentina Aranda, Selena Aranda, Emily Maidana, Eitan David Maldonado, Fiorella León, Florencia Fernández, Giovanni Miller, Elena Salas, Iván Velázquez, Jeremías Espínola, Jeremías Santa Cruz, Joshua Santa Cruz, Joan Cantero, Kiara Rúa, Leandro Pulpito Campos, Liam Troche, Lucas Espínola, Luana Jazmín Villalba, Mateo Barrios, Mateo Klekovs, Maximiliano Osorio, Almudena Sin Caraberto.
0: A los quienes vienen con Almudena.
1: Pauli y Nadia.
0: Bueno, saludos ahí a Pauli y Nadia Almudena. Sí, vamos, señor, que vamos, ya están que en el vehículo.
1: Sí, señor.
0: Vamos que.
1: Milena Ríos, Mónica Milagros, Montserrat Cantero, Carlina Gabriela y Ferchu Portillo.
0: Y a Carlina ahí con la abuela, ya
1: está.
0: Ya.
1: Sí. Ahí está Ferchu también, completando colectivo uno.
0: Uno ya, vamos despacito, Dani, vamos, segundo colectivo, vamos que.
1: Segundo colectivo, Nayara Yelena Costa, Nicole Valentina Cuevas, Piero Portillo, Johan Portillo, Richard David Jiménez Vado, Santiago Javier Britos, Santiago Madrigal, Axel Paiva, Tiago Vareiro, Tobías Martín Velázquez, Valentina Cuevas, Valentina Stephanie, Julia Stephanie, Alma Fiorella Viera, Zoe Valentina Benítez, Aranza Cabrera.
0: Dale que Aranza, fuerza que vamos que.
1: Julieta.
0: Y Aranza trajo todo, ¿sí? Casa, ¿eh? Hoy su colchón por la espalda.
1: Oh, todo trajo hoy.
0: No, sí. Hace como hacía frío.
1: Tranquila, ¿no?
0: Mañana sí va a ser
1: mañana frío. Mañana hace frío. Mañana hace frío. El viernes también frío.
0: Acumulen calor para mañana y pasado.
1: Sí, y va el viernes. El viernes hace más frío, ¿eh?
0: Sí.
1: Ojo,
0: sí.
1: Ojo. Bueno, señor, Araceli Silva, Julieta Melina Palacios, Jocelyn Isaira Cayos, Iker Romero, Ebolet Domínguez, Gonzalo López, Teo López, Diego Rey Aquino, Génesis Muñoz, Gabriela Pacheco, Josías Pacheco, Pablo Alexander Pérez, Milagros Jamín González, Pablo Bogado, Alexander Martínez, Mateo Martínez, Valeria Sichic, Amelia Woutrich, Jacqueline Woutrich, Luana Palacios, Saúl Rodríguez, Daniela Urbina, Faustino Cubas, Luján Cubas y Sofía Flores, segundo
0: va colectivo. Segundo, señor. Colectivo, vamos, que fuerza, son las 6 de la mañana, atención, 6 de la mañana más 36 minutos. Tercer colectivo en marcha, vamos que.
1: Tercer colectivo, Camila Alcalde, Luan Morel, Agustín Pereira, Sofía Pereira, Mauricio Sarkis, Fabricio Sarza, Mateo Tischler, Pablo Maidana, Emanuel, Emilio y Alejandro Sidman, Heidi Jaruta, Mía
0: Armoa. Que Heidi, vamos, fuerza que.
1: Sí, Zaira Martínez, Luana Martínez, Hanna Lopatiuk, Santiago Cardoso, Ailén Cardoso, Martín González, Gadiel Martínez, Federico Miranda, Michael Cabral, May Oda.
0: Ah, que mi campeonísima, vamos que May. Fuerza que.
1: Vamos con los Paiva.
0: Arriba Paraguay, vamos, sí, con los Paiva también ahí.
1: Araceli, Gabriela, Johan, Tobías, Giovanni,
0: ya Mauricio, Juliana con ellos.
1: Doña Juliana, doña su hermana.
0: Doña Ramona.
1: Doña Ramona, todo arriba.
0: Dale, que vamos que.
1: Olivia Alvarenga, Ariana Alvarenga, Luz Valentina López. Ahí está nuestra bailarina.
0: Ahí las olas,
1: Sí, señor. Maxi Valiente, Samira Valiente, Mateo Yamil López, Clara Silvera.
0: Yo salí por mi papá, vivo bailando.
1: Está bien, sí.
0: Tu papá,
1: artista de su papá.
0: Tu papá me baila todo,
1: sí,
0: solo.
1: Sí, vivo, artista, bailarín.
0: Yo el esquileto lo veo.
1: Marité Vega, Enzo y Santi Cáceres, Emma y Matías Irala.
0: Sí, dale que.
1: Sí.
0: Dale que emita, fuerza que.
1: Fabricio Mendoza Masi. Rodrigo Yanigi, ahí está
0: Rodrigo, Fabricio, vamos que.
1: El señor Santino Pedroso, Siena Zamparo Santos, Azul Aramí Villalba,
0: Eco,
1: Enzo González, Ale Forcado, Micaela Rodríguez, Araceli Rodríguez y Brian Rodríguez, Max Paul Vázquez Reiner.
0: Y ahí de los artistas, estoy dos mis valientes, son artistas. Sí,
1: impresionante. Eric Santiago Vázquez Reiners. Ah. Y también completando el podio.
0: Bueno.
1: Sí, señor. Dylan Cáceres, Alan de Jesús Star, Octavo Hiliero Campos, Leonardo Hiliero Campos y Maximiliano Hiliero Campos, Yeruti Rodríguez y Martina María Echeverry completan el tercero.
0: Ya están los tres colectivos. Vamos que fuerza. Somos los estudiantes, ¿verdad? Exacto, lo primero es estudiar, ¿eh? Prepárense, sean estudiosos siempre, ¿eh? Buenos chicos,
1: sí.
0: Y buenos albirrojos, porque Paraguay todavía sigue en el Mundial y vamos a seguir en el Mundial. Que venga Francia, que venga Napoleón, que venga Hitler o Uribe, ¿eh? Fuerza Paraguay.

0: Bueno, fuerza, diría que mi albirroja, ya se fue Hitler, ya que venga Napoleón ahora. Tranquilo nomás, ¿eh? Sí, Uva, que venga. Filadelfia.
1: Sí, señor.
0: Ya estamos en Filadelfia. Ya está nuestra selección. Y de qué nací.

0: Ale, soy guaraní, soy mareté, soy albirrojo, soy paraguayo de corazón, eso es lo importante. 6:39 a.m. 39 minutos en el país, matecito de promedio.
1: Sí, Alexis. 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
0: Saludos a Anselmo, ahí está allá, secando todo su su hierbita. Tranquilo, Alberto.
1: Criticita, don Anselmo.
0: Tengo panel solar.
1: En Ñongastupado.
0: Tengo la panel solar, que dice.
1: Oño Castú llega a
0: vos, criticita. Hace 15 días que no sale el sol. No llega cargáis. Bueno, dale, saludos ahí a nuestro amigo Adelio. Ajá, mami, sí, le cantó una ahí, Adelio.
1: El señor Adelio.
0: Rumbo al Beato, vamos.
1: Rumbo al Beato, después ya rumbo al taller en ADECAR, Servicio de Electricidad y Electrónica Automotriz. 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
0: Bueno, y saludo ahí a Radio Libre, los amigos y amigas ahí de Arroyito, Córdoba.
1: Arroyito, Córdoba.
0: Sí, ahí está. Ayer estuvimos hablando con ellos.
1: Sí, un contacto espectacular.
0: Chao, fuerza Paraguay. ¿No? Sí. Todos son parientes ahí de nuestra amiga Elena.
1: Elena, sí, Elena, sí. Sí.
0: La que le conquistó y le domina y le maneja. ¿Eh? Sí. Al gran cacique. Sí. Al patrón.
1: Está bien.
0: El patrón anda por el mundo. No, no manda más ahora.
1: No, o sea, manda más.
0: Antes el patrón entregó su bandera.
1: Oico, y ya
0: no
1: va a robar.
0: No, no manda bien. Bueno, 6:41, saludos a don Pedro. Fuerza que Pedro, Lini Chua y Gran Cabícola San Nicolás, fuerza. Vamos que Andrés, tranquilo Andrés, sí. Con Jeffrey, todos vamos a ganar.
1: Vamos a ganar todo.
0: No, no hay problema. 6:41 en el país, vamos a los datos del tiempo.
1: Sí, señor, está también Fabián en línea.
0: Ya está periscopeando. Sí,
1: periscopeando
0: la ciudad. Bueno, usted me perdió, ando buscando yo. ¿Ya está? Bueno, está, dale, dale, vamos.

0: siempre como vos. Hola, Fabián, ¿cómo te va? Muy buen día.
1: Hola, señor. Buen día, maestra vaina. Pero voy a entrar ya. Hola, le encontré a Alberto, acá ya se bajó del colectivo Heidi Jaruta. Hola, Heidi, ¿qué tal?
2: Hola.
1: ¿Cómo estás?
2: Bien.
1: ¿Todo bien?
2: Sí.
1: ¿Te atendieron bien esta mañana?
2: Uh-huh.
1: Sí, viste, ya está fresquita acá.
3: Hola, ¿qué tal? ¿Cómo te va, Fabián? Y un saludo a todo el equipo de Marcando la Mañana y al señor Alberto en especial.
1: Bueno, ahí está, ya te dejo, si no tiene que entrar ya, ¿eh?
0: Gracias. Dale, Heidi, fuerza.
1: Ahí ya se va, Heidi, ya se bajó ya, tranquila, fresquita, ahí, con todas las ganas ya para iniciar esta semana.
0: Bueno, muchas. Tranquilo, están esperando. Acá recién me dice Helen y Ivo, dice que si el presidente Peña Palma habló esta mañana.
1: No, ¿sabes? Habló, pero bajó el diésel.
0: Desde ayer digo, son fanáticos de Peña. Creo que no te gusta el presidente y que solo un día hizo feriado. Dos días querían. No. Si Paraguay llega a salir campeón mundial, van a pedirse año de feriado.
1: No. Acá viene la profe también, dice, profe, hoy no es feriado, ¿verdad?
4: No, no es feriado.
1: No hay feriado. No, pero ayer no trabajó,
4: ¿no? No, no trabajó.
1: ¿Cuándo hay esa jornada? Eso no sabe.
4: Este mes, creo que ya no. En agosto, septiembre.
1: Está llegando. ¿Qué tal? ¿Cómo te va?
5: Todo bien.
1: Está llegando acá.
5: Excelente, sí.
1: Está laborando ya.
5: Sí, acá en la Dirección Departamental de Educación.
1: O para las feriados.
5: Sí, hay que trabajar.
1: ¿Qué
5: hay?
1: Mucho trabajo ahora.
5: Sí, hoy tenemos una capacitación para casi 500 docentes.
1: Ah, ¿y el Mayú, eso que nos hacen?
5: Sí, por el San Juan, ahora siempre.
1: Ah, bueno. ¿Cómo? ¿Dirección?
5: Dirección de Educación Departamental.
1: ¿Eso está acá en el CRE ahora?
5: Funciona ahora en el CRE, sí, por el momento.
1: ¿Quién es el director?
5: El magíster Julio César Figueredo.
1: Muy bien, gracias.
5: Educación. No,
1: bien.
5: Por favor, a la orden.
0: Fabián, espera un poco. ¿Capacitación?
5: Capacitación para docente.
1: ¿En qué consiste eso?
5: Una capacitación de formación integral de sensibilización para docente de una fundación joven.
1: Fundación joven
5: de Asunción, sí.
0: Ah, no, que no hay clases, no, entonces, para muchos.
5: Hay cerca de la iglesia evangélica. Iglesia de Dios.
1: Pero eso conlleva que le llevan a todos los profesores ahí, o vienen ellos.
5: Ellos vienen, los docentes vienen.
1: ¿Y qué hace eso? ¿Vienen dentro del horario de clase?
5: Ellos vienen, organizan con los supervisores, no se suspenden las clases por cuestiones de hambre cero. Las clases siguen vigentes, se desarrollan normalmente, pero vienen unos cuantos docentes del departamento de Itapúa.
1: Ah, o sea, vienen todos, pero los alumnos están ahí sin clase, digamos.
5: No, desarrollan clases. Sí, se coordina, se desarrolla clase normal.
1: Ah, no, es que se suspende la clase.
5: No, se suspende.
1: ¿Cuándo se
5: suspende? Hoy, sí, desde las 8 hasta las 4. Dale. Con algunos docentes y coordinadores.
1: ¿Acá en el CRE?
5: No.
1: Ah, en la iglesia.
5: En la iglesia, cerca del estadio Villamar.
1: Ah, bueno, Martínez. Parece que eso se hace muchas cosas ahí, ¿eh?
5: Creería que sí, es la primera vez que desde la dirección departamental estamos organizando este evento.
1: Dale,
5: por lo menos este año.
1: Gracias. Okay. Digo muchas cosas porque la vez pasada. ¡Va! ¡Ese con vos, Jara! ¡Epa!
2: ¡Eco Fabián! ¡Maite de Irorio! ¡Va! ¡Esa para que es Fabián!
1: ¡Pero es Sandy Irorio! ¡Va!
2: ¡Esa vuelta a hacer el mismo! ¡Eco Ara! ¡Pero ese con Noruja! ¡Apa! ¡Tú voy a ambos! ¡Es por
1: creer! ¡Va! ¡Eco tía! ¡Es por tu bimbi, pues!
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1: Ay, sí, que viña en la ñana de mi tacuera, la guaraní, viña.
2: Ja, ya es con la cena, mo, Fabián, poco en bolsuru, y ven, con la ja, ey, o pone y tere, iba, jicua, y guaraní, jaca tu, univo de sentibeca tu roñeja amaro jore y jese y naquan acá araja ara y 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
5: Y el cual Camila, gente me nombra.
2: Ah, names, es licenciada María Jovina Benítez de Monzón, es en Bojara, Guaraní, Megua, AP Centro Regional, General Patricio Escobarpe, ambo, séptimo, octavo, noveno, pujarebe, jacaru, a veía ambo, jina, primero de la media, a tercero de la media de la educación, escolar básica, a veía, nivel medio.
5: Aguillende, bueno.
2: Aguillende, Fabián, a Maite Iroruque, un mica de ahí, fuera, un iba a ir a radio, pe, a Maite, Maite Pico, a ir a caray, don Alberto Vázquez, Maite Iroruque, en debe, ara, ara, los enduyepi. Aguillende, Fabián.
5: Bueno, es la profesora Jovina, o a la.
0: Y así.
5: O sea, o la. Buena niña, Alberto.
0: Ya han de fuerza para este, sí.
5: ¿Entendés, Pablo?
0: Si es moscale o ledo.
5: O UTJ anda yo en el 10.
0: Bueno, todo va, tú ves. Ah, pues yo parato a subir eso.
5: Vos parato, tú ves que te llenas buena nieve. ¿Qué tal, amigo? Hola, ¿qué tal? Adiós. Tiene una auricular naciente. Bueno, estamos acá.
6: Fabián, vos sabés que ahora, viste que ahora están los auriculares esos chiquititos inalámbricos, a ver, ni no se ve lo. Hola, habla la gente, hola, eso en Navidad, se andan en Duya. Joder, música y auriculares. O en Du. O sea, antes los auriculares se veían, Alberto.
0: A mí me gusta la música, o sea, yo soy musiquero de alma, pero por la calle no.
6: Y hay gente que tiene su auricular, Alberto. Y es chiquito, entra en tu oreja. Tamaño de tu oreja, más chico todavía.
0: No, yo no sé que yo ya no soporto. Yo, si ayer no soporto más de auricular.
6: Auricular, ¿sí?
0: No sé si el auricular me reventó el oído, ¿verdad?
6: Ajá.
0: Habré usado 40 años sin parar.
6: Sí, sí.
0: Y ya hoy ya no puedo, ya no hay caso. Quedó muy sensible.
6: Quedó muy sensible, sí.
5: No, pero la mayoría de los chicos tienen auricular y este tema del silbato, de la bocina, no ando y es más, ¿sí?
6: No, nada.
5: Pues está diciendo último.
6: Por eso te digo, Fabián, vos le hablás a alguien por la calle, le saludás y si no te saluda, mirá su oreja y... Ah, con razón, mire. Es auricular.
5: Y eso es lo que pasa acá con los chicos, pero es parte de ellos.
0: Hay cosas que a mí no me gustan, che. No sé, no así. Dice que este profesor que vos le dijiste, hoy tenemos una jornada, justo después de un feriado jornada. ¿Cuánto digo? 500 profesores, no sé qué. Van a venir de todo el departamento, pero 500 aulas vacías, quedará alguien, pero no queda para enseñarte, digo, no, se queda porque por el problema hambre cero, o sea, el tema es la comida.
6: Si no había ese hambre cero, se iba a suspender la clase.
0: Exacto, si no había hambre cero, se suspendía la clase, o sea, chantajeamos a los niños por el estómago. Pero no, es así. Yo estoy de acuerdo con el hambre, el ayuda, el almuerzo, todo. Pero no es como tener que decirle, si no estudiar, no comer. O si querés comer, tenés que estudiar. No sé, no me queda bien a mí. No me queda bien, yo creo que es un fortalecimiento en la alimentación del niño, está todo bien. Pero la educación es una obligación de la familia, una obligación del gobierno, todo. Pero no es un chantaje. Es como un chantaje. O si querés comer, tenés que ir a la escuela.
6: Y mira, Alberto, priorizan otras cosas en vez de eso, ¿no? De la educación de los chicos o la seguridad, por ejemplo.
0: Yo quería que me diga, profesor, tenemos jornada, pero quedan profesores, porque no se puede perder más clases, tenemos que enseñarles, los niños tantas horas deben aprender, no, es por el tema del almuerzo escolar.
6: Quiso aclarar, pero oscureció más otra vez.
0: A mí me pareció muy desatinado.
6: Sí, pues. Totalmente.
0: O sea, creo, no sé, pero está equivocado.
6: La Clementina, por ejemplo, Alberto, pasó... Tiene problemas de electricidad la Clementina. La escuela Clementina Rosabal ayer emitió un comunicado y hoy a las 8 va a ser la entrada porque están sin luz.
0: Y ahora se convirtió de moda la iglesia esta de esa Donald Frank, ¿verdad?
6: Sí. El estadio detrás del estadio. Ah.
0: Que no se expanda nomás el... ¿Cómo se llama? El ejemplo de Donald.
6: Y tiene que aprovechar el feroz edificio. Tiene que aprovechar, digo, feroz espacio, feroz edificio.
0: Sí, pero yo tengo todo. Yo ya tengo.
7: Pobre japado de la viña, güey.
0: Yo, el que se quemó con leche, de la vaca y llora, dice.
7: El que llevaba los coquitos de los perros.
0: Así es.
7: bueno, acá siguen llegando, sigue cayendo gente al baile. Hola, ¿qué tal? ¿Qué tal? Hola, ¿qué tal? ¿Cómo está?
8: ¿Tu nombre? Bien, Valentina.
7: ¿Valentina y tu apellido?
8: Rocha.
7: Rocha, ¿y tú no?
8: Rocha, Santino Rocha.
7: Santino, ¿qué tal? ¿Cómo está?
0: ¿Lo dijo el tío?
8: ¿Qué está?
7: ¿Quién es tu papá?
8: Rodrigo Rocha.
7: Rodrigo, ¿y qué hay para hoy? ¿Qué hay para hoy?
8: Y yo estoy esperando el sábado para que gane Paraguay contra Francia.
7: ¿Qué te pareció el partido? Yeah.
8: ¿Eh? ¿Qué tal? Y me sorprendió mucho porque ganaban penal y soportaba a su primo,
7: ¿verdad? Sí. Como siempre.
8: Sí.
7: ¿Y qué tal ahora Francia?
8: Francia, yo tengo la esperanza que me ganan 1-0 o penales.
7: Excelente, ¿y vos? ¿Viste también el partido?
9: También vi. ¿Sí? Más purete está.
7: ¿Y cómo gritaste el gol?
9: Y así como todo, grita así.
7: ¿Te sorprendió?
9: Sí, me sorprendió, pero ganamos.
7: ¿Y qué para este sábado contra Francia cómo estamos?
9: Y bien, espero que ganemos. La verdad que demasiado quiero que ganemos para irnos a cuartos.
7: Vamos a ir a cuartos.
9: Vamos
7: a chocar los 5. Bien, ahí está. Muy bien. Está. Los chicos están cruzando acá.
0: Qué Alberto. Lindo. Qué ese muerto que son, ¿verdad?
7: Sí.
0: Espectaculares son.
7: Sí, acá está. No lo tomamos porque son chiquitos y... Bueno, no.
0: ¿Cuántos años tienen?
7: ¿Cuántos años tenés? 9 años, dice.
0: Es impresionante.
7: 7 y 9 años.
0: Sí. Espectacular. Tiene una, el baloncito, una voz microfónica y la otra es puro dulzura.
7: Sí, sí. Esto es lo que vemos y observamos la mañana temprano acá. Y, Alberto, te cuento que la gente, todos los colectivos pasaban por acá y escuchaban a full la radio, ¿eh?
0: Bueno, gracias. Excelente.
7: Muy bien, bien. Adiós. Adiós. Ah, que peña está haciendo maíz hoy. Y los ómnibus llenos, vienen, ¿eh? Esta es la parte donde bajan todo. Este es el horario donde vienen, llegan todos los colectivos que están trayendo a los alumnos de los barrios, Alberto. Y continuado. Y todo viene lleno.
0: Todo viene lleno.
7: Bueno. Todo viene lleno. El circuito escolar ya se habilitó a partir de este momento.
0: Excelente. Dale, Fabián. Lindo día. Gracias.
7: Igual, hasta luego.
0: No, muy lindo. Gracias. Vos sabés que saludable. Sí.
6: Las notas que hizo Fabián ahora es espectacular.
0: Es espectacular.
6: Con la profe, con los padres, con los alumnos.
0: Sí, con todo.
6: Con todo, sí, señor.
0: Bueno, muy lindo. Buen comienzo, 6:55 minutos, matecito por medio.
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0: Vamos a los datos del tiempo, Alexis.
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0: ¿Cómo está el tiempo a esta hora?
6: Cielo nublado, señor. Nublado en estos momentos, 96% la humedad a esta hora en nuestra ciudad. Tenemos una temperatura de 14 grados ya en estos momentos, cielo nublado, como le decía, visibilidad 16 kilómetros, la presión 1014 milibares. No va a cambiar mucho la temperatura, señor, 17 la máxima prevista para el día de hoy.
0: Exacto, ¿y qué el tema de la lluvia?
6: Las probabilidades de precipitaciones, atención, para las 10 de la mañana, 55%. Marca ahora meteorología.
0: Sí.
6: Para el mediodía, 50%. Va bajando un poco el porcentaje.
0: Sí.
6: Para la tarde, 40%. Y para las 19 horas, 25%.
0: Ah, ya va bajando.
6: Va bajando el porcentaje, sí, señor.
0: Bueno, Alexa, pronóstico para mañana, jueves.
10: Mañana habrá lluvias. con máximas de 15 grados Celsius y mínimas de 4 grados.
0: Ya. Yeah. Sí. Asunción, ¿cómo está ahora?
6: En estos momentos en la capital del país la temperatura es de 15 grados con llovizna inestable en estos momentos. La máxima va a ser de 21, la mínima de 14 grados.
0: Buenos Aires.

0: El pronóstico para el sábado, 4 de julio, se esperan cielos muy nublados, con máximas de 17 grados Celsius y mínimas de 10 grados.
1: Yo tengo 7 de mínima.
2: Yo tengo Paraguay 1, Francia 0.
1: ¡Eva! Sí, señor.
2: ¡Ia!
1: ¡Qué lindo resultado, Alberto! A 28 años de aquel gol de oro.
2: A 28 años. Y tengo planificado ya 4-4-2.
1: 4-4-2.
2: Bien livianito, esos dos de ataque, livianitos, rápidos, veloces y combativos, dice. Y 4-4-2 ahí, bien cerradito, cerrando todos los espacios, no dándole lugar para que pueda acelerar, lleno de curva y contracurva. Sin recta. Para que pueda acelerar el Mosquito, Mbappé y compañía. Lleno de trabas. Y marca fuerte. Haciendo sentir el físico. De vez en cuando soplándole en la nuca a Mbappé.
1: medio raro suena eso.
2: Y ese que le marca ahí.
1: No te despega lo de
2: él. No.
1: Tirazo de camiseta.
2: Sí. Le mandó un botaiste.
1: Pero hace a Oñi Mambo.
2: Le voy a acercar y dice, le mandó un botaiste. Sí. Y llegué al otro sata. Sí. Y ahí él, no importa que la cámara no gana tu boca siquiera, no entienden.
1: No te
2: va
1: a entender, no te va a entender. Ni el bar no te va a entender.
2: No, nadie que no entiende. Anoche le echaron a uno ya otra vez.
1: Sí, otra vez.
2: Un ecuatoriano.
1: Hincapié.
2: Hincapié.
1: Sí, Hincapié. Piero Hincapié.
2: ¿Qué es lo que hizo Piero?
1: Expulsado roja directa, ¿verdad? Yo no vi el partido realmente. Eso vi el resumen allá, pero no. No vi por qué fue el.
2: No, yo estaba esperando el partido. Pues ya era medianoche, será. Se atrasó. Sí. ¿Como una hora por ahí?
1: Se atrasó el tema de la inestabilidad.
2: Y después cayó un rayo y... A partir de ahora, 30 minutos.
1: Miembro Yankee.
2: Y, pero no, FIFA ya.
1: Ah, FIFA ya.
2: FIFA ya, sí.
1: Ah, no, yo pensé que era en Estados Unidos nomás.
2: No, no, 30 minutos después del último rayo, dice.
1: Ya es FIFA entonces.
2: FIFA ya.
1: Y si hay otro rayo, ¿se suma otra vez 30 minutos?
2: Se suma otra vez.
1: Acá ya jugamos fútbol en Carnaceno con una tormenta eléctrica, sí, bien fuerte.
2: Qué tanto, dos, tres años íbamos suspendiendo un partido, pero me ha ido ir al relator.
1: Alberto, caché de San Juan, tormenta eléctrica ahí a dos metros tenés el Yacupazo. Después recuerdo un partido en Carnación intermedia, al lado del Potigui, el jugaba a las rayos.
2: Era el relator, lo digo. Dos, tres años miserables, por lo que cayeron.
1: Qué barbaro. Allá suspende media hora.
2: Bueno, reiteramos los datos del tiempo.
1: Señora, a esta hora en nuestra ciudad, 14 grados, 15 ya de temperatura en estos momentos. En Asunción a esta hora, 15 grados, inestable con llovizna. En Buenos Aires, 7 grados, temperatura, Hierro Center.
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6: Bueno, seguimos marcando la mañana junto al Banco Continental. Soy grande tu banco, también 7 de la mañana, 7 minutos. Vos tenés ahí unas declaraciones en Instagram, creo que está, Alexi, ¿sí? Lo de Orlando Gil cuando todavía tenía 16 años por ahí. Unas declaraciones de él.
7: Algo.
6: Para cuando le preguntan quién era su ídolo. Porque como la vida tiene su vuelta, ¿verdad?
7: A ver, tengo acá, vamos a poner un poco acá nomás.
8: Quiero mirar. El arquero de Bayern Múnich.
9: Manuel Neuer.
8: Sí.
9: ¿Gusta?
8: Sí, está.
10: ¿16 años?
9: el 13 de junio de la Liga San Lorenzana. Así que estuvo ahí 1.97 metros.
10: ¿Qué?
9: Sí.
7: Manuel Neuer.
6: 13 años del
7: 16.
6: De 16 años del 13 de junio de la Liga San Lorenzana.
7: Mira vos.
6: ¿Y su ídolo?
7: Manuel Neuer.
6: ¿Con quién jugó la luz? ¿Con quién se despidió Neuer con él?
7: Con Orlando Jiménez.
6: Pero viste, cuando el Neuer se fue, le saludó cuando iban a comenzar la tanda de penales.
7: Sí, sí, sí.
6: Y cuando terminó, se fue, Neuer le abrazó ya.
7: Sí.
6: Había que preguntarle qué le dijo, porque algo le dijo.
7: Y si entendió algo, ¿verdad?
6: Sí, pero Neuer sabía que él había... Ese reportaje ya se le envió.
7: Ya sabía.
6: Sabía que él era ídolo de ese arquero.
7: De Orlando.
6: Y le tocó él. Y él marcó su despedida en la selección frente a... jugando con él, ¿verdad? Contra él. La vuelta a la vida, ¿no?
7: Sí, qué locura, Alberto, ¿eh?
6: San Lorenzo, Paraguay, 16 años tenía él. Hoy tiene 25, ¿verdad?
7: Sí.
6: O sea, 9 años después.
7: 9 años atrás, sí.
6: Que jamás habrá soñado el que podía definir una tanda de penales frente al arquero del Bayern de Múnich.
7: Sí, su ídolo.
6: Su ídolo. Por ahí tenés lo que dijo el técnico francés de Jean.
7: Sí.
6: Que él jugó contra Paraguay.
7: Sí, en el 98.
6: 98.
7: Sí, sí, sí.
6: Hay que estudiarle bien a Paraguay. Vamos a estudiarle bien, dice. Y ayer cuando Mbappé habló también dijo, por algo le ganó a Francia. Por algo le ganó a Alemania, dijo.
7: Y Mbappé, Alberto, le había comentado una foto en Instagram a Orlando Gil también. En su Instagram le puso el crack, algo así le puso.
6: Ajá.
7: O qué crack le reposteó, le comentó una foto Kylian Mbappé a Orlando Gil. Nos tomaremos el tiempo para observarlo, dijo Didier Deschamps. Luego del partido de ayer. Los vi, no es por casualidad. Y el equipo alemán es un gran equipo, dijo. Luego está este ADN sudamericano donde se ponen intensos, especialmente en los duelos difíciles. Jugadores también. Y no podemos clasificarnos para un fin de semana de la final de la Copa del Mundo como este, dice. Por casualidad, así que lo haremos. Vamos a tomarnos el tiempo para observarlos.
6: Bueno, y ahí nosotros vamos a estudiar también. Visto que un italiano también puso, creo, volvió el verdadero calcio italiano por Paraguay, la forma. Parece ver jugar a una Italia de la década del 80, 70, 80.
7: Y por el juego de Paraguay dicen que es la Italia de Sudamérica, Lordo.
6: Y sí, por eso.
7: Sí. Ya empezamos a pensar en Paraguay. Ellos mostraron que son un equipo que hay que tomar en serio. Vencieron a Alemania. No hay partido fácil en esta Copa, dijo Mbappé.
6: Ah, por exacto. Sí, yo no... Nombró a Paraguay en el reportaje.
7: Sí, sí, sí.
6: Y hay algo que me dejó pensando. Viste que él estaba y todos quedaron ahí en la cancha y se fue un rato al vestuario. Y se metió en el aire acondicionado y después volvió para la conferencia de prensa. Y dice que se sintió sofocado un rato, dice. Y le estaba preocupando los 36 grados de Filadelfia.
7: Yeah.
6: Y yo llamé, ya le dije, ¿dónde ya la...?
7: Es jupideado.
6: No puede ser de 38, 39, vale, sábado.
7: Es jupideado.
6: Una manito por noto llegó a taco, ¿vete? Vamos a estudiar. Está ahí la promesa. Pero hablando en serio, yo creo que se puede. Para mucho pues ya cumplimos, ¿verdad?
7: Sí.
6: Pero como dijo nuestro director técnico, este es el triunfo más importante de mi vida. Con esto soñé toda mi vida. Quiero seguir experimentando estas mismas sensaciones. Él no dijo, vamos a ganar, podemos ganar nada. sino que dijo que lo de Alemania era lo máximo. Pero arregló el siguiente, dijo que quería seguir experimentando esas mismas sensaciones. O sea, quiere seguir ganando. En su forma de... Sí. Él tiene una forma muy especial, ¿no?, de expresarse, en que a veces vos tenés que entender un poco más allá de su mensaje. Uh-huh. Y a veces queremos que diga directo. Bueno, 7:13 minutos en el país.
7: Está Darío López en línea, señor.
6: Vamos.
7: 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Darío, buen día, adelante.
10: Buen día, compañeros. Un saludo cordial para todos ustedes, a la audiencia de Marcando la Mañana. Bueno, algunas gotitas que se hacen sentir todavía. Tenemos imágenes en vivo en estos momentos aquí de frente mismo a la escuela John F. Kennedy. Mostrarles un poquito cómo está el movimiento intenso. Los chicos ya ingresaron a la institución. Una buena cantidad de alumnos que el día de hoy, luego del feriado, ya están llegando a esta institución. Y bueno, el movimiento que hay en este lugar, la patrulla caminera está haciendo justamente el trabajo de poder hacer pasar a los peatones en este lugar. No hay control de vehículos, pero sí ellos están en el horario de entrada para poder ayudar a todos los niños para que puedan ingresar hasta esta institución. En esta mañana podemos ver de que lo bueno que tenemos es la iluminación que se está viendo en esta mañana. Alberto, buenos días.
6: Buen día, Darío. Me encanta que los policías ayuden y buena iluminación, decía.
10: Eso es lo principal y lo que justamente venía pidiendo, que se venía pidiendo, Fabián, lo mismo con el trabajo del gran hospital, pero en este sector completamente iluminado, parece de día, si ustedes pueden observar, porque en realidad por las nubes hay oscuridad, los vehículos tienen las luces encendidas, pero muy buena iluminación de los postes principales que están en la justamente en este sector de Ruta 1, ¿verdad? Ingresando desde Quiteria hasta este sector de la escuela John F. Kennedy, hasta la rotonda, la entrada principal del triángulo, por llamarlo así, allá la entrada ya del centro de la ciudad, está completamente iluminado. Es muy buena visualización. Bueno, los niños ingresaron sin inconveniente a las instituciones, algunas madres que todavía están allá. Los portones de acceso están habilitados para que aquellos que llegan fuera de horario también lo puedan seguir haciendo. Y bueno, esta mañana muy movida, con los vehículos, las luces encendidas en este sector. Funciona perfectamente este paso de nivel, por llamarlo así, en la lomada, que no es lomada en realidad, sino que es un paso de reducción de velocidad que está funcionando perfectamente. Lo están respetando. No solamente porque la patrulla caminera está en este lugar, sino que en otros horarios también ya toman conciencia en los que son aquí en la ciudad de Encarnación y los que vienen ingresando, de que hay disminución de velocidad en este sector. Hasta ahora no se registró accidentes, gracias a Dios, estamos bien con el funcionamiento de este sector. Bueno, y invitamos un poco, si me permitís, Alberto, está el subjefe de la patrulla caminera en estos momentos, el señor Miltiades Godoy, que es inspector principal. Invitarlo un poquito a que pueda charlar un poco con nosotros también, porque recordemos que ya estamos en justamente vencimiento de habilitación de rodados en muchos municipios del Paraguay. Recordemos que Encarnación tiene una prórroga de 30 días más para que el contribuyente de Encarnación pueda ir a pagar a la municipalidad de Encarnación su habilitación, pero eso tampoco por eso vamos a tener información con el inspector Godoy, el inspector principal, el subjefe de la patrulla caminera, a ver cómo ellos van a ejercer la ley a aquellos que todavía no tienen la habilitación a partir de mañana. Hoy es el primero, mañana, a partir de mañana probablemente ya haya controles por parte de la patrulla caminera. Es así, buenos días, ¿cómo está?
11: Buenos días, Gabriel, y a tu audiencia y a la radio Itatú.
10: Bueno, el trabajo que están realizando en este lugar primeramente.
11: Sí, siempre cada mañana estamos realizando duración de tránsito para que los chicos puedan escuchar y también para su seguridad. Estamos realizando a la mañana, a mediodía y a la tarde. Entrar y salir de los escolares, de la escuela de FT. ¿Qué
10: tipo de trabajo que ustedes realizan frente a esta institución se replica en otros sectores?
11: En varias partes, varios sectores donde están solicitando la dirección de dicha institución, se está realizando.
10: Bueno, ¿cómo están los controles a través de la patrulla caminera? Y hablamos un poco de la habilitación de vehículos de cada municipio del Paraguay. ¿Cuál es justamente la información que estamos teniendo para aquellos que todavía no pagaron su habilitación y van a viajar o se van a movilizar acá dentro del territorio nacional?
11: Y en recurso del día de hoy vamos a dar más oportunidad a la gente que todavía no se ha acercado al municipio para poder regularizar. Ahora, de mañana, si fue el feriado, estamos dando sanción por más directiva por el feriado que tuvimos ayer. Ahora de mañana sí ya vamos a estar realizando los controles y aquellos vehículos que estén vencidos su habilitación municipal serán sacados de circulación y un previo pago de multa ya podrá retomar.
10: Eso es justamente lo que hablábamos. Ahora el municipio de Encarnación dio una prórroga más de un mes para que ellos puedan pagar su habilitación, pero eso no quita que puedan tener una multa ya sobre ruta y que su vehículo se le saque si es que no está habilitado, ¿no?
11: El momento que tengamos esa directiva de los superiores de la prueba que han solicitado el municipio de Encarnación, vamos a hablar de esa prueba.
10: No solamente con el municipio de Encarnación, sino que otras municipalidades del país también creo que en misma fecha están con el tema del pago de habilitación.
11: Así mismo, varios puntos. Varios municipios también ayer estaban habilitando para el pago de su patente. Sería como municipio de San Lorenzo, Fernando, hay varios municipios. No todos los municipios habilitan hasta junio también el pago de impuestos. Hay como la municipalidad de Luque que habilita más hasta febrero, hay de Puerto Castado que hasta más. El municipio hay que tener en cuenta que hay que observar la habilitación hasta qué fecha, hasta junio, la mayoría de los municipios hasta junio.
10: ¿A qué se expone si hay un control el día ya de mañana que ustedes van a realizar un automovilista que está circulando con su vehículo si no está en regla con la habilitación?
11: Se saca de circulación y luego de un previo pago de multa de 5 jornales puede reanudar otra vez.
10: ¿Con 5 jornales?
11: 5 jornales.
10: ¿Eso equivale a cuánto?
11: A 569.000 de multa. No, momentáneamente, luego de previo pago de multa ya vuelve a tomar la marcha.
10: Ahora, en el momento uno puede pagar su multa, pero yo no estoy habilitado con mi registro. Un ejemplo, yo no estoy habilitado con mi habilitación. Por más que pague la multa, el vehículo no se le entrega porque él no tiene todavía el pago de habilitación.
11: Tiene ya el recibo de pago de la multa. Y tiene 5 días hábiles para poder acercarse al municipio y regularizar su habilitación.
10: Ah, ok. Entonces se le puede hacer la multa, se le puede cobrar, dejarle circular. Tiene 5 días otra vez para que se ponga al día en el municipio.
11: Exactamente. Así mismo. Un llamado para que pueda acercarse a su municipio y para prever toda esta incomodidad que puedan sufrir los conductores.
10: Patrulla caminera solamente controla habilitación de rodados, no así en la licencia de conducir.
11: La licencia de conducir tiene 5 años hábiles. Solamente el vencimiento nosotros estamos realizando de la licencia de conducir. Lo que nos pagan así por año, que sería la revalidación, no, eso no, eso es con el municipio. Sí, pues.
10: Solamente si tu registro está vencido.
11: Solamente cuando está vencido.
10: ¿A partir de mañana entonces?
11: A partir de mañana vamos a estar realizando los controles.
10: ¿Alguna otra información que podamos compartir?
11: Por el momento no estamos teniendo otro. Estamos muy tranquilos de usted.
10: Muy amable.
11: Y realmente para usted, presidente.
10: Muy bien, ahí está el subjefe de la patrulla caminera, el inspector principal Milciades Godoy, hablando un poco, Alberto, sobre los reglamentos y las disposiciones que ellos tienen para poder cumplir la ley de circulación de vehículos en todo el territorio nacional.
6: No,
10: muy bien, compañeros.
6: Darío, sí, una sola corrección nomás. Después sí. Podés acercarte al municipio y confirmar lo que te voy a decir.
10: Sí.
6: El vencimiento de la habilitación vehicular es hoy, no hay prórroga. Ayer vencía, pero como ayer fue feriado, pasó sí. Para hoy. Pero hoy termina, hoy tenés que sí o sí pagar. Mañana ya estás en infracción. hoy vence. No hay prórroga. Otros temas son los que tienen prórroga, otros tipos de impuestos. El de la habilitación vehicular vence hoy, miércoles 1 de julio del 2026. No hay prórroga. Okay. Eso ya vence, ya está ya. Hoy es último día. Mañana ya no podés circular si no tenés pagado.
10: Entonces hoy tienen la oportunidad de ir a pagar porque ya no va a haber prórroga, es así, ¿verdad?
6: No hay no prórroga.
10: Hoy vence.
6: No, es que ya no va a haber, no hay prórroga. Hoy vence.
10: Yo tenía entendido que en la última sesión de la Junta se extendió hasta el 30 de julio el pago de habilitación de vehículos.
6: No. Otros impuestos son.
10: Otros impuestos. Ahí sí, Alberto. Ahora sí corroboramos entonces.
6: Bueno, excelente.
10: Bueno, muy amable. Entonces, a ir a pagar el día de hoy en las bocas de cobranzas del municipio la habilitación de vehículos porque a partir de mañana seguramente ya el control estricto de los vehículos para que puedan circular.
6: Y tampoco es que, como dijo, te dijo ahí que tu licencia, tu habilitación está vencida y poder circular 5 días. No existe tampoco eso. En la ley no existe. No es que te multan y vos podés circular nomás 5 días otra vez después. No existe eso.
10: Bueno, entonces va a tener en cuenta eso.
6: 7:24 minutos en el país. Tenemos los diarios, Alexis.
7: Sí, señor. Antes, Alberto, lluvia caída. Cerramos junio.
6: Ah, vamos a cerrar junio.
7: Cerramos junio. 198 milímetros.
6: Y ya.
7: 198.
6: Bien. Acumulado. Redondito.
7: Sí, señor, redondito. Total del año hasta ahora.
6: ¿Verdad que?
7: Primero 6 meses.
6: Sí.
7: 745.1. 745.1 milímetros en lo
6: en
7: que
6: seis meses.
7: En 6 meses, señor.
6: 745.
7: 45.1.
6: Entonces, 120. 125 por ahí. Milímetros por promedio.
7: 124.1.
6: Ah.
7: Sí, señor.
6: Estamos dentro del. Del rango de.
7: Promedio,
6: de normal.
7: Sí.
6: Casi. Faltaría un 60 milímetros para ser normal.
7: Exacto.
6: Pero estamos.
7: Está peleando ahí.
6: Se recuperó junio sobre la hora.
7: Sobre la hora, sí. O sea, últimos días.
6: Bueno, vamos, títulos.
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7: Vamos a la lectura de los diarios, portada de ABC Color. Título principal de este día miércoles 1 de julio. La fortalecida Albirroja ahora desafía a Francia. El partido en octavos de final será el sábado en Filadelfia. Francia eliminó ayer a Suecia 3-0 en 16avos de final de la Copa del Mundo y ahora será el rival de la selección paraguaya en Filadelfia. El plantel albirrojo ya se entrenó en la tarde de ayer en la sede del nuevo desafío y 28 años después se reencontrará con el seleccionado francés. El triunfo contra Alemania movilizó de nuevo el consumo y la actividad comercial, disparando las ventas. En bodegas, 40% creció las ventas. Suministro eléctrico de Itaipú también registró picos de consumo al ritmo del partido. Albirroja recibió apoyo de famosos en varias partes del mundo. En la foto, sin tiempo que perder, los integrantes de la selección paraguaya ya se entrenaron ayer en la Universidad de Pensilvania, en Wakeman Field de Filadelfia, donde el sábado enfrentará a Francia. Ahí se ve a los jugadores El entrenamiento, a ver, no está Julio en la foto por lo menos. Está Gómez, Arce, Pita. Ahí está Matías Galarza, Cacu Romero, Balbuena.
6: ¿Qué es la práctica?
7: En la práctica, sí.
6: Y claro, lo que no jugaron, practican. Lo que jugaron hace regeneración.
7: Ah, claro, así. Sí. Trabajo diferenciado.
6: Sí, avanza.
7: Sí, sí. Se ve acá en la foto un trotecito ahí, los muchachos.
6: Sí, sí.
7: Y sí, tenés razón, lo que no jugaron, Alberto.
6: Lo que no jugaron.
7: Lo que no jugaron están en la foto, sí. Itaipú destinará millones al seguro de flota vehicular, en otro título. MEC intervendrá a más institutos por casos títulos falsos. Intendente Bello tiene a las plazas en total abandono. Contratapa a 28 años de aquel gol de oro. Paraguay y Francia el sábado. Pasó la revancha contra Alemania por lo del 2002. Y luego de 28 años, la selección paraguaya tendrá este sábado el gran desafío de otro desquite. El de aquel gol de oro, el único en nuestro historial, con el que nos eliminó Francia en octavos de la Copa del Mundo, de la que fue sede y terminó ganando. Que vengan los Mbappé y Dembélé, dice el diario ABC.
6: Vos sabés que estaban diciendo, yo no sé, yo no me acuerdo que en Corea y Japón se haya usado gol de oro. 2002. Para mí que en Francia terminó gol de oro.
7: Ese fue el único, primera y última vez.
6: No, pero ahora están diciendo que sí hubo en Corea y Japón goles de oro. Dos, tres por ahí. Revisamos, bebé. No sé, yo no me acuerdo. O sea, o siempre dijimos que...
7: Ah, sí, hay tres Alberto en Corea.
6: ¿Eh?
7: Hay tres en Corea.
6: ¿Eh?
7: En la historia de la Copa del Mundo solo se registraron cuatro goles de oro, dice.
6: ¿Eh?
7: Lauren Blanc, que conocemos nosotros.
6: ¿Eh?
7: Francia 98 contra Paraguay. Henry Cámara, jugador de Senegal en Corea-Japón 2002, anotó al minuto 104 para darle la victoria a Senegal 2-1 frente a Suecia en los octavos de final.
6: Sí.
7: En el mismo mundial, Ahn Jung-hwan de Corea del Sur, en el mismo mundial anotó de cabeza al minuto 117 en los octavos de final eliminando a Italia 2-1. Y el tercero fue, o el cuarto en la historia, ¿verdad? En el mismo mundial 2002, Ilan Mansis, el turco, marcó al minuto 94 contra Senegal en los cuartos de final asegurando el pase de Turquía a las semifinales. 1-0 ganó Turquía.
6: Bueno, yo estaba escuchando anoche, ayer yo seguí la transmisión del fútbol en la televisión, ¿dónde está Roque? ¿Cómo se llama?
7: En Telemundo.
6: En Telemundo, y Telemundo estaba diciendo, y justamente esa, a mí se me había perdido ese dato.
7: Claro, a nosotros nos quedó mucho porque nos dolió lo de Francia, ¿verdad?
6: Ese sí, fue el primero.
7: Ese es el primero.
6: El primero, pero no fue el último.
7: No fue el último.
6: No, no.
7: En el 2004 se eliminó este sistema.
6: Sí.
7: Y ahora se tiene el formato que conocemos, 30 minutos.
6: Y lo que se va eliminando otra vez, ya parece que la FIFA anticipó ya el tema del agua, los 3 minutos de...
7: Hydration break.
6: Minutos
7: de hidratación. ¿Minutos en over? ¿3 minutos dura?
6: 3 minutos. 3 serían.
7: Y otras cosas que van a eliminar tienen que ser esta macanada de taparse la boca.
6: Sí, porque se tapa, es una costumbre, no tiene los sentidos. Y suspenderle después por eso. Yo creo lo que se tapa la boca y le echa, el castigo ya está en la expulsión, no hace falta suspenderle.
7: Claro.
6: Otra vez, porque no hay ni un análisis de si qué dijo, qué no dijo, se tapó la boca nomás. O sea, no hay, ¿cuál es la culpa de taparse la boca? Eso, no es ni un juego violento, no es nada, no hay una agresión, no se confirma. Si está confirmado que hubo un insulto, ¿verdad? Se puede agravar la pena, pero se me hacen mal que por taparse la boca y ya le expulsan, ya el castigo ya está. Nació mal este reglamento.
7: Sí, este no reglamento. Por el lloro de un jugador no nació todo eso.
6: ¿Y sí?
7: Porque es un simpático ese tipo.
6: Por el cuñaí.
7: No quise decir eso.
6: El cuñaí de Vinicius.
7: Sí. Última hora
6: su portada. Sin ofender a las mujeres.
7: No, claro. Por eso. Pero es así. Sencillamente en pocas palabras. Así nació esta nuevo reglamento. Foto del diario Última Hora, Francia, otra utopía por cazar. La Albirroja ya tiene rival para los octavos de final. La Francia de Mbappé y Dembélé, que ayer goleó con comodidad al conjunto sueco por 3-0. Concentrados, la delegación paraguaya ya instalada en Filadelfia. ¿Dónde será el próximo partido? Diego Gómez está para volver al equipo titular. Acompaña la foto. La carta de gol paraguayo Julio Enciso se medirá el sábado ante la poderosa Francia, liderada por Kylian Mbappé. Peña reclama distribución justa en acuerdo con la Unión Europea. El presidente Santiago Peña no se guardó reclamos hacia su par brasileño Luis Ignacio Lula da Silva. Ayer, durante la cumbre del Mercosur, FMI alerta sobre el crecimiento de los créditos al consumo. Al mes, veintena de enfermeras renuncian al IPS. Venezuela vive ahora un drama humanitario tras los terremotos. Contratapa, Paraguay emociona al mundo. Tras enorme triunfo contra Alemania, la Albirroja recibió un sinfín de halagos. La selección tiene ahora como próximo objetivo a Francia, al que medirá el sábado. Festejo de Enciso y Gustavo Gómez en la contratapa. La Nación, Francia, sigue siguiente coloso a tumbar. La Albirroja ya conoce a su rival. Además, caso Bojdanić, datos descartan irregularidades. Carrera por la Contraloría con 43 postulantes. Cumbre, Paraguay pide una distribución equitativa de las cuotas a la Unión Europea. Contratapa, Francia será el gran rival. La Albirroja ya entrenó en Filadelfia. Para el sábado a las 18 horas en el Lincoln Financial Field de Filadelfia, está fijado el gran duelo por un lugar en los cuartos de final. El mundo entero habló de la gran proeza albirroja. Paso vikingo, Haaland lidera la victoria de Noruega sobre Costa de Marfil y avanza. Títulos de contratapa del diario La Nación. El Independiente. Cuando la ilusión volvió a las calles de Paraguay, la histórica clasificación de Paraguay a los octavos de final del Mundial desató una celebración que volvió a unir a miles de paraguayos después de 16 años. Entre abrazos y lágrimas, más de 60.000 personas compartieron una noche inolvidable en el Centro Histórico de Asunción, donde la euforia por la Albirroja se prolongó hasta la madrugada y convirtió las calles en el escenario de una fiesta nacional. Además, Santiago Peña y Rodrigo Paz destacan Hidrovía y hablan de integración. Ciberataque a sanatorios se expone la vulnerabilidad del sistema de salud privado. IPS aprueba en el presupuesto 2027 que contempla un 47% para salud. Títulos de El Independiente. Tenemos portada de Ñandutí. Paraguay agiganta su leyenda. La heroica victoria de Paraguay sobre Alemania en el Mundial 2026 sacudió el tablero internacional, transformando a la Albirroja en tendencia global y provocando una ola de asombro y elogios. El sábado enfrentamos a Francia. Vi Alberto, el diario Le publicó en sus redes sociales el relato de Bruno. Así viven los relatores paraguayos, Bonía. Emoción pura y el relato de Bruno. Sin garganta ya prácticamente, ¿verdad? Publicaba el diario Olé. En la foto de portada de Ñandutí se ven tapas de distintos diarios. Clarín, que ayer leíamos. El diario La Nación, que ayer leíamos. Lo de el diario Olé. Y varios otros títulos que se dieron ayer a nivel mundial. Paraguay reclama a Brasil agilizar el paso fronterizo, cumbre del Mercosur. Contraloría, hay 43 candidatos. El 1 de noviembre vence el mandato de las actuales autoridades. El Contralor General Camilo Benítez y el Subcontralor Augusto Paiva aspiran a la reelección. pago de tributos va hasta hoy en los municipios. Títulos del diario Ñanduti. Portada del diario Cinco Días, diario económico. Paraguay reclama reducir las asimetrías dentro del Mercosur. Durante la cumbre de jefes de Estado del Mercosur, el presidente de la República, Santiago Peña, reclamó la reducción de las asimetrías que aún persisten en el comercio entre los países miembros del bloque y exhortó a acelerar la plena incorporación de los estados asociados, entre ellos Chile, Colombia y Ecuador. Desde agosto hay nueva fase de apertura del puente de la integración. Desde el 3 de agosto se ampliará la operatividad del puente de la integración que conecta Paraguay y Brasil, con un nuevo esquema de funcionamiento que habilita el paso las 24 horas para los buses del circuito cerrado internacional. Además, se establecerán horarios específicos para los buses urbanos entre el presidente Franco y Foz de Iguazú. Son los títulos del diario económico Cinco Días. Vamos a la presentación. Títulos internacionales.
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7: Comenzamos el repaso internacional, portada de Clarín, título de este día miércoles. Y foto de portada, Santillí asumió ante gobernadores y Milei llamó a Adorni para el abrazo. El presidente le dio protagonismo al renunciado jefe de gabinete. Acompaña la foto, un triple abrazo ahí, entre Adorni, Santillí y Milei. Francia aplastó a Suecia y Mbappé igualó los goles de Messi. Noruega también a octavos.
6: No, está mal eso.
7: Está mal eso.
6: Ah, no, los goles de Messi, el goleador, sí.
7: En este Mundial.
6: En este Mundial 6-6.
7: Este sí.
6: Pero en el otro hay una diferencia.
7: Hay todavía una diferencia.
6: 19-18.
7: Sí, un gol.
6: Un gol.
7: Ahora mismo están 6 goles cada uno en este Mundial.
6: Sí, pero sí, Messi con un partido menos.
7: Con un partido menos. Y que yo creo que va a avanzar, Dragón. Va a sumar más goles.
6: Ojalá.
7: El día viernes. Vuelven a subir colectivos, subtes y peajes en la ciudad y provincia. Hay 7 millones de personas que ya no pueden tomar créditos en los bancos. Anulan un DNU y devuelven a la justicia el poder de otorgar la ciudadanía. Además, Messi, además de correr, vuela. Estuvo en el avance, en el tráiler de la nueva película de Spider-Man. Lionel Messi. El hombre araña. Con Tom Holland. Títulos del diario Clarín. Portada del territorio. El misionero Cubas, baluarte de Paraguay. Francia el rival en octavos. Ayer compartimos las imágenes de la caravana en Aristóbulo del Valle, ¿verdad?
6: Sí.
7: Impresionante. La familia solita salieron a hacer caravana. Después se sumó la gente. Scaloni no da pistas del 11 para el viernes. 3 dudas en la Argentina. Tras el primer embate de El Niño, aceleran las acciones en las costas. Crece el río Uruguay por las fuertes lluvias y suspenden cruces en balsa. Además, sigue preso tras chocar a un chico y dejar a su pasajero. Se abstuvo de declarar. Creativo Anafe en 2 de mayo con aceite usado. Se autolesionó tras ser violada. Juzgan al padrastro. Ocurrió en Concepción. Títulos de El Territorio. La Nación de Argentina. Título principal. Y foto. Se multiplicó el peso de las tarifas de servicios en el ingreso de las familias. Destinan a ese fin entre 2 y 4 veces más que en el inicio de la actual gestión. El dólar se despertó y el Banco Central compró menos reservas. Juro Santillí, abrazo con Adorni y apoyo provincial. Hubo fuerte aval de los gobernadores aliados. Milei invitó a sumarse al ex jefe de gabinete. Además, Venezuela, asediada por el hambre y las infecciones. Ayer también hubo policías detenidos, Alberto, por los saqueos. 4 oficiales fueron detenidos.
6: Eso hay que fusilarle más o menos.
7: En pleno desastre.
6: Sí.
7: Están saqueando policías. Duro revés en la corte a la política migratoria de Trump. El tribunal rechazó restringir la ciudadanía por nacimiento. Además, Francia y Mbappé no detienen su paso arrollador en el Mundial. El delantero que marcó 2 para vencer 3-0 a Suecia alcanzó a Messi como goleador de la Copa. Paraguay será el rival en los octavos de final. Dibu Martínez entra en su etapa favorita, los mata-mata, dice el diario La Nación. El País, Vox quiere suspender el voto por correo de los expatriados. Los ultras endurecen su posición tras las críticas de Feijóo a la ley de nietos y reclaman a la Junta Electoral que vete por derecho al sufragio, o que vete el derecho al sufragio postal de 2.7 millones de españoles. El Supremo da un revés a Trump en su guerra contra los inmigrantes. El servicio secreto alemán sostiene que los ultras amenazan la democracia. El mes de junio acaba con 900 muertes ligadas a las altas temperaturas. Esto en España. Títulos de el diario El País. Tenemos diario ABC. La regularización de Sánchez atrae a inmigrantes desde toda Europa. La policía detecta que las mafias han aprovechado estos meses la libertad de espacio Schengen para lucrarse de los sin papeles. Diario El Mundo. Moncloa lanza la regularización express para anticiparse al TS, que el mayor número de migrantes tenga la documentación, alegan. Juanma no quiere ceder lo mismo que los demás y no va a ceder. Pleno de investidura en Andalucía. Rusia aterroriza a Zaporilla con una lluvia de drones, jet y bombas. Por último, el diario La Razón. La sanidad solo transforma escuchando a los sanitarios. La Razón acogió por ayer la celebración de la 15ª edición de los premios A Tu Salud, en un multitudinario acto con más de 800 personas. Títulos del diario La Razón. 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
1: 7:54 minutos, las cámaras de Linares Computación.
2: Cielo nublado, sí, señor, se puede ver. A ver, puede ser una garúa ahí, va a decirnos el señor que llegó recién. Nublado. Ah, perdón, perdón. No, pero recién me entró. Ah. Yo nomás recién le vi. Hay algo. Visibilidad reducida.
1: Decirnos a lo que querés.
2: No, no, no, ya me cortaron. Ya. Se apagaron las luces, señor. Cielo nublado. Intenso movimiento a esta hora, según las cámaras de Binader Computación.
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2: 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Hablando de Paraguay, siguen apareciendo materiales con relación a lo que fue la victoria de Paraguay, Alberto.
1: Sí.
2: Ayer un patrón en Argentina subió un video muy particular. Ninguno de los paraguayos se fue a trabajar. Dice que están todos festejando. Cortito va a compartir, Alberto.
3: Dale, dale. Gente, ganó Paraguay. Tengo 40 empleados, de los cuales 30 son paraguayos. No vino nadie a laburar. No vino nadie a laburar hoy, encima. Le mando mensaje a uno. Paraguay, ¿cómo andá? Buen día. Buen día, ya tiene una obra. ¿Pasó algo que no vinieron? Que es el jefe de una de las cuadrillas de los paraguayos. Me habló todo en guaraní, re mamado. No entendí nada lo que me dijo. Bueno, Paraguay, nos vemos mañana. Dale, patrón, nos vemos mañana. ¡Viva Paraguay, le mando! Está bien, gente, se lo merece. ¿Qué les voy a decir? Aguante Paraguay, loco. Así que hoy vinimos los argentinos nomás a laburar. Los paraguayos se tomaron el día. Y sí, está bien, están festejando. ¿Qué quieren que le diga?
2: Ahí está Alberto.
1: Está bien, sí. Hola, ¿cómo te va?
4: Hola, Alberto, buen día a los compañeros de la audiencia.
1: Excelente. Me encantó ese, el humor con que tomó el tema.
2: Sí, sí, sí. Este es el contratista de una obra. Están construyendo un edificio y 40 trabajadores tiene, 30 son paraguayos y ni uno se fue a ir a trabajar. Y feriado, ¿verdad? Tenía que decirle.
1: Sí, bueno. Hoy la nota falla, lo que me encantó hoy. Sí. Ayer feriado y hoy jornada, ¿cómo era?
2: Jornada de docentes.
1: Fortalecimiento.
2: Fortalecimiento a los docentes.
4: Capacitación.
1: 500 maestros.

0: de la comida. Entonces el negocio de los muchachos, pues. Todos ganamos, estamos todos felices y las criaturas comen. No preocupa el estómago de los niños. El estómago de los niños y llenamos, ¿cómo era? Llenamos el estómago de los niños y llenamos nuestro bolsillo. Está lindo ese. O yo entiendo mal ese David.
1: No, no, es normal en el sentido de que lamentablemente no es nada nuevo que se utilicen días de clases, días hábiles de clases para llevar actividades de este tipo. Cuando lo ideal sería utilizar los días no hábiles, ¿verdad? Más allá de que ellos dicen, no, no se pierden clases, pero totalmente diferente.
0: Donde dice, no se pierde clase, no se pierde el almuerzo, te dice.
1: No, claro. Él menciona el programa Hambre Cero.
0: No menciona él la clase.
1: La clase propiamente. Dice
0: No,
1: que
0: no.
1: vienen por el, porque obliga, dice, el
0: Sí.
1: programa Hambre Cero obliga a
0: Obliga.
1: no perder clases.
0: Porque hay que comer, pues, y hay que cumplir con las repartijas de una de plato para que el porcentaje que se paga sea mayor y el porcentaje que nos queda sea también importante.
1: Sí.
0: Ese fue el tema fundamental. Amigo, hay que cuidar el negocio.
1: Bueno, dentro de todo lo que es mundial, ayer comenzó el Nacional de Handball en Villaliza. Perdió Encarnación en las dos selecciones que fueron, U16 y U15. U15 femenino. 20-19 perdió Encarnación
0: ¿Contra quién?
1: contra Ipané. También contra Ipané perdió el masculino, 32-23 en el debut. Encarnación. Solamente han ido en esas dos, o sea, esas dos selecciones, U15 femenino y U16 masculino, mal debut de Encarnación. Como sabemos, hoy perder un partido ya te condiciona totalmente para
0: Sí,
1: el resto del
0: ya.
1: torneo.
0: Prácticamente ya está fuera del
1: Sí,
0: torneo.
1: hoy juegan por la noche, 20-15 Encarnación enfrenta a Capiatá en masculino y en femenino enfrenta a Mambay,
0: Ya, hay
1: con
0: que
1: la
0: ganar todo ya.
1: extrema necesidad de ganar. Comenzó en pleno mundial, bueno, está el campeonato en el Polideportivo Municipal de Villa Elisa. Está en marcha este torneo. Como siempre decimos, un torneo rápido, el fin de semana ya termina.
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1: Por
0: medio,
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0: David. Ponele
1: país.
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0: 8:03 en el país, la temperatura y el rocente, yo tengo 14 grados ahora
1: Sí,
0: mismo.
1: señor, se mantienen 14 grados a esta hora en nuestra ciudad, térmica de 13 en estos momentos, 95 la humedad, señor.
0: 95%.
2: Sí, señor.

0: porcentaje de lluvia.
1: Atención, porcentaje de precipitaciones va bajando, 45% para las 11 de la mañana.
0: Porque estaba lloviznando, decía Darío hoy.
1: Sí, sí, sí, a unas gotas que caían. De hecho, decía yo recién una garúa fina, pero 45% para las 11 de la mañana.
0: Pero sé cómo está, David.
2: Así como garúa, una tenue lloviznita más temprano, sí, y eso sí, Alberto, parece que cuando llueve menos visibilidad hay, obviamente, y la oscuridad reinante todavía muy temprano. Uh-huh. Ese tema de la iluminación es realmente ya un caso de urgencia para evitar un mal mayor. Quieras o no, condiciona bastante el tema de la iluminación a la hora de transitar por esa parte, sobre todo por el alto tránsito que hay.
0: Ahora ya comienza a cambiar el... Bueno, ahora tenemos tiempo inestable, ¿verdad? Sí. Pero ya comienza a cambiar, a alargarse un poquitito, un paso de gallo el día.
2: Un poco más larito.
0: Despacito, mira, va a comenzar a amanecer más temprano, atardecer más tarde. Se va alargando el día despacito.
2: Despacito, porque todavía hay un...
0: No, ahora todavía. Sí. El primer día del... Del comienzo prácticamente del invierno, ¿verdad?
2: Sí. Sí, pero movimiento.
0: Estoy equivocado yo.
2: No, nosotros comenzamos en junio el invierno.
0: En junio comenzamos, 21 de junio. Estamos en pleno invierno.
2: Estamos en la primera semana y monedita nomás del invierno.
0: Sí. No, pero ¿cuándo es que comienza a alargarse el día? ¿Cuándo entra la primavera, recién?
2: Claro.
0: Sí.
2: Septiembre.
0: No, es ahora. Ahora
2: tenemos todavía los meses de...
0: No, todavía estamos en julio.
2: Estaba viendo el Enrique Salim Buzar, que hizo un video en Asunción. El tema de los niños que se van de noche a la escuela por la mañana. Se levantó temprano para hacer el video.
0: Está bien.
2: Madrugó.
0: ¿Y qué hacer cuando si vos cambiás la hora con los niños que
2: porque
0: se van
2: a la tarde? Porque ahora se empieza a plantear de vuelta, Alberto. Están analizando replantear ese proyecto.
0: Está bien. Pueden cambiar. Yo no voy a discutir.
2: Están haciendo campaña.
0: Pero pregunto más, ¿qué pasa con los chicos de la tarde?
2: ¿Y por qué no? Claro, así como a la mañana temprano, tienen que ponerse también en la fila a la tardecita, ¿verdad? Cuando van saliendo los chicos.
0: Sí, andarse también.
2: Claro, ese es el tema. Ahí hay dos.
0: Sí, hoy con este horario casi los chicos llegan de noche a su casa. Los que salen de los colegios.
2: En este tiempo sí, cuando hay nubosidad importante.
0: Y si vos le cambias, le pones una hora más. Ya.
2: Sí, sí. Definitivamente se piensa mucho, ¿cierto? El tema de los alumnos de la mañana.
0: Sí. Y la mañana la mayoría de los chicos se van con sus padres, porque sus padres salen a trabajar. ¿Verdad? Y a la tarde los papás no pueden ir a buscarle casa a sus hijos.
2: No. Y eso que se van a caballo, eso como dijo Blanco Velar, eso que es cierto.
0: Sí, de mango,
2: en la burrejita.
0: Hay que hacer la pelotuda. Yo a Blanca a veces le admiro muchas cosas, pero una gran pelotuda, voy a hablar todavía.
2: Y
0: de la burrejita ahí para caray. Eso es lo que murió con Luis Alberto del Paraná en el año 1954, por ahí.
2: Yo me imaginaba todo escuchando toda esa música de las películas de la Coca Sarli, la burrerita.
0: Tiene que ir por las picadas, por las picadas. Imagínense la oscuridad.
1: En carreta se iban los alumnos.
2: De noche todavía.
0: No. Ni el Paraguay profundo de la década del 60 no tiene eso.
2: Y ese es un argumento que utilizó, esgrimió mucho la senadora.
0: Miente.
2: Pero no le sirvió tampoco, ¿verdad? Al fin y al cabo.
0: No, ni en Bochuchi, Guaungo, ahora, Socorro, de yo Guapango.
2: Pues ya concepcionero, Alberto, ya
0: es... Ay, Guapango, si yo no le conozco a mi tacuña,
2: y claro, yo sé, pero hay concepción, tierra adentro, ¿verdad? Bueno, en otra época, ¿verdad? Yo no... Como vos solés contar nomás que concepción quedó en el tiempo.
0: Concepción quedó en el tiempo.
2: Sí.
0: Ahí está.
2: Pero no, tiene que ser una referencia más global, más general, ¿verdad? No solamente pensar en el interior ahí en el fondo del el último rincón del Paraguay, sino a nivel general. Para sacar un análisis de ese tipo, ¿verdad?
0: No, y acá porque acá cada uno quiere.
2: Uno ve un extremo nomás, no ve todo. Entonces utiliza ciertas cuestiones.
0: Pero usar los horarios se vio para cuál. Para
2: o poder diferenciar también cuál es el problema.
0: ¿Cuál está el problema?
2: El problema es que el Ministerio de Educación.
0: Pero hoy... acá ven los pelotudos que son. Y voy a volver a decir pelotudos. No, pero papá tiene que llegar a la colegia. ¿Pues acaso pide una campaña? El papá tiene horario de irse a la oficina.
2: No, tíos.
0: ¿Tiene horario o no tiene horario?
2: No.
0: Entonces, ¿qué es que nada habla papá? No saben lo que es la campaña. No saben lo que es tierra adentro y hablan pavada. Quieren comparar el horario de la ciudad con el horario del interior. La actividad del área central con la actividad del interior. La gente del área central tiene que movilizarse 2 horas antes para llegar a su lugar de trabajo. Acá nosotros en Encarnación, nomás con 5 minutos o 10 minutos, ya estamos en nuestro lugar de trabajo. 10 minutos quedan más lejos.
2: Sí. ¿Eh?
0: Entonces, no podés vos hacer, pensar y legislar para todo un país de acuerdo al horario de un lugar que se mueve en oficina, horario de oficina del microcentro, cuando que el interior tiene otro horario, tiene otro movimiento, tiene otro compromiso. No, totalmente fuera de foco es lo que dice nadie. Yo quiero ir sentarme un día nomás y cuando comienzan a hablar para decirle, ¿dónde? Decime un poco. ¿Cuál es el compromiso de los padres a las 7 de la mañana en Portero de Yapepó? Siempre me sale el nombre. ¿Eh? ¿Cuál es el compromiso? ¿Usted? No, allá en Vaquería. Allá en Choré.
2: Y sí, claro. Son situaciones diferentes.
0: Claro, sí.
2: Realidades diferentes, distintas. Es
0: diferente. Sí. Entonces ellos hablan. Toditos ya van a pontificar ahí. Uno más tabicho que otro. Hacen del artista, ¿no? Y Blanca es una señora demasiado inteligente, demasiado capaz. Pero, ¿sabe qué? Todos los graves problemas que tenemos en la educación paraguaya. Y todo lo que se ha cambiado, se ha modernizado, nació durante su gobierno ministerial. Los cambios todos.
2: Sí.
0: Y va a analizar por qué tantos cambios y tantas cosas y te das cuenta de un montón de cosas que... Hablamos demasiado tierra adentro, amamos demasiado Paraguay, pero le sacamos historia, le sacamos geografía, le sacamos conocimiento propio de nuestro país. Entonces es hablar pedo, ¿ve? Cuando te querés hacer el artista, ay, vos sos de tierra adentro y conocés lo que es, el zapri, el caminar con el rocío de la madrugada, abriendo tranqueras y levantando tejido de alambre de púa para pasar y llegar a la escuela. Y el niño va creciendo, ni su himno nacional sabe cantar, porque vos hiciste la modernización de la educación paraguaya y le sacaste todos los valores más profundos que hay. Discursos baratos son. ¿Entendés? Hay otro contrasentido que no tiene nombre. Nadie no se pone a analizar y plantearle definitivamente. Para una vez alguien tiene que decirle, ¿sabes qué? Vamos a hablar en serio. Acá hay que hacer una profunda revisión de la educación paraguaya, hay que volver a recuperar. Gracias a Dios el fútbol. Gracias a Dios el fútbol. Hoy le está devolviendo la nacionalidad a nuestros niños. Tu hijo, mi nieto, no iban a amar a su país como aman hoy a su país si no era por el fútbol. Y te puedes imaginar la estupidez que estoy diciendo. Claro. ¿Eh? El fútbol le está enseñando a amar a su país, a decirle yo soy paraguayo, yo quiero poner mi camiseta, con orgullo se pone su camiseta de Paraguay, con orgullo te canta yo soy el himno nacional o yo soy guaraní, de que nací soy guaraní, soy albirrojo. El fútbol le dio eso, no es la educación le alejó de eso. La educación la hace el buroreí, ese después de un día feriado que los maestros en un templo bautista hoy tenga que reunirse guau para formación, no sé qué cosa. Y que el maestro, que el director del área escolar te diga, no, ellos los chicos se quedan porque tienen que comer. por el almuerzo. No te dicen se quedan porque tienen que seguir estudiando y hay que desarrollar clase. No, porque ellos tienen que cuidar el negocio de sus patrones, pues. El podrido de los falsos profetas será.
2: No, muy bien, señor. 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
2: 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Tenemos los primeros mensajes de la mañana. 0974-102-102. Los mensajes de la audiencia. Buen día. No se puede suspender la clase porque va a afectar Hambre Cero. Negocio de los muchachos. Ya Poina, profe. Negocio de Donald, dice. Iglesia de yo no. Iglesia de Dios, dice. Bueno, esto era más temprano. Buen día, quería nomás por este medio hacer un llamado a estos motoqueiros que andan por la ruta de noche y madrugada, más aún porque ahora que hay neblina, pónganle un foco a sus motos, usen chalecos reflectivos porque después pasan cosas y siempre es culpa del automovilista. Esto no tienen luz y usan ropa oscura en medio de la neblina.
0: ¿Es cierto?
2: Sí.
0: ¿Motoqueiro quiere usar ropa negra, será?
2: No se preocupa mucho por su integridad. Un audio...
3: Antes de empezar el partido, ya le saludó Mando del Nayer a Gil. Gil estaba mirando al otro lado, el otro le toca la espalda y le saluda.
0: Gracias, ¿viste?
2: Sí. Buen día. El San Juanazo del centro debe cambiar de día otra vez. ¿Quién va a querer dejar de ver el partido a las 5 de la tarde?
0: Ah, cierto.
2: A las 6 de la tarde.
0: A las 6 de la tarde. Tienes razón.
2: Hay pantalla gigante ahí.
0: Sí.
2: No hay otra. Lichi tiene que ponerse en una pantalla gigante ahí, tipo la del Gillette Stadium.
0: Sí, pero no.
2: ¿Qué?
0: Pero no, ahí voy con frío, ahí va mirando mal la pantalla nomás y vos tenés que vender, pues.
2: No, pero la usa de Carú de mañana partido.
0: Si ganamos un gol, ya Carú Peitera.
2: Pero... yo digo que, para mí, yo creo que si se ponen ahí una pantalla gigante va a reventar.
0: Sí, pero...
2: ¿Y si no llueve, verdad?
0: No va a llover. No va a llover.
2: Pantalino incluso, pero 15 dice.
0: Pero pantalla, ya. ¿Eh?
2: No sé, ayer estábamos preguntando a Leisi.
0: Una pantalla. Grados. ¿Dónde vas a poner la pantalla?
2: En el
0: escenario ahí.
2: Pero es poco el espacio físico,
0: Y sí, pero no va a juntar todo por la gente, no, en un solo lugar.
2: No.
0: Y vos tenés todo, 400 metros tenés ahí para los locales de venta.
2: Ahí hay un cartel luminoso enorme que se puede usar ahí, cartel LED que está sobre la esquina del FAM.
0: Vacunovi.
2: Vacunovi también tiene, sí.
0: Y
2: sí,
0: ahí se ubica el escenario.
2: Sí, ahí. Y ahí en esa esquina, en esa diagonal.
0: No, ya sé que podés poner ahí la pantalla. Pero vos tenés 400 metros ahí de stand, ¿verdad?
2: Sí, 400 metros
0: peatonal. Todo el mundo se va a juntar todo en una sola parte nomás.
2: Sí, sí, sí. El que tiene ahí su locacito, yo canta.
0: Sí, eso sí.
2: Pero no sé, yo digo nomás.
0: Vamos a llamarle.
2: Yo ya le escribí al doctor Lich, no sé qué, no me responde.
0: Y estará.
2: Le pedí hora del día también para la sesión. Ahí está, ahí me respondió ya. Doctor, vamos a pedirle ya que no. ¿Qué es lo que va a hacer? No, ahora me envió el orden del día. ¿Qué hacemos el sábado?
0: El sábado.
2: ¿Pantalla gigante o no? ¿Es que nos llamen?
0: ¿Qué no le parece lento lo va a Mbappé?
2: No sé, yo.
0: ¿Francés lento, güey?
2: Igual, entonces, sí. Tiene un aura. Vamos a ver qué nos dice el doctor Lichi. Pues yo digo que. Bueno, se alinearon los astros para que sea un gran...
0: Tiene pinta a la vez. Árabe Catalán.
2: ¿Sí? A las 10:30 habrá una reunión para resolver.
0: 10:30.
2: ¿Qué es lo que va a resolver ahí, doctor?
0: Y no está bien. Bueno, pues hay que analizar.
2: Porque había un mensaje, por eso comenzamos a hablar del tema. Creo que tiene que suspender, dice acá una persona. Yo no sé si es mucho ya eso. Suspenderlo. No. Ponerle que no te vas, las 6 empieza el partido.
0: Sí, pero David.
2: A 8.
0: Si pasa lo que queremos,
2: nadie se va a ir.
0: No,
2: va a ser farra.
0: La gente va a trazar todo lo que hay ahí.
2: Ah,
0: pues sí. Y si pasa lo que no queremos,
2: nadie va a querer salir de su casa.
0: Y si está ahí, tener hambre, ni hambre,
2: ni hambre no te da más. Eso es cierto.
0: Es que me estaba muy alegre.
2: 3 pantallas gigantes. Distribuido en toda la extensión del...
0: Y puede ser, ya. Sí, también.
2: 3 pantallas antes. Si ganamos, sí, atájense. Ya. No van a dar abasto. Sí,
0: pero... Ay, le iban a topar y nada.
2: No. Cerveza artesanal, sé que hay el fuerte de alguno. Cerveza artesanal.
0: No, te digo la... ¿La pantalla?
2: No, la le barato.
0: Que poner... Si están baratos, te cobran un 5 o 6 por ahí. Los más grandes, por ahí, 2 o 3 por ahí, un más barato. Y 3 pantallas es más o menos 15 palos por ahí.
2: Y se va a tener que poner eso, movida callejera.
0: No,
2: eso líder callejero.
0: O le da posibilidad de trabajo todo, pero no es como para no es para tanto. Ahí ya voy a defender el bolsillo de mi amigo, ¿no?
2: Sí, 3 pantallas gigantes. Esa es la idea. Vamos a ver.
0: Bueno, está bien. Ahí sí estoy de acuerdo.
2: Una aglomeración.
0: Uno en la esquina mayor de Romero Pereira y ahí en la frente de la seccional, ¿verdad?
2: Sí.
0: Otro en frente a Bacurnovi, en la esquina de Bacurnovi.
2: Sí.
0: Y otro, y yo pondría otro en la...
2: En medio.
0: En la plaza de armas.
2: En la plaza. Bueno. Ahí descongestionada también un poco.
0: Sí. También. Eso sí.
2: Ah, hay una marca de cerveza lo que auspicia el San Juan del Centro este año. Gratis, viejo presidente.
0: Y eso depende incluso que yo pague. Tenemos ahí, güey.
2: Sí, gracias.
0: Detalla. Ya está Carlos Hurt, está Roy, está. También tiene, parece poco tú, tiene también pantalla, ¿verdad?
2: Tiene.
0: Y bueno, ya está, ya lo sé. Ah, no, el de Carlos está en el casino. Ese no,
2: ahí.
0: No casino. Ese es exclusivo ahí. Ahí el centro. ¿Vos sabés que el Canal 12 transmite en directo de ahí?
2: Impresionante el movimiento que genera.
0: Sí, impresionante que genera el casino Carnaval. Una locura. La pasaron en otro gol paraguayo, ¿viste? Parece que se prendía toda la pantalla. Fuego artificial, pero salen todo el costado de la pantalla, parece.
2: Sí, sí.
0: No, una locura. Ahí está Carlos Jura, está ahí con todo. Sonido, luz, impresionante. ¿No le parece lento a Haaland, Carlos Jura? ¿No le dice?
2: No,
0: ahora.
2: No.
0: Sí, igualito que Haaland. Tiene cabello así medio también ya. Largo.
2: Mucha, mucha plata como Haaland.
0: Rodete lento tiene. ¿No, no dice?
2: No, no dice.
0: Sí. Más que Haaland. Haaland por otro.
2: 50 bancarios. Esperamos la colaboración de don Alberto, dice.
0: ¿Para qué?
2: No se va a hacer que pongamos para la pantalla algo. No, mentira. La promoción, entiendo yo. Colaboración tuya.
0: Y nosotros, jale.
2: Pero usted se vende solo.
0: No.
2: San Juan del Centro, Partido de Paraguay, imagínense.
0: No, no hay problema.
2: Venía acá.
0: ¿Qué quedara?
2: Muy bien.
0: No, en serio, la pasada cuando le dije, te dije yo. Cuando
2: sí, eso fue estaba más grande.
0: Igualito que eso ahora.
2: No, pues se estiró más. Está más alto.
0: Está más alto.
2: ¿Ves? Dijiste que ahora es locutor también. No sabía. Conductor del podcast. Sí, todo paso por Avenida Francia.
0: Acá le recibo a mi colega Diego Aquino.
2: Este
0: podcast presenta al doctor Diego Aquino. Y te saluda Diego Aquino.
2: Auspicia este podcast.
0: Estamos llenos de colegas ahora.
2: Estamos todos. Sí, señor, jale, jale, queremos, dice el doctor. Bueno, nosotros vamos a tener el contacto. Dale,
0: entonces la pasamos acá y te vamos a jale, jale.
2: Sí, sí.
0: Tranquilo.
2: Sí. Va a llenar, va a reventar San Juan. Buenos días, otro mensaje. ¿Por qué la SAP no atiende los reclamos de caños rotos de agua en veredas, dice, y asfalto? Estamos repletos por el centro de Encarnación. ¿Y cuándo se va a continuar Encarnación con el recambio de los caños de agua por parte de la SAP? Es una vergüenza la situación en nuestras calles, destrozadas por caños rotos. Por ejemplo, tenemos a Carlos Antonio López, Lomas Valentinas, Independencia Nacional, todo el sector de Villa Cristina o Bernardino Caballero. ¿Qué espera la SAP para solucionar? ¿Que termine el Mundial? Bueno, otros mensajes, un audio.
4: Buen día, don Alberto. Buen día, Alessi, David. Siempre con abrazos tan de la Asia. Bueno, bendecido miércoles, amigo.
0: Gracias, gracias. Gracias, Juliana. Gracias, Juliana. Oye, ya ganada. Tranquila, Juliana.
2: Otros mensajes.
0: Vamos a seguir haciendo historia.
2: Buen día, vamos a comer huevo de oro seguramente el viernes, dice una persona. Buen día, Alberto.
0: Tocamos sin vehículo la pasación.
2: Sí, sí, sí.
0: Ay, no,
2: pero no bueno, está bien. Buen día, Alberto. Encarnación volvió a perder ayer. Una lástima del presidente de la liga que se dedica a la campaña, o a su campaña, dice, o al fútbol. Así vamos directo al descenso. Muchas gracias.
0: Ya fue tu huma.
2: Dolor de cabeza de ver la Encarnación jugar.
0: Sí, ya me olvidé. Ya.
2: Buen día.
0: Pero tranquilicé.
2: Y todos esperamos.
0: Me desfanatice.
2: Que termine la primera rueda de la. Pero con la menor. Cuarta derrota consecutiva, Alberto. No, de 12-0, de 15-1. Sí, eso no es condenado al descenso.
0: El que eligió este plantel. A ese que hay que pegarle.
2: Falta toda una rueda, pero.
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2: Ojí. Buen día, señores. ¿Cómo están? Les cuento que en la escuela Clementina Razabal están sin luz. ¿Podrían darnos una manito con sus contactos en la Ande? Dice, 8.02 de la mañana nos envió, hace 20 minutos. ¿Y cómo la escuela Clementina? Y no, nadie nos puede reclamar.
0: Ahí está la municipalidad enfrente. Claro. La municipalidad maneja eso. ¿Verdad?
2: Sí, sí, sí. O sea, la municipalidad maneja el SEMA que está ahí pegado.
0: Sí, al... sí, pero hay el técnico ahí.
2: No, hay guagua. Pero...
0: ¿Ande queda una cuadra ahí?
2: Pero la Clementina tiene su docente, su directora.
0: ¿Y pero cuántas cuadras queda la Ande ahí?
2: Y uno, dos, tres, cuatro por ahí. Cabañas, de sí. Cuatro cuadras y media.
0: Y ahí un
2: perdido. Pero no tiene nada que verlo. Eso va a qué instancia queda, sino que no puede ser. Voy en el corazón de la ciudad. Salvo que haya un corte programado. Bueno, no sé. Qué extraño esto. Hay cosas que uno no termina de entender. Una institución educativa así tiene que llamar a la radio para pedir que le demos una mano para que la ande la tienda. Eso fue insólito. Decime que allá doña Ramona en, qué sé yo, en Portero ya Pepón no tiene lumba. Vamos a tratar. Pero la Clementina Razaba. Vergüenza, esconde tu rostro. Buen día, don Alberto. Hablando del Mundial, a mí me tocó ver el partido de Paraguay en el 98. ¿Cierto? A mí también. La obra en Argentina era tristeza. Es estar en un país extranjero bajo un patrón durante un mundial. Gracias a Dios, hoy ya disfrutando en mi país por Campichuelo, dice. Saludos, Lucio. Ah, culto. Estaba trabajando. Sí. En el 98. Buenos días. Yo le tuve que cambiar a un privado a mis tres hijos porque era un colegio público sin falta. En el mes perdían días de clases. Llovizna y la profe le decía a ellos no vengan. O si llovía media mañana decía vengan a llevarles antes de que llueva más fuerte. Teníamos que salir corriendo del trabajo de donde sea para buscarles. Abusan los maestros. Supongo que no todos, pero sí la mayoría. Dice este mensaje.
0: Este famoso, antes era así, ahí viene una tormenta y le largaba a todos los chicos sí, a la calle. La tormenta está agarrada por las calles, esos cables se iban volando, todo, árboles. Ya han destacado.
2: Don Alberto, te equivocas, dice. No es por el colegio, es el ritmo circadiano, dice. Creo el tema de la capacitación, a eso se refiere, entiendo yo. Buenos días.
0: No sé lo que...
2: Los de Potrero y Yapepó también tienen que hacer gestiones hacia las ciudades porque en la ciudad se concentra prácticamente todo, dice. Es un ejemplo nomás que usamos para graficar el concepto.
0: Exacto.
2: Bueno, está, creo que Darío, accidente nuestro cada día de vuelta, Alberto, en
0: Bueno.
2: zona costanera, por lo que entiendo. Darío López, comunicación Tigo, adelante. Estaba Darío López aguardando un accidente
0: Ahí
2: de
0: está.
2: tránsito. Darío, te escuchamos.
5: Muy bien, muchas gracias, compañeros. Bueno, estamos con el compañero Fabián Portillo también. Le hago cámara y ya le doy con este accidente de tránsito, compañeros. Bueno, gracias, Darío. Coincidimos acá, Alberto. Encuentro de Toyota acá, Alberto. Acá en la esquina, en la rotonda de esta hamburguesería famosa, República del Paraguay y Monseñor Wiesen. Señor Monje, Malteco, buen día. ¿Qué podemos contar de esta colisión acá? Yo tengo que ir a la rotonda.
6: Exactamente, así mismo. Recibimos una llamada telefónica en la oficina de guardia referente a un accidente de tránsito con daños materiales ocurrido sobre en la rotonda formada por la Avenida República del Paraguay, Avenida Francia y la calle Monseñor Wiesen. Los involucrados son el automóvil para el número NLRG 307 Paraguay. Conductor, yo te estaría diciendo quién sería porque todavía no presenté las documentaciones correspondientes. Por
5: Acá. Sí.
6: otra parte, tenemos el automóvil chapa número H del área este 929 Paraguay, que era conducido por la señora Camila Belén Chávez de esta ciudad. Según manifestaciones de los conductores, al no haber testigo presencial, es que el automóvil chapa número H del área F929 Paraguay circulaba sobre la avenida República de Paraguay dentro del eje rotatorio de la rotonda y en dirección hacia el shopping. Una vez llegada al centro de la intersección formada por eso y la avenida Francia, fue objeto de una colisión en su parte delantera. Fue a colisionar en la parte delantera por el automóvil chapa número 1 de la G307 Paraguay que circulaba sobre la avenida Francia en dirección sur por el carril derecho.
5: Tiene a preferencia acá, Neto.
6: Hay un cartel de cierre al paso sobre la avenida Francia
5: y tenía que frenar.
6: y tendría que reducir la marcha del Corolla.
5: Perdón, sí. Ahí está el triángulo, ahí que te indica, y le dice cierre al paso, la rotonda.
6: Sí, así mismo, está bien.
5: Actualmente ahí está, digamos, ese desconocimiento.
6: Está bien señalizado. Normalmente la falta de atención de los conductores.
5: Antes de dar el registro se enseña.
6: Sí, claro que sí. Se hace toda la charla antes de darle la licencia de conducir.
5: Gracias. Inspector Monje, ya le saqué un poco del cuadro. dos vehículos estamos cerrando ustedes acá en la rotonda. Esta rotonda prácticamente 4.000 colisiones por ahí ya acá entre vuelcos de vehículos. Yo te voy a ver qué rotonda y tenga los dos. Y está todo acá señalizado. Es mi motivo, amigo. Ya está. Acá está el triangulito. Y ahí se da el paso. Uno venía por la avenida Francia y otro venía por. Iba a pasar por la rotonda. Y se encontraba ahí en medio de la rotonda. Acá está el triangulito y a raya. Y en la observación, prácticamente una buenísima vista para poder tener la opción de frenar y respetar la otra mano
0: Okay.
5: en la salida.
0: Bueno,
5: Acá
0: gracias.
5: hay festejo todavía, ahora ese vidrio para
2: ¿Cómo se
5: juntar
2: conecta
5: ese.
2: esa
5: Qué
2: rotonda?
5: peligrosísimo.
0: No, y el problema es la ignorancia,
2: Sí,
0: porque no respetar es ser ignorante.
2: la prioridad tienen que estar en la rotonda que viene por Costanera. No hay que ser
0: Hay
2: muy
0: demasiada
2: genio.
0: ignorancia en el manejo. La gente agarra un vehículo y pues, Tiene que porque meter cambio y, o agarrar volante ya es ser conductor, sí. No, tenés que prepararte un poquitito para eso.
2: Ahí pasa, yo suelo venir ahí, yo todas las mañanas dejo a los chicos en el centro regional y bajo hasta ahí, y vos sabes que atrás me hacen señal y me apuran. Cuando vos te quedás a esperar que el que está en la rotonda circule. O sea, quiere que vos pases de fino, de largo nomás, porque es una rotonda, pues. No, ese es el sentido de la rotonda. El que está dentro de la rotonda tiene la prioridad y punto. Vos no puedes entrar cuando hay un vehículo dentro de la rotonda. Circulación sí. Constante debe ser, pero si hay vehículo en la rotonda, ella puede negar tu yupi, haría ya.
0: ¿Y no?
2: Y te hace señal, te bocina.
0: No, y eso, pues, la...
2: Y los que más son así son los que tienen autos grandes. Ahora raro que ahora un Toyotita ahí.
0: La prepotencia. La soberbia. Estamos llenos de eso.
2: Un chileré tu chan. Uno tiene una camioneta chileré, nomás ya creen lo que te tienen su. No es así.
0: Hoy decía un amigo mío, hoy me va a mundo ya.
2: Ya,
0: el mundo ya la más.
2: La UPECHA y Gina.
0: La UPECHA y Gina. Tenés más mensajes.
2: Un mensaje 102-102, audio de la audiencia.
7: Muy buenos días, don Alberto, y a todos los muchachos de la 102.5. Quiero corroborar un poco lo que don Alberto está comentando sobre la educación. Nosotros con mi hermana tiempo atrás vivíamos en calle H11 Fran y veníamos a la escuela en el pueblo de Fran. Hace mucho tiempo cruzábamos montes, no así como ahora todo abierto, montes, cuántos bichos, animales hemos encontrado, porque salíamos a las 4:30 de la madrugada de casa para llegar ahora en la escuela. Y no había ni un colectivo, no había carro, no había caballo, no había nada. A pie veníamos, cruzamos esos montes, frío, barro, heladas. Y nunca nos quejamos, porque nuestros padres nos exigían, vayan. Así es, hoy en día los niños mismos, si no se van en colectivo, si no llegan para su recreo, ya no quieren irse más a la escuela. Yo estoy con este horario, que siga así nomás, porque es cierto, ahora sí se cambia, los turnos tardes llegan a la noche a su casa y ellos también tienen el mismo derecho.
2: Muy bien,
0: sí, está. Así que David.
2: Qué historia, ¿eh?
0: No, y esa
2: pero era, eso era de tiempo pasado.
0: Claro,
2: vamos,
0: por eso te dice que hoy cambió.
2: Claro, claro.
0: Pero vos no podés hacer el ejemplo hoy, legislar, porque yo recuerdo cuando cruzábamos el arroyo, o te diga yo, cruzábamos el puente en Boicaé para ir a la escuela de Boicaé y tenemos que cruzar el puente ahí con a veces los durmientes estaban todos rotos, faltaba. Te podía caer en el puente y... No, esperaba un poco. Hace 30 años que no estamos al puente. Porque algo ya no existe, ya pasó, ya la historia. Entonces, no podés vivir de esos recuerdos. Esa es parte, para así quedarse un libro de historia. Pero ya pasó. Entonces, y querer comparar y hacer el horario de acuerdo a eso... Y a esos sufridos, abnegados maestros que a caballo se iban y tenían que llegar a hora para enseñarle a sus alumnos. No. Andá a decirle a un maestro que tome un caballo y ensille y se vaya a la escuela para enseñar.
2: No hay caso. Vamos a ver.
0: No, terminó ya. Entonces, pues no te podías sentar en el Parlamento Nacional y querer legislar poniendo como argumentos. Esas cosas, ¿verdad? ¿No? Allá y juntar a tu nieto y contarle cómo antes era la educación. Contarle el cuento de la abuelita o del abuelito, pero ya no existe.
2: Buen día, marcando la mañana, menú para el sábado, borí de gallo, Juan Carrera de Capitán Miranda.
0: Ahí por nada, borí de gallo.
2: Sí.
0: Si estaba...
1: Bueno, llueve, señor. 7-4. ¿Eh? Llueve.
0: ¿Llueve?
1: Sí, señor.
0: Bueno. Llueve en la ciudad, en la city.
1: 65% de lluvia va al mediodía de vuelta. Volvió a subir.
0: Volvió a subir.
1: Sí, señor. Ahora lluvia, tranquilita.
0: Ama aquí le dije yo, ¿eh? ¿Ni un ruido no hubo?
1: Ni un ruido no hay. Ni viento, nada.
0: Nada, nada, nada.
1: Solo lluvia.
2: Bueno. Día de invierno. Don Alberto, en mi época entrábamos a las 12. Dice, yo quiero que se cambie la hora. Esa es nuestra tradición, nuestras costumbres. Un tarado, dice, vino y metió en la cabeza de los demás y dejaron así la hora, dice. Este oyente. No le gusta. Buen día, don Alberto.
0: Cada uno tiene su pensamiento. Claro.
2: Contagia su espíritu, mentalidad de ganar. Tenemos que pensar positivamente. Vamos a dar el golpazo y atajate después.
0: Vamos a analizar ya. Sí, vamos a hacer deporte con Progresar Corporation. Vamos a hacer un planteamiento táctico, técnico. Y vamos a enviarle la fórmula al comandante ahí.
2: Es muy cierto todo lo mencionado por el señor Vázquez sobre educación. Buen día, señores de la radio. La gente que vive más hacia la ciudad o en la misma ciudad capital, ni idea se hace a qué hora se moviliza la gente que está en las colonias. Yo tengo familiares en la colonia. Mi mamá ya tiene 77 años. Toma un mate a las 4:30. Y mis sobrinos que están ahí, por ahí, madrugan y contentos, se van a la escuela. Buen día. Hagan el viernes el San Juan. Creo que la gente se va a quedar a mirar, dice. ¿El viernes? No, no. Bueno,
0: a que hagan el viernes San Juan, dice.
2: Porque creo que la gente se va a quedar a mirar, dice. Creo
0: sí,
2: que
0: no, muchas.
2: Se va a quedar a mirar en su casa.
0: Yo comparto ese mensaje, comparto. Hay muchos que van a salir, pero hay muchos que se van a quedar en su casa.
2: Sí. En medio de la plaza Purete, dice. Una pantalla gigante en medio de la plaza. Está bien.
0: Ese. No, ese es el lugar ideal para una pantalla gigante.
2: Sí.
0: Las 6 de la tarde ya tumba y tema. Se ve bien si hay una pantalla gigante. Sí.
2: Un audio.
8: Hola, excelente programa. David, ¿verdad que para este partido contra Francia los más de 100 minutos tienen que estar concentrados principalmente en nuestro arquero, nuestra defensa y nuestro medio? Número 9, y estemos capaz de lo que nos vamos a usar porque... Ya le sincero, pues, este sí que nos vamos a colgar lo dentro de esa que están bien concentrados nuestro arquero principalmente y nuestros defensores.
2: Bueno.
0: Sí.
2: Ayer me preguntaban lo de María Larsa, no está suspendido. Fue amonestado, pero no tiene acumulación.
0: No.
2: Andrés Cuba y Matías Larsa habían sido amonestados.
0: Sí, pero ya terminó ya.
2: Sí, sí. Se elimina. Estaba viendo, sí. Impresionante lo de Galarza, la repercusión mundial que tiene su actuación.
0: Sí.
2: Buen día, Alberto. Acá, barrio Ciudad Nueva, el Caño de la Esa, es un desastre, pierde todo. Por Avenida San Blas y Trinidad Ramírez. Buen día, Alberto. Los accidentes cada día son por falta de educación vial. La mayoría paga para tener su registro. Si gana Paraguay, nadie va a ir porque la costanera es el centro de todo. Y si pasa lo contrario, nadie va a salir de su casa. Se debe suspender porque por las pantallas gigantes deben pagar su uso. Y vamos a ver, yo creo que ya. Yo voy por ahí, la verdad. Adelanta ya, viernes ya, es casi fin de semana ya luego. Viernes.
0: Ya, luego.
2: Viernes noche.
0: Alexi.
1: Señor.
0: Dame un poco pronóstico para el viernes.
1: Para el día viernes.
0: Sí.
2: Ya para viernes.
1: Vamos a tener, póngase su gorra, don David Martínez, mínima de 4, máxima de 12.
2: Lindo para Payaguanacá, será.
0: Asadito al brasero.
2: No. Ahí sobre la
1: hielito.
0: 12 grados.
1: Sí, señor, la máxima.
0: Pero tiempo bueno,
1: cierto. Soleado, sí, señor.
2: Vaya, mucho, noche.
1: Mucho frío.
2: Y,
0: mi querido doctor Juan.
2: Está todo dado para que.
0: Ya chaspó viernes, doctor Juan sí. Lichi. Ya que estamos ahí, viernes, del mediodía, viernes sí. Feriado ya.
2: Asueto, por lo menos para
0: nosotros. Asueto.
2: Sí. Y esa peatonal ya del viernes a la mañana.
0: Y el domingo se vamos y estoy toda misa a rezar, agradecer a Dios.
2: Sí.
1: Yo me doy
2: su promesa de.
1: Sí.
2: De contra Alemania y ya.
1: Yo tengo que cumplir una promesa el domingo.
2: Que paga promesa.
0: Cierto.
2: Ni que dejo de
1: 5:30 de la mañana tengo que irme en San Martín de Porres.
0: Ahí está Juan.
2: Aquí está por un día.
0: ¿Eh?
2: Ajá, está lindo viernes, Alberto. Frío, bien. Pero frío lo.
0: No, pero por eso digo, y el domingo vamos y no estoy toda la misa sí. Llegando. Que toda la iglesia que hayamos llena.
1: Ten llena.
0: Ten llenbo, esta se llena y ya vale. Por ser paraguayo. Sí, tranquilo en esa calle, está. No sea ahí paraguayo en esa calle.
2: Estamos avisando al doctor Lichi que.
0: No, es cierto, el espíritu está en otras cosas.
2: Sí.
0: Porque un hambre que no tenés, ese una o dos horas antes, había las 4 o 5 de la tarde, de los nervios, parece que ya tu corazón, eso, bum, bum, bum, bum, ¿verdad?
2: Sí.
0: Y después el partido,
2: ya. Ansiedad, taquicardia.
0: Y si después el partido ganás, tú querés gritar, querés.
2: Sí.
0: Tampoco tenés hambre.
2: No.
0: Viernes ayer.
2: Sí. Una gran fiesta, un gran encuentro, todos los que nos hacen ahí en el San Juan del Centro.
0: Y un domingo ya vamos a hacer procesión, acá vamos a irnos. Tú pasas una pedilla, paita, cuave. ¿Eh? Vamos a pedir al obispo que haga una misa ahí en el. Ahí frente a la iglesia. Ahí,
2: sí.
0: Una misa general ahí para 40.000 encarnaciones.
2: ¿Ya sabes? No sé. Vos decís que el resultado va a ser el mismo. O sea, dejemos al lado el partido. Si es viernes o sábado, digo, por el día en realidad.
0: Para mí el viernes va a ser espectacular. El
2: viernes ya es muy parecido a un sábado.
0: Para el encarnaceno sí.
2: Para el encarnaceno sí.
0: Sí, sí.
2: Para el encarnaceno sí. Viernes sí. Ya está en otra cosa.
0: Ya está en otra cosa. Ya. Pasado el mediodía ya está.
2: Ya está pensando.
0: Además hay más movimiento. Lo.
2: Viernes todavía.
0: Hay más movimiento, viernes, más todo, hay más euforia, hay más un montón de cosas ahí.
2: Sábado hay un freno.
0: Y después poner, se retoma. ¿Sabes qué? En la Plaza de Armas vamos a poner pantalla gigante. Vamos a hablar ahí. Alguien pague una pantalla ahí para.
2: Ah, pero eso es para el sábado.
0: No, para el viernes. Hay fútbol mundial el viernes.
2: Sí.
0: ¿Quiénes juegan el viernes, Alexi? Argentina juega.
2: El viernes se juega, sí.
1: El viernes juega Argentina. Sí, Argentina.
2: Cabo Verde.
1: Cabo Verde.
0: A las 18,
1: ¿verdad? Sí, señor.
2: 19 horas.
1: 19.
0: Y bueno, y en la Plaza de Armas. Imponente. No, el de Armas.
2: Colombia gana. 10:30
0: de la noche. Y bueno, no, y ahí por día, ahí en la Plaza de Armas, una pantalla gigante.
1: 6 grados ahora.
0: Y no importa, 18.
2: Ahí compramos la comida, no, mira. Ahí.
0: Exacto.
2: Vamos, mano, vamos, Rabé.
0: Tener todo, hacer falta total ahí.
2: Fusionado de evento ahí. Mundial y San Juan del Cerro.
0: Sí, exacto.
2: Pero lo de Paraguay fue doble filo, porque es Paraguay.
0: Sí, por eso es otras cosas. No, estás ahí, madre, cuando no, está por comenzar el partido, estás jugando. Y nosotros no podemos no comer nada porque tenemos que concentrarnos, como dijo el oyente.
2: Sí.
0: Ni una desconcentración no tenemos que tener. Concentración 100%, le desprogramamos a los franceses y ya está ya.
2: Nos sacamos la espina del 98.
0: Yo ya voy a llamar a nuestro jugador el día, una tenia. ¿Cómo le vamos acá en Mbappé?
1: Al final.
2: Sí, hay que tener alguna estrategia.
0: No, tenés que dejarle que se dé vuelta.
2: Ese es el tema, tenés que asfixiarle con la marca. No le gusta la marca.
0: No. No hay que dejarle que se dé vuelta. Se da vuelta y ahí.
2: No. Te va a destrozar si está con un espacio de 10.
0: No. Ese consigue comienza a pisar el acelerador. Sí. Y el mosquito ese. Sí. Repelente.
2: Sí.
0: Ese 2-3 repelente. Ahí 2-3 chorrito de repelente y ya está ya.
2: Sí.
0: Chavo mosquito.
2: Hijo de producto del centro de entrenamiento Fontaine. Mbappé.
0: Mbappé, Dembélé.
2: Dembélé, Olise. Ayer que marcó también Barcola, porque Barcola dice mucho Barcola.
0: Barcola.
2: Sí. Y estaba mirando más impresionante. Ahí comenzó la historia de esta camada. Este centro de entrenamiento que está a 20 minutos de París.
0: Bueno, ya está.
2: Vamos a hablar enseguida de eso. Bueno, tenemos. Ahí vamos a esperar. Están analizando, Alberto. No, no queremos meter presión, pero.
0: No, yo viernes, doctor Lichi. En serio, usted negro. Más tranquilo, viernes a 11 todo.
2: Estemos atentos. Bueno, un audio más.
9: 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Prepárense, porque el sábado se viene. Prepárense. El menú del sábado va a ser pan francés. Pan francés vamos a comer. Prepárense.

0: Ahí está, ¿eh? No me moleste, mosquito. No me moleste, mosquito, dice. Pan francés de la pana del día de Goñi. Ah, ¿vos sabés dónde queda Goñi?
1: No.
0: Pegado al Club Nacional, ¿eh? ¿Eh? Ahí están los Goñi. Sí.
1: Pan francés era el palo fuerte.
0: Palo fuerte, sí.
1: Buen día. Hola, yo estoy a favor de que se cambie la hora. Creo que es lo tradicional. Dice, en lo que estamos acostumbrados. Gracias y que tengan un excelente día. Buen día, marcando la mañana. Espero que el presidente no vaya al partido. Así podemos ganar. Soy Diego Loblain, dice.
0: Se refiere al presidente de la República en paz. Olvídese del presidente.
1: Buen día, Alberto.
0: Pero asegurar cuando... Por eso te digo, se van los presidentes, entran los vestuarios y nosotros admiramos cuando era. Y se va nuestro presidente y nos enojamos. ¿Eh?
1: Sí.
0: Cuando uno se va, cuando la reina se fue, entró en el vestuario, ahí le pasaba la toalla a los jugadores de corazón. ¿Eh? Bailá, ahí hasta abajo, hasta arriba, sí, con todo lo que hay. El rey y todo. Aplaudimos todo. Y se va nuestro presidente y ya, les restamos. No. Antes no salían los presidentes y decían, ¿cómo? Nadie no nos va a conocer, no es el presidente, nadie nos sabe, no sale. Apenas habla castellano, el presidente. O sea, un presidente habla todo en inglés, todo el idioma, y ya no nos jamos, chaval. No estamos. Y muchas cosas con Peña se le cuestiona, ¿verdad? Pero si hay algo que no puede cuestionarle es el posicionamiento de Paraguay a nivel internacional. Ahí. Él rompió el molde de Paraguay.
1: El que más ha vendido, entre comillas,
0: sí,
1: el país.
0: Sí, no, promocionó. Promocionó. Está...
1: trajo inversiones.
0: Está el mundial de rally que era imposible traer a Paraguay. Era.
1: Si no hacía lobby.
0: No. Por eso. Hay muchas cosas que se hizo. No. Quizá, yo sé que hay errores y un montón de errores hay. Y un montón de cosas que no están bien, ¿verdad? Pero también hay cosas muy positivas.
1: Bueno, otro mensaje, acá está enojado, dice, no podés pagar por un auto de año 1991, esta suma, habilitación de rodado, una vergüenza el impuesto en Encarnación, por más que sea Encarnación, no hay que buscar otro municipio para pagar, no queda otra. Me envió una foto, de pagó 238.437 guaraníes.
0: Eso todo igual, el cambio está igual también.
1: Se ha unificado, eso se, sí, unificado. Se ha unificado el tema de las tasas,
0: todo es igual.
1: Del rodado.
0: Sí, todo es igual. Que, te va, donde te vas a pagar igual.
1: Lo que suma mucho son los pequeños, acá nomás no estoy viendo, pero suma, o sea, 30.000, 40.000, 15.000, 1.000, 15.000, 11.000,
0: 10.000.
1: El impuesto al rodado en sí es 105.000, pero después va sumando las otras tasas locales, sí, municipales. Otro mensaje, buen día Alberto, que Santi ponga el viernes feriado, dice así nuestro cuerpo va a descansar para el sábado para el partido. No, ya valemos las feriadas.
0: Ya váyasela, sí. Tranquilo.
1: Buenos días, Alberto Vázquez, qué lindo va a estar ahí en la plaza de armas, la pantalla gigante para ver el partido. Vamos Paraguay que ganamos este sábado 2-0. El viernes nomás ya hay que hacer San Juan, dice, bueno, bendecido día, opina otra persona, está de acuerdo. Buen día, dice otra persona aquí. A ver. Ah, bueno, Norman está leyendo el diario, nos está enviando recortes.
0: A Norman no le queda otra cosa que leer diario ahora.
1: La previa. Sí. La previa, está leyendo el partido de Inglaterra, se viene hoy. Un audio veo por acá, vamos a escuchar un poquito lo que dice la persona, al
2: 0974-100-202.
1: Bueno, muy bien, muchas gracias, un anuncio. Hola, no es igual, sigue siendo más barato otros municipios, lo que se igualó es la patente, claro, pero los adicionales suman y lo hacen más caro en Encarnación. Hay las tasas locales, es lo que acabo de decir, ahí es donde difiere un poco, se unificó la patente en sí. Buenos días, Alberto, esa cuestión del horario, protestan los que se creen riquillos porque sus hijos entran de mañana, en especial los capitalinos que se creen los dueños del Paraguay. Un audio más.
3: Y ponga el día.
2: Buen día, don Alberto. Le digo nomás que no está unificado Encarnación con Cameretal, men. En Cameretal yo pagué un RACTI 2006 de mi patrón. Pagué 130 mil guaraní la habilitación. Y yo tengo un Gol año 2000 y en Encarnación 260 mil tengo que pagar porque todavía no tengo para pagar, pero todavía no está unificado. En Cameretal ahora mismo, en la semana pasada, yo un RACTI 2006 pagué 130 mil y me fui en Encarnación a preguntar para pagar por mi Gol y me dijo 260 mil. Y la moto me cobró 219 mil, me cobró. Ya no sé, vender mi moto para pagar la habilitación. ¿Cómo está la gente va a andar documentado así? Para el pobre coge mucho. Ustedes que tienen plata no le hacen nada, pero para el pobre es mucho, don Alberto.
1: Bueno,
0: no, yo no quiero discutir con el señor, ¿verdad? Pero no es como dice él. No es como dice él. Está todo unificado.
1: No, está Andá unificado acá, el costo de la patente.
0: Claro.
1: Pero la tasa municipal es donde cambia, Alberto. Pero, hay varias tasas.
0: Vos tenés que pagar.
1: Dependiendo de la localidad, hay tasas municipales que atiende un municipio y otros no.
0: Y claro. Claro.
1: Ahí es donde difiere.
0: O sea, amigo mío, no va a comparar una zona rural donde no hay empedrado, no hay asfalto, no hay un montón de cosas.
1: Y o sea, casi siempre hay una diferencia.
0: Vos querés comodidad y tener las comodidades.
1: 100 mil guaraníes la diferencia.
0: No es así, no es que uno tenga plata ni eso. Eso es lo que está mal. Hay una ley y ese está así, Entonces, nos vamos a tirar virore.
1: No va a ser.
0: O queremos instalar cosas que no es o mentira. A ver. No es así. Yo estoy, cuando hay razón, yo le doy razón a la gente. No tengo problema. Reconocer, pero putear por putear nomás, decir por decir nomás las cosas, no es así, no funcionan así las cosas. O sea, no estamos en desastre. Queremos nomás tirotear todo. Ay, nos roban todo. Ay, la mandó decir vergüenza. No, qué fácil que esto es. Tenemos que aprender ya, saber que cómo es, qué es, qué querés. Es lo mismo que algunos te dicen, las carnes ya están locos. ¿Y qué voy a comprar? Un traje ahí, un envasado al vacío, no sé. Y claro, voy a comprarme una carne que es para Estados Unidos, parece. Y ya he comido el asado y le salió un pedazo, 180 mil baníes, pero vos te vas. He comprado una linda costilla en la carnicería, a veces he comprado por 50 mil, 60 mil, ¿verdad? Así no hago. Te doy un ejemplo estúpido. Una diferencia no. Y si estás viviendo en una zona, te va a pagar por una zona rural donde no hay mantenimiento de, no sé, de empedrado, de asfalto, un montón de cosas. Claro, las tasas son diferentes, pero la habilitación es igual.
1: Eso está unificado.
0: Está unificado en todo, en Carmen, Paraná, con el abogado, Encarnación, San Juan de Paraná, Cambre, todo está unificado.
1: Claro, en la suma no te va a salir igual. Depende de cada distrito, sí. Las tasas locales.
0: Voy a pagar la luz. Ya, un ejemplo más. Vamos, yo pago la luz en 200 mil baníes y acá me quieren cobrar 400 mil baníes. Y claro, acá hace más calor, tenés dos aire acondicionados y te va a salir más caro. Si tenés un foquito de bajo consumo, te va a salir más barato. ¿Verdad?
1: Sí.
0: Así no me acuerdo. Entonces, no es así como dicen algunos. Y no hay que buscar instalar esas cosas.
1: A ver, otro mensaje. Buen día. Hay que seguirla a Mark, dice. Hay que seguirle la marca personal a Olise, el cerebro del medio campo de Francia. Bueno, otro mensaje, no es cierto lo que decía un Alberto por Encarnación, cierto, porque arriba que están unificados le ponen otro impuesto, porque todos los impuestos que pagamos no se usa para nada. Bueno, esa es otra cuestión también. Ay, ay, ay. Se paga muchas cosas, se paga patente, provisión de distintivos, se paga tasa de inspección, contribución de conservación de pavimento, impuesto papel sellado, técnico administrativo, fondo especial, tasa para servicio de prevención de riesgo, espacio reservado para vehículos, aporte, salud, deporte y cultura. ¿Cuánto es deporte y cultura? ¿5.000? ¿Vale? ¿10.000?
0: Sí, ¿Y acaso no hay deporte y cultura?
1: No, no, te
0: ¿Acaso no
1: mal.
0: Hay,
1: no,
0: no tenemos yo. Un hospital pediátrico que hay? Todo se paga ese mismo.
3: 162.510
1: en total. Las tasas.
3: La tasa. Y 110.000 es el
1: Los
3: patente
1: patentes.
3: unificado.
1: Claro, ahí es donde está la diferencia.
3: Unificado, según la ley que aprobaron el año pasado.
0: Por eso te digo.
1: Sí. O sea, cuando tu vehículo es.
0: Si no, ¿cómo vamos a mantener lo que tenemos? Y nosotros exigimos, es lo que yo le decía, ¿por qué no le exigimos al gobierno nacional que nos ayuden a mantener nuestro hospital pediátrico?
3: Hay una.
0: Vamos a ser también un poquitito más sinceros en muchas cosas. ¿Por qué no exigimos? ¿Por qué no salimos y nuestros diputados, nuestras autoridades, no ven? ¿Por qué no solucionamos los problemas de SAP?

0: Vamos nacer, vamos nacer, poner las cosas en regla en su lugar y decir las cosas como son. Si no, todo es mentira. Eso es lo que nos lleva mal, pues. Usamos mentira para instalar cualquier cosa. Y nadie es valiente para asumir su compromiso y responsabilidad de decir esto está mal o esto está y esto hay que hacer así. No, todo el mundo es que trata de buscarse y ponerse bien nomás y hacer politiquería barata. Porque eso es lo que se hace en muchos de los casos.
1: Buen día, don Alberto. Yo pagué por un gol 99.000 en modelo 82 en campo de Neta, dice. Otro mensaje, yo voto por el viernes, salir del trabajo y ya ir a comer la comida típica, dice. Sí, linda, linda, lindo programa ese.
0: Sí.
1: Salir a las 6 y ya te vaya. Me explicaron, buen día, me explicaron que es un jornal más impuestos y ahí varía seguro de acuerdo al año, modelo del auto.
0: Y ahora ya a partir de julio ya cambio otra vez también.
1: Sí, va
0: a
1: subir.
0: Si subió el impuesto.
1: Claro, subió el salario mínimo.
0: Claro, ahí está. Pues, otro tema. Las
1: multas también van a aplicarse.
0: Otro tema que te van a decir, ya alzado ya el impuesto. No, no subió el impuesto.
1: Todo sube automático.
0: Automático nomás es.
1: Sí.
0: Te dice un salario mínimo. Pero vamos, si vos me cobraste 112.000 guaraníes, ¿por qué me querés cobrar ahora 117.500? Y porque el salario mínimo es 117.500.
1: Sí.
0: Sencillo el tema es.
1: ¿Qué es eso de estacionamiento reservado? Ese no pagan todos, ¿eh? No. El espacio reservado para vehículos.
2: Esa es la entrada
1: de tu vehículo. De si vos tenés, si solicitaste y tenés activo eso, sí, ahí te cobran.
0: Sí.
1: El caso de esta persona, por ejemplo, figura cero guaraní. No, por lo visto no tiene. No es que es a todos. Bueno, está bien. Buen día, ese señor que anda en bicicleta, que compra un caballo, dice. Entiendo por qué aquí viene. Bueno, otro mensaje, vamos a completar, don Alberto. En el pediátrico se pagan las consultas, no es gratis.
0: ¿Cómo? ¿Pero cuándo paga la consulta? ¿20.000 va a venir?
1: No sé.
0: ¿Cuánto se paga?
2: 20.000.
0: ¿Y cuánto es la consulta?
2: 250.
1: En el privado.
2: El IVA.
0: ¿Y por eso? Estupidez es lo que se dice. Pero, y discúlpeme.
1: Buscamos, buenos días, gente linda, del programa Marcando la Mañana, acumulado de mes de junio, 162 milímetros.
0: ¿De dónde eso?
1: Doña Nadia.
0: Ah, gracias.
1: 162, dice. Acumulado de los primeros 6 meses, 670 milímetros.
0: Nosotros tenemos acá de canción 715 para hacerla.
1: Sí.
0: 745.
1: 670, dice doña Nadia.
0: 745.
1: Le deseo que tengan un bendecido día. Nadia, desde calle B, Carmen del Paraná.
3: 198 milímetros el mes de junio,
0: sí.
3: 745.1 en el año.
0: Exacto.
1: Buen día, yo lo que quiero saber es quién va a llevar todas las provistas que es para el almuerzo escolar, ya que 2 días estuvieron sin clases.
0: Y no... de acuerdo a la ley, no se factura cuando no hay clase.
2: No. No se cuenta de ese día. No se lleva luego en la semana.
0: No se lleva. Por eso lo que le dije, que tiene que quedarse a cuidar el negocio el patrón. Porque si no hay clase, no hay facturación. ¿Entendés?
1: Sí.
0: Y no importa si no hay maestro. Optobutante, a cualquier comisario le mire coto ñangale con la mitad y cantamos esa caruda ya. ¿Ya factura?
2: Eso es lo que pillamos
0: hoy. Violento,
2: eso es lo que pillamos hoy, Alberto. Y además, indagamos un poquito más quién es lo que está haciendo esa jornada. La ONG es un Juan Cruz Sellarmare. Es un pastor evangélico, conferencista, radicado en Paraguay, conocido por su trabajo de liderazgo en organizaciones cristianas en América Latina. Ese está citando a todos los profesores para hacer un anti-bullying, algo así, acoso y demás, en esa iglesia evangélica.
0: Ahí está.
2: No, es el Ministerio de Educación el que está citando.
0: Ahí está. Contra estas cosas lo que tienen que reaccionar.
2: Claro.
0: Contra estas cosas.
1: Pero este ministro también ya no da mal.

0: No, no tiene
1: No,
0: cultura, no
1: un
0: tiene, no
1: charlatán. No
0: tiene
1: tiene imagen,
0: pantalones
1: no,
0: puestos.
1: no.
0: Deja a criterio de los directores. Y
1: No.
0: sí, sí pueden llevar. Y dejamos a criterio de los
1: No,
0: docentes.
1: ve ahí la nota que hizo Fabiana ahí ya. Para mí una patada en el hígado ya fue esta mañana tu reportaje.
2: No, pero después solucionó todo.
1: Excelente.
2: Después ya te.
0: Una patada al hígado antes del
2: No, pero
0: Santander.
2: estaba muy, muy alegre, ni estaba saludando. Después de repente me salió con el jornal. Tira, se lleve. Ya vamos a ir a fin de semana y ya ve jornal, digo.
1: Feriado y de jornada. Y jornada evangélica.
0: Tiene aquí. ¿Eh?
1: No tiene nada que ver.
0: Los cultos para otro día. Buen día,
1: No, el sábado y
0: Alberto.
1: domingo que use, nada.
0: Claro.
1: Yo respeto cada uno con su iglesia. Pero,
0: Ahora más falta que diga que le obligan a los docentes, no mañana también.
2: Pero 500 van a venir
0: No, pero hay
2: desde
0: obligaciones.
2: interior eso. Interior hay un maestro nomás lo calcula
1: Y
2: alguna.
1: sí.
0: Bueno, don Alberto, a mí me cobraron la MUNI 243.500 por una habilitación de moto, dice. En la MUNI de Encarnación. Buen día, la gente no entiende que cuando más chico es el municipio, más barato será. Cuando más grande, más caro. Encarnación es una ciudad. No van a comparar con Camboriú o Alborada. No es culpa del intendente, es que la ciudad requiere de más gastos, pero no entienden, dice el oyente.
1: No entienden que lo que quieren buscar otras cosas. Ya podina. Ya nos conocemos todos ya.
0: Buenos días, ¿qué pide ahí las tasas e impuestos? No hay retorno. ¿Dónde va a parar todo? Calles olvidadas y plazas, especialmente en los barrios, opina otro oyente.
2: Hay una aplicación
0: Sí.
2: de la Agencia Nacional
0: Tránsito.
2: de Trans, Registro Único de Habilitación de Rodados. Eso hay una aplicación en la Agencia Nacional de Tránsito y Seguridad Vial, y eso metes tú y ahí te salta todo, ¿eh? Está Kenton, por ejemplo, una de 110, fabricación 2024, 117.077. Pero ese es el imponible. Y después vienen las tasas normales. Ahí sí, eso sí. Pero es prácticamente unificado. Un Fusca 2093, estábamos, 73, perdón, 117.000 nomás también. O sea, es unificado. Eso es lo que estamos observando.
1: Es justamente para por el tema de los municipios cercanos, por eso se unificó todo.
2: Sí, para no ir, por ejemplo, una camioneta del año 2025 que te sale $174.000, ir a un municipio y pagar igual que pagar una moto Kenton. No, man. Eso es lo que se hacía anteriormente.
1: Que ahora no iguales.
2: Era una fuga impresionante de las municipalidades a otros, migraban a otras. Nueva Italia, por
1: Pero es
2: ejemplo.
1: simpático, vos te vas y tenés y te va a pagar, como dices, voy a pagar mi impuesto a Cambio de Estado o San Juan. Sí, ok, pero vas a venir, pero a exigir acá. Ah, acá el caño está roto. No, acá mi vereda está sucia. No, acá la calle, tal cosa. Ah, y cuando tenés que pagar tu impuesto, no querés pagar. Entonces no tenés ningún derecho para nada. No tenés derecho, son chimbo.
2: Un visitante.
1: Claro.
0: La fecha 4 de julio es la fecha de la batalla de Nanagua y este sábado Paraguay juega la batalla de Filadelfia en Estados Unidos. Día de la Independencia de Estados Unidos también.
1: 4 de julio, el inicio de la segunda batalla de Nanagua será del 4 al 7 de julio. Fue el momento en que el entonces comandante del ejército paraguayo, todavía general Félix Estigarribia, le llama al coronel José Luis Irrazábal y le dice: Vos eres cole, dice. A de Coán a 3.500, hombre. Pero mi cima dan de munición, pero mira, sí. Entonces, ellos a veo que lo veía que fortalecer allá. Ya, no se me acuerda. Tú sabes, ya ve mi comandante. Orlando, yo y de paseo, ave. Ave lo yo. Lo ganado o lo más no. Doro como hay. Doro bebimos. Doro
2: Huevimos ahí.
1: bebimos.
2: Huevimos.
1: Huevimos hay, gente. Ni un centímetro. Y ahí armó su estrategia. Famoso operativo tijera ese. Lanzó un lado 1.000 hombres. Otro lado lanzó 1.000, parece, hacia la retaguardia. Envió 500 así para que entre de atrás y dejó ahí en el fortín el resto. Y ahí se hace la famosa frase: Peñangareco, coge la pena de municiones, aquel ya ande va a lambo Jao Pau, Bepe, y cuadran peña, por pescala, bayoneta, pecopita, sepe, de coque, de guaisa. Y a eso lanza cuando en la madrugada del 4 de julio de 1933, el ejército boliviano, que previamente habían hecho un festejo en la paz de la Gran Victoria del ejército boliviano, con más de 20.000 hombres, 160, no sé qué era, cañones, aviones. Nosotros teníamos una, eso, ¿cómo era? Ñajatín nomás era nuestro avión, nunca que traía agua. Y los otros, aviones, tanques, todo lo que ahí vinieron. 3 días duró el combate. Y ahí después fue cuando se rindió el ejército boliviano, la otra famosa frase de Coronel Irrazábal. Ahí en el campo de batalla, el presidente de la República le condecoró al comandante del ejército, Mariscal José Félix Yarríe, pues. Y dice Irrazábal, se pasea atrás, pues, dice: y gusto la otra ría y cuereña con de coraje. Y ese no le perdonó su correligionario Estigarribia a Irrazábal. Irrazábal fue olvidado mucho tiempo. De ahí le enviaron para ser embajador a los Estados Unidos después de la guerra. Pero Irrazábal ganó dos de las batallas más importantes en el Gran Triunfo del Chaco.
2: Sí.
1: Las dos batallas en Anahualá del 20 de enero de 1933
2: Tres, sí.
1: y la del 4 al 7 de julio de 1933 también.
2: Exacto. 20 al
1: Esa,
2: 26 de enero y 4 al
1: esas
2: 7.
1: dos batallas fueron ganadas por José Luis Irrazábal en Carnaceno. ¿Y qué es ello, eh? Mayor caballero, capitán, ¿cómo era? Brizuela, el papá de Marco Brizuela. O sea, que el papá de Marco Brizuela nunca más volvió al Chaco. Sé que ellos eran cazapeños y tenía su establecimiento Cazapá, pero después de la guerra compró para su estancia, no para su terreno, estancia, no sé, y se quedó en el Chaco y murió en el Chaco. Nunca más quiso salir el comandante Brizuela, papá de Shirendala-san.
2: Sí, Shirendala-san. Creador de Shirendala-san.
1: No, él no es creador de Shirendala-san, pero es el que cantó Shirendala-san, porque él dice que el Marco cuenta la historia que el que hizo Shirendala-san era un militar de San Juan Misiones, ¿verdad? Y que fue a visitarle a su papá, estaba ahí un día, eso, en un fogón ahí, conversando con la guitarra, y cantó ese tema, y él escuchó, le gustó. Silvestre Silva fue el que hizo, y Silvestre Silva salía ahí de San Juan Misiones, San Miguel Ñuro, cruzaba el Tevicuaro y se iba a Capucú, donde estaba su novia, lo visitaba. Y esa es la historia de Shirendala San. Y eso cantó en el Chaco, donde su papá estaba una noche. Ese. Y de ahí trajo él. Y cantó por primera vez acá en el 22 de septiembre, en el festival que se hacía antes, con los Dominicanos ahí, Juan Cancio Barreto, cuando o sea, Juan Carlos era, pero más de Juan Cancio. Juan Cancio Barreto y Marco Brizuela, el dúo, ¿verdad? Cantaron Serendala Santa. Tiraron abajo el estadio Domingo Robledo cuando eso vino Maneco Galeano, cuando eso nació también Ceferino Zarza, compañero. También nació el tema, ¿verdad?
2: Sí.
1: de un trago. Vino el famoso Manrico Galeano, ahí vino Gardet, era un hijo de un encarnaceno. Estaba ¿cómo se llama? El papá de nuestro de Amambay Cardoso Campos. ¿Cómo se llama?
3: Serafín Francia,
1: No, Serafín Francia Campos era presentador. Era Amambay Cardoso, ¿cómo era don? Ay. Cardoso, ¿verdad que? ¿Cómo se llamaba su papá? Bueno,
3: Carlos,
1: papá de Amambay Cardoso Campos.
3: sí.
1: Bueno, todo eso autor en
3: Mauricio
1: efectivo.
3: no era el verdad.
1: Mauricio, un Mauricio Cardoso Campos. Estaba también, era el tío, el abuelo de todo ya.
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1: Y
4: estatura
1: este tema nace de una tarde ahí viéndole ahí con un amigo ahí a la vuelta de ese tapecico, porque todos estaban en la radio casi, porque la radio tenía mucho que ver en la organización de esos festivales en el 22 de septiembre, cuando eso, ¿verdad? ZP5. 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Ay, me voy a de vuelta este cara indio como coge. Es cuando Ceferino está. Y ese era Maneco Galeano. El personaje era. El hijo de Juan W. Galeano, presidente de YPS. Presidente del. Y era Contreras del gobierno, era, y su papá era estronista.
2: Estoy leyendo este tema de Sherendal Hazán. Silvestre Silva dice: Sherendal Hazán, la odisea de una canción.
1: Sí.
2: Cuando el maestro, poeta y músico Silvestre Silva, nacido el 31 de diciembre de 1899
1: Sí.
2: en Isla Tacuara, distrito de San Miguel, departamento de Misiones,
1: Exacto.
2: y fallecido en Apucú el 2 de mayo de 1989, escribió y musicalizó alrededor de 1937, Sherendá Alazán.
1: Viste, después de la guerra ya, por otro lado, de la guerra ya.
2: El jinete campesino, por su mente, no pasó que después de casi 40 años de haberla compuesto, tendría una fantástica historia. Montado en su alazán, el profesor salía de San Miguel o de San Juan para dirigirse a Cucuyó, donde vivía su novia Nilda Saturnina Insaurralde.
1: Eva, ahí
2: Cruzando
1: está.
2: el río Tevicuarú,
1: Sí,
2: un
1: señor.
2: tiempo inclemente
1: O
2: o
1: sea, ¿por
2: tardes
1: dónde
2: apacibles.
1: pasaba? Pasaba ya por el donde estaba la playa esta, ¿cómo se llama? Paraíso.
2: Famoso para
1: El famoso paraíso. Ahí la parte de playa, güey.
2: agua abajo.
1: Agua abajo, ya.
2: Sí. Que cruzaba el río Tevicuarú en tiempo inclemente o tardes apacibles. El caballo era el compañero que descifraba los latidos de su ansiedad por llegar a destino. Pensando en su amada, elogió las virtudes de su brioso corcel. Ya siendo marido y mujer
1: Ahí
2: silvestre,
1: decía una parte, como dice, cuando más me acercaba, hace que mi caballo se apuraba, dice, a más que gigan
2: ¿no?
1: o tranque abeje, o tranquea el andar del caballo, ¿verdad?
2: Que apuraba los pasos.
1: Apuraba el paso.
2: Ya siendo marido y mujer silvestre y Nilda se habían casado en 1939. La polca ganó un espacio en el repertorio de los músicos del entorno frecuentado por quien también había sido juez de paz en su valle, San Miguel, el lugar en el que cambiaría su destino. Sin embargo, estaba muy lejos de la comarca en la que apareció en escena. El que cuenta el itinerario del rescate es un protagonista de los hechos, el cantante y guitarrista Marcos Brizuela.
1: Sí, ahí está.
2: El 15 de febrero de 1974 era el cumpleaños de mi padre, don Faustino Brizuela. Juan Cancio Barreto y yo vivíamos en su estancia llamada Rosillo, ubicada en las cercanías de Teniente Esteban Martínez y Rojas Silva, cerca del
1: Exacto.
2: Pinco, Pilcomayo,
1: Exacto.
2: a 25 kilómetros de la frontera con Argentina, en el Chaco, departamento de Presidente Hayes. La farra era una verdadera fiesta patronal que duraba 3 días, empieza a relatar Marcos. A pedido de su jefe, el general Olmedo, el capitán de caballería Ramón Antonio Garcete, llegó para sumarse a la celebración de la peña competitiva, la que Juan Cancio y Marcos fueron excluidos por ser ya profesionales de la música. Con jurado y todo, tomaron parte el oficial recién llegado y el teniente primero Indalecio Domínguez, que el del Fortín Rojas Silva había venido con una dotación de soldados como resguardo. Allí fue donde por primera vez escuchamos la canción, a la que después yo le rebautizaría con el nombre de Serenda Alazán.
1: Sí, señor. Así
2: la cantó el capitán Garcete, claro, ganador de la competencia, donde el otro finalista fue el teniente Domínguez. El capitán lo había aprendido siendo cadete en el colegio militar de su camarada Marino González, uno de los Carlos en el golpe de estado en 1989, oriundo de la zona donde vivía Silva. Como tanto nos gustó, Juan Cancio y yo le pedimos esa misma noche las letras y nos cantó para grabar. Un amigo de apellido Bordón tenía un grabador, nos copió en cassette. Una vez que terminó la fiesta, el transporte aeromilitar TAM, vinimos a Asunción. Continúa relatando Brisel ahí. Sí,
1: está bien. Bueno, y ahí está. Yo te conté la historia contada por Marco Brizuela en una noche en una noche larga, trasnochada. Era con Marco contando eso, ¿verdad? Y así nació Serenda Alazán.
2: Sí, va a irse a la jera, le dice. Le preguntó don
1: Eduardo. Ahí Serenda Alazán, después apareció ahí la Chacarita, Maneco Galeano, la época que nace la Chuche, todo eso. Y Serenda Alazán entró ahí con toda su fuerza.
2: El disco salió en diciembre de 1975.
1: ¿Sí? Sí, señor.
2: En la capital argentina, junto a causa de Ñaña.
1: Yo te estaba hablando de un festival de 1973, por ahí.
2: Sí, el disco tenía a causa de Ñaña, Se Poncho Charamí. Regalo de Amor, Se Novia Cuemí, Se Pujaré Mumburú y otras.
1: Bueno. Algo que sabemos de la música, de alguna historia, ¿verdad? Pero estas son cosas muy lindas que ilustran cómo nace el tema, ¿verdad? Y cómo tiene tono profundo y cómo Silvestre Silva, ¿eh? Y si vos conocés el San Miguel, Permisión en News, ¿verdad?
2: No cambiáis el tema. Esa casita que está a la mano derecha ahí enfrente de...
1: Sao Carujo, Está. Y ahí en la playa Paraíso, ahí acostado, ahí en la parte de playa, por ahí pasaban con los caballos, bueno, ustedes iban hacia Cabucú, ¿verdad?
2: Al margen,
1: a la izquierda de la
2: izquierda,
1: ruta.
2: Izquierda, todo, ¿verdad?
1: Sí,
2: abajo.
1: No, pero esa es la parte nueva, por ahí malo se pasaba antes, cuando vos te ibas a los partidos al fútbol de la Asunción, cuando se pasaban balsa. Ellos no saben eso.
2: Sí, pero en la zona Centuco es más ancho, era.
1: No, más hacia abajo. Ahí cerca de Paraíso, más los tres pasaban balsa. Ahí está el tapé tuyá, pues. Después nomás ya vino el tapé Pajú cuando se abrió la ruta y se hizo el puente. Eso allá por la década del 60, por ahí. 922.
5: Bueno, tada, yo, antes nomás, el sábado 4, gracias al doctor por el dato. El sábado 4 de julio, pero de 2014, Alemania le había eliminado a Francia en el Mundial de Brasil. Le ganó 1-0 en cuarto de final. 12 años más tarde.
1: Los peores estamos ya. Nos atamos a la historia, a todo lo que hay. Sí. Algo que nos dé la posibilidad.
5: En el Maracaná se dio ese partido.
1: Ese día con Progresar, con Colegio, te da la fórmula para el partido del sábado. Vamos, Darío.
5: Darío López, Comunicación Tigo, adelante.
6: Muchas gracias, compañero. Estamos ya con el presidente de la Junta Municipal de la Ciudad de Encarnación, el doctor Juan Lichi. Te ando yo, Guayetela, Pepe Alberto. Este es totalmente diferente que el papel, pero él está entusiasmado a con analizar la situación del San Juan del Centro. Está analizando el tema del San Juan del Centro. ¿Cuáles son las posibilidades, las probabilidades de qué se podría optar, ¿verdad? ¿Por cuál situación se podría optar, ¿verdad? De este gran evento que es el cuarto año y que, bueno, ya tiene su público también, ¿verdad? Así que, bueno, vamos a saludarlo un poquito a él y ver cómo está la sesión del día de hoy también. Buenos días, ¿cómo está?
7: Buenos días, Darío, a la audiencia y teleaudiencia. Buenos días, también en estudios. Bueno, estamos acá con la incertidumbre de lo del San Juan del Centro, justamente. Tenemos una reunión a las 10:30 con todo el equipo de movida que te quiera, a ver qué se resuelve hacer. Ahora tenemos dos opciones que planteará todo el equipo y, bueno, vamos a estar comunicando seguramente que a la prensa y a través de ustedes también a toda la gente de la ciudad.
6: ¿Puede adelantar los días? Porque yo sé que usted ya tiene los días. Usted tiene dos días en proyección, ¿verdad? O sea, las posibilidades.
7: Sí, las posibilidades son hacerlo el viernes, la previa de lo que sería el partido de la selección, vamos a decir, del día sábado. Hacer una fiesta grande el viernes, a partir de las 14, de las 16 horas, así como estaba planeado hacerlo. Y bueno, justo antes, 3 de julio, mi cumpleaños, fecha feliz, así que vamos a estar festejando durante ahí, o hacerlo el día sábado, como está planeado, como se propuso para el 4, hacerlo el día sábado con pantalla gigante, invitar a toda la gente que lleve su silla, su buena onda, que ahí podemos comer algo, tomar algo también y mirar el partido todos juntos, ¿verdad? En las calles de la ciudad, invitar a toda la gente que vaya realmente a mirar el partido en el centro de la ciudad. Es algo que también tenemos planeado. Seguramente que en esta reunión de todo el equipo de movida vamos a estar resolviendo eso y vamos a comunicar seguramente que después.
6: Esto lo van a decidir seguramente y, bueno, cuáles son las posibilidades, ¿no?
7: Sí, esas son las dos posibilidades que tenemos, las dos alternativas que vamos a quedar en la mesa y, bueno, vamos a resolver seguramente que eso. Escuchamos también que hoy se estuvo hablando en la radio de eso, vemos por ahí que la gente pueda tirar su punto de vista también acerca de esas dos opciones. Los que van a participar, consultar también el grupo de WhatsApp que tenemos con todos los que van a participar, los feriantes, que es lo más importante, ¿verdad? Ellos son lo más importante para nosotros, que ellos estén cómodos, que puedan también preparar sus productos para tener todo listo ese día y bueno, que sea realmente un éxito cualquier día que sea.
6: Bueno, Alberto, ¿hay alguna consulta con el presidente? Compañeros.
0: Bueno, Darío, estamos escuchando aquí atentamente y, como decía el doctor Juan Lichi, nada más, sí, la audiencia está participando, está tirando sus ideas. Nació el tema de las pantallas, pero después se tomó más fuerza el tema de adelantarlo para el viernes, doctor. Obviamente ustedes van a saber qué mejor vendría, ¿verdad? Esto también se hace, doctor, y consultarle. La consulta o la reunión se hace, en este caso, en el círculo de movida callejera, o también se hace una consulta ahí en el grupo de toda la gente que tiene sus puestos, sus stands que van a tener. ¿Ellos también son consultados sobre la posibilidad de cambiar de vuelta al día?
7: Sí, la reunión la hacemos con el grupo de movida callejera. Todo el equipo, bueno,
0: a ver, no lo estoy escuchando bien al doctor. Ahí vamos a ver si podemos restablecer. Vamos a restablecer la conversación del doctor Juan Lichi. 10:30 tendrá la reunión, decía, con el grupo de movida callejera. Ahí está la posibilidad de, y esto para que estén atentos los amigos oyentes, de adelantarlo para el viernes o mantener el sábado como se había ya fijado anteriormente, pero con el agregado de las pantallas gigantes. El viernes el cumpleaños del doctor también, viernes 3 de julio, sí.
1: Pero dejamos todo
0: por eso. Vamos a ver si.
1: Viernes 3 de julio.
0: Viernes 3 de julio.
1: Y
0: su cumpleaños.
1: Sí.
0: Él vino en el día de San Juan acá y bueno, y es su cumpleaños. Vamos a ver qué pasa. Ahí decía
1: el doctor. Dejamos su cumpleaños y le va a salir más barato.
0: Sí, le va a salir más barato porque es otro día.
1: Capaz no que hágalo esa fiesta para festejar su cumpleaños y se le lleva el regalo ahí, ¿no?
0: O si no, va a tener que venir ese viernes acá a traer a festejar.
1: Pues sí, para traer para el desayuno del
0: viernes. Claro, claro. No, y aquí la audiencia le comunicaba nomás al doctor Lichi también.
1: Aquí no sabía desayunando.
0: Cuando Darío me pasaba la comunicación de que aquí la gente está coincidiendo en el tema del viernes.
1: Sí.
0: Doctor, retomamos, se cortó la comunicación y preguntarle esto también, el tema de las consultas. Se hace también con los propios participantes directos que son los que van a estar ofreciendo sus productos allí en el San Juan del Centro.
7: Sí, retomamos. Primeramente vamos a resolver en el equipo las dos ideas y justamente vamos a consultar en el grupo de WhatsApp donde están los 243 feriantes que van a estar. Bueno, vamos a hacer una encuesta seguramente de, lo más importante son ellos, ¿verdad? Si ellos van a poder realizar, si van a poder prepararse para el viernes, entonces vemos cuáles son las opciones, ¿verdad? O, como te digo, hacerlo el sábado con pantalla gigante e invitar a la gente que pueda ir a mirar el partido en las calles.
0: Bueno, se va a definir eso esta mañana entonces, porque tiene que ser hoy la definición del tema, ¿no?
7: Sí, así mismo. Esta mañana se resuelve eso y vamos a estar comunicando y pedirle también apoyo a todos ustedes que puedan hacer difusión de eso.
0: Muy bien, doctor. Hoy en la sesión de la Junta Municipal veo que van a pedir, o hay una nota que habla de prórroga del tema de exoneración de multas.
7: No hay ninguna.
0: ¿No? ¿No hay? Ah, bueno. Se mantiene todo igual, así como lo se había establecido en la sesión anterior, doctor.
7: Sí. En la sesión anterior lo que se envió la resolución, justamente se resolvió aquí en la Junta Municipal, es el descuento, el incentivo.
0: Sí.
7: Que exacto. Se prorrogó hasta el 31 de julio.
0: Exacto. Muy bien, correcto, doctor. Muchas gracias por su tiempo. Estamos atentos.
7: Dale, excelente.
0: Muy saludo. Bien, hasta luego, presidente de la Junta Municipal y también líder de Movida Callejera sobre esta actividad. Estén atentos, decía, porque esta mañana se tiene que resolver ya si se hace viernes o en definitiva se mantiene el sábado.
1: Está Nelson Ríos también en línea, ¿verdad?
0: Justamente, tema impuestos. Estamos con Nelson Ríos desde la Municipalidad de Encarnación. Adelante.
8: Gracias, compañero. Estamos en la Municipalidad de Encarnación. Hoy, primer día hábil del mes de julio. Luego del feriado por la selección paraguaya, o no, estamos justamente en la municipalidad para contarles a la gente que la habilitación de rodado vence el día de hoy. Tendría que haberlo sido el día de ayer, pero por motivo del feriado pasa hoy el vencimiento. Estamos con Carlos Santos, director de recaudaciones del municipio de Encarnación. ¿Cómo estás, Carlos?
9: Buen día, Nelson. Buen día a la audiencia. Sí, así como dijiste, la fecha de vencimiento de la habilitación de rodados es el día 30 de junio. Teniendo en cuenta el feriado que fue decretado el día lunes por la victoria del Albirroja, entonces eso pasa automáticamente a hoy como fecha tope para el pago de ese impuesto al rodado. Hoy creo que...
10: ¿No hay ningún tipo de prórroga?
9: No hay prórroga, Nelson. Lo que sí la municipalidad ha solicitado la semana pasada a la Junta es unos descuentos. Entre esos descuentos, el rodado está con un 5% de descuento. Ese descuento, Nelson, es lo que está válido, ese descuento, hasta el 31 de julio. Descuento, no prórroga para lo que serían los controles. Hoy en día, si no pagas hoy como fecha tope, el día de mañana vos estás infringiendo una ley, o sea, una regla, una ley de tránsito, en lo cual...
10: A nivel nacional.
9: A nivel, así mismo. A nivel nacional, esto es una ley que corresponde a los policías de tránsito municipales y la policía caminera es la que estará controlando de que los vehículos que están rodando por las rutas, por las calles, estén con su habilitación al día.
8: Bueno, es importante recordarle a la gente, es parte también de una falta grave, porque estamos hablando de multas de 4 a 10 jornales que la gente se expone al transitar justamente no revalidando su vehículo conducido.
9: Así mismo, Nelson, suele ser, como decir, una falta grave en la cual el juzgado de falta es quien realiza la categorización entre 4 y 10 jornales, dependiendo del tipo de falta. Teniendo en cuenta que lo que te está faltando es un documento, creo que eso es competencia de ellos, pero te arriesgas a tener esa falta administrativa.
8: Bueno, y sobre todo no está habilitado para transitar un vehículo, no tiene habilitación, está prohibido transitar en la vía pública. Y evitar estos inconvenientes es importante, porque la gente si no hace su habilitación de rodado, van a sufrir una multa y aparte tienen que pagar nomás luego su habilitación de rodado.
9: Así mismo, como vos lo manifestás, es la persona que debe pagar su habilitación y otra vez tiene una multa, duplica o triplica en algunos casos ese impuesto a pagar, ese dinero que va a tener que venir a abonar a la municipalidad. Entonces, para evitar ese tipo de inconvenientes, es que la municipalidad está hoy con cuatro bocas de cobranza externas, las cuales son los dos muniágiles que todos conocemos, uno que está aquí al costado de la municipalidad, el otro está allá en el estacionamiento lado oeste de del centro cívico, hacia el lado de la costanera. Esos dos están desde las 8 de la mañana hasta las 5 de la tarde. Y después tenemos nuestros dos centros de participación que todos conocen, que es el de San Isidro y el de San Pedro. Entonces, en esos también podemos acercarnos a hacer los pagos. Ellos están desde las 8 hasta las 13 horas. Y la municipalidad aquí en Mariscal Estigarribia y Padre Creuzer estamos desde las 7 hasta las 17:30 horas, esperando para que los contribuyentes que deseen abonar, ponerse al día con lo que sería su registro, perdón, su habilitación de rodado, puedan hacerlo y el día de mañana estar circulando con tranquilidad por las calles.
1: Gracias, Nelson. Gracias, muy amable. Ya está bien clarito el tema, ¿verdad?
0: Sí.
1: Bueno, 16 grados la actual temperatura en nuestra ciudad. ¿Ya está por el tema, Pablo, chiquitito? Se fue un famoso cantante, ¿verdad? Vamos a decir, ustedes escuchan y ya se van a decir, van a poder...

0: ¿Cuál es la noticia?
1: Sí, señor, muere a los 74 años el cantante de Village People, Victor Willis. El músico nacido en Texas fue el cantante principal y coautor de los mayores éxitos de Village People. Entre ellos, el popular himno YMCA, el que estábamos escuchando. Sí.
0: El tema más famoso de ¿Quién cantaba este tema? ¿Le hicieron huevo?
1: Este Donald Trump.
0: ¿Eh?
1: Canta y baila este Donald Trump.
0: ¿Sí? No, pero acá ni bien, acá
1: sudamericano. ¿Qué?
0: ¿Eh?
1: Y no sé.
0: Susana Jiménez.
1: Ah, Susana Jiménez.
0: Era su programa, era.
1: Sí, Susana.
0: Hola, sí. Pues no, es nuestra directora acá de obra de la...
2: No, no.
0: De la Edith, ¿eh? ¿Eh? No, ella no canta. ¿El tercero no? No, saludos. Te es de ella acá. Susana Jiménez transformó, le transformó, ¿viste? Y comenzaba su programa siempre con este tema, ¿verdad?
3: ¿De qué se quería vestir? ¿De policía? ¿De indio? ¿De militar?
4: Claro.
3: ¿Electricista? ¿De policía? ¿Motociclista?
4: Sí.
3: ¿O el vaquero?
1: Él siempre aparecía como policía.
0: ¿Como policía?
3: No, pero, sí. A Alexis yo le pregunté quién se quería.
1: Ah, no, yo periodista. Su mujer anunció, Alberto, a través de las redes sociales, el fallecimiento del cantante a los 74 años.
0: ¿Que estaba enfermo?
1: Victor Willis. No se dieron mayores detalles. Él estuvo hace poco con Donald Trump. Apareció en un meeting cantando su canción famosa, ¿verdad?
0: Sí, pues al presidente norteamericano le gusta el tema.
1: Sí, le gusta mucho.

0: Bueno, ahí está, hola Susana.
1: Está Susana, ¿eh?
0: Te estamos llamando, queremos jugar. Bueno, ahí está, el homenaje entonces a un grande y que hoy comienza su gira por los celestiales.
2: Víctor Willis.
0: 74 años.
2: Líder de Village People.
0: Vamos, los deportes.
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0: Bueno, y comienza a progresar un julio sensacional. 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
0: Bueno, señor, se completó la fecha del campeonato intermedia.
6: Sí, se completó el día de ayer con dos partidos, victoria del local Resistencia, 1-0 ante Encarnación. Rodrigo Amarilla marcó el único tanto. Enrique Balbuena fue expulsado ya en el segundo tiempo, roja directa, jugada brusca violenta, terminó con 10 el equipo encarnaceno. Benjamín Aceval derrotó a Independiente Campo Grande por 2-1. Vino Benjamín Aceval de visitante en el sintético, le ganó a Independiente Campo Grande.
0: ¿Quién es el técnico de Independiente?
6: De Independiente, un nuevo técnico después de la salida de Pablo Caballero.
0: ¿Es el primer partido?
6: De el primer partido.
0: Ya perdió ya. De local.
6: Sí, le vino bien entre comillas la pausa, entendíamos, pero finalmente no, perdió de local. Es un técnico que estaba trabajando en las inferiores, si mal no recuerdo, de Guaraní, que finalmente, bueno, debutó con derrota, 2-1 ante Benjamín Aceval, que sumó una estupenda victoria el equipo chaqueño para estar prendido arriba.
0: Único mundero.
6: Sí, señor, el conjunto de Benjamín Aceval, que lidera con 26 unidades. General Caballero se convierte en su principal escolta con 24, solamente por diferencia de gol está tercero 12 de junio, también con 24. Ya en la otra punta de la tabla, último 3 de noviembre con solo 6 y penúltimo Encarnación con solamente 8 unidades.
0: ¡Qué desastre! ¿Cuántas fechas hace que Encarnación no gana?
6: Esta es la cuarta fecha, la cuarta derrota consecutiva. Antes había empatado con Tacuaril, después, o sea, estamos hablando de 5 partidos, 4 derrotas y un empate. De 15 posibles hizo 1.
0: Desastre.
6: Y si sumamos solamente los 4 últimos, de 12 posibles no hizo ninguno, 0. 4 derrotas consecutivas.
0: Qué
6: no
0: tristeza,
6: encuentra
0: señor.
6: No encuentra el rumbo el equipo encarnaceno, que con esto también en la tabla del promedio, yendo a eso también, Encarnación se mantiene en la duodécima. Ayer ya habíamos hecho la división, ¿verdad? Y tal cual queda con 1,208. Solamente por encima de Tacuarí, que está decimotercero, que tiene 1,119. De Fernando de la Mora, 1,055. De Paraguarí y de 3 de noviembre. O sea, solamente hay 4 equipos por detrás de Encarnación en esa lucha. Recordemos que los dos últimos descienden directamente de la categoría. En la próxima fecha, Encarnación jugará de vuelta de local. Lo va a hacer el próximo lunes. El lunes 6 de julio va a recibir a Guaireña a las 16:30. Guaireña, que hoy va a ser el encargado de cerrar la fecha frente al Deportivo Santani. Hoy van a cerrar. Recordemos que los partidos del lunes se estiraron para el martes y el único partido del martes se estiró para hoy.
1: El partido venía a cintarazo.
6: Claro. De alguna manera tiene que ganar. Como sea. Guaireña está en la mitad de la tabla con 18 puntos.
1: Sí, está bien.
6: Se juega puntos.
1: Comenzó malísimamente mal.
6: Sí.
1: ¿Y después?
6: Comenzó a levantar. El equipo de Guaireña, que viene de ganar la Fernando de visitante, va a enfrentar a Santa Aní el día de hoy, que viene de ganar también de local, le había goleado a Resistencia en la fecha número 11. Todo mal para Encarnación definitivamente. Ayer veíamos un equipo totalmente sin fuerza en ataque, sin juego ofensivo. Yo dije algo, creo que no lo dije al aire, pero estaba mirando nomás. Debutó un chico, Alberto Andino, se llama. Tiene 17 años. Es peor momento para hacer debutar Mitaí. Yo no me pregunto.
1: No sé.
6: ¿En qué cabe?
1: Si no, tiene calidad.
6: No, decime. De la cantera a primera. Con 12 años, con 12 goles en la sub-16 en el 2025. Alberto Andino, de 17 años, debuta en el plantel. Vos necesitás ganar.
1: ¿Y si
6: no tenés nada contra el Mitaí? Absolutamente.
1: David, si no tenés.
6: Y pues ese ya es un manotazo de desesperación.
1: Decime, no.
6: Le va a quemar Mitaí y le van a romper Mitaí. Eso es lo que va a buscar.
1: Ah, no, no. No sé, pero te voy a decir una cosa. No. Hoy todos los chicos
6: tienen que jugar ya primero.
1: Pero si no tenés.
6: En el ambiente donde están,
1: ¿A qué jugador le postergó Encarnación? ¿A qué jugador le postergó para que entre un chico?
6: Y no sé, porque él jugó como extremo por derecha, entró.
1: Bueno, por eso. Este ya es. A que me diga, ¿es fruto de la desesperación? Ok, pero...
6: No, pues, fue titular, ¿verdad? Entró en el segundo tiempo, pero...
1: Y bueno,
6: no, de titular, perdón, de titular jugó.
1: Y bueno, y la pasada entró Centurión, era que se había echado también.
6: También, se debutó también.
1: Y bueno, quiere decir que no tiene jugadores.
6: No tiene.
1: No tiene jugadores, está buscando.
6: Puede ser bueno el chico, ojo.
1: Acá lo que quiero, vos tenés que restarle, no a ese chico.
6: No, yo no dije
1: lo que tenés que restarle a lo inútil que hicieron el plantel que tiene Encarnación. A eso tenés que restarle.
6: Y ojalá que.
1: A lo inservible de dirigente que eligieron el plantel. El mamutreto que presentaron para este año. A eso es lo que hay que guachearle. Porque son un montón de inútiles. No podemos formar un equipo, un miserable equipo, que por lo menos tenga una forma de jugar fútbol. Ya, eso es lo que hay que aceptarle. No, chicos.
6: Y sí, entró por Machuca, por lo que veo. No estuvo en el equipo titular. Por Casanova entró Andino de titular. Willy Casanova estuvo en el banco. O sea, yo por lo menos no le veo mucho. Ahora, puede ser bueno el chico, número muy interesante, 12 goles la temporada 2025.
1: Bueno, ahí está.
6: Pero
1: ¿de dónde es?
6: No es el momento, de acá Encarnación.
1: Uh-huh.
6: Alberto Andino, extremo. No, para mí nomás, igual que lo del chico Centurión.
1: Por eso.
6: Vete la voz con tu problema, no hay nada arrastrarle a otro también. A eso nomás yo voy. En cada equipo que juega contra Encarnación le lleva por encima. Y hoy día se está jugando muy fuerte la Internet.
1: Y le ya por encima, ¿por qué? Porque hicimos, ¿qué es lo que hicimos? Le trajimos al
6: Mareco. Claro, porque los equipos ya entran predispuestos.
1: No sé cuánto le habrán pagado al Mareco este para traerle. ¿Para qué?
6: Ah, no sé. Al Gattuso, Héctor Mareco. El equipo que va a enfrentar Encarnación ya entra predispuesto, lo diciendo, pea ya ganaba. Y entra con esa cabeza, lo. Porque hoy Encarnación es lo peor de la Intermedia futbolísticamente.
1: Qué vergüenza. Bueno, vamos, el resultado del Mundial de Fútbol.
6: Muy bien, señor. Ayer se jugaron más partidos. Ronda 16avos de final. Victoria de Noruega. 2-1 ante Costa de Marfil. La victoria del equipo nórdico. Antonio Nusa marcó el primero. Lo empató Diallo para Costa de Marfil en el complemento. Y Erling Haaland marcó otro tanto. Sigue sumando goles Erling Haaland. 2-1 la victoria de Noruega. Francia derrotó a Suecia 3-0. Y después sacó el pie del acelerador, empezó a cambiar y ya, tranquilo. 3-0. Victoria sobre Suecia. Y la victoria de México. Ya en el final, un partido que estuvo demorado. Él le ganó a Ecuador por 2-0. El segundo expulsado por tapar la boca en el Mundial, ¿verdad? El ecuatoriano. Bueno, también como decía
1: Hincapié.
6: Hincapié. Piero Hincapié. fue expulsado ya en la parte final, se tapó la boca, discutió con el mexicano, este que fue, le gritó al árbitro, le contó tipo lo que le pasó a Almirón. Y finalmente México se quedó con la clasificación, 2-0. Ayer avanzaron Noruega, Francia y México.
1: Ya habían avanzado Paraguay, Brasil.
6: Paraguay, Brasil y Marruecos.
1: Y Marruecos.
6: Sí, señor.
1: 6 avanzados.
6: 6 ya.
1: Hoy, 3 partidos.
6: Sí, se adelanta una hora a todos los partidos, a las 13 horas de nuestro país. Inglaterra, República Democrática del Congo.
1: Inglaterra-Congo.
6: Sí. En el Mercedes-Benz Stadium se va a jugar. Uh-huh. Bélgica-Senegal.
1: Ese va a ser bravo. Bravísimo va a ser.
5: Alargue.
1: ¿Eh?
5: Pinta un alargue.
1: Es verdad que sí. Tiene linda pinta para un alargue.
6: Sí. Y Estados Unidos-Bosnia. Y Estados Unidos tiene las de avanzar.
1: ¿Y Bosnia cómo está? No, es todo fácil.
6: No, no, Bosnia. Claro.
1: Bosnia es Herzegovina. Yugoslavia.
5: Sí, sí, sí. Entraron como uno de los mejores terceros.
6: Tercero.
1: Sí, como Paraguay. No, el Cristian. Ellos hacen partidos a Estados Unidos.
6: A las 9 de la noche. Ah. Este compromiso son los 3 partidos para el día de hoy.
1: Bueno, ¿cómo tiene que jugar? ¿Paraguay ya está?
6: Ya está en Pensilvania.
1: Pensilvania.
6: Sí.
1: Ya está en Pensilvania, Paraguay.
6: Sí, señor. Ayer mientras se estaba jugando el partido de Francia-Suecia, ellos estaban en vuelo.
1: Ya estaban.
6: Sí.
1: Francia, después del partido de ayer, la gente quedó con miedo. ¿Eh?
6: Todo, sí, todo
1: el que le dio a Francia ya quedó con miedo.
6: Una máquina, una máquina.
1: Acelerada por todo lado. Pero hay una cosa.
6: Sí.
1: El escenario.
6: La atmósfera.
1: El escenario del partido, el escenario, digo, no de la infraestructura, no, el escenario ahí en el campo de juego. El escenario que representa es una marca. Baja, es una marcación baja hizo
6: Suecia,
1: pero marcación baja, pero sin asfixiar en la marca.
6: Sí.
1: Prácticamente es zonal, dejándole circular y meter pelota, y le hizo muy, muy fácil el partido.
6: Le quiso ¿cierto? Jugar de igual a igual.
1: A rato le salía de igual a igual,
6: sí.
1: Y salía y le daba espacio. Entonces, no, decirle nomás a Francia, vos sos grande, vos sos mejor, lo máximo. Yo tengo que esperarte. Yo voy a esperar. Y vos sabés que ahí entra el tema de la guerra, los combates. El que está en la defensa, el que se defiende. A veces, si es inteligente, las veces que ataca, puede dar un zarpazo, puede pegar, y pegar duro. Entonces, ahí Paraguay tiene que ser inteligente. Paraguay sabe marcar,
6: sí.
1: Sabe hacer la marcación baja zonal, concentrada y fuerte.
6: ¿No podemos jugar con 3 zagueros, Alberto? Línea de 5.
1: No.
6: ¿No?
1: No. ¿Para qué? No tener luego. Alderete no está recuperado.
6: Yo pensaba en Alderete.
1: No está.
6: No,
1: va a estar.
6: Tiene que estar 100%, si no, no.
1: Yo no sé cómo está Junior Alonso también. Porque lo vi todo frágil, todo golpeado, sí. Todo, ¿entendés? Ahora, sí, ya está consolidado Gómez
6: con Canales.
1: Con Canales. No toque eso.
6: Indiscutible.
1: Cáceres está bien, no toque eso, ¿verdad? Velázquez, la vez que entra, está cumpliendo.
6: Cumple.
1: No, sí. No puedes quejarte de él.
6: No.
1: Entonces, yo quiero una marcación baja. Y otra línea de 4 ahí enfrente. Enfrente de esa. O sea, 4-4-2 quiero, ¿verdad? No,
6: abiertos.
1: Dos flotándole a los que mueven pelota. O sea, no dejarle que avancen y una vez que llegan, esos dos flotarles, y entonces tienen 8 más atrás. Tiene que pasar mi primera barrera de 2, ¿verdad? Se encuentra con 4 y si pasa 4, tiene 4 otra vez. Y un arquero bien atento, no muy metido en el arco. Mi arquero tiene que tener por lo menos 2 pasos. un paso o dos pasos adelante, no muy debajo del travesaño, por si le filtren alguna pelota.
6: Ese olicero que es un dolor de cabeza.
1: Y bueno, para eso tengo que tener esos dos de adelante, que tiene que ser, no en los matungos mío lerdo, no, necesito chicos rápidos. Si Enciso está bien, Enciso, y que esté con, no sé, con Almirón o con alguien ahí adelante.
6: Y Almirón va a ser. Y después del partido que hizo, por más de que hizo un desgaste.
1: En mi medio campo, entonces, va a jugar con Cuba, Matías Galarza y Ochave Bobadilla, ¿verdad?
6: Sí, sí, sí.
1: Bueno, estamos ahí los tres. ¿Quién es mi cuarto hombre? Vuelve Diego Gómez, ¿verdad? Vuelve Diego, ¿verdad?
6: Sí.
1: Bueno, cuatro. Ahí ya tengo cuatro. ¿Quién me queda adelante?
6: Y hoy por
1: Enciso y me queda Almirón.
6: Sí.
1: Entonces yo Almirón quiero usarle ahí. Almirón quiero usarle ahí para tratar de y Enciso para que estén en la marca ahí. Atento, atento, atento. Cuidando todos los detalles. Robamos una pelota y Almirón es rápido y Enciso es rápido, podemos filtrar una pelota. No más esos números 9 que jugamos entre 10, no más jugamos, pues. No, vamos a jugar con 11. Entonces, mi problema es la defensa. ¿Quién es mi lateral izquierdo nomás? ¿Cómo está Alonso físicamente? Yo necesito 100% de los jugadores físicamente. Ninguno a media, David. Ninguno a media. Mi única duda es mi lateral izquierdo. Ya tengo el sistema de marca. ¿Cómo va a jugar, verdad?
6: Sí.
1: Ahí con Bobadilla, bien pegado a Cubas, cerrando ahí, y con flotando un poquitito, Matías Galarza con Diego Gómez, y un poco más adelante, entonces va Almirón con...
6: Con Enciso.
1: Con Enciso, sí señor. Y ahí le voy a pelear. Y tomé, agarré pelota y atajé de Catalina. Ese 4-4-2 me va a ir a 4-4-2-4. Y me voy a ir encima de yo también, no le voy a dejar. Y cuando se cansa uno de mi medio ahí, va a echar nuestro Magalada.
6: Mauricio.
1: Lo voy a tener a Mauricio. Y le voy a tener a Caballero también. Dispuesto para correr ahí. O sea, y lo tengo a Brian Ojea, otro que puede marcar como perro ahí en el medio. Si flaquea Bobadilla y ya ahí tiene que entrar Brian Ojea. Porque va a ser exigente. Va a ser de mucha marca, de mucha concentración. Y no tener que dejar que tu jugador baje la guardia. Voy a bajar la guardia y te van a echar.
6: Sí.
1: No. Entonces, en los puntos clave vos cambiás en el momento exacto. Y robamos una pelota y vamos a meter. Y atajate Catalina si metemos uno. No nos van a meter ellos otro. Nos van a querer bombardear de afuera, te van a querer tirar centro. Ellos no tienen muchos jugadores altos.
6: No, ellos son más verticales.
1: Ellos son por debajo y filtrando pelotas. Sí. Y ahí es lo que tenemos que ser, llenarle piernas. Y reitero, nuestro arquero no jugar muy debajo. Es alto, pues. Él no tiene pelota. Si le tiran de lejos arriba, él no hay problema.
6: Ahí estamos viendo el resumen de Francia-Suecia.
1: No.
6: Impresionante.
1: No, impresionante como toca el de Dembélé. Es de
6: Dembélé por derecha, pelota por todos lados.
1: Mbappé engancha a izquierda, se va por el medio. Toca, te cambia al frente. Hacen diagonales. No. Ellos hacen un show bailable, hacen ahí un ataque. Pero si vos le facilitas el circuito, no vaya a facilitar el circuito. Llenale de trabas por todas partes y podés. Bueno.
6: ¿Hay alguna chance mientras que estemos vivos?
1: Sí, señor. Llegaron los partidos para hoy.
6: Muy bien, los partidos para el día de hoy. Siempre 16avos de final. Inglaterra frente a la República Democrática del Congo, 13 horas. Bélgica, Senegal, 17 horas. Y Estados Unidos, Bosnia y Herzegovina, 21 horas.
1: Alexi, ¿qué tenemos en Wimbledon?
5: Sí, señor, partidos de Wimbledon. Ayer se suspendió el partido de Francés Tiafoe con Terence Atmane. Y ahora juro, No había luz. Falta luz natural. Sí, se tiene que jugar el cuarto set. Los dos primeros sets fue para...
1: Luz. Tiene que ser luz normal,
5: sí,
1: sobre pasto,
5: luz y natural.
1: De blanco.
5: Sí, señor. Así mismo. Tifo ganó los primeros dos sets, 7-6-6-1. El tercero ganó Terence, 6-4. Y cuando se iba a jugar el cuarto, se suspendió el partido. Ayer, victoria de Flavio Cobolli sobre Navone, 1-6, 7-6, 6-3, 7-6. También victoria de Grigor Dimitrov sobre Dan Sweeney, 7-6, 6-3, 7-5. Zverev ayer eliminó a Alexander Block, 6-4, 6-7, 7-6 y 7-6.
1: De 5-6.
5: 5-6, sí, señor. También la victoria de Lorenzo Sonego sobre Echeverry, 6-4, 6-4, 6-7 y 7-6.

0: norteamericano en el segundo en estos momentos. Hoy juega Novak Djokovic. Qué lindo partido, Alberto, contra Stefanos Tsitsipas.
1: Ah, qué lindo. ¿Sí?
0: Contra el griego.
1: Dos veteranos.
0: Sí, señor, dos veteranos. 12:20 del mediodía, hora de nuestro país. Está marcado el encuentro hoy. Ahora comienza, bueno, están jugando ya Jannik Sinner, 3-3. El primer set está igualado con Nuno Borges, el portugués, a esta hora. Segunda ronda de Wimbledon.
1: Cuidado que donde está haciendo fácil los partidos, así me parece.
0: Sí, sí, sí, ayer se complicó, bueno, el lunes. Se le complicó desde que Kecmanovic.
1: Bueno.
0: Bueno, Fórmula 1 tenemos este fin de semana, reiteramos, señor, el Gran Premio de Silverstone. Se corre este fin de semana. El día viernes, 8:30, la libre 1. ¿Sí? 12:30, quali para sprint. Día viernes. Sábado.
1: ¿Qué hora?
0: 12:30 del mediodía.
1: Sí.
0: El sábado la carrera sprint va a ser a las 8 de la mañana.
1: Está lindo ese.
0: Sí, señor. Y la quali a las 12 del mediodía. La carrera el domingo a las 11 de la mañana. Día de carrera en Silverstone. Fórmula 2 también se corre este fin de semana en Silverstone. La libre 1 va a ser el día viernes 6 de la mañana. La quali 10:55 de la mañana. Sábado carrera sprint 9:45. Y el domingo la carrera principal de la Fórmula 2 a las 7:15 de la mañana.
1: Sí, ese hay que levantar temprano los domingos.
0: Temprano. Sí, señor.
1: La pasada me levanté a las 5:30 de la mañana. O sea, las 5 el domingo era.
0: 5:10, sí.
1: Sí, 5:30 comenzó.
0: Sí.
1: Y no. Avanzaba con nuestro compatriota, se iba y se quedaba. No sé qué. Algo no está funcionando. Sí. Llegamos para el cuarto, quinto por ahí. Y de ahí nos fuimos arriba. Terminamos décimo. Un puntito. Sí,
0: un punto logró.
1: Macio pobre. Y el día anterior la había abandonado. Bueno, hasta aquí los deportes.
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2: Bueno, 17 grados la actual temperatura en nuestra ciudad. 20 la máxima para hoy, Alexis.
3: Sí, señor. Yo tengo 17 nomás.
2: ¿Y sí?
3: De máxima.
2: Ah, de máxima.
3: Sí, de máxima.
2: Yo tengo 17 grados de temperatura.
3: Eso
2: ahora.
3: Sí, actual, sí, señor. Ah. Yo de ahí no paso más.
2: ¿De ahí no pasas?
3: Ya me quedo hasta ahí.
2: Y bueno, está ahí.
3: No, sí, la llovizna despacito.
2: Suavemente,
3: sí,
2: ¿verdad?
3: Sí, señor. Sin ruido, sin viento, nada.
2: Ayer estábamos mostrando la nueva imagen de que nos lleva de Benedicta, ¿verdad?
3: Sí.
2: Está avanzando. Realmente va con paso, a pesar del invierno, de la lluvia, todo. Las obras van continuando con paso acelerado, David.
4: Sí, sí. Benedicta, que está ahí, es el barrio, nuevo barrio Cerrador Encarnación.
2: Ahí viene la nueva imagen,
4: con
2: ¿verdad?
4: Playa privada, ahí estamos viendo el material institucional, Benedicta, y todo el crecimiento que ya tiene ahora.
2: Va cambiando despacito.
4: La realidad se impone en Benedicta, detrás de cada avance hay planificación, hay compromiso, y bueno, y estamos viendo cómo impresionante, ¿eh? No solamente son lotes y departamentos, sino de una variedad de amenities que están distribuidos en todo el sector.
2: Hay unos tucanos que aparecen ahí en imágenes que son habituales ahí de la zona, impresionantes son.
4: De la cancha de tenis sobre polvo ladrillo.
2: Y vos sabés que hay mucha pitanga ahí en la zona. Y vos sabés que los tucanos vienen ahí en la pitanga. Y son esos tucanos, dice que son de la reserva. De la reserva hacia el lado argentino, hay una reserva ahí de Aceretán, ¿verdad? Sí. Ahí enfrente nomás. Pero feroces son. Por ahí va a aparecer ahora.
3: Ahí está viendo.
2: Ahí está. Viene y llevan de contrabando la pitanga nuestra.
3: Hace pasar el río.
2: ¿Eh?
3: Pasa en el río.
2: Hace pasar el río, será. Pero está. Ya las torres están en marcha también, ya, Alexis, ¿eh?
3: Sí, ya están cargadas. Se están cargando.
2: Están cargando ya. Despacito va. Las calles interiores ya están empedradas casi. Cordón, cuneta, iluminación, las canchas.
4: Sí.
2: Bueno, va despacito hacia.
4: Sí, las canchas de tenis, de pádel. Todo eso ya está terminado prácticamente.
2: Sí. La piscina también. Ya sí. Se va a habilitar ya para el verano, dice.
4: Sí.
2: Bueno, excelente. Ahí está. En marcha. Benedicta.
4: Sí, señor. 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
4: Por supuesto. 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
2: ¿Capaz que se pone la camiseta de Francia?
4: Confiamos que sí, que vale, estamos para Paraguay. Muy bien.
2: Bueno, señor, bueno, la Cámara de Senadores está sesionando a esta hora.
4: Sí, está sesionando capítulo de pedidos y formulaciones en estos momentos. En Cámara Alta tenemos el orden del día también. Una última actualización en estos momentos, sí, continúa el capítulo de pedidos y
2: ¿qué pedidos y formulaciones?
4: Y se presentan como sobre tablas prácticamente, ¿verdad? Se hacen ciertos pedidos y también el como un estadio de oradores también, Alberto. Estadio de oradores. Esto está hablando, vamos a ver de quién se trata, pero todavía no están en el primer punto, que es hoy el punto 1. El mensaje del Poder Ejecutivo, por el cual remite el proyecto de ley que aprueba el contrato de préstamo número 6020 por un monto de hasta 75 millones de dólares suscrito entre la República del Paraguay y el Banco Interamericano de Desarrollo, BID, en fecha 14 de octubre, para el financiamiento del programa de mejoramiento de la conectividad rural a cargo del Ministerio de Obras Públicas y Comunicaciones. También designación punto 2, designación de 2 senadores titulares y 3 senadores sustitutos como miembros del jurado de enjuiciamiento de magistrados. De conformidad a lo establecido en el artículo 253 de la Constitución Nacional, designación de 1 senador titular y 1 suplente para integrar el Consejo de la Magistratura. También se va a considerar el mensaje de la Cámara de Diputados, que rechaza el proyecto de ley que declara interés social y expropia a favor del Estado paraguayo, Ministerio de Desarrollo Social, una fracción de inmueble. Esto en el departamento de Alto Paraná, Ciudad del Este. También, otra vez, este punto número 4, que ya la semana pasada no se trató, proyecto de ley que modifica el artículo 5 de la ley número 45/91 que establece el divorcio vincular del matrimonio. No estaba muy de acuerdo el presidente del Congreso con el tema, en aquella ocasión, Bachi Núñez. Proyecto de resolución que solicita informe al Ministerio de Obras Públicas y Comunicaciones sobre el estado de la ruta PY-19, presentado por el senador Eber Villalba. Pedido de informe a la Universidad Nacional de Asunción, Facultad de Ciencias Médicas, sobre irregularidades en el Hospital de Clínicas, pedido por el senador José Oviedo. Pedido de informe a la Contraloría General de la República sobre las acciones tomadas respecto a las irregularidades detectadas según el informe final Fiscalización Especial Inmediata a la Facultad de Ciencias Médicas, específicamente respecto al Hospital de Clínicas. Proyecto de resolución, pedido de informe al Poder Ejecutivo o al Poder Ejecutivo Dirección Nacional de Ingresos Tributarios sobre la lotería fiscal establecida en el artículo 261, modificado por el artículo 9 de la ley número 2421 y estadísticas vinculadas. Pedido de informe también, a ver, sobre acciones tomadas respecto a las denuncias de irregularidades en la Facultad de Ciencias Médicas, de vuelta, pero el mismo senador, José Oviedo, otro pedido de informe en particular. Pedido de informe al Ministerio Público, Fiscalía General del Estado, pedido por la senadora Elizarela Valiente, varios pedidos de informe. Proyecto de ley que crea la Compañía Nacional de Danza y amplía el presupuesto general de la Nación para el ejercicio fiscal, Presidencia de la República. En el 7, proyecto de ley que modifica artículos de la ley número 7264/24, que crea el Fondo Nacional de Alimentación Escolar para la universalización equitativa de la alimentación escolar Hambre Cero en nuestras escuelas. Es un proyecto de ley para modificar artículos 4, 5, inciso C, E y F, 7, 8 y 9. Son los artículos que pretenden modificar. Proyecto de ley que modifica el inciso 4 del artículo 7 de la ley número 7609, que aprueba el presupuesto general de la Nación. Además, a ver, y son eso, proyecto de declaración que declara interés nacional la Expo Frutilla Areguá 2026. Por último, 11, proyecto de ley que concede pensión graciable al señor Victoriano Agustín Balmori Jiménez, presentado por el senador Corín Soroca, Ramón Retamoso, Carlos Núñez y Líder Amarilla. Son los puntos. Líder Amarilla, a propósito, está hablando ahora.
2: ¿Qué? ¿Hablando?
4: Capítulo de pedido y formulaciones. Senador Líder Amarilla.
5: Puntualmente, jurado de enjuiciamiento de magistrados que nos dice que tiene que tener dos representantes de la Cámara de Senadores. Hoy se va a elegir a esos dos representantes del partido de gobierno, del Partido Colorado. Dos representantes del mismo partido y signo político. Hoy se va a elegir a un representante del Consejo de la Magistratura y se va a ir probablemente a un senador de signo político liberal, a quien respeto mucho, el doctor Edgar López, y tampoco dudo su capacidad, estuvo ya este tiempo prestando ese servicio. Pero no se hizo en forma institucional. No se hace ese acuerdo o esa posibilidad de que vaya un representante de otro sector, no se hizo a través de la bancada democrática o, en el caso nuestro, a través de la institución que se llama Partido Liberal Radical Auténtico. Porque Upey Sarangola ya yo respetaba en democracia. Upey Sarangola hoy está en el equilibrio de poder a representación. Baja el APM, moía la pendegustada por heredave. Eso no es así. La misma cosa va a ocurrir en el tema de la Contraloría y la Subcontraloría General de la República. Le quieren asignar a un contralor que dice claramente en la Constitución que ya no puede ser contralor como Camilo Benítez. Upeaya en Valleima, oíta Camilo Benítez la Contraloría B por su tercer periodo, siendo que la Constitución dice que solamente puede jurar dos veces. Para su contralor APMS llegó el mismo contralor, su contralor que está actualmente, que dice que está en representación del Partido Liberal, pero no es así, está en representación de ustedes, no en representación de la institución PLRA o en todo caso de la bancada democrática donde también conformamos ese grupo político. Presidente, estoy preocupado por la dictadura impuesta por una mayoría, y la mayoría no tienen derecho de atropellar todo lo que hay. Pues no digo yo, dice nuestra Constitución. Iñan debe la recíproco control, ajá. Iñan debe la ya participar, ajá, en todos los sectores. Y que a tu abuelo hay disparidad de pensamiento, o hay mutuo control. Jaumea, a ver, no llegue apóyete hoy. Oye, moí los amigos, ve. El mismo presidente de seccional, el mismo grupo político o social, y no hay ningún ejercicio del control que garantiza la Constitución Nacional. ¿Qué cambió de la época de Stroessner a esta parte? Estamos en un retroceso democrático. El sistema republicano retrocedió. Va, es la diferencia la de Stroessner, tiempo de Jacoanga, va, es la diferencia. la o pensá igual a los que están en el frente del poder, unía la ocupada la caro. Anda upeise ao. Tiene que haber discrepancia, disparidad, transparencia de lo que se hace en cada institución pública. Entonces, presidente, concluyo diciendo de que el Paraguay tiene un retroceso en el sistema democrático. Hoy estamos retrocediendo en el Paraguay en lo que es a la democracia y el sistema republicano. Gracias, presidente.
6: A usted, senador, se concede el uso de la palabra al senador José Oviedo. Colegas, antes de darle a José la palabra, ¿qué les parece si hablamos 5 minutos? Porque 10:11 menos 10, por ahí tenemos que estar ya en la sala bicameral. No. José tiene toda la prerrogativa. Tiene la palabra el senador José Oviedo.
7: Buen día, gracias, presidente. Saludo a los colegas. También quiero manifestar mi felicidad por el regalo que nos dio la selección paraguaya de fútbol. Ese regalo que dio a toda la población, a toda la sacrificada población, es una válvula de escape, esa felicidad colectiva que tanto viene bien a la población, gracias a la selección paraguaya. Y repito que no es solamente fútbol, es la vida misma y su establecimiento en el Paraguay y sus circunstancias. Presidente, también quiero hablar hoy, aprovechando que vamos a elegir representantes ante el Consejo de la Magistratura y al Jurado de Enjuiciamiento de Magistrados de la Libertad. La libertad, que es uno de los más preciosos dones que a los hombres dieron los cielos. Y es tan delgada la línea entre la libertad, la cárcel o el yugo de la injusticia. Basta con que se te acuse falsamente que el oficial interviniente en un mal castellano elabore un informe incorrecto o errado, informe que suele convertirse en el acta o en la imputación de la fiscalía, en la carpeta de imputación, porque la fiscalía dice que no suele tener recursos. Con que haya cierta parcialidad jurisdiccional, y a la cárcel, o ante el yugo de la justicia que suele durar muchísimo, o basta que te clonen los pagarés, o falta que te dupliquen tus títulos y te sacan la casa, y está sucediendo. Actualmente hay como 30.000 víctimas de la mafia de los pagarés, y fue sucediendo eso durante décadas. Y hay otras mafias que ni siquiera fueron bien evidenciadas hasta ahora: la mafia de los títulos falsos, la mafia de las tierras, la mafia de la trata de personas, la mafia del narcotráfico. Hay tantas mafias que nos oprimen actualmente. ¿Y cómo puede reaccionar la población si es víctima de ese titánico agresor, que en este caso es el propio sistema judicial? Normalmente para la población la justicia es una caja de incógnita donde no prevalecen ni la ley ni la razón, y las personas no reciben lo que les pertenece o lo que les corresponde, donde la única certeza es la viscosidad del aceite que lubrica sus engranajes. ¿Acaso ya nos olvidamos de los Lalo Chats, el mayor escándalo de corrupción de esta era? ¿Qué pasó después de los Lalo Chats? Nos toca hasta ahora soportar impunidad, morosidad y corrupción en el sistema judicial. Solamente cuando la justicia sane en Paraguay, el país va a salir adelante. ¿Y qué estamos haciendo al respecto? Nosotros nos encargamos, presidente, de elaborar un proyecto de ley para modificar la ley del jurado de enjuiciamiento de magistrados. Y el proyecto está en comisiones, participó la ciudadanía de la elaboración del proyecto, participaron varios senadores, oficialistas también, participó el Colegio de Abogados, instituciones, la Fiscalía, la propia Corte Suprema de Justicia, participó también, hicimos audiencias públicas, mesas de trabajo, participaron los senadores Ignacio Iramain, el senador Retamoso, la senadora Lilian Samaniego, la senadora Esperanza Martínez y técnicos de los senadores Eduardo Nakayama, Arnaldo Samaniego y el senador Filisola. Ya voy terminando. Planteamos definir bien qué es causal de enjuiciamiento de un magistrado. Actualmente esas causales están difusas. No se sabe bien cuál es el motivo por el cual se le puede enjuiciar a un magistrado. Por ejemplo, una de las causales es frecuentar juegos de azar. Eso puede usarse como garrote político. Otra causal es actos de inmoralidad en la vida pública o privada. ¿Cómo puede medirse un acto de inmoralidad de un magistrado? Faltar injustificadamente al despacho. Esas son faltas administrativas que bien pueden derivarse a la Superintendencia de Justicia. No hace falta que todo el aparato del jurado de enjuiciamiento se mueva para sancionar a un magistrado que falte a su despacho. Planteamos mejorar los plazos procesales, que actualmente son indefinidos. Planteamos eliminar la solvencia económica como para denunciar a un magistrado que haya incurrido en mal desempeño de funciones. Planteamos reforzar la independencia judicial. Yo les pido a los señores senadores que van a representarnos ante el jurado de enjuiciamiento de magistrados que tratemos este proyecto de ley. Toda la sociedad participó en la elaboración de este proyecto y desde las comisiones ni siquiera pidieron pareceres todavía. Yo no entiendo qué. Ellos, después le voy a preguntar a los directores de las comisiones si recibieron alguna instrucción de no pedir esos pareceres. Muy bien, ya voy redondeando. Tomemos este tema en serio, señores. Solamente cuando la justicia sane en Paraguay, el país podrá salir adelante. Gracias.
6: Tiene la palabra el senador Silvio Velar.
8: Gracias, presidente. Sumarme a la alegría de todo el pueblo paraguayo por ese heroico triunfo en Boston por los muchachos de nuestra querida selección paraguaya. Y decía un gran pensador, John Locke, los liberales generalmente lo mencionan con mucha frecuencia, que ningún conocimiento humano puede ir más allá de su experiencia. Él era un hombre que defendía el empirismo y yo coincido de que la experiencia es la que nos otorga y nos da conocimiento. Y hago esta introducción por una sencilla razón. Ayer tuve la suerte de saludar al presidente Ignacio Lula da Silva. Y como nunca recibí puteadas de todos los colores. Elogio, pero también puteadas. Porque si yo tengo una tablet, en que lo único que hago en esta tablet es mirar mi página. No miro la otra cosa. Y analizo generalmente los comentarios. Y sí, probablemente sea narcisismo, pero bueno, es una manera de entender cómo la gente también nos ve, ¿verdad? E increíblemente mucha gente extranjera, o por lo menos brasileños residentes en el Paraguay, o brasileños, se incorporaron a ese tipo, a los comentarios. Y yo quiero hacer lo siguiente. Primero, ayer me dirigí al presidente Lula para agradecerle el gesto que él había tenido en su momento. Y en la era del Big Data, donde las narraciones y los relatos quedan en un segundo plano, a mí me encanta, a mí me gusta hacer narraciones en base a hechos concretos. Y recuerdo muy bien el presidente, en ese entonces, Nicanor Duarte Frutos, me elige para formar parte de su gabinete como ministro de Acción Social. Y en una de esas, cuando el presidente Lula se reúne con el presidente Duarte Fruto, creo que todavía no había asumido el gobierno, me presenta y le dice si podía tener la deferencia de atenderme, porque yo iba a ser el ministro de la lucha contra la pobreza. Y nosotros ya habíamos diseñado previamente cuáles eran los proyectos. Y es así que el presidente Lula nos permite ir a Brasilia. Fui acompañado en ese entonces de Héctor Cárdenas, de Jorge Méndez, de Federico Barrios y de Judith Andrasco y César Segovia. Y nos recibió el asesor social del presidente Lula, Frei Beto, un tipo realmente brillante, y la ministra Ana María Fonseca. Porque nosotros teníamos el interés, la intención de reprisar los mismos modelos de programas de lucha contra la pobreza que ya se habían implementado en México a través del Ministerio de Desarrollo Social. Ese programa se llamaba Progresa y después se llamó Oportunidades. Y lo que ya en el gobierno de Fernando Henrique Cardoso se había iniciado era un programa llamado Bolsa Escola. Y en ese momento ellos estaban iniciando lo que se llamaba Bolsa Familia, estaban diseñando entre Frei Beto, Ana Fonseca, y evidentemente ellos estaban muy avanzados. Y yo no puedo ser ingrato y desconocer todo el apoyo que nos dio el Ministerio de Desenvolvimiento Social, que con sus técnicos vinieron y desembarcaron aquí en la Secretaría de Acción Social y llevamos adelante el programa de transferencias monetarias condicionadas, que busca reducir la pobreza con acciones de corresponsabilidad. Y recuerdo muy bien cuando por primera vez le planteo el programa a Nicanor, al presidente de la República, en el gabinete de ministros, Nicanor me manda a su estilo a la puta. ¿De dónde está? Digo, ya regalaste plata, digo yo. ¿Dónde está Obama? Yo siempre comento la anécdota que Nicanor es un hombre encantador en la llanura, pero insoportable en el poder. Después, cuando se reúne con el presidente Lula en una oportunidad, le dice, le pregunta la clave del éxito, Nicanor, a Lula, de cómo era que él tenía tanto éxito. Y mi programa social, le dice, ya le di todas las recetas, ya le dieron a su ministro de Desarrollo Social. Ahí entendió Nicanor y se inicia el programa Tecopona. Yo quería darle otro nombre, el nombre que quería darle era Pirenda. Pero yo en ese entonces ya había venido a cubrir mi banca en el Senado y mi sucesora rebautiza, como se hace siempre, el programa con otro nombre que era Tecopona. Por eso mucha gente hasta hoy, y me sorprende, porque he visto consideran que fue Lugo el que llevó adelante el programa Transferencia. Y no. Pero comento una anécdota. Estando en Brasilia, cuando nos despedimos de Frei Beto, le envió un saludo Frei Beto a Fernando Lugo, que era obispo aún en ese entonces. Porque evidentemente eran muy amigos. Y Esperanza corrobora con su gesto. Entonces,
6: ¿se puede redondear, senador? Por favor.
8: Llevo punto, Pérez.
6: Pero 5 minutos, porque en 10 minutos tengo que ir y...
8: No, estoy nomás explicando, porque mucha gente dice, ¿cómo un colorado hace este tipo de tiene este tipo de gesto? El Partido Colorado es un partido policlasista. Y dentro del Partido Colorado, como muy bien lo describió de otra manera don Blas N. Riquelme, haremos de derechas, de centro y de centro izquierda también. Yo particularmente admiro a Ignacio Lula da Silva. Muchos me critican, ya me llamaron muchos amigos colonos, votantes míos, dicen que son bolsonaristas. Pero yo por eso estaba y retrocedo a mi primera exposición. La experiencia, el haber vivido, pues te permite ver muchas cosas. Yo estuve con Nicanor Duarte Frutos. Estuve con Mario Alo Benítez y conocí a Bolsonaro. Te quiero mucho y no nos daba un carajo. Lula puede ser de izquierda, pero un hombre que se nota tiene una mayor apertura. Y aparte, su origen es un tipo que viene de Pernambuco, un niño que viene de Pernambuco, que fue lustrabotas. No sé si va a perder. Y eso los brasileños van a decidir qué es lo que van a hacer. Yo no voy a votar, lógicamente. Pero llegó al poder sin olvidar su origen. Particularmente, pueden estar de acuerdo o en desacuerdo conmigo, mis correligionarios, mis amigos, pero considero que era un gesto que debía hacerlo, agradecer esa apertura que él en su momento nos dio. Y gracias a esa apertura hoy tenemos un programa social que sigue vigente que se llama Tecópona. Gracias, presidente y colega.
6: A usted, senador, tiene la palabra el senador Rubén Velázquez.
9: Gracias, presidente. El 24 de junio del 2026 ha sido considerado como una fecha fatídica en la que se produjo uno de los desastres naturales más graves en la reciente historia de Venezuela. Se registraron dos terremotos muy fuertes de magnitud 7,2 y 7,5, separados por aproximadamente 40 segundos, pero fueron suficientes para devastar todo ese país. Los epicentros se localizaron en la región centro-norte del país de Venezuela, afectando principalmente los estados de La Guaira, Yaracuy, Carabobo y Aragua. Aunque el movimiento también se sintió en gran parte de ese país, inclusive países vecinos. Según los reportes más recientes, 1.943 personas fallecieron, más de 10.500 personas quedaron heridas, centenares de desaparecidos y las pérdidas económicas preliminares se estiman en unos 6.700 millones de dólares, con cientos de edificios colapsados y decenas de miles de viviendas destruidas. La respuesta internacional ha movilizado equipos de rescate y una ayuda humanitaria de 27 países, con más de 2.000 rescatistas trabajando en las zonas afectadas en coordinación de organismos internacionales. Mientras otros países reaccionaban con rapidez al hacer llegar la ayuda humanitaria, quiero destacar algo que sucedió en nuestro país y que me llena de orgullo. Presidente, solicito su venia para la presentación de un breve material. Por favor, atrévese a la técnica.
10: Queremos agradecer al pueblo paraguayo por demostrar que este es un país grande. Cada mensaje, cada donación es esperanza para nosotros como venezolanos.
11: En tan solo 4 días ya recolectamos más de 30.000 kilos entre insumos médicos, medicamentos y alimentos no perecederos. Ropa también tenemos, así que sabemos que vamos por más y contamos con ustedes.
12: Estamos en el sexto día y ha ocurrido cosas terribles en nuestro país. Más de 70.000 desaparecidos, alrededor de casi 2.000 muertos y más de 15.000 heridos. Entonces nosotros necesitamos mandar de manera urgente esta ayuda y quiero que sepa que estamos listos.
13: Gente, como pudieron escuchar, ya estamos listos. Hay 30.000 kilos de insumos. ¿Dónde está el gobierno paraguayo? Mire todo lo que tenemos acá. Quiero saber a qué hora va a salir esto.
11: Salvador metió el primer gol, México el segundo. Es hora de que Paraguay tenga su tercer gol. Vamos, contamos con ustedes.
14: Yo no he querido hablar nada sobre el tema de Venezuela porque todo el día de ayer, el día de hoy, me la pasé llorando en el auto como un boludo, ¿verdad? Pero haber visto mi país destrozado como quedó, me puso muy mal. Un grupo de venezolanos están organizando un centro de acopio para llevar cosas a Venezuela y me pidieron la ayuda y yo creo que ahí yo puedo aportar mi granito de arena. Y solamente estamos necesitando ahora cómo llevar eso hacia allá, pero no sabemos cómo hacerlo fuera. Entonces, simplemente ese es mi pedido para ustedes. No sabemos cómo llevarlo, ¿verdad? Y cómo es el procedimiento y con quién podemos enviarlo. Y si alguien nos puede ayudar en eso, estaríamos muy agradecidos para los venezolanos que estamos acá en Paraguay, ¿verdad?
9: Presidente, ¿cómo se puede ver en este material? Paraguayos y venezolanos residentes de nuestro país se unieron para poder recolectar víveres, ya sea enseres, agua, alimento, ropas, medicamentos, frazadas, justamente esto para poder enviar a todos estos, a todas las familias venezolanas quienes están sufriendo con este desastre. Pero ¿cuál es el inconveniente, presidente? No tienen cómo enviarlo a Venezuela. Entonces, por esa razón, quiero instar desde esta banca al Ejecutivo, al Presidente de la República, Santiago Peña, para que pueda arbitrar las condiciones para el envío de todos estos víveres a Venezuela. Creo que podemos ver las aeronaves de la Fuerza Aérea justamente para el envío. Y creo que va a ser muy importante que el Gobierno Nacional apoye a toda esta gente que está juntando estos enseres. Va a ser muy importante. Y quiero destacar también otro aspecto. Esto no va a costar nada para el Estado. Todos los víveres ya fueron recolectados. Hay un centro de acopio y esto se requiere enviar lo más antes posible a Venezuela. Nuestro país tiene la oportunidad para demostrar que no es indiferente al sufrimiento de un pueblo hermano. Creo que la solidaridad de nuestra gente debe de encontrar el respaldo del gobierno. Hoy estas familias venezolanas están sufriendo y hay que tener en cuenta que muchos de ellos, quienes residen en nuestro país, son personas trabajadoras, están ayudando a nuestro país también a salir adelante, están trabajando, estudiando, en fin, necesitamos esta solidaridad que llegue al gobierno de Venezuela a todas estas familias que están sufriendo, presidente. Entonces, desde aquí quiero instar el apoyo del gobierno nacional y arbitrar las condiciones para el envío de todo esto, por favor. Gracias, presidente.
6: A usted, senador. Bueno, en base a nuestro reglamento interno, declaro un cuarto intermedio hasta las 12:10. Tenemos
2: Ahora van a reunirse.
4: La bicameral, ahí. Dice.
2: ¿Qué hay en la bicameral?
4: La comisión bicameral.
2: Para el nombramiento de todo.
4: Claro, la designación de dos, como decía en el orden del día, la designación de dos para el consejo, para el jurado de enjuiciamiento de magistrados, dos senadores titulares y tres senadores sustitutos como miembro del jurado de enjuiciamiento de magistrados. Y un senador titular y un suplente para el Consejo de la
2: Mar. Bueno, mientras nosotros estamos queriendo mandar 30.000 kilos de alimentos, claro, de agua,
4: todo lo que recolectados por los ciudadanos.
2: Ciudadanos, ¿verdad? Messi ya envió 5 millones de dólares más tres aviones cargueros totalmente repletos de alimentos. No sé cuántos miles de kilos, ¿verdad? Pero los tres aviones fueron repletos de alimentos, ropa, medicamentos y todo. Más 5 millones de dólares en efectivo. Abierto una cuenta para ayuda a la gente. Eso lo hizo personalmente con su fundación, Alexis.
3: Sí, la Fundación Messi y su esposa Antonella. Rocuso.
2: Antonella, en 2 días nomás movió sus redes sociales y recaudó. Sí. Él habrá puesto también a uno.
15: Sí, otros más.
2: Otros más llenos. Y todos los alimentos, todo lo que hay, todo. O sea, lo que cuesta 3 aviones, fácilmente el envío de él es de 10 millones de dólares. De una persona, ¿verdad? Bueno, hablando de eso, ahí aparentemente, Alexis, vos tenés informe de que estudiantes paraguayos estén también en alguna dificultad de Venezuela.
3: Sí, sí, Alberto, hay 10 estudiantes paraguayos que estudian medicina en Venezuela. Se vieron afectados, lógicamente, por los sismos y piden ayuda, la ayuda de las autoridades aquí de nuestro país. Estudiantes paraguayos de medicina que cursan sus estudios en Venezuela piden ayuda. Entre los afectados está Alberto, me van a disculpar, no sé cómo se pronuncia el nombre, pero Ibuñu Silva Mora. Él es Encarnación, Alberto.
2: ¿Cómo?
3: Ibuñu. I de corta U, Ñ, U.
2: Ibuñu.
3: Silva Mora.
2: Silva Molas.
3: Mora.
2: Mora.
3: Mora. Sí.
2: ¿Es de Encarnación?
3: Él es Encarnaceno, sí. Ah. Está estudiando allá. Y también hay otra, serían dos itapuenses, Alberto. Hay una joven de la zona de Delira también. Damaris Francisca Fabiola Báez. Se llama, tiene 20 años y es de Delira. Dos itapuenses, una Encarnaceno y una de Delira. Entre los 10 afectados. Ellos están estudiando en una escuela de medicina en Caracas, a 40 minutos de La Guaira, donde ocurrió todo el desastre, ¿verdad?
2: Sí.
3: El joven Mora logró comunicarse con algunas personas aquí en la ciudad de Encarnación, entre ellos el arquitecto Andrés Morel, manifestando la preocupación de los compatriotas debido a que el albergue donde están ya presenta grietas y otros daños estructurales, arriesgando la seguridad de los universitarios ante posibles nuevas réplicas. Están ahí. Ellos ya no pueden ingresarlo al albergue donde viven ni a la universidad debido a que estos están con daños estructurales.
2: ¿Y qué piden? ¿Qué solicitan?
3: Vamos a ver qué es lo que necesitan, ¿verdad? ¿Qué es lo que piden ellos para asistirlo?
16: Ellos quieren salir y volver.
2: ¿Quieren volver?
16: Sí, eso es lo que se está buscando. Porque ellos ya estaban ya con problemas ahí en la facultad, porque no estaban incluso algunos asistiendo más a clases. Y ya querían volver incluso. Eso es lo que estaba rondando por ahí. Uh-huh. Quieren volver, quieren salir de Venezuela. Y ahora medio políticamente está todo revolucionado también ahí.
2: ¿Cómo? No entiendo.
16: No, no hay una salida, o sea, nosotros no tenemos ahí cancillería ni nada.
2: No, no.
16: Nada, políticamente, digo. No tenemos una diplomacia muy, diplomáticamente
2: pero
16: nada.
2: Pero se había recuperado algo después que, después de Maduro, creo que sí. Ya tenemos nuevamente, por lo menos, un encargado de negocio, parece. En la Embajada Paraguaya de Venezuela.
16: No, se había desmantelado todo, ¿no? Se había desmantelado todo y no. Se estaba esperando porque no hay una cosa firme todavía en el tema de Delcy Rodríguez y ni Diosdado Cabello, están todavía.
2: Sí, pero Delcy responde directamente al presidente Donald Trump.
16: Sí, pero oficialmente no hay nada de Paraguay en Venezuela.
2: Bueno.
16: Estos chicos están ahí varados, por así decirlo.
3: Reiteramos la información que son 1.943 fallecidos, Alberto.
2: Sí.
3: 10.571 heridos. Y la cifra de desaparecidos, lo que todavía no se actualizó.
2: No se actualizó eso, no, ¿verdad?
3: Quedó eso ahí, Alberto.
2: Ah. Yo creo que baja un poquitito la lista de desaparecidos, ¿verdad? Uh-huh. Porque están los rescatados, están los... Porque subió de golpe la cantidad de heridos.
3: Sí.
2: Dile que estábamos en 2.000 y... 2.000, 3.000 era.
3: Hasta 3.000 estamos.
2: Sí, y llegamos a 10.000 ahora. 10.000
3: ahora.
2: O sea, aparece... O sea, ahí tiene que automáticamente bajar la cantidad de desaparecidos. Y si sumamos los 10.000 y algo, más los muertos oficiales 2.000, 12.000, 13.000, por ahí tenés. Uh-huh. Tendríamos que andar, si como se habló mucho de 50.000, en los 37, 38.000 desaparecidos, o al final... Este claro, fin de semana puede ser declarado todo muerto, ¿verdad?
3: Hay que actualizar, porque fueron rescatadas 6.400 personas, Alberto.
2: ¿Cuánto?
3: 6.461.
2: Ahí está.
3: Rescatados.
2: Rescatados.
3: 855 edificios sufrieron daños.
2: Bueno, y 6.400 de 50.000 te quedan 43.000 sí, por ahí. Sí, porque sí, sí. 6.400.
3: Exacto.
2: Y tenés 10.000 heridos... 2.000 muertos oficiales son 12.000.
3: Menos.
2: La va a bajar ya a 30, 31.000 sí, por ahí la cantidad.
3: Sí.
2: Pero igual, si vos sabes lo que
3: igual 30, es muchísimo, Alberto.
2: 30.000 muertos más y sumados.
3: Muchísimo. Se creo estima, Alberto, vale. Hay una estimación ya preliminar de en cuanto a lo económico por los daños y demás.
2: Sí.
3: 6.700 millones de dólares.
2: Esa es la pérdida.
3: La pérdida, daños causados, vivienda, activo económico, vehículo, edificio, todo. 6.700 millones de dólares. Preliminar esto, obviamente puede ser más.
2: Bueno, ¿qué tenés más en el plano internacional?
3: Bueno, señor, todos se hacen eco también de la muerte del cantante Víctor Willis, quien falleció hoy a los 74 años, el líder de la banda Village People, falleció en los Estados Unidos, el nacido en Texas, falleció a los 74 años. Además, en el ámbito internacional, siempre, 196 gazatíes muertos en 6 meses, pese a la tregua cerca de tropas israelíes, según el informe de la ONU. En otro título, en el Congo, Alberto, ya son 400 los muertos por ébola.
2: Yeah.
3: Llegó a 400 la cifra de muertos por el ébola. El gobierno de la República Democrática del Congo elevó a 400 el número de muertos y 1.333 casos confirmados por el brote de ébola declarado en el país el pasado 15 de mayo. Según el último boletín del Ministerio de Comunicación y Medios de la República Democrática del Congo, con datos recopilados hasta el 29 de junio, la tasa de letalidad se sitúa actualmente en 29,7% y 609 pacientes están en aislamiento u hospitalizados. Asimismo, la tasa de rastreo de contacto alcanza el 82%, mientras que 189 personas han logrado recuperarse de esto.

0: contra la región de Zaporilla. Un bebé de 6 meses murió en uno de los ataques ucranianos con drones en una zona de Moscú, porque no interceptaron todo, Alberto. Algunos llegaron. Lo que se tiene lo último en un ataque en una zona aislada de Rusia. Un bebé de 6 meses murió en un ataque ucraniano con drones en la región de Moscú. El presidente ruso Vladimir Putin ordenó a sus tropas intensificar los ataques en las últimas horas, apuntando directamente a la capital, Kiev.
1: Bueno, son bueno, las 11, un minuto.
2: Dos días después de la eliminación ante Paraguay, la policía investiga la sede de la Federación de Fútbol de Alemania. Se habla de un caso de corrupción de la Euro 2024. Involucra invitaciones a hoteles y varios miles de entradas que podrían haber sido asignados ilegalmente. Investigadores alemanes iniciaron hoy registros en todo el país, incluyendo las oficinas de la Federación Alemana de Fútbol, como parte de una investigación sobre presuntas irregularidades en la venta de entradas y servicio de hospitalidad para la Eurocopa 2024. Estos registros se originaron a raíz de investigaciones contra un ciudadano alemán y un ciudadano francés. Un comunicado conjunto de la Fiscalía de Bochum y la Oficina Penal del Estado de Renania al Norte indicó que se estaban realizando registros en varios lugares de Alemania. No mencionó en ese momento las oficinas de la Federación. El caso involucra invitaciones a hoteles y varios miles de entradas que podrían haber sido asignadas ilegalmente a invitados preferenciales antes de la Eurocopa 2024 que se celebró en 10 ciudades alemanas. Un ciudadano alemán, un empleado municipal de Gelsenkirchen, una de las ciudades sedes, era sospechoso de haber recibido entradas, viajes y beneficios de hotel por valor de 2.400 euros, según dicen ellos, poco, ¿verdad? El comunicado también indicaba que la investigación se refería a ventajas no autorizadas, incluyendo una visita a un partido de fútbol internacional. La sede de la federación estuvo entre los inmuebles registrados y señaló que se estaba investigando al organismo organizador del torneo Euro 2024. Una empresa conjunta entre la dirección, entre la Federación Alemana y la UEFA.
1: Y ahí, después de la derrota, pues, sí, todo sí. Se admite. Algún culpable tiene que haber, algún corrupto tiene que pagar.
2: Lothar Matthäus también dijo en su programa, él tiene un espacio tipo sí. Podcast. Y denunció que en este mundial no era muy sano el ambiente. Había celos entre jugadores. ¿Por qué? Porque algunos familiares, la madre de X jugador venía en avión privado y la madre de otro jugador le enviaron en vuelo comercial. Por ejemplo, ahí comenzó.
1: Seguro. Ahora, no sé si ustedes observaron, este es el mundial de las familias.
2: Impresionante. ¿Eh? Sí, sí, sí. Parece que es lo primero.
1: El mundial de las vacaciones.
2: Sí.
1: No solíamos, por lo menos yo no solía ver eso tanto. Acá de Paraguay nomás. El Cacu Romero llevó 40 personas de su familia. ¿Cierto? Pagará todo él, ¿verdad?
2: Sí.
1: Pero todo el mundo, vos mirá, como era el técnico de Ecuador, recuerdo, trepaba por la...
2: Sí, toda su familia estaba en
1: un... Toda su familia estaba en una parte. Vos mirá, los jugadores de todo, de Bélgica, del Congo, de donde... Saludando a las gradas, toda su familia, todo sí. Con su familia. Todo es con su familia.
2: Sí.
1: O sea, y eso era antes, era imposible. Los jugadores iban un mes antes al mundial, 30 días antes, aislados. A los seleccionados de Corea, visto que hasta el teléfono le sacan. O le sacaron, no está mal,
2: se fue. Claro, claro, ya se eliminaba. De hecho, fueron recibidos hostigados en el aeropuerto.
1: Sí.
2: Por la eliminación en fase de grupos. Corea del Sur. No le gustó para nada al público coreano esa eliminación. Prematura, dicen.
1: Y bueno. Pero esto fue el mundial de la familia.
2: Sí. Y encima es costosísimo un hospedaje, un alojamiento, una entrada.
1: Y vos mirás, toda Sudamérica, por ejemplo, festejó la victoria de Paraguay de la clasificación. Uruguay fue el único país que no hizo nada. Uruguay está de duelo, está...
2: Sí.
1: Ellos se miran y se pegan ellos solos.
2: Están muy dolidos.
1: Y claro.
2: Retroceso del fútbol uruguayo.
1: El orgullo uruguayo está herido. Ellos son del Nefur, son... los, sí. los,

0: los machos de Sudamérica más o menos, ¿verdad?
1: Sí.
0: Y apareció uno más que ellos, pues. Y
1: Sí.
0: están golpeados, ¿eh?
1: Sigo viendo el mal. Aquí el partido, Alberto. El 4 de julio, Francia-Alemania. En el Maracaná. Táctico y muy disputado. De cabeza marcó Mats Hummels, el único tanto, a los 12 minutos. Después Francia fue puro ataque. Intentó igualar el marcador con varias aproximaciones lideradas por Benzema. Sin embargo, la defensa alemana y las intervenciones de Neuer frustraron la oportunidad. Parece que estoy viendo todo. Las oportunidades de los franceses. Aguantó. Aguantó Alemania al tipo Paraguay. Marcó un gol de cabeza a los 12 y se defendió.
0: Y vos que decís que eso se puede,
1: Quiero que sea así ahora, pero a favor de Paraguay, obviamente. Un cabezazo ahí de Canaleo Gómez, un corner. Y después, ya, que sea lo que yo quiera ahí. Orlando Gil. No,
0: con
1: podemos
0: uña
1: también tener
0: y
1: otro arquero ahí. Le metemos allá, le sacamos un delantero y le metemos a Olveira. Dos arqueros.
0: con uña y diente.
1: Sí, no, y así va a ser. Si es que llegamos a. Pero fíjate que contra Alemania marcamos el gol primero, pero en el primero del segundo tiempo no mandamos. Y después nos anularon otro gol también. Tuvimos suerte.
0: Por el empujado, no sé qué
1: Sí.
0: hacer. ¿Usted quiere que haga todo junto?
1: No, está bien. Hubo otra opción.
2: Los
1: Contra
2: alemanes
1: Egipto.
2: le culparon al árbitro que fue
1: Le
2: un
1: querían pegar a la
2: robo.
1: chica la salvadoreña.
0: No, ¿por qué?
1: No, y
2: ¿Y por
1: porque
2: qué
1: ella
2: no
1: llamó.
2: puede, por qué una vez en la vida de este tema VAR no
1: No, y
2: puede,
1: nos favoreció a
2: no
1: nosotros.
2: puede
0: No,
2: favorecer a
0: yo creo que
2: nosotros?
0: no es favorecer.
2: No, pero para ellos puede favorecer, pues, legalmente que fue obstruido nuestro arquero ahí. O un
1: ¿Sí?
2: añado en el castigo, pues sí.
0: ¿Qué dice el reglamento? Nadie puede tocarle al arquero en el área chica. El área del arquero. Zona de protección del arquero. O si no, ¿para qué está el área chica? ¿Cuál es la...? Díganme ustedes que son deportistas.
1: El área del arquero.
0: ¿Para qué está el área chica? No, no limita penal, no, nada, no. Está limitado como área del arquero. Por eso está esa raya blanca ahí. Si no, es un área grande nomás, ¿verdad?
1: Claro, eso es para marcar la, si es que hay infracción. Se sanciona con penal. El área grande.
0: Sí. ¿Y el área chica para qué está?
1: Y el delimita, o sea, el área del arquero, hablando mal y pronto.
0: Ahí está. Así
1: Área de
0: no.
1: meta se llama.
0: Sí. O zona de protección del arquero. Entonces, no puedes tocarle. O si no, ¿para qué
1: En
0: querés?
1: realidad, sí, claro. Normalmente pues ahí se sacan los saques de arco. En el rincón de cada, en un
0: ¿Para qué hace
1: vértice.
0: toda una
1: Pero
0: raya, todo el coso para sacar la pelota allí?
1: también dice que es para proteger al guardameta.
0: Sí. No, es para sacar la pelota nomás. Va a
1: No,
0: poner
1: no,
0: un puntito nomás y de acá se saca y ya está. No va a poner toda una línea ahí de más o menos 10 metros por... Sí, 10 metros por ahí tiene. Menos, tiene 9, ¿a poco? 7,32 tiene... Tiene, sí, 10 metros por ahí tiene. En total. Por... ¿Cuánto sería por 10 metros? Hasta el penal está a 11.
1: Sí.
0: El área chica está tiene a 6 metros por ahí. Está. ¿Qué delimitas? 6 por 10 sería más o menos. O sea, 6 metros de distancia debajo de la línea final.
1: Sí.
0: No recuerdo ni cuánto estaba. Esa es la zona de protección y ahí no puede tocarle. Ahí fue obstruido el arquero, ahí cayó el arquero, ahí se levantó otra el arquero. Entonces, es para no cargarle al arquero, ese le protege a él. Y entonces estaba bien cobrado. Bueno, ¿qué te queda ahí?
2: Hay
0: ¿Algo?
2: una invitación para este día jueves del Rotary Club Cambrinetán, distrito 4845.
0: Sí.
2: Dice la nota, señor Alberto Vázquez, presente, estimado señor Vázquez, me dirijo a usted para expresarle mi sincero agradecimiento por el constante y valioso apoyo que ha brindado a lo largo de este tiempo. Su labor y el espacio que generosamente nos ha concedido han sido fundamentales para difundir las acciones de servicio que llevamos adelante desde el Rotary Club Cambreta. En lo personal, me encuentro próximo a asumir la presidencia del club para el periodo 2026-2027, lo que representa una gran responsabilidad, un compromiso renovado con la comunidad. En este marco, tengo el agrado de invitarle de manera especial a la ceremonia de transmisión de mando y cena de gala de la nueva comisión directiva. La presencia de los profesionales de la prensa que acompañan y difunden estas iniciativas contribuye un respaldo muy valioso para nuestra labor, por lo que será un honor poder contar con su participación. El evento tendrá lugar el jueves 2 de julio jueves 2 de julio a las 19:30 en el Centro Social de Encarnación. Entonces será mañana a las 19:30 horas y firma Rubén Darío Ibarra, presidente 2026-2020.
0: Rubén Darío Ibarra, él va a ser el nuevo presidente.
2: Sí, señor.
0: Nuevo periodo.
2: Sí, señor.
0: ¿A quién se reemplaza? Él era a...
2: No, no, Gustavo.
0: ¿Sí? ¿Eh? Gustavo, es decir. Gustavo Vargas.
2: Sí, Gustavo Vargas. Sí. Él era... Ibarra era el vicepresidente.
0: Y Vicente Guzmán, que ya ahora el abuelo, lento ya le ahí.
2: Ya, okay. Ya, todo. ¿Eh? La gurú.
0: Él es el que fundó yo, pues ya. No, ya está, ese mío. ¿Cómo que llama?
2: Era maestro 33,
0: no sabes. Espera, que hay un nombre.
2: Paz Presidente.
0: No, pero algo de Calle Avenida. Algo tiene.
2: Caña Avenida.
0: No, algo tiene un nombre. Cuando va subiendo el cargo ahí dentro.
2: Ah, ya me perdí ya. Supercarretera.
0: No, tiene un nombre. Algo de
2: sí, ya no van a tirar datos.
0: De datos. Lo que van subiendo de cargo va pasando el tiempo ahí. Va subiendo de...
2: Lo que van dejando.
0: Así como anda Víctor Loa, el licenciado Víctor Loa, por ejemplo, él... Ya mismo es... embajador itinerante.
2: No. Más presidente, yo sé que
0: es no, sí, pero tiene otro nombre que director de avenida, algo así. No es cierto, en serio, algo de avenida, era avenida, calle, avenida.
2: A ver, presidente de forma común, para presidente, eso es lo que me dice.
0: ¿Y después?
2: Incluso aparece, no, solamente ese.
0: No, ahí.
2: El presidente del club fueron trayectoria. Paz presidente, Pepe.
0: No, pero hay otro nombre.
2: Este día nos van a tirarse al.
0: ¿Cómo decir? Otro nombre. Sí.
2: Nos tiran un poquito. Pero esta. Bueno, la invitación para mañana. Para mañana 19:30 en el Centro Social de Encarnación. Invita al señor presidente. Del ejercicio 2026-2027, bueno. Rubén Darío Bill.
0: Vamos a estar atentos a quienes son nombrados como representantes de la Cámara de la
1: Bicameral. Sí, representantes.
0: Pero no hay nada.
1: Todavía no. La bicameral se hizo una pausa por la sesión.
0: Pablo, dame 5 y estamos con los deportes.

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4: Bueno, 11:22 minutos en el país. Actualizame la temperatura de Hierro Center, Alexis.
5: Sí, señor, 17 grados a esta hora. Nuestra ciudad sigue inestable. La mañana llovizna en estos momentos, 95 el porcentaje de la humedad.
4: Bueno, la máxima se mantiene 20, o todavía, hoy, esta es la máxima ya.
5: Y yo tengo, esta ya es la máxima, 17 grados.
4: ¿Para mañana pronóstico?
5: Mañana jueves se espera una mínima, yo tengo mínima de 12, máxima de 14, cielo nublado. Pero, o sea, la mínima va a llegar a la noche. Vamos a cerrar con 6 grados.
4: Oye, Siri. ¿Mm? Pronóstico para mañana en Encarnación, Paraguay.
6: Se espera que llueva en Encarnación, Paraguay, mañana. La temperatura máxima será de 15 grados y la mínima de 9.
4: ¿Cuánto tenés?
5: Vamos a amanecer ya con 12. Va a subir a 14 y después cerramos con 6.
4: Ella dice 15-9. Mm. Alexa, pronóstico para mañana.
7: Mañana se esperan lluvias, con máximas de 15 grados Celsius y mínimas de 4 grados.
4: ¿Qué? Ahí está, ella está contigo.
5: 4 grados.
4: Ah. Siri dice 9 y 15. Mm. En la máxima están todos de acuerdo. En la mínima el tema. 4 grados es divertido.
5: El viernes sí, 4 grados. Las 6 de la mañana.
4: ¿El viernes?
5: Sí, señor.
8: Lluvia caída.
4: Oye, Siri.
9: ¿Eu?
4: Pronóstico para el viernes en Encarnación, Paraguay.
6: Parece que el clima estará soleado en Encarnación, Paraguay, el viernes. La temperatura máxima será de 13 grados y la mínima de 5.
4: 13 y 5. Alexa, pronóstico para el viernes.
7: El viernes, 3 de julio, habrá cielos muy despejados, con máximas de 13 grados Celsius y mínimas de 5 grados.
4: Ahí están de acuerdo.
5: 4 y 12.
4: Ahí está. Pero las mujeres dicen 13 y 5.
5: Sí.
4: Vos tenés que aprender a reconocer.
5: No hay que discutir.
4: Hacer lo que hace en tu casa.
5: No hay que discutirle. Sin discusión.
4: Bueno.
10: Está hablando el senador Bachi Núñez, comenzó la sesión extraordinaria en honor al presidente de la República de Chile, José Antonio Kast.
4: Escuché muy bien que dice el célebre senador
10: paraguayo. Sí, presidente del Congreso de la Nación, en estos momentos, posterior a la entonación de ambos himnos.
11: De la histórica victoria de nuestra selección de fútbol y nuestra clasificación a los octavos de final de la Copa del Mundo.
4: Y sabemos que bueno, ahí está, está dando la bienvenida.
10: ¿No? Primero un aplauso para la selección.
4: Todo fútbol.
5: Medio Argel es dedicarle a todo el presidente de Chile y Chile no se fue al mundial.
4: Ya vemos la cara de nuestra clasificación. Sí,
5: qué locura. Impresionante.
4: Está ahí. ¿Cuántas veces se rió de nosotros también? Claro. Ya busca bien. Sí, vamos a ser felices por lo menos por una semana. Goce, será. Disfruten los triunfos deportivos. Para eso son. No busquen. Y prepárense para el sábado. Que será otra batalla. Y después ya aparece otro a vencer o morir. Otro ya Hansu y el Nanagua te dice ya otro. Ya nuestro espíritu de guerra justo ya coincide. Sábado 4 de julio, fecha del inicio del combate de la batalla de Nanagua. No querer, ya queremos lo que nuestro director técnico se llama Comandante Isra, ¿verdad? Y que nuestro centro delantero sea Mayor Caballero y su compañero de fórmula y Capitán Brizuela, ¿verdad? Y ya que la lija, ataca por la retaguardia. Vamos a buscar ya que la lija para marcarle a Mbappé.

0: Francia será. Ahí está, pues. Francia. Lingo tabuviro. Nanáguaro que le hongo Tahití. Ajo. Oje cao Napoleón. Te da el titular de papá. El domingo los diarios. Francia. Oyo Kaiti. Nanáguaro que le.
1: No me moleste mosquito. No me moleste mosquito.
0: Ya está, ya. Pensa para Guaya.
2: Bueno, hablando de eso, se confirma, ¿verdad? El sábado será San Juan del Centro. Sábado 4 de julio.
0: Sí.
2: Se van a instalar pantallas gigantes. Y la invitación a todo el público a ir a dar fuerza a la Radio Roja de las calles del San Juan.
0: Está ahí. Con Caburé, con Chipazo o con. Sí. Para allá vamos acá con todo. Vamos en Italia y vamos.
2: Muy bien. Ahí. Se ya confirma. Está. Sí, confirmado. Señor. Sábado 4 de julio, San
0: bueno,
2: Juan del
0: Centro. Vamos. Conexión con la gran jugada. Los deportes, Pablo.
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6: Yo sé el esfuerzo, todos los muchachos, todos.
7: Pero colaboró mucho también él fuera de los penales para llegar a esa instancia. Porque un error suyo era gol de Alemania y terminaba 2-1 el partido. Sin embargo, él y Gómez hicieron un gran partido. Estamos hablando de Canales, porque Canales es el nuevo en la defensa. Le decimos a la gente que por ahí te pueden decir Gómez también hizo un gran partido, sí, claro, pero hablamos de Canales porque se plantea pues la incógnita. ¿Volverá al Derete? ¿Qué dice Alfaro? ¿Al Derete de derecho adquirido?
6: No, no, pero acá no tiene que haber derecho adquirido.
7: Al Derete es un gran jugador. No,
6: perdón,
7: no, no solamente derecho
6: perdón,
7: adquirido.
6: No, no, pero ¿cuándo?
7: Al Derete es un gran jugador.
6: Es que inventó esa palabra. Vos sabés que yo
7: pero
6: yo, yo sé que existe, pero no tiene que haber, pues ya eso es derecho adquirido. Yo
7: no sé, Fabio, si vos estás de acuerdo con eso. No, para, Bruno.
6: ¿Qué es lo que es derecho adquirido? Si el jugador te rinde, juega bien.
7: Yo creo que va a jugar Canales. Que debería de jugar Canales. Yo lo pondría a Canales.
6: Yo también.
7: Pero hay que convenir que si Alderete está bien, Alderete es un muy buen central.
6: Yo no dije lo contrario.
7: No, yo estoy diciendo nomás. Alderete es un muy buen central. Para poner en contexto, Alderete es un gran central. Él estuvo en la eliminatoria, toda la eliminatoria, los grandes partidos que todos ya sabemos. Si Alderete está en un 100%, puede pesar en la decisión de Alfaro el derecho adquirido. A eso nomás yo voy.
6: Pero yo no haría pesar el derecho adquirido, claro, porque yo lo tengo a Canales conectado,
7: no,
6: enchufado, jugando bien, marcando el gol del penal, el gol de la clasificación. O sea, el tipo te está conduciendo a 200 kilómetros por hora en la curva y el otro va a entrar. ¿Por qué vos le sacarías? Porque recorrió la pista antes.
7: Y entonces,
6: no, eso es una pregunta para Alfaro. No, yo lo mantengo a Canales.
7: Entonces vamos a lo que dijo Alfaro en su momento cuando lo eligió a Gil. Cuando lo eligió a Gil, él dijo, por presente y proyección, dijo, las dos palabras se utilizó con respecto a lo que quería. Presente y proyección, por Orlando Gil. Bueno, yo personalmente lo critiqué, le salió muy bien al técnico, espectacular, aplauso para Alfaro, y ahora en esta situación también tendría que aplicar, no lo de proyección, pero sí lo de presente, en el sentido que Canales está haciendo una gran Copa del Mundo, eso hay que decir, Canales está haciendo una gran Copa del Mundo, y Alderete no, Alderete en tres partidos no hizo bien las cosas, eso es lo que hay que decir, Alderete no hizo bien las cosas, más allá de donde juega, el currículum que tiene, lo que nos dio en las eliminatorias, el presente te dice que Alderete tiene que bancarse el hecho de que Canales está mejor que él, y Canales tiene que ser titular. Acá no estamos por los apellidos, no estamos por eso que
6: el tema de derecho adquirido.
7: Que no quede como que yo soy el que voy a decidir y
6: no, por ya sé,
7: yo lo pongo.
6: Ya sé.
7: Yo lo mantengo a Canales por lo que ya hablamos.
6: Pero lo que nos dice,
7: lo que dice Fabio, por lo que dijo Fede, por lo que dijiste vos, ella está inmerso. Por eso yo
6: no,
7: dije,
6: ella está
7: metido en el mundial.
6: ¿Cómo está jugando?
7: En el partido Jakú. Ella está metido en esa competencia. Alderete, lamentablemente, la lesión lo sacó, no venía rindiendo como nos tiene acostumbrados, y es mejor mantener al que está bien.
6: Claro,
7: que
6: tocar, por eso.
7: Para
6: por
7: que
6: eso.
7: Tocar. Y pero yo digo nomás que en la decisión de Alfaro, si Alderete está en un 100%, me pregunto,
6: ¿Pesará el derecho adquirido o mantendrá al que está jugando?
5: Pero esa palabra, pues ya hay que erradicar el fútbol. El derecho adquirido conociste, hermano.
6: ¿Existe? ¿Vos crees que en Europa?
5: ¿Eh?
6: En Paraguay existe. En la selección existe. O sea, lo que vos querés decir que
5: se instaló. No, eso se instaló tiempo atrás. Ya. Federico, vos, el tema de derecho adquirido, ¿cuándo nació?
6: Cuando había jugado que tenían dos o tres mundiales en la cabeza.
5: ¿Y cómo no fue, pues?
6: Aparecían otros y jugaban los mismos. Después terminaron de jugar porque ya fuera cuestión de ciclo, ¿verdad? Pero derecho adquirido se utilizó mucho cuando bajó en Ciso Julio, su nivel, bajó Carlos Gamarra, aparecieron Julio Cáceres y compañía ya, pero era para jugar que tenían dos mundiales ya en la espalda en aquel momento. Hablo específicamente de la eliminatoria de Alemania, porque venían para jugar en Francia en 98, en Corea, Japón, y para Alemania había algunos que ya bajaron el rendimiento de la eliminatoria y se habló de los famosos derechos adquiridos.
8: Pero el derecho adquirido ocurre en los clubes también. Es decir, un jugador, no quiero dar nombres para no herir susceptibilidades, pero vos tenés a tu figura que ya tiene trayectoria, le vas a esperar más y le vas a poner un 80% de un jugador nuevo, no lo vas a poner de esa forma.
5: ¿Pero cuál es el problema apellido, de darle nombre? Dar un ejemplo en Olimpia y cero nomás.
8: Y por ejemplo, Cecilio y Turbe van a tener más oportunidades que cualquier otro con un apellido menor.
6: Y no me voy a olvidar demasiado el tema, ¿no? Porque acá hay entre un partido y otro 5 días, no. Pese al rendimiento.
8: No, estoy hablando
6: de la práctica, no, claro.
8: No, pero habrá. Pero
6: la gente no entiende tu postura. Yo no entiendo cuál es tu postura, Carlos. No,
8: yo estoy diciendo que lo pongo a Canales.
6: Y bueno, pero después te dice el presidente y el Faro le pone.
8: Y al Faro.
6: ¿A quién lo pone? Y al Faro, si no lo pone a Canales, se va a equivocar. Porque yo no creo que al DT en 7 días esté mucho mejor que lo que está Canales ahora. Canales jugó un partidazo, tanto de los 4 que mejor rindieron. El partido, olvidémonos del penal, del jugador del pueblo, el que nos representa. Anduvo muy bien y entró contra Turquía muy bien. Y hasta contra Australia en algún momento a solucionar algún problema. Es más, me decís quién se le salió más, Gómez o Canales, digo que Canales, con los quites. Lo de Gómez es mucho más posicional, pero yo a Canales lo vi cruzando 3 de esas que vos te tirás y te puedes pegar en cualquier parte. Impidió remates y contra Turquía fue que entró a darle la mano al lateral izquierdo y se movió ahí y tuvo cruces muy importantes. Está muy seguro en el tema de cruzar y eso para un defensor es muy importante y Aldrete no lo vi seguro con el tema de cruzar. Aldrete incluso esperaba que la pelota le llegue. Busca un defensor cuando el defensor busca la pelota, no espera que la mía le llegue y te da cuenta que el tipo está seguro. Está bien.
8: Y en eso estamos todos de acuerdo. Yo simplemente abrí el abanico de posibilidades que pueden estar pasando por la cabeza del entrenador. Porque al Canales le dio una gran mano a la selección y hay técnicos que se decantan por su equipo, por sus jugadores, ¿verdad? Por algo de derecho es el titular.
6: No, Galina, ¿eh? Por eso
8: hay jugadores que aparecieron sí, como Carlos Bonet, Julio Cáceres, que aparecieron en mundiales que no habían practicado.
6: Pero
8: que
6: era suplente, ¿te acuerdas? En Italia era suplente y
8: claro,
6: entró con ese gol y terminó Goicochea, lo que le pasó a Pompido. Hay muchos jugadores que aparecen
8: en el camino. No, porque se rompió
6: Pompido. No, Enzo Fernández no era titular en Argentina, entra contra México el segundo tiempo, hace un golazo y queda como titular.
8: Lautaro también perdió el puesto en el mundial.
6: Claro, en el mundial el técnico que tiene sentido común, que no lo tiene el Faro,
8: claro,
6: sabe que este es el momento, ¿no? Dentro de 3 semanas. Y
8: exacto.
6: Está ahí el tema.
8: Por eso decía yo, hay que ver qué opina el técnico, qué decisión va a tomar. Porque acá creo que estamos de acuerdo que lo mantendríamos a Canales. Y Gómez también, yo quiero valorar lo de Gómez, que es un patrón en el fondo.
7: Porque hay que decir que Canales, en los duelos individuales, cuando Paraguay era una defensa abierta, porque ya lo sobrepasaron a Junior Alonso como lateral izquierdo, salía Canales a abrirse con esa defensa, nadie le pasó. Eso realmente es cierto, lo que dice Federico es cierto, los duelos individuales no perdió nunca. Sané, ¿cuántas veces quiso sobrepasarlo? Y Sané quedó en ridículo varias veces porque Canales le dijo, acá estoy y te voy a quitar la pelota. Y no es que le sacó limpiamente, pero por lo menos debió al córner, al lateral. O sea, no fue sobrepasado por un jugador como Sané y ahí se va a mover Dembélé. Entonces nosotros tenemos que saber manejarnos también con un jugador así. Tenemos que tener un jugador agresivo, tenemos que tener un jugador que lo tenga celosamente marcado, no dejarlo respirar.
5: Dembélé así. Y Olise detrás de Dembélé también.
7: Claro.
5: Porque mira que Olise, vuelvo a insistir con esto, y Alfaro sabe mejor que nadie y sabe mejor inclusive que lo que yo voy a decir, Olise
6: te juega por detrás de Dembélé, te juega por detrás de Mbappé y te juega por detrás de Barcolá. O sea, un jugador muy, muy ofensivo, muy completo, que vos podés tirar la Dembélé por derecha y si no le puede rebasar a Junior Alonso o a cualquier otro jugador, o tampoco a Almirón ni Galarza, a Canales, a Alonso Canales, te va a tirar encima Olise. Te va a tirar encima Olise.
8: Y Olise tiene la gran técnica que todos conocen y tiene un físico privilegiado también. Porque si fuera un chiquitito, bueno, lo maneja de otra manera. Los franceses tienen Dembélé, una gacela, no tiene el físico, la potencia, pero de otros compañeros suyos, como el caso de Mbappé o Olise, que son dos trenes.
9: La otra vez que hizo trabajo es Undabu, que estaba buscando a Undabu. Fue bastante peligroso porque arrancó de atrás y tuvo un par dentro del área. Es más, ese remate que agarra a la derecha cuando termina el primer tiempo. Undabu en el 8, ¿verdad? Bueno, y él fue el que hizo el trabajo de aparecer tras los tres delanteros que tenía Alemania, que más pisó el área.
6: Goretzka, número 8. Undabu,
8: el delantero que arrancó
6: el 26. ¿El Morocho?
8: Arrancó el partido.
9: No, el 26.
8: No, él arrancó el partido.
9: Arrancó, claro. Arrancó,
8: jugó por Musiala. Musiala había jugado titular el partido anterior contra Ecuador y contra Paraguay entró un dado de título.
9: Por eso recuerdo que la del primer tiempo, la más clara, que él recibe sobre la derecha solo, que pegan otra vez en canal y se va al córner, fue la más clara de Alemania. Y era así el papel ese que vos estás mencionando, que va a ser Olise, el llegar a pisar el área amparado por la movilidad de los tres de adelante. Olise ayer la chilena que mete la tijera al palo de la media luna y después el lanzamiento para Mbappé precisamente, ¿verdad? Porque Dembélé todavía en esta selección francesa queda cruzado, como el mundial pasado, ¿verdad?
6: Mira que
9: balón de oro, ¿eh? Balón de oro, pero todavía queda Mbappé y Olise más que
6: bicampeón de la Champions, pero Mbappé sigue siendo el foco de atención de todo.
7: Claro, yo le marcaba a Wilson ayer en plena transmisión, le decía, fíjate en un pase fácil que tenía que dar Dembélé y se fue al lateral. Se le fue al lateral
9: la pelota. Y la chilena que después le queda la bota él solo.
7: Sí,
9: y la tira fuera increíblemente.
7: Entonces yo le digo, por eso no es el mejor del mundo, él. Porque Dembélé tiene una velocidad increíble. Que vos no vas a encontrar en cualquier jugador, pero la decisión, él tiene problemas con la decisión. Y ojalá que la tenga muchas, ¿verdad? Con el partido con
6: Paraguay. Pero no le vamos a dejar tan fácil.
7: No, por eso.
6: Canales le tiene que levantar de una, hermano. Pero aquí, Mbappé, te voy a decir una cosa, Mbappé. Yo no le tengo miedo a Mbappé, yo quiero que Cáceres le levante al comenzar el partido. ¿Quién va a mostrarlo ahorita la tarjeta de entrada? Que le levante como una tumba,
7: pero
6: hermano.
7: El gol que hace ayer.
6: Esto a los franceses tenemos que hacerle sentir el rigor físico.
9: Ayer, Fabio.
7: Sí.
9: Antes del primer gol se le corrió el arco a los franceses.
7: Exacto.
9: Hasta Mbappé solito estaba, falló el arco. No podía creer. Él no podía creer.
7: Porque ella salía a festejar.
9: Sí.
7: Remató, ella salía a festejar. Pero sí. Metía el gol. Pero pegó al palo. Y él es el jugador a tenerlo en cuenta siempre. Porque Mbappé, 0-0, 45 el primer tiempo, en un espacio reducido, hace una media bicicleta, saca y ya mete el remate. Gol.
6: Pero no, y nosotros no
7: le vamos a hacer
6: tan fácil, no, hermano, eso, ya demostramos. No,
7: yo eso, por eso te
6: ya demostramos
7: yo.
6: Lo que somos capaces de hacer.
7: No, creo que no.
6: A mí por eso me preocupa la cuestión física, porque nosotros nos fuimos a la larga y después los penales, estamos exhaustos, no, hermano.
7: Eso sí.
6: Anda a preguntarle a los jugadores en Filadelfia, vamos a tener contacto con los compañeros ya en instantes. Y quiero verte, hermano, después de ese calor que tuvimos ese día. Fue un calor, hermano.
9: No,
6: sentimos.
9: En los mundiales que más largo tienen, lo sientes. Obviamente que algo que no es aconsejable. Croacia tuvo tres largas antes de la final con Francia en Rusia y perdió 4-2.
6: Y Francia llega fresquito,
9: pero antes de la final contra Francia, justamente, en aquel momento la gran selección de Croacia del 2018. Pero acá también, tú te vas a repasar un partido allí y me o sea, la cosa que uno pensó, la cara de los alemanes cuando fueron a hablarme, no lo podían creer. Y cómo gritó el técnico alemán, el gol del empate, así lo gritó, ¿eh? Pues ya era dado la vuelta. Y cómo gritó el gol anulado. El gol anulado soltó como que entró a correr así. Te estaba desesperado.
8: Porque ya era el alargue.
9: Sí, porque ellos no pensaban jamás llegar al alargue.
6: No, querían llegar al alargue.
9: Y si vos llevas a Francia al alargue, le va a pasar lo mismo. Que le pasaron en un 28, no podían creer, ¿verdad? Que no podían que estaban jugando contra Paraguay al alargue. Yo creo que por eso ayer se cuidó Mbappé. He visto a todos los jugadores declarar también, ¿no? dejaron a Alemania, son duros, y más de uno lo recordaron.
6: Pero puede ser, famoso Chupetín también, que
9: no necesita. Y si un equipo deja fuera a Alemania, algo de...
6: Claro, no, no, yo no estoy...
9: Dijo, si quedamos ya con Paraguay, no merecemos estar en el primer nivel, dijo. Una vergüenza. ¿Vos viste lo que dijo Lota Mateus? Ayer apareció.
6: Lo que dijo Kimmich, el
9: vergonzosa eliminación contra Paraguay. Dice.
6: Jugamos mal los tres partidos, jugamos contra Paraguay, no merecíamos. O sea,
9: no poder eliminarte contra Paraguay.
6: No
7: jugamos mal todos los partidos. Pero si vos escuchás las declaraciones de Shams mirando ya el futuro, no, no es que la gota porque Paraguay, ¿verdad? Pero es como que dijo, vamos a jugar con una selección sudamericana.
9: Para grabar, de Shams, pero sí, que es duro.
7: Paraguay en Francia y sabe lo que es, lo difícil que es Paraguay para penetrar.
9: Totalmente.
6: Te pones eso, dorar la píldora de eso. Yo nomás lo que estoy muy sudamericanizado, pero Federico no me está diciendo. O sea,
7: el cacer, ¿verdad? Del rival difícil y compañía, pero de Shams le habrá hablado a los muchachos de lo que es Paraguay.
9: Ellos habrán visto el partido. En la conversa te va a decir de Shams, no, los favoritos son ellos, no te va a decir nada, ¿verdad?
6: No, pero sí, eso va a ser una toma de pelo. Por ahí no quieran usar, dicen, no, esta ya es otra selección, ya es. Paraguay, hermano querido, tiene que entrar a nivel de concentración, olvidarse todas las declaraciones. Pero, ¿sabes qué es lo que tiene que hacer Paraguay? Descansar bien. Porque Uruguay, por ejemplo, los jugadores se quejaron y se quejaron con Bielsa, que es un loco. Que le hacía practicar con un rigor tal que llegaban cansados y reventados y algunos lesionados.
7: Cargaba en pleno mundial, no podés cargar.
6: Exacto.
7: Impresionante.
6: Y acá nosotros tenemos que dar a nuestros jugadores.
9: Pero Uruguay no tenía nada. No tenía nada de una manga de hacedores de cama terrible. En sus clubes, en la selección, aparte de este siglo, estaba roto ya de la Copa América de Estados Unidos. O sea, no, no, podemos recuperarnos. Los nosotros como los colorados, nosotros de unidad granítica, hermano. Nos hicimos una eliminatoria a un grupo, no sé qué habrá pasado después de la cruel declaración de Alfaro, pero los muchachos se mataron, no sé si por ellos mismos, por el país, pero se mataron. Es lo que todos esperábamos.
6: Yo creo que le hincó Alfaro.
9: Le tocó el ego. Sí. Entonces dieron lo que dieron en el partido contra Alemania. Ni uno arrugó, ¿eh? Yo creo que puede haber alguno que falló un pase, pero arrugar, ¿te das cuenta cuando arruga? Cuando se siente impotente, no quiere ni recuperar la pelota que perdió. No, todos fueron al frente. Y creo que esa declaración tuvo mucho que ver para que los muchachos después lo festejen con la bronca que se festejó detrás del arco que atajó el penal, los penales Gil.
6: Vamos a la presentación del bloque de la Copa del Mundo y nos vamos hasta Nueva York junto a Nati Sosa. Ya estamos en locaciones desde Filadelfia junto a Wilson, junto a Ángel. El día en presencia de la gran jugada en vivo y en directo desde el primer día, señores, como corresponde, el primer equipo periodístico deportivo que llegó a en los Estados Unidos para esperar inclusive a la selección paraguaya de fútbol. La gran jugada mundial.
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0: Nati, Nueva York, Estados Unidos, no sé si está en New Jersey. A ver, vamos, gusto de saludarte. Bienvenida a la gran jugada, primera conexión exteriores. Estamos acá a pleno viviendo el mundial desde los Estados Unidos con la selección paraguaya. Ya en los octavos final, imágenes que estamos viendo también. Entren al YouTube de la gran jugada. Impresionante la cantidad que nos está siguiendo. 2.200 personas, más de 2.200 personas solamente en YouTube. Pueden bajar la aplicación de La Roca, pueden seguirnos desde paraguay.com, la aplicación de Ñandutí. A las 12 vamos a empalmar con la 1020 AM y vamos a estar con Ñandutí TV hasta las 14 horas, de 12 a 14, canal 17, Tío 23 de Flow, 19 de Claro. Hola Nati, ¿cómo te va? Bienvenida, buen día.
1: Hola Bruno, hola a todos los compañeros que están ahí, estaba escuchando atentamente el análisis impecable. Ahora ya se vienen esas dudas existenciales lindas para nuestro técnico, celeretes y canales. Pero eso sí, estoy acá en la 7th Avenue. Atrás mío se encuentra el Madison Square Garden, uno de los estadios más famosos a nivel mundo, en la sede de los New York Knicks, donde ellos después de 53 años ganaron en la NBA. Y bueno, también esta es la sede de grandes eventos musicales, conciertos y otros eventos artísticos. Realmente una locura lo que se vivió, Bruno, y es cierto lo que están mencionando ustedes, compañeros. Paraguay está haciendo historia, no solamente clasificó un mundial después de 16 años por mérito propio, porque si no estábamos esperando el mundial donde éramos sede, sino que pasamos grupos a 16avos, eliminamos a Alemania, una selección cuatro veces campeona, y no solo eso, marcamos también un hito. Por primera vez Alemania perdió en tanda de penales en su historia dentro de la Copa del Mundo. Pero también, Bruno, impresionante la gran jugada. Yo ayer pensaba cuando escuchaba los relatos de ustedes, emocionados también todos. ¿Hace cuándo empezó la gran jugada, Bruno? Fede, y a todo el equipo, cuando fueron convocando a Fabio, a Wilson, a Ángel, y se empezó a armar este equipazo que no tiene más de un año y medio en Ñandutí, en la Roca and Pop, la gran jugada, siendo parte de esta historia, marcando como un equipo deportivo fuerte, donde todo el mundo está pendiente, y la verdad, orgullosa de este equipazo, Bruno. Imagínate que en el partido era una emoción, ya la cancha, la gente llorando, uno necesita taparse la cabeza, uno mita ahí rezando en la tanda de penales, una mamá con su hijo llorando ya juntos, otro gritando y alentando con todo, uno mirando el suelo, ya no querían mirar los penales. Pero cuando vuelvo a escuchar tu relato, Bruno, y le veo ahí a Cariña Fe gritando también con toda la euforia, yo dije, Dios mío, volví a revivir ese gol, volví a emocionarme, a llorar. Realmente algo maravilloso. Estaba con unos paraguayos que van a ir y van a volver porque están haciendo su recorrido, pero también están emocionados. Y ellos extendieron, ya tenían que volver. Pero dijeron, acá, un rato más, acompañada de la albirroja, vamos todos a Filadelfia, cambiaron sus pasajes y ya me comentan que es la tercera vez o la segunda vez que tienen que cambiar su pasaje de regreso. Así que emocionante todo siguiendo a la albirroja. Y por otra parte comentarle que para mañana a las 19 horas se hace por cábala el banderazo con toda la gente de New York, New Jersey y Connecticut que van a venir aquí en Times Square. A las 19 horas en punto queremos comenzar con el banderazo, la batucada, los cánticos, que realmente se está volviendo una locura, y los paraguayos que también vinieron solo de visita y están ahora haciendo sed acá en New York también se van a sumar. Una locura lo que se está armando para acompañar a la albirroja.
0: Realmente Nati, nunca se bajó la guardia ahí, porque siempre estuvieron los compatriotas apoyando con los materiales que vos nos enviabas. Se notaba el entusiasmo a pesar de lo que había ocurrido en la fase previa, pues el rival que se venía, de repente en otro momento alguno podía bajar un poco la guardia, sin embargo siempre hubo fiesta y confianza en la selección, en lo que vimos, en lo que pudiste rescatar de los paraguayos en Nueva York, Nati.
1: Dios mío, Carlín, la gente estaba así viviendo algo impensado, emocionante. Ayer te escuchaba vos también hablando de cómo uno como periodista se tiene que contener, pero ya no podés, sos paraguayo, llorás y te emocionás. Estamos viviendo un momento histórico en nuestra selección paraguaya. Esto se nos va a quedar grabado en la mente por siempre. Vamos a contarle esta historia a nuestros hijos, a nuestros nietos. Es una locura. Yo estoy orgullosa del equipo que armamos. La verdad, son unos capos todos. acompañamiento no solo del relato, sino los comentarios precisos para transmitir ese sentimiento que estábamos ahí compartiendo absolutamente todos los paraguayos. Imagínense, chicos, yo creo que una de las cosas muy locas que pasó es que este gol anulado a Alemania se festejó como un gol paraguayo. Era como por fin las cosas están siendo un poco a favor a Paraguay, porque ya teníamos la primera roja de la ley de inicio. Ya nos pusieron los tiempos agregados de 10, 12 minutos, no terminaba nunca el partido. Tantas cosas que somos nosotros como los conejillos de India, decía, no puede ser. Y ahí ese gol anulado que se festejó como un gol más. A partir de ahí los paraguayos ya eran tanda de penales. Yo decía, por Dios, no apto tan cardíaco. Yo creo que todos nos emocionamos, Carlín. Cada paraguayo que hizo el esfuerzo de ir, yo veo a los compatriotas, se me acercan y me dicen, disculpame, mi amor, pedí permiso en el trabajo, yo no me dio tiempo a avisarte, ni me dicen los perros. Otro, mi jefe ya me va a echar, al trabajo, pero le explico que es la selección paraguaya. O sea, los residentes no se quieren perder por nada en el mundo. Yo les cuento, acá en la linda colectividad de New York, todos se van a ir. Les queda una hora y media y es sábado. Ustedes no saben, se están armando caravanas, se están alquilando buses para que salgan todos juntos. Se está haciendo una movida enorme. Todos los paraguayos que están residiendo acá van a ir a alentar a la Albirroja, una oportunidad única de poder ver en octavo de final. Yo sigo ronca, emocionada, les escucho. Entiendo que también tenemos que entrar en lo futbolístico, en analizar los jugadores, si entra Canales, si entra Alderete. Viste, sí, ahora yo estoy zambullida y confiando en Alfaro y en sus decisiones, y sé que cada uno de los jugadores va a mostrar todo lo que tienen, van a sacar sus, no sé, segundo, tercero, cuarto, pulmones, de donde sea, las piernas también. Yo decía, ¿cómo juegan ya ese tiempo a largo? Era una locura, pero muy emocionante todo lo que estamos viendo. Yo todavía no puedo creer, no puedo dimensionar. De repente te vas a encontrar acá en New York auto de paraguayo con bandera.
0: Nati, te quería consultar lo del banderazo, porque mucho estamos hablando de la cuestión táctica, técnica, pero la alegría, la emoción de nuestros compatriotas que vimos en los distintos escenarios desde el primer día con 10, 12 mil personas contra Estados Unidos, lo que vivimos contra Turquía, lo que se vivió contra Alemania. Un poco menguamos contra Australia, ¿verdad? Pero igual estuvo presente el público, muchísima gente que vino desde Nueva York, New Jersey, para el partido contra Alemania. Entonces, eso es muy valorable, Nati. Y te pregunto lo del banderazo. ¿Y a cuánto está Nueva York de Filadelfia o New Jersey, que está cercano a Nueva York, ¿verdad?
1: Está cercano, de hecho, yo...
0: Son 30, 40 minutos máximo. Más de 30, 40 minutos si máximo, New Jersey de Nueva York.
1: De New Jersey de Nueva York son... Si tenés auto, carro, como lo dicen ellos, 40 minutos. Si te vas en bus, tenés un bus que es más o menos de una hora. Hay algunos que duran un chiquitito más, una hora, 10. Pero de acá en New York, a New Jersey hay un puente nomás. Pero de New York a Filadelfia es una hora y media, una hora 40 en carro, y también ya hay buses, o sea, queda re cerca. Por eso la gente de New Jersey viene también acá en New York para el banderazo. No, esto es impresionante, Bruno, la gente está muy conmovida. Yo sigo impresionada cómo el fútbol mueve el temperamento, las emociones y el estado anímico de todos. Y yo llegaba acá en New York, todos los argentinos eran vamos Paraguay, los brasileños los felices festejando con nosotros. Te juro que fue una locura por todos lados, apoyando a Paraguay. Yo llegué y siempre con mi casaca, digo bien, de la Albirroja, pero todos muy emocionados. Los paraguayos están sensibles a flor de piel, incluso los jefes paraguayos estaban dando libre a sus funcionario paraguayo del lunes. Simpático era, porque querían irse todo al partido, y ahora justo toca sábado, así que como anillo al dedo, la paraguayada de New York y New Jersey va a estar en Filadelfia. Dos, pero tandas enormes que van a salir en autos, en bus, todo más o menos seguido, para poder ir juntos hasta allá. Muy lindo lo que se está armando. El centro paraguayo también lo está moviendo. Impresionante, Bruno. El fútbol mueve todo acá para los paraguayos. Es nuestro tema de conversación diaria.
0: Quédate ahí, Nati, quédate ahí porque quiero compartir con vos esto dentro de lo periodístico. Me está pasando un querido colega, un connotado colega, no cito la fuente ni menciona a nadie, me está diciendo lo siguiente y me envía, es más, un material donde Cherki, el jugador francés, o Cherki, como quieran pronunciarlo, ignora totalmente a Didier Deschamps. Después del partido contra Suecia, no sé, te voy a pasar, Nico, el material. Si es que podemos pasar esto, si no tenemos problemas de los del tema de los derechos, que tenemos que cuidar mucho. No hay esa unidad de la que vos hablabas en la selección paraguaya, Federico.
2: Y que siempre hablamos que en Francia hay problemas.
0: Previo al mundial ya hubo problemas.
2: Exactamente, con los dirigentes. ¿Por qué? Porque los dirigentes no le iban a dar entrada a favor a los jugadores, que son todos multimillonarios, pero tienen la entrada a favor. Siempre hay problemas con alguna convocatoria. Yo estoy hablando de todo de Deschamps, ¿no? Que está llevando ya, ¿cuánto? 12 años en la selección.
0: Si mal no recuerdo, Federico, sí. Creo que le dieron 8 o 6 entradas, ¿verdad? Pero solamente 8, ¿verdad?
2: 8.
0: 8 le dieron, ¿verdad?
2: Sí.
0: Y solamente 2 pagas. El resto de las 6 entradas tenía que pagar el jugador para la familia. Exacto. Y eso fue, le molestó a los jugadores. ¿Entendés?
3: Ese es uno de los problemas que tuvo Francia.
2: El otro tiene un sponsor.
3: El tema de la imagen de cada jugador.
0: Claro, claro que fue utilizado para apuestas y que no le avisaron a los jugadores que la sesión de fotos había sido.
2: Era
0: para una casa de apuestas y Mbappé y compañía ya habían firmado después de Qatar 2022 en el 2023. Un contrato muy particular en contra de las apuestas. Mbappé es uno de los jugadores que está en contra del tema de las apuestas. Y la foto que utilizaron había sido la Asociación Francesa de Fútbol o la Federación Francesa de Fútbol, la utilizó para cerrar un acuerdo millonario con una empresa de casa de apuestas, y eso le molestó a los jugadores. Pero bueno, ya están en el baile, ¿no? Nosotros no vamos a estar con esos dimes y diretes de Francia.
2: Pero esta es una novela.
0: Acá me está pasando el colega. Yo repito esto, no me está pasando cualquiera. No te puedo mostrar, Galín, discúlpame.
2: No.
0: Y aparte yo tengo anticurioso, no quiere mirar, pero no vas a poder.
2: Por favor, no.
0: Mira, le ignora a Didier Deschamps, el jugador. Le habla, y el jugador ni le mira, se agarra. Voy a poner, Federico, acá. Creo que no podés mirar vos tampoco. Pero se bajan las medias, se pone bien los botines, otra vez le habla, le quiere agarrar de la cabeza y él se vuelve a agachar y se le va a su técnico. O sea, ese gesto que yo estoy viendo acá, si Nico puede pasar, nos va a confirmar, es una pucha, es ignorarle totalmente a tu técnico, habla de un ambiente que no es
2: el ideal.
0: Pues bueno, y así le ganaron a Suecia. Y así ganaron ayer.
3: Sí, estamos hablando de un jugador que jugó ayer 10 minutos. 10 minutos lo puso Deschamps.
0: Eso no le gustó.
3: Y seguramente eso. Ya cuando el partido estaba total. El partido se definió a los 74, 29 del segundo tiempo. Gol de Mbappé, 3-0. Ahí se liquidó el partido. Queda

0: salió, no protestó nada,
1: ni una palabra.
0: Y Enciso ahora también aprendió, creo que aprendió. Salió ese día cuando le dijo Alfaro, salí, hermano. Ser.
1: El jefe es el técnico.
0: Claro.
1: Después manifestate entre cuatro paredes, acercate y hablá con la mente más fría, ¿verdad? Pero esos desplantes públicos quedan muy mal. Quedan muy mal y después se habla mucho del tema y termina repercutiendo en el ánimo del grupo. Por eso me parece correctísimo lo que acabas de mencionar de Enciso y Almirón, una forma que tienen de salir sin quejarse. El técnico sabe lo que hace.
0: Bueno, Nati, el banderazo se hace mañana, ¿quiénes van a concurrir? ¿Cómo nació esto? Vamos a retornar hasta Nueva York, seguimos. Quiero 6 menciones con Edgar, por favor, y vamos, retornamos hasta Nati, ahí con la colectividad paraguaya, qué movimiento, qué ciudad, increíble la de Boston, impresionante.
1: Sí.
0: Salimos a la terminal, contanos que no, una locura, Federico, con Wilson y con Ángel Elián parecíamos, ¿sabes qué? ¿Cuál sería la película moderna? Cocodrilo Dandy, yo le digo a los chicos, no se van a acordar, pero...
2: Bueno, 2 minutos el contacto con la gran jugada. Vamos a cerrar nuestro bloque deportivo. Antes, Alexis, recordamos los partidos para hoy.
3: Sí, señor, partidos de hoy de la Copa del Mundo a las 13 horas, Inglaterra ante República del Congo, 17 horas Bélgica ante Senegal, 21 horas Estados Unidos ante Bosnia.
2: ¿Cómo está el tema del tenis?
3: Bueno, partidos de tenis que van confirmándose ya, victoria de Tommy Paul sobre el coreano Kwon, 6-3. 7-6, 6-2. Nicolás Mejía sigue jugando con el norteamericano Zeng, 7-6 primer set para el colombiano, 7-6 el segundo para el norteamericano, 6-1 el tercero para Michael Zeng, 3-3 ahora en el cuarto set están igualando. En otro partido que se está jugando, Daniil Medvedev está enfrentando a Daniel Mérida, 6-3, primer set para el español, 6-3, 7-5, los siguientes dos sets para Medvedev, 0-0, el cuarto set a esta hora. Jannik Sinner le está ganando a Nuno Borges, 7-6, 7-6, y ahora 5-4 arriba en el tercer set el italiano.
2: Pero ahí, ¿todo en tiebreak?
3: Todo en tiebreak, 7-6, 7-4, 7-6, 7-2.
2: Y ahora 5-4.
3: 5-4 arriba.
2: Saque para...
3: Para Sinner.
2: Termina 6-4.
3: 6-4.
2: Pero ahí nomás.
3: Ahí nomás.
2: De vuelta.
3: Sigue Joao Fonseca avanzando, teniendo buenos resultados, por lo menos. 6-1 le ganó el primer set a Jasper de Jong. 3-2 arriba en el segundo el brasileño a esta hora.
2: Bueno, es mucho. Joao Fonseca.
3: Joao Fonseca.
2: Sí, señor.
4: Bueno, ayer Alberto por Copa Paraguay, el único equipo de Itapúa, avanzó a la fase número 2. Por fase 1 le ganó el 14 de mayo de Fulgencio Yegros, Caazapá. Ganó 4-0 el Club Atlético Campo Florido de la localidad de José Leandro Viedo. De esta forma se instaló en la fase número 2 y en esa fase va a enfrentar al Atlético Tembetari.
2: El único equipo de...
4: El único equipo. La ronda número 2 todavía...
2: ¿Por qué el único equipo de...?
4: Esa es una eliminatoria, una regional primero. Y Campo Florido fue el que se quedó con el título departamental y de esta forma representa a Itapúa y pasó esta primera fase, eliminó al 14 de mayo de Fulgencio Yegros, ganó por 4-0 y ahora espera Atlético Tembetere, que ya está instalado en la fase número 2, todavía con calendario por definir. Y a nivel local, convocatoria de prensa, sorpresiva convocatoria de prensa, hoy miércoles 1 de julio, 15 horas, Estadio Villa Alegre, Encarnación FC. Convoca a todos los medios de comunicación a una conferencia de prensa para una comunicación institucional. Reza el comunicado que nos acaban de enviar.
2: ¿Qué va a pasar?
4: Y vamos a estar ahí hoy a las 3 de la tarde.
2: ¿Qué voy a decir que hay?
4: Dice una comunicación institucional.
2: Sí, pero ¿qué hay? Algo tiene que ver.
4: Anuncio de jugadores no creo que haya todavía. Todavía no terminó la primera rueda. Salida técnico tampoco va a ser. Germán Gamarra está, para mi criterio, es su tercer partido. ¿Algún convenio institucional con alguna institución? ¿O algún acuerdo comercial con alguna marca? ¿O está equivocado también de aquí en la China? Pues esa es la sensación que yo tengo, ¿no? No encuentro otro motivo del por qué se hace esta convocatoria. En mi particular, Cato Yaguina, del Tero. Vamos a ver qué pasa.
2: No hay algunos anuncios.
4: Y bueno, por eso. Comunicación institucional, dice. O algo pasó con el tema de juicio. No olvidemos que hay un juicio. Pero ese tiene que ver.

0: la liga no, no, no tiene nada que ver. Encarnación FC no tiene nada que ver con ese tema.
1: No,
0: sí. Esa es Liga Encarnación AM. No, no, no. Absolutamente. Bueno. No sé, vos qué decías, Alberto.
1: No, no sé.
0: Ya que me preguntaste a mí. Yo te pregunto, no sé qué.
1: No, ni ya, yo no tengo, si yo estoy alejado de todo eso.
0: Por eso, ojalá que sea ya para anunciar, bueno, tenemos señores X jugadores, no vamos a dar los nombres, pero ya es un hecho. No, tampoco van a anunciar quiénes van a dejar, porque todavía falta tres fechas.
1: Por eso.
0: No, no, no, no, no es para eso.
1: Nueve puntos.
0: No, todavía no es para eso, definitivamente.
1: Son vitales para la recuperación, sí. Y por lo menos mejorar promedio. Por lo menos de los nueve que quedan, tratar de meter seis por lo menos. Para terminar, no muy mal, muy cómodo, muy feo, de ahí en el último lugar. Con dos victorias, terminar con 14 puntos por lo menos. Y tratar de, en la segunda rueda, mejorar la imagen y salvar la categoría y después buscar hacer un plan. Hay que hacer algo.
0: Sí.
1: Pero para eso hay que buscar gente que tenga... También tenga un poquitito de... despierte confianza, despierte empatía, ¿verdad? Si vos tenés dirigente que la gente ya no confía, créeme.
0: Puede ser alguna reestructuración de ese organigrama de trabajo.
1: Y entonces es muy difícil, David, es muy difícil salir adelante dentro de un marco así. Es muy complicado, porque acá se llevó por un lado y no hay un buen manejo claro, transparente, nada. Entonces es difícil tener el apoyo, el respaldo de la comunidad. Entonces yo creo que el presidente de la CFC tiene que dar un golpe de timón.
0: Ya estaba por ahí, ya está en el país él. Hoy justamente le estaba preguntando, escribiendo, y me veía que sí, ya está. Creo que por eso también vino la mano, por eso se va a hacer este acto. No es para avisar que él ya vino, ¿verdad? Sino que él va a ser el encargado de dar un anuncio. Bueno. Vamos a estar con el contacto en vivo.
1: Parece que tú con Donald Trump y trae un aporte.
0: Puede ser, ojalá. Todo va a ser.
1: Cerramos bien nuestro bloque deportivo.
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1: Bueno, 12, 13 minutos. Continúa la inestabilidad, Alexis.
2: Sí, señor, continúa la llovizna en estos momentos en nuestra ciudad. 17 grados la temperatura, 94 la humedad, viento sur a 3 kilómetros por hora.
1: Terminó la sesión de la Junta Municipal, ¿verdad?
3: Sí, a ver si no. Eran 7 puntos en el orden del día marcados para el día de hoy. Junta Municipal, sí, ya culminó. Sí, la sesión del día número 226 de la Junta Municipal. Varios temas que han sido tratados, 8 puntos en el orden del día de hoy. Por un lado, bueno, nota remitida por el intendente elevando para estudio y consideración un expediente presentado por el señor Ricardo Joel Caballero García sobre solicitud de rectificación de resolución de aprobación de fraccionamiento de inmueble. Nota remitida por el intendente elevando para estudio y consideración un expediente presentado por la señora Irma Griselda Celano Escobar sobre solicitud de aprobación definitiva de fraccionamiento de inmueble. Nota remitida por el intendente elevando para estudio y consideración el expediente presentado por la Comisión Vecinal del Barrio Nueva Esperanza, Sector 3, y la Junta de Saneamiento del Barrio Nueva Esperanza, sobre solicitud de cesión en usufructo de una fracción de inmueble destinada al área verde para la construcción e instalación de un tanque de agua de distribución de agua potable. Nota presentada por la señorita Tania Cardoso solicitando un aporte económico institucional para cubrir parte de los gastos de participación de un encuentro internacional de saberes e investigaciones a llevarse a cabo en España. Nota presentada por los directivos del Club Sol Optimist International Encarnación, invitando el acto de transmisión de mando de la Comisión Directiva, periodo 2026-2028. Esto será el 10 de julio a las 20 horas en el Club Social de Encarnación. Nota presentada por el señor Juan Andrés Chopa y Basiute en representación de la empresa concesionaria del Sur Consur Club, solicitando participar de la Comisión de Legislación. Esto a fin de poder brindar mayores explicaciones e informaciones sobre la propuesta de apadrinamiento del espacio denominado Parque de la Ciudad y la utilización de un espacio de terreno para la habilitación de un local relacionado a Consur Bike. Una sola minuta presentada.
1: Ese no se había presentado ya una vez.
3: Se había solicitado ya el apadrinamiento propiamente, ¿sí? Ah. Directamente.
1: ¿Qué es lo que es apadrinamiento? ¿Qué es lo que es eso?
3: Y hacerte cargo de un espacio.
1: Hacer el cargo del parque de las ciudades.
4: Sí. O sea, privatizar una parte, porque si se pone apadrinamiento ya.
1: Va a privatizar.
4: Pues había un tiempo ya estaban ya ahí usando todo, no se podía usar una parte porque hacían su competencia y demás.
3: Claro.
4: Ahí donde está ahora, se está construyendo el tema de Humboldt. Un tiempo. No sé si ahora van a correr del otro lado, ¿verdad?
3: Se tildaba a darle los espacios, por ejemplo, las rotondas para jardinería y demás a locales comerciales.
4: Sí,
3: se dio en varias ocasiones. Yo recuerdo cuando estaba AIDE, cuando existía, por ejemplo, se hizo cargo de una
4: Plaza Arma, por ejemplo, estaba el banco que ya se fue.
3: Se apadrinó
4: un sector. Se apadrinó un tiempo, pero nada hacía también.
3: No, era para
1: mantener. No, para poner su cartel nomás.
4: Sí, y después ahora hay una que vende artefacto eléctrico, todo de Asunción. Pero tampoco hace nada.
3: ¿En dónde apadrinaste?
4: Acá en la Plaza Arma. Eso está en su cartelito, eso. Un tótem.
1: No, todo el mundo hace contrato y viene, pone su publicidad y deja.
4: Es igual que yo consulté a la municipalidad, al doctor Federico
3: Ueda,
4: el tema de los carteles, de las denominaciones de calles. Hay una empresa que explota eso, la publicidad, sobre los nombres de calles. Y eso tiene un contrato con la municipalidad. Y tienen que poner en todos lados, pero no. Solamente donde se venden, no, donde ellos venden, no van a poner. O para tapetear el cartel.
1: Donde le conviene.
4: ¿No? Exactamente. Voy a decir el nombre. Rodríguez, hermano, tiene un contrato con la municipalidad. O tenía, o no sé cómo es. Pero ellos siguen poniendo carteles encima de la denominación de calles. No sé cómo es el tema de ellos. Pero ellos acuerdan ir ley policía.
1: Ah.
4: O convenían de mismo irse.
1: Y sí, donde le conviene. Lo mismo, tema que te piden para un campo deportivo, te dice un espacio verde. O le dan el espacio y explotan para el bien personal nomás.
3: Y sí, ahí. Se terminan privatizando esos espacios.
1: Claro.
4: Pobre ayuda social.
1: No privatizan todo. Y de cuidar y alquilan y venden y negocian. O sea. Hacen una empresa de algo privado, de algo público. Qué calidad.
3: Bueno, y a propósito está Darío López con el presidente de la Junta.
1: Vamos.
3: Resumen. Contacto con Exteriores, comunicación Tigo. Darío, adelante.
5: Compañeros, a la audiencia. Bueno, día de junta, sesión ordinaria aquí en la Junta Municipal de Encarnación. Está con nosotros el doctor Juan Lichi, presidente de la Junta, quien ya tiene un resumen de lo que ha sido esta sesión ordinaria. Buenos días.
6: Buenos días a ustedes, la audiencia y la audiencia también. Sí, una sesión bastante cortita hoy, después del feriado por el triunfo de Paraguay, el pasar a octavos de finales, todos muy contentos. Bueno, no hubo mucho movimiento hoy en la Junta Municipal. Sí, nos estamos preparando para una reunión que tenemos mañana con nuestros pares de la ciudad de Posadas, justamente reactivar un poco lo que es el FIMPE, un trabajo en conjunto entre ambas juntas municipales que vamos a llevar a cabo justamente en lo que va a ser los 100 años del ciclón también, y otras propuestas que los compañeros concejales han propuesto también, y así también nuestros pares en Posada, ¿verdad? Un resumen de lo que fue la sesión: si hubo pedidos de aprobación de lotamientos, minuta de los compañeros concejales acerca de reconocimientos también, y bueno, también recibimos al sindicato de funcionarios de los dos presidentes de los sindicatos municipales, preocupado un poco porque aún no han percibido sus haberes del 2025 en el sentido de insalubridad, antigüedad, en el caso de Policía Municipal de Tránsito, sus horas extras, el porcentaje de por multa y así. Bueno, es algo que nosotros ya hace creo que 2 meses hemos reiterado que se pueda abonar esa deuda que hay con ellos. Ellos han venido aquí a solicitar el apoyo de la Junta Municipal también. Le hemos dicho, estuvieron presentes todos los concejales, le hemos dicho que vamos a reiterar el pedido, volver a hacer un pedido de informe y una mesa de trabajo con el Ejecutivo a ver qué o cuál sería la problemática del por qué no están percibiendo sus haberes en esos puntos del 2025, ¿no?
5: Bueno, algunas de las otras peticiones, una sola minuta hubo el día de hoy.
6: Una minuta escrita y 2 minutas verbales.
5: ¿Cuáles fueron esas minutas?
6: Las minutas verbales fueron una del compañero Marino, donde solicitaba un pedido de mención especial también, reconocimiento para una alumna del Colegio Girasoles, y la otra minuta fue del compañero Keiji solicitando un mejor control acerca del desagüe. Ustedes saben que se está llevando a cabo una obra en la plaza de la ciudad. Sí. Y que se pueda controlar porque se van a ampliar las canchas, y justamente esa ampliación de las canchas va a hacer que se tapen los desagües, las rejillas que existen en el sector, y bueno, un mayor trabajo en cuanto a las caídas y demás del agua, que sabemos que es una problemática en estos días también.
5: Es un trabajo momentáneo, ¿verdad? Porque luego ya se regulariza eso, ¿verdad?
6: Sí, eso se va a ir al Ejecutivo ahora, la nota, para que puedan tener en cuenta esos desagües que se van a taponar.
5: Muy amable.
6: Gracias a usted.
5: Muy bien, ahí está el doctor Juan Lichi, presidente de la Junta Municipal de la Ciudad de Encarnación,
1: Darío,
5: dando un resumen de lo que ha sido el orden del día de la sesión ordinaria del día de la fecha. Volvemos con ustedes, compañeros.
1: Ah, está grabado. No. Yo quería saber el tema, si se trató de la privatización de la plaza.
7: Es un pedido, una nota. Después se va de comisión y eso después se va en la próxima sesión. Van a dar su parecer.
1: Bueno, ¿qué hubo en Curubatí?
7: Intento de asalto en Yataití del Norte. No, Yataití del Norte. Un camión blindado transportador de caudales de la empresa Urendahue sufrió un intento de asalto en la jurisdicción de la comisaría de Yataití del Norte. Los delincuentes no lograron su cometido y en su huida abandonaron y quemaron un automóvil en la zona de Tacuara. Hasta el momento no hay una confirmación oficial por parte de la Policía Nacional sobre
1: Tacuara es ahí cerca de, no muy lejos de Coronel Oviedo.
7: Hacia ese camino.
1: ¿Hacia Santaní?
7: Sí.
1: Tacuara está a 5 o 7 kilómetros de Santaní, o menos.
7: Hacia esa zona ya quemaron un automóvil.
1: Esa es la ruta que va hacia directo, no sé qué número de esa ruta que va hacia Villaú. Y de ahí partía hacia
7: la ruta 8 que llega hasta Bellavista Norte.
1: Y la ruta 8 llega por Tacuara.
7: Sí, es la ruta 8, pasa por Tacuara.
1: Pasa por Coronel Oviedo, ¿verdad?
7: Sí, Coronel Oviedo.
1: Mutubí, Carayao, Tacuara. después te vas girando hacia Santaní, a la izquierda y a la derecha te va hacia Guaral. Y derecho te va a Uyllau.
7: Ahí va. Sí. Ahí se bifurca todo. Es la ruta 3.
1: Sí, ahí hay un 3.
7: La ruta 3.
1: A la izquierda Santaní, a la derecha Guaral y derecho Uyllau.
7: Bueno, y estamos observando esto que sucedió en la zona, la jurisdicción, la comisaría de Yataití del Norte, una baleada inmensa. Ahí se nota los impactos en el parabrisas, al costado, heredia, todo, pero no pudieron perforar. El vehículo blindado hizo su trabajo y llegaron hasta la comisaría y todo con el paragolpe caído.
1: Bueno, 12:24, tenemos los cumpleaños.
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1: Bueno, ya estamos con la voz de Luisito Aguilé cantando cumpleaños feliz, saludando a gente, amiga muy querida, que este primer día del mes de julio del año 2026 están de cumpleaños o festejan algún acontecimiento especial, Alexis.
2: Sí, señor. Comenzamos saludando a Ronaldo Javier Báez Ladán.
1: Y él dijo de yo soy hombre, yo soy ese hombre.
2: Ese, ¿verdad? Tipo soy yo. Ese tipo soy yo.
1: Ese tipo soy yo, ¿sabes? Sí, sí, sí. Bueno, le enviamos a Ronaldo Javier, ¿verdad? Un abrazo, muchas felicidades para él, siempre lo mejor, ¿verdad?
2: El licenciado Ramón González Rojas.
1: Y al famoso Noncho González.
2: Noncho.
1: Sí. 240 años de cumple. Mi gran amigo, le envío un abrazo, muchas felicidades. Torta no le va a faltar.
2: No. Asegurado.
1: Sí, está asegurado ya. Sí, sí. A pesar de que según él hace la torta, la otra cobra nomás. No, tranquila, no, mami hizo y la mejor torta de su vida. Dice.
2: Sí, señor.
1: Al príncipe de la casa. Claro. Ale Noncho, un abrazo, mucha felicidad para vos.
2: Julio Sández.
1: Julio, un abrazo, muchas felicidades.
2: Hugo Edén Espinosa.
1: Acá su hermano Pablo. Seguro que hoy cuando le entrega el turno, le va a dar su regalo.
2: Abrazo y bendición.
1: Sí, no.
2: Pero abrazo.
1: Un abrazo que vale millones.
2: No hay caso.
1: No, bueno, ya, Pablo te manda el regalo de rico y de eso. Tranquilo, Vino, muchas felicidades para vos.
2: Cantuli Sayas.
1: Ahí va. Cantuli, un beso, cariño grande. Muchas felicidades a la hija de Horacio Sayas.
2: Sí, señor. Samira Yael Vitar.
1: Bueno, Samira, un beso, muchas felicidades.
2: Jazmín Ailén Espínola.
1: Jazmín Ailén, un beso, muchas felicidades.
2: Gladys Esther Candia.
1: Gladys, un beso grande, muchas felicidades.
2: Gabriela Gabriagues.
1: Iba, esta es la hermana de, ¿cómo era? Nuestro el responsable de la dieta de los jugadores de la selección paraguaya. Parece que está en Estados Unidos ella. Sí, estaban ahí con la selección paraguaya. Toda la familia acompañando a Paraguay. Bueno, le enviamos un beso, un cariño, mucha felicidad para ella.
2: Jorge Enrique Cardoso.
1: Este era expresidente de Brasil. Un abrazo, muchas felicidades.
2: Leonor Araujo.
1: Leonor.
2: Sí, señor.
1: Un abrazo, muchas felicidades.
2: Parece que se está cerrando más la garganta.
1: Tranquilo.
2: Los mellizos, Marcos Fabián y Marcos Javier Sabrodiech.
1: Bueno, le enviamos un saludo a los mellizos, muchas felicidades. Cambie para la nave,
2: señor. Sí, ahí están. Luis Lescano.
1: El famoso Lucho.
2: Lucho.
1: Bueno, un abrazo, campeón, muchas felicidades.
2: Celeste Milagro Ruiz Díaz.
1: Celeste, un beso grande, muchas felicidades.
2: Ana Benítez.
1: Ana, un beso, muchas felicidades.
2: Dayana Valdés.
1: Dayana, cariño para vos, muchas felicidades.
2: La profesora Nelly Paniagua.
1: Bueno, la profe, cariño, muchas felicidades para ella.
2: Leonardo Ortiz.
1: Leonardo, un abrazo, muchas felicidades.
2: Rodrigo Morel.
1: Rodrigo Morel, un abrazo, muchas felicidades.
2: Estela Demielic.
1: Estela, un beso grande, muchas felicidades.
2: Carla Fiorella Brites.
1: Carla Fiorella, un beso, muchas felicidades.
2: Jorge Flores.
1: Jorge Flores.
2: Sí.
1: Campeonísimo, un abrazo, muchas felicidades.
2: Y por último, Jorge López.
1: Jorge López, abrazo, muchas felicidades. Y felicidades a todos los que cumplen año hoy o festejan algún acontecimiento especial. Tenemos los títulos.
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2: Títulos destacados a nivel nacional. Filisola exige patriotismo con los niños del gobierno y cuestiona uso de fondos del IPS en banco local. Desde hoy rigen nuevos aranceles para trámites migratorios. EBI y estudiantes impulsan acciones para fortalecer el ecoturismo y la conservación ambiental en Ayolas. Además, en otro título, Buyapeí, concejal liberal asume intendencia interina tras renuncia del jefe comunal colorado. Detienen a un ciudadano afgano que intentó ingresar con identidad canadiense en Paraguay. Títulos a nivel nacional. En el ámbito internacional, títulos destacados. A una semana del doble terremoto en Venezuela, después de la tragedia, la urgencia humanitaria. casi 2.000 muertos, ya reiteramos el balance final. Además, en otro título, Estados Unidos detiene para expulsión a supuesto agente subversivo cubano y su familia. Un operativo de rescate por los terremotos en Venezuela supera las 48 horas. Un grupo de 100 rescatistas lleva más de 48 horas trabajando para sacar a Hernán Gil, un venezolano que lleva casi una semana, o ya una semana, bajo los escombros de un edificio en la localidad de Catiamar, en el estado costero de La Guaira. 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
1: Bueno, 12:32 minutos. Atención, le damos la información a los periodistas deportivos de último momento. Encarnación FC tendría nuevo director técnico.
5: Sí, es un caballero.
1: Viene de haber dirigido independientemente. Confirmamos esta tarde. Dejamos así.
5: Sí, señor. Algo que puede ser que te interese, don Alberto. ¿Eh?
1: ¿Qué?
5: En Foz de Iguazú, denuncias a sus vecinos franqueños por barullentos.
1: Ah, ese.
5: Sí.
1: Espera que. Lo de Foz le denuncian a lo de presidente Franco.
5: Por ruidento, barullento, todo zarambía. ¿Sí?
1: Ahí sobre el barranco, sobre
5: sí,
1: el río.
5: El barranco.
1: ¿Cuánto?
5: 110 metros total, me dicen.
1: ¿Cuánto?
5: 110.
1: Me parecía lo che, cerquita.
5: Sí, así me dicen. Cuando
1: acá como Encarnación, como Villacán y Cambureta nomás.
5: Más o menos así nomás, sí. Las ondas del río hace que el ruido llegue como más, con más amplitud, más así, con fuerza. Según los afectados, ya juntaron firma y hasta pidieron socorro a la Cancillería porque no pueden ni dormir. Dolores de cabeza y hasta pireo ahí entre el lado del río, en Foz de Iguazú, Brasil y presidente Franco, Paraguay. Resulta que los residentes reportan molestos ruidos provenientes del municipio de presidente Franco. El consulado general de Paraguay incluso ya intervino y mandó los documentos al Ministerio de Relaciones Exteriores con una petición firmada por los vecinos solicitando que cese el barullo.
1: La Cancillería del barrio Villa Cándida también estaría investigando
5: posibles
1: circunstancias similares registradas al otro lado del caudaloso arroyo Putin.
6: ¡Sí! ¡Juro!
1: Pablo Caballero podría ser nombrado nuevo director técnico de Encarnación FC. El anuncio se estaría haciendo esta tarde.
6: ¡Sí! ¡Juro!
1: A mañana. A ver si.
2: Sí, señor.
1: ¿Nos vamos?
2: Sí. 13 horas en menos de media hora. Inglaterra, Congo. Bélgica, Senegal, 17 horas y 21 horas Estados Unidos, Bosnia. Reitero los partidos de Copa del Mundo.
1: Uno delantero del Congo dice que le va a decir al su zaguero. No lo vaya a pegar mucho que en mi valle ahí.
2: Y su uso de.
1: Ébola.
2: Que no se acerque mucho.
1: Brillante, Pablo. Gracias. Muy amable. Hasta mañana.

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2: Arranca el sorteo matutino. 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Para la centena, el número 6, para la decena, el número 0, y para la unidad, el número 2, 602.
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2: Son las 12:33 minutos, temprana aparición del primer premio a la cabeza. Señoras y señores, 602-602 a la cabeza. El 02, el niño. 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El cordial saludo para Lucy Fernández, para Jenny Lugo, para Claudio Vareiro, para Víctor Luis Colmán Galloso y Verónica Brites, que están prendidísimos a través de las redes sociales. Siguiente juego de bolillas para la centena, el número 0 para la decena, el número 6 y para la unidad, número 7, 067 para el décimo segundo premio. Y nos queda el último juego de bolillas que corresponde al décimo cuarto premio, parte final de nuestro sorteo matutino de hoy miércoles 1 de julio del 2026. Reiteramos, 602-602 a la cabeza, el 02 el niño, aquí está. El último juego de bolilla que corresponde al décimo cuarto premio para la centena, el número 0 para la decena, el número 8 y para la unidad, el número 3, 083 para él. El décimo cuarto premio, parte final de nuestro sorteo matutino, 2:38, resultado final. Atención. A la cabeza el 602-602, el 02 el niño, posteriormente el 913, el 221, el 968, el 575, el 279, el 905, el 464, el 002, el 825, el 394, el 067, el 983, el 083. Reiteramos, 602 a la cabeza, el 02 el niño. Escriban a María Elena Molina, está todo correcto.
4: Todo correcto.
2: Muchas gracias, escribana. No te olvides que a las 4 de la tarde volvemos con más premios, por supuesto, aquí a través de las redes sociales con Quiniela TT. Gracias, buenas tardes. Chau, chau.
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Bellas mi Polonia toda, ella es bella y nada pequeña. Polonia es un estado democrático habitado por gente hospitalaria que cuida de su rico acervo milenario. Dios en casa, huésped en casa. Haz entender a ese viajero por qué se siente tan a gusto nuestro país. Y Polonia con su cultura milenaria, los trajes típicos tan apreciados en todo el mundo. Bellas mi Polonia toda, ella es bella, nada pequeña. Recuerden que resulta difícil, imposible referirse al arte y la cultura de Polonia sin tomar en cuenta su condición de nación milenaria, fronteras cambiantes, intermitentemente acosada por vecinos del este o del oeste, muchas veces sojuzgada en lo físico y en lo político, pero nunca ha sido en el espíritu libre y altivo de sus habitantes, mi gente, ¿sabes? Polonia se incorporó a la cristiandad al occidente en el año 900 ya. Su extensión territorial llegó a transformarla en el país europeo más extensa cuando en 1560 formalizó su unión con el Principado de Lituania, un país multirracial en el que convivían hombres de diferentes lenguas, costumbres, religiones. ¿Sabes? No obstante, esa multiplicidad se amalgamó en una sola cultura única, diferente al resto de los pueblos del continente, y fue esa hidalguía polaca la gran protagonista de este gran suceso, ¿sabes? El traje nacional polaco, ese traje nacional polaco, en verdad las vestimentas folclóricas polacas son variadas y representan la cultura y la riqueza de cada región, puesto vemos diferentes, ¿verdad? Diferentes trajes típicos y decimos si esto es de Polonia, sí, puesto que en Polonia los trajes típicos y el dialecto en el lenguaje también un poco distinto lo dividen pues los departamentos. Tenemos 12 departamentos, 19 departamentos, pues todos ellos tienen sus trajes típicos. En las zonas más alejadas de los centros urbanos los trajes conservan rasgos arcaicos y por lo general están confeccionados con un grueso paño de fabricación casera aún. En cambio, los de Polonia Central, los de Śląsk, adquirieron formas más modernas, inspiradas en la vestimenta de los nobles de la burguesía y han incorporado para su confección diferentes elementos también. Gracias al esmero de las mujeres y de los sastres rurales, los trajes populares han perturbado hasta nuestros días y en algunos lugares se les suele utilizar en ocasión de grandes festividades. Por ejemplo, nasze lone święta, na nasze święta zawsze jest procesja, kiedy wszystkie nasze młodzież, ludzie chodzą sobie ubrane w naszych strojach polskich. Por ejemplo, en este Corpus Christi que tenemos la fiesta de la venida del Espíritu Santo, que es una fiesta muy clave, importante en Polonia, es asueto. Todos van con sus trajes típicos en la procesión, que no es una fiesta que no ha dejado desde siglos esta tradición. Y en otras procesiones también eucarísticas, todos los jóvenes y todos los aldeanos van en las procesiones con trajes típicos, ¿sabes? Esto es realmente muy bonito y es
El traje nacional distinguía a un polaco vigente en cualquier lugar del mundo, para orgullo de su propietario, que proclama así su pertenencia a una estirpe de guerreros, guerreros de la libertad, estirpe polaca que se ha mantenido vigente hasta nuestros días. Por ello, mi gente, todo aquel que visita hoy Polonia podrá comprobar no solo la hospitalidad de habitantes polacos, sino también esa aportación que ha dado nuestra nación polaca al patrimonio Europa y

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Polonia es famoso por numerosos tipos de riquísimas bebidas. Existe una amplia tradición en cuanto a la producción también de cerveza, mi gente, hidromiel, licores caseros. Las fábricas de cerveza Escala que ofrecen exquisitas cervezas no pasteurizadas con sabores originales, como las cervezas con flores de saúco. Sabes, al viajar por Polonia resulta fácil encontrar una gran variedad de cervezas locales. Sabes, con miel o con intenso sabor a lúpulo, se te apetece algo más fuerte, la hidromiel. La producción en Polonia posee una tradición de siglos. Como en Polonia nunca había escasez de miel, la gente aprendió rápidamente a convertir este regalo de naturaleza en una fuerte bebida alcohólica. El tipo de hidromiel más es el Fortorak, seguido por el Roenick o Litroimiak en función con la proporción de miel y agua empleada. Esta bebida muy popular en todo el país, cada vez que la elaboran las provincias, empresas, los bosques polacos se elaboran con cereales también, de trigo, de centeno y de patatas. La larga tradición en cuanto a su fabricación garantiza una alta calidad. Se pueden elegir varios sabores, muy popular el vodka Zubrovka, que se caracteriza porque es en cada botella esta bebida de cebada y se introduce una brizna de una hierba muy aromática que crece en la hierba de Bielovitsa. Dicen que a esta vodka se le agrega ese poder afrodisíaco que es muy requerido. Gracias a ello, ese vodka adquiere ese sabor único. Los licores también son una especialidad polaca. Tradicionalmente se elaboran a partir de la fruta y hierbas aromáticas, aunque también pueden adquirir en tiendas, en cuyo caso la fabricación la realizan grandes fábricas como empresas locales. Esos licores más conocidos son de membrillo, nueces, guindas. Sabes, al recorrer Polonia es fácil toparse con numerosos festivales de licores, de vodka. Invitamos cordialmente, pues, a Polonia. ¡Salud! ¡Na zdrowie!

Y así llegó a su fin el programa A Mi Gente con Amor Canciones de Polonia, la edición de TLW Producciones, quienes habla Teresa Bosek, invitándoles a un próximo encuentro, Dios mediante, sábado 12:30 horas. Tengan, mi gente, ese muy buen día. Muchas gracias. Do bienvenia y do zobaczenia.

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3: Esa mezcla y teña luqueña, hermano, sin bañarse los dos muñecos. Desde ayer hasta ahora, imagínate. Cualquier cosa. Pues estamos ya en la, ya estamos en Filadelfia, hermano, eso es lo que importa. Total, frente al estadio.
4: Ya mostramos la fachada.
3: Sí, sí, ya se dio, ya vamos mostrando, claro que sí. Bueno, rápidamente porque tenemos pocos minutos. Son y 52, que rápido se fue el programa.
4: Se fue muy rápido.
3: Arranco con Fabio, tu equipo, Fabio. Para contra Francia o dejamos para mañana, ver, analizamos.
5: 3-1, 3-1, 3-1, 3-1, 3-1.
3: Sí, sí, sí. ¿Verdad? Porque él ya tiró un adelanto.
4: Diego Gómez. De vuelta.
3: Por Bobadilla.
4: Cuando vos tuviste... No sé la comparación, pero... No puedes jugar con un falso 9, Alfaro. Yo no muevo ni un 9.
6: No, pero
4: el gol vino de una jugada con el paso 9.
6: Hasta el hartazgo probó, ¿verdad? Hasta el hartazgo probó. Ninguno, no.
4: Ni pateando penales, Tony. No es el mundial de los 9. No puede cambiar este día que uno de los pocos defectos que tiene Francia es la defensa. ¿No podría? ¿Usted vio el pase que le metió? Ayer estaba apenita, o sea, por una uña. Pero pasa que le metió Mauricio a Caballero en la red. Claro. Ese pase ni uno de los jugadores de Paraguay hace.
3: ¿Y no? ¿Cómo pateó el penal Mauricio?
4: ¿Cómo pateó el penal? Pero el pase. Ese pase fue de
6: milimétrico.
4: De número 10.
6: Milimétrico.
4: El 10 de Ander.
6: Él es el que mejor.
7: Pero por lo que se ve en la planificación del Faro, él prefiere tenerlo a Mauricio hasta el final del partido. ¿Y qué quiere decir eso? Que como él dijo, no tiene consistencia en el juego y lo va a tener en el segundo tiempo, en seguramente.
4: La parte física. Claro, yo digo más física. Con el tema del 9.
7: Claro.
4: O si no, mira, hasta metemos un falso 9 y ya que tiramos los camiones atrás con acoplado, que entre Bobadilla y Gómez. Y jugamos con 4 ahí, un medio campo bien.
7: Ya en la antigua.
4: Hasta me atrevo a eso.
7: En la antigua.
4: Claro,
3: muchachos.
4: Es duro.
3: Perdón, tenemos 30 segundos. Filadelfia, el Lincoln Stadium. Señores, imágenes exclusivas de la gran jugada. Primer medio que pisa el estadio donde va a jugar Paraguay el sábado a las 18 horas ante Francia por los octavos final de la Copa del Mundo. Para cerrar, tenemos 30 segundos. Wilson Ángel, por favor. Estamos despidiendo con Ñandutí TV también.
8: Sí, bueno, nosotros vamos a estar en permanente contacto con todos los programas del Grupo Ñandutí, tanto en La Roca como también en la 1020 AM y Ñandutí TV, por supuesto, ya directamente acá desde el lugar en el que ojalá volvamos a hacer historia, desde el lugar en el cual podamos tomarnos revancha de lo que fue aquella jornada triste de 1998, en la cual ni el asado después fue rico cuando se vino el gol de oro del combinado francés por parte de Laurens Blanc, y en este caso también tenía a una de sus principales figuras hoy como técnico, en aquel entonces como capitán, como Didier Deschamps, y eliminar a un potentado, eliminar a un aspirante a ser el máximo ídolo del fútbol, o por lo menos el máximo goleador en toda la historia de las Copas del Mundo, como Kylian Mbappé. No podemos nosotros decir que somos menos que Francia, porque ya eliminamos a Alemania, y a partir de ahí la mentalidad está fuerte, está revitalizada, y estamos nosotros como para encarar este partido de la misma forma en la que lo hizo el seleccionado nacional y nuestro equipo contra Alemania, Ángel.
9: Totalmente, ya reímense, como siempre solemos decir, el día de la independencia aquí en Estados Unidos, va a haber fiesta en Paraguay, horario ideal, clima al que estamos acostumbrados, así que para emanciparnos de Francia en este día tan especial, para vencer al dictador Mbappé, así le dicen a Mbappé en Twitter. dictador, le dicen, porque supuestamente impone mucho sobre los rivales, sobre sus propios compañeros de equipo. Pero va a ser una jornada histórica, la cobertura que va a seguir esta tarde. Estaremos en el TT con la práctica en vivo de Paraguay. Vamos a ver si Omar Alderete ya entrena en la parte del grupo y con todas las novedades. Saludos para la querida Galia Aquino, ahí en la ciudad de Itá, viendo también la transmisión. Así que para mi querida ciudad siempre nos escriben ahí cada vez que hacemos un contacto. Así que saludos para todos ellos y un abrazo para todo el chat de YouTube también, que está a full como siempre.
3: Bueno, ya tienen la casa abierta, muchachos, a bañarse bien y salgan a comer. Gracias. Gracias, Wilson. Gracias, Ángel. Cerramos con Ñandutí. Gracias, muchachos. Gracias, Nico. Quedamos ahí. Ya cerramos con Ñandutí TV y la 1020 AM, mi querido Nico.
2: Sí, señor. Ya cerramos la programación.
3: Bueno, y cerramos también acá en la Rock and Pop 95.5, arrancamos a las 11. Gracias, Fabio, ¿algún comentario más?
7: Gracias, Bruno, volvemos esta tarde y vamos en continuado porque tenemos transmisión de fútbol nuevamente, como siempre, la Copa del Mundo.
3: Hoy transmite de Cachi.
2: Sí, estamos.
7: El corazoncito.
3: Mirá lo que están haciendo, Wilson. Ángel, ahí está, mamá querida. Mamá querida, ese olorcito iteño luqueño, hermano. ¿Qué pregunté, muchachos? ¿Qué le había dicho?
7: No, y estábamos cerrando.
3: O sea, hoy va a estar Nico, hoy sí va a estar Nico esta noche.
7: Sí, señor.
3: ¿Y por qué? Yo dije Cachi, no diga Nico.
7: No, Nico.
3: ¿Y por qué? Yo dije Cachi.
7: Bueno, está bien.
3: ¿Por qué Fede, vos le llamás Cachi a él?
7: No, Nico.
3: Ah, bueno.
7: Hasta tarde con el TT, después la transmisión del fútbol con nuestro querido Barete.
3: Bueno, a las 10, ¿quién es Barete?
7: Nico.
2: Nuestro
3: siguiente Cachi. A las 18 volvemos con el turno. Dale, gracias, Fede.
2: Tranquilo. Ese
4: corazoncito entre Ángel Elian y Wilson González. Me hizo acordar una película que se filmó llamada Filadelfia, con Tom Hanks desde Washington y un joven Antonio Banderas. Miren la trama y sabrán por qué me he acordado.
3: No, por favor. Gracias, querido Héctor, que nos está enviando. Quiere que hagamos una
7: HR.
3: HR.
7: Gracias, Héctor Rivero, sí.
3: Me dice, hagan una tipo película Rocky Balboa Apolo.
4: Yo tengo mi buzo, Héctor, tengo mi campera y me falta gorro de lana. Pasó un corriendo más.
3: No, y porque me dice Héctor, la comparación Paraguay es como Rocky Balboa Apolo, el versus Francia. Y quieren que Ángel quiere Héctor que Ángel y Wilson ya hagan tipo una película. ¿Entendés? Con la camiseta de la selección.
7: No, sin ningún problema. Sin ningún problema. Hay que ver quién es Apolo y quién es Rocky.
3: Bueno, pero yo no le doy a Apolo a nuestro muñeco.
7: Yo creo que por similitud en algunas cosas, Apolo es.
3: No, pero físicamente
7: te digo. No
3: puede color. Sí. Físicamente. Bueno, nos vamos, muchachos. Gracias a la audiencia, a toda la gente.
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3: Muchas gracias, muy buenas tardes. Estamos en el Estadio Villalegre, en la ciudad de Encarnación. Estamos junto a la presidencia del presidente de Encarnación FC, el general de FC, de Encarnación FC, Juan Mirana, y la presencia del señor Pablo Caballero. Va a ser presentado como nuevo entrenador de Encarnación FC. Habla la señora Mónica Acosta, que es administrativa. Vamos a escuchar la presentación. Habla José González, presidente de Encarnación FC, para este anuncio oficial.
4: Al llamado. Gracias a la presencia también aquí de Joel, nuestro manager, y aquí a nuestro compañero también, Paulo Caballero, que nos está presente aquí con nosotros. Yo creo que más elocuente cuál es el objetivo y cuál es la idea. A partir de hoy, Paulo asume el timón de Encarnación Fútbol Club en la dirección técnica. El profesor Germán, nos hemos reunido hoy con el equipo y ya ha dado un paso al costado, ¿verdad? Creemos que eso ya es una etapa también finalizada. Aprovechar, agradecerle, y hoy por sobre toda cosa un poco que ya, a pesar de que algunos medios ya lo publicaron, ¿verdad? Nos hubiera gustado que siempre por la forma como corresponde, era que inicialmente y primeramente nosotros lo digamos, lo publiquemos, informemos, y a partir de ahí desea de para que sea, que haya una mejor comunicación y no haya malentendido, que las informaciones siempre sean lo correcto y más preciso, ¿verdad? Pero al fin, el objetivo acá, presentarle un poco a un conocido de la casa, de la ciudad, un hijo directo de nuestra ciudad, al profesor Paulo. También viene con un objetivo demasiado importante, muy pesado al mismo tiempo, de quitar por la situación incómoda que estamos con Encarnación Fútbol. Nosotros no vamos a cansar de seguir trabajando sobre este objetivo, el propósito de siempre, más temprano que tarde. Encarnación se merece un lugar, la categoría principal, y yo creo que esto también puede ser un inicio a muchas cosas, trabajar por sobre todas cosas. Y de mi parte, solamente, profe, darle bienvenida en todos los sentidos. Conversamos hoy con bastante tiempo, yo creo que ya estuvo presente el equipo, nuestro gerente deportivos están llegando también. Ellos están con otras gestiones que quedaron con algunas documentaciones con nuestro delegado de la formativa de la capital, pero seguramente ya el equipo va a ir dando toda la información que vos precise, profe. Más que nunca vos estás en tu casa, conocer la idiosincrasia nuestra, de todo. Yo creo que mano a la obra. Querría un poco antes de cederle al profe la palabra, cederle la palabra también a Joel, a nuestro manager. Profe.
5: Gracias, presidente. Muchas gracias a todos los medios presentes. Para nosotros es importante y valiosa la presencia de ustedes, porque es la manera que llega la información a la afición deportiva. En primer lugar, dar las gracias al profe Gamarra, a Germán, porque realmente hizo un buen trabajo. A veces los resultados no se dan. Y bueno, y él decidió, a pesar de que queríamos que continúe trabajando, decidió dar un paso al costado para tratar de un poco dar sangre nueva a Encarnación Fútbol Club. Un agradecimiento especial a Pablo. Pablo es amigo mío, es compañero de colegio, tenemos mucha historia juntos. Y quiero agradecerle a Pablo porque se anima a tomar el timón en una situación muy difícil. Valoramos ese compromiso, Pablo, porque a lo mejor cuando arranca un proceso un poco más fácil, porque tenés muchas opciones de elegir, de armar el plantel que te gusta, pero hoy decidiste acompañar a tu ciudad en una situación difícil. Entonces, por esa razón, es un agradecimiento muy especial por tomar esta decisión de acompañarnos en una situación muy compleja. Y decirle a la afición deportiva que vamos a seguir trabajando. Desde que arrancó este proyecto del año 2026, tratamos siempre de tomar las mejores decisiones. Recordarán de que decidimos contratar al cuerpo técnico campeón, que le dimos todas las libertades al profe Mareco para contratar los jugadores que él creía conveniente para tratar de repetir la hazaña que estuvo el año anterior. Luego de eso, con el profesor Germán, también con una trayectoria importante, llegó a dirigir Primera División. O sea, todos los esfuerzos que desde nuestra gestión, con el presidente y todo el equipo de staff que acompaña, tratamos de hacer lo mejor que está a nuestro alcance, pero a veces los resultados están en manos de otros, ¿verdad? Entonces vamos a seguir trabajando. Hoy tenemos el placer de presentarle a Pablo un jugador encarnaceno, un técnico encarnaceno que conoce a los jugadores de la categoría, que conoce a los jugadores de Encarnación también, y con una trayectoria impecable, con varios ascensos, con resultados a veces no esperados positivamente en los equipos que estaba. Así que creo que hacemos una apuesta que va a dar sus resultados. Solamente nos resta desearle éxito, Pablo, que Dios te acompañe a vos y al plantel. Sabemos que tenemos un plantel que todavía puede mejorar, puede dar más cosas. Hay un plantel que está preparado para salir adelante, y seguramente necesitamos de una mano como la de Pablo, que hoy nos va a permitir reflotar y salir bien de esta etapa difícil que estamos viviendo. Así que gracias, Pablo, y éxito en lo que viene.
1: Muchísimas gracias. Bueno, primero, buenas tardes. La verdad que me siento importante, muchos periodistas, gente amiga. Y bueno, pedirle que entre todos levantemos esta situación, ¿verdad? Yo voy a venir a aportar mi granito de arena, pero entre todos nos podemos ayudar para que esto camine. Pondré toda la energía y toda la experiencia que he acogido en mi mente y en mi corazón durante estos 13 años que estoy dirigiendo para que Encarnación pueda ganar el lunes, ¿verdad? No puedo hablar más del partido del lunes, porque el partido del lunes es una final para nosotros. Y pondremos todo el empeño entre todos para que podamos levantar. Estoy feliz, la verdad que vengo de hacer una fiesta con mi mamá. Media hora me acosté en su cama, y para mí eso es ganar el partido antes de jugar. Sí, me ocupó. Llegué y ya me ocupó a la despensa, que para mí eso... Me sentí como un niño realmente de 10 años que antes no ocupaban nuestros padres, ¿verdad? Lastimosamente mi papá ya no está, pero tengo el privilegio de que mi mamá esté viva. Voy a estar con ella todos los días, que es lo primero que se me cruzó por la cabeza cuando acepté este desafío. Así que estoy feliz de estar en mi ciudad, tengo muchísimos amigos, tengo muchas cosas por darle a Encarnación FC. Esperemos que de la mano de Dios, porque sin Dios esto es imposible. La fe, como dice, mueve montañas. Yo soy un hombre de fe, no solamente lo futbolístico voy a venir a poner en práctica, sino también lo espiritual, que es muy importante. Así que muchísimas gracias por acordarse de mí. La verdad que ya hace mucho tiempo que quería tener esta posibilidad. Hoy se me da y espero que sea con bendición, con éxito, y que nos ayudemos entre todos para que Encarnación pueda llegar a primera este año. Si alguien cree que no se puede este año, están equivocados. Todavía se puede, ganando todos los partidos de aquí hasta que termine el torneo, nosotros podemos ser de primera. Ese es el objetivo siempre de estos dirigentes. Y pido con mi boca hoy, en este momento, ante ustedes y ante toda la afición deportiva de Encarnación, ese pensamiento podamos tener, que toda la buena vibra, que dejemos un poquito la mala onda de lado, que vengamos a la cancha a apoyar al equipo. Hay mucho sacrificio que se hizo durante muchísimo tiempo, necesitamos de lo verdadero Encarnación, que vengan a la cancha, que le apoyen al equipo y que podamos tirar buena vibra a esta directiva y a este plantel, que realmente necesita de toda la buena onda, ¿verdad? Agradecerle a Dios, a la comisión directiva, por esta oportunidad, y bueno, que sea con muchísimo éxito esta etapa, y ojalá que durante mucho tiempo me pueda quedar a trabajar con estas dos grandes personas que están a mi lado y con ustedes que están ahí enfrente mío. Así que muchísimas gracias por la oportunidad, presidente Joel, y que sea con éxito. Gracias.
6: Gracias por la oportunidad de estar aquí, que hoy digo, con
1: el sí. Y esa es la más difícil, creo, ¿no? 22, vine 3 partidos, creo que 4 partidos, nada más, ya está en terapia intensiva, Y a pesar de que ahí ganamos 3 partidos, matamos 1, no nos dio el promedio. Un punto 22, lastimosamente, tuvo que descender. Y no pudo más, ¿verdad? Esto, por eso es un llamado a atención, es muy difícil subir a intermedia. El esfuerzo que se hizo fue terrible. Todavía me da piel de gallina el partido que ganaron en el Itagua, que fuimos con toda la familia, con todos los encarnacenos que podíamos. Fue un momento mágico y bueno, ese momento creo que se vuelva a extender, que empiece el lunes con el partido contra Guaireña, difícil partido que tenemos, pero creo que tenemos mucho material para sacar adelante ese partido y los partidos que vienen. No, le voy a conocer a plantel, pero tengo la sabiduría de Joel, yo soy de escuchar mucho, no me cierro nunca en escuchar, lógicamente que voy a ser el que va a tomar las decisiones, pero no le voy a mentir, trataré de escuchar todos los consejos, todo lo que me puedan dar, Joel, el presidente, Julio, al presidente le suelo escuchar en toda la prensa y aprender muchísimo de todo. Entonces hay que saber escuchar, ayudarnos entre todos, esto es Encarnación, no es poder jugar al club, ni presidente jugar al club, esto es Encarnación, realmente a los 16 años me tocó salir acá y venir a esta edad que tengo, con esta experiencia que tengo, para mí realmente es un sueño cumplido y le doy gracias a ellos por haberme cumplido el sueño, esperemos que este sueño sea un sueño lindo, un sueño largo y que entre todos podamos sacar adelante este que es bastante pesadito, pero ya estuve en situaciones también mucho más complejas que esta y lo pudimos sacar de la mano de Dios, porque sin Dios esto es imposible. Bueno, esta es la ciudad de los Guardiola, una ciudad difícil, ¿verdad? Una ciudad difícil. Yo dirigí en tres oportunidades deportivos luqueños y Luque es muy parecido a esta nación, ¿verdad? Somos un poquito complicados. Queremos opinar, no venía la cancha, por ejemplo, hoy en Encarnación, hasta el que está en Asunción me opinan de Encarnación y nunca se fue a la cancha, por ejemplo, ¿verdad? Entonces, a mí me encantaría que se llene y que vengan a meterme presión, pero que vengan a alentar, que vengan a acompañar al equipo, eso es lo que yo quiero. Esto es lo que yo siempre consumí, presión, cuando jugaba, cuando empecé a dirigir. Tenemos presiones prácticamente partido tras partido y uno está acostumbrado, ¿verdad? Es la vitamina prácticamente de un entrenador de fútbol. Sabemos que cuando ganamos estamos aguantando el próximo partido y si volvemos a ganar está todo tranquilo. Cuando perdemos, perdemos muchísimo lo que estamos, no estamos jugando. Ya estoy acostumbrado, la verdad que tengo una espalda bastante ancha para todas las críticas, para todo lo que venga. Pero también he aprendido a convivir con mi profesión, ¿verdad? Ya disfruto muchísimo de lo que es el fútbol, el día a día. Me pongo nervioso lo menos posible porque sé que mañana hay otro día por vivir. Así que estoy preparadísimo para esta difícil misión que estoy seguro que Dios, del lado nuestro, va a ser mucho más posible que otra cosa. Y Néstor Isasi va a ser mi ayudante, le está llegando hoy a la noche. Marcelo Casco, que ya trabajó conmigo en Guaraní de Fran, ya lo conozco, era un profesional de primer nivel y bueno, el entrenador de aquí arriba que está en el club, que ojalá le pueda convencer de cortarse el cabello, ¿verdad? Pero es un excelente profesional y vamos a hablar con él, ¿verdad? Porque está complicado, ¿no? Pero hay muchísima gente con el club, el preparador físico que subió también con Joel, que nos dio ese magnífico ascenso. Está también con Paula Unida, está Julio, que ha hecho también, se ha ganado el cariño de Joel y el presidente, y entre todos vamos a estar colaborando para que podamos ganar el lunes, ¿verdad? Este primera vez que a lo mejor voy a decir, pero me gusta partido tras partido más que nunca. Tratar de entre todo hacer la estrategia para el lunes. No me pidan jugar el lindo el lunes. Encarnación tiene que ganar. Vamos a buscar la mejor manera de hacer el gol y que no nos conviertan y poder sumar atrás. Esa va a ser la estrategia al menos para el primer partido. Después veremos lo que va a acontecer en el futuro, pero paso a paso. El primer paso es el lunes, así que estaremos a full trabajando para ese partido. Lo que yo veía con la tele, a veces yo le escucho a mi vecino pelear y después me habla, le veo ahí hablando tranquilamente como no te merece. Entonces yo no me puedo meter en el día a día de los vecinos, es lo mismo. Yo opino solamente lo que veo en los 90 minutos como un hincha, y es muy fácil. Pero ahora que voy a estar adentro, prácticamente en el corazón del equipo, voy a poder dar una radiografía más exacta para ustedes, los periodistas, que con gusto lo voy a hacer en una semana, ¿verdad? Los jugadores saben perfectamente que va a haber gente que va a ir y gente que va a llegar. Eso creo que no le estamos lastimando ni... tampoco me gusta decirlo antes, ¿verdad? Porque quedan tres fechas y nosotros necesitamos de que la gente que está esté enfocado en estos tres partidos. Ya me ha pasado, el año pasado, por ejemplo, lo que más recuerdo, el Independiente, me contrataron y el equipo se estaba viendo la vez. Salvamos la categoría y los jugadores resultaron ser unos jugadores extraordinarios. Ganamos cinco partidos seguidos el año pasado y esperemos que vuelva a pasar ahora con Encarnación, que levanten su nivel, gente que tiene que levantar, porque realmente hay jugadores que están por debajo del nivel de lo que ellos son, de lo que pueden y de lo que pueden dar, ¿no? Entonces, trataremos lo más rápido posible de adaptarnos a ellos, que ellos se adapten a mí, va a ser muy fácil. Yo soy un técnico de lo más sencillo que hay, no me gusta complicarme, ¿verdad? Entonces, me pongo a disposición de ellos hoy mismo, y seguramente que los que me conocen ya estarán pasando los datos a la gente que no me conoce, porque ya hay gente que yo dirigí y va a ser rápido, y creo que por lo que hoy sentí va a ser muy fácil que se adapten a mí lo más rápido posible. El peor riesgo que tenemos ahora es nosotros mismos. Nosotros somos nuestro rival, tenemos 8 puntos, es muy poco, o sea, lo que se organizó a comienzo de temporada. Ya voy a repetir lo que dijo Joel, el presidente, desde que comenzó el torneo, porque yo suelo escuchar la entrevista de ellos. Y tenemos que ganarnos a nosotros mismos el lunes, entrar a la cancha, olvidarnos un poquito de todo y tratar de estar concentrado. Voy a buscar orden, eso sí, mi equipo se caracteriza por el orden. Jugar mal y perder, o sea, jugar mal y ganar es el primer objetivo. Y de a poquito ir dándole un poquito de fisionomía futbolística, que a mí me gusta el equipo, ¿verdad? Que cuesta un poquito más. Pero de los partidos que he visto de Encarnación, jugaba muy bien Encarnación. Creo que es uno de los equipos que más llegada tienen el chance de gol en los partidos. Creo que tiene 10, 11, 12 llegadas de gol por partido. Nos falta un poquito más de tranquilidad. Espero que la suerte venga conmigo, porque el técnico que se va es un técnico de mucho nivel, que trabaja muy bien. Esperemos que conmigo llegue la bendición o la suerte, como se llama, que necesitamos también para que la pelota pueda entrar. Como un partido de ayer que fue por el palo, fue por el arquero, y cuando uno está con bendición, un poquito se va con el palo y entra, y esas cositas necesitamos que vengan también hacia Encarnación, para que el lunes podamos romper con cualquier cosa que esté por ahí, que esté retrasando. Y bueno, con la ayuda de Dios, vuelvo a repetir que se rompa todo lo que hay que romper, en todos los sentidos, que podamos ganar el lunes y que estos jugadores puedan salir felices y satisfechos de haber ganado un partido después de mucho tiempo. Y ayer se jugó. Vamos a ponerle un poquito a la gente que no hizo nada ayer, seguramente, y mañana a las 9 estaremos arrancando el proyecto en esta mi etapa, el proyecto Pablo Caballero. ¿Se puede decir? Mañana estaremos con todo, ya laburando, ya con el cuerpo técnico completo. Y le esperamos a la gente, le esperamos. El lunes necesitamos el apoyo, que venga la gente a apoyar la Encarnación. El que quiera, el que pueda. Y el que no pueda también, que esté tirando su buena vibra, porque necesitamos de todo lo que podamos agarrar a la gente para poder bendecir a este equipo que está bastante dolido y con muchas ganas de salir adelante. Gracias, pero un saludo.
3: Muy bien, de esta manera la conferencia de prensa, donde ha sido presentado el señor Pablo Caballero como nuevo técnico de Encarnación FC. Ya escucharon ustedes entonces. Bueno, Pablo Caballero es el nuevo estratega, va a comenzar a trabajar hoy con los que no jugaron mucho ayer, y es mañana a las 9 de la mañana, el día de mañana, en este caso, va a arrancar ya con el plantel completo de cara a lo que será su debut suyo como estratega de Encarnación ante Guaireña el próximo lunes a las 16:30 horas, lunes 16:30. Presidente, antes de eso, más obviamente, unos minutos, bueno, será otro paso, siempre buscando en pos de mejorar y salir de esta situación que es bastante incómoda, ¿no? Ver la tabla de posición y ver la Encarnación en esta ubicación, en el promedio también, ahí en la duodécima, o sea, buscando siempre la posibilidad de salir del foco.
7: Yo creo que David se trabaja, ¿verdad? Se trabaja, demostramos, ¿verdad? Muchas veces trajimos último, primeramente trajimos al técnico último campeón, yo creo que hicimos lo mejor que se pudo, no nos resultó, seguimos trabajando y a consecuencia de todo eso, ahora creo que ya un paso dado, ahora hoy lo trajimos a un Encarnaceno, a Pablo, que siempre veníamos conversando y hoy se dio la oportunidad, ahora es una situación difícil, gracias a Dios que tuvimos algunos años bastante buenos, eso nos mantiene todavía dentro del promedio medianamente, por más que esté en la posición, no realmente en la diferencia de lo que están otros más comprometidos, ahora. Pero eso no nos tiene que preocupar, nos tiene que preocupar de que nosotros tenemos que tener las puntuaciones de abajo, ese tiene que ser, y a eso se va a trabajar, y yo creo que se puede dar, ¿verdad? Estamos haciendo todo el trabajo que se puede, día a día, no descansamos, y yo creo que eso es prueba de todas las contrataciones que se hizo, repito, el técnico campeón inicialmente, no se dio, posteriormente hicimos también otro apuesta y hoy no se dio, y hoy estamos acá con el profe Pablo haciendo la apuesta acá a tres fechas de culminar la primera etapa.
3: Gracias, presidente.
7: No, el agradecido soy yo, David, y más que nunca pedimos el apoyo de todos los encarnacenos el día lunes, un partido difícil, creo que va a ser una final realmente, y creo que la gente va a comprender, entender, y más que nunca yo creo que todos unidos podemos salir de esa situación incómoda que hoy estamos teniendo. Muchas gracias, David.
3: Gracias, muy bien. El señor Jorge González, presidente de Encarnación FC, hablando con nosotros de esta presentación que acaba de culminar aquí en este recinto, aquí en la sala de conferencias del Estadio Villa Alegre de la ciudad de Encarnación. Bueno, ya escuchan ustedes a Pablo Caballero también, el nuevo técnico de Encarnación FC, quien había quedado, no por cuestiones futbolísticas, habíamos hablado con él día después de su desvinculación de Independiente Campo Grande, bueno, y bueno, se dio la posibilidad y finalmente se determinó buscarlo a él, contratarlo. Una particularidad también, ayer ya con el nuevo estratega, Independiente Campo Grande debutó, perdió su partido el día de ayer, y en este caso, llamativamente fue llamado otra vez Pablo Caballero, fue llamado hoy, pero esta tarde, esta siesta ya, pero ya Pablo había llegado a un acuerdo con Encarnación FC. Un detalle no menor también de cómo se maneja este tema de los entrenadores también y la intermedia. Bueno, señores, eso es lo que queríamos compartir con este flash informativo desde el Estadio Villa Alegre. Solamente estamos con el sorteo de aquí en el Boya con Sin Marca. Más detalles también. Muchas gracias, hasta otro momento.
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16: En toda la República del Paraguay, la temperatura actual en Ciudad Capital es de 22 grados. 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

0: minutos, la escriban a Carmen Estigarribia, tiene a su cargo la fiscalización de este sorteo. Ya tenemos en pantalla los diferentes bolilleros, acaban de ingresar las bolillas en cada uno de ellos y arranca el sorteo vespertino. 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Son las 16:04, avanza el sorteo. 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Para la centena, el número 8. 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
1: ¡A la cabeza!
0: 16:05 en toda la República, el Paraguay 808, 808 la que avisa, el 08 el incendio. 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Siguiente juego de bolillas para la centena, el número 4 para la decena, el número 8 y para la unidad, el número 6, 486 para el décimo segundo premio. 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Reiteramos, 808 la que avisa, el 08 el incendio. Siguiente juego de bolillas para la centena, el número 9 para la decena, el número 5 y para la unidad, el número 1, 951 para el décimo tercer premio. 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Avanza el sorteo, señoras y señores. 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Reiteramos, 808 la que avisa, el 08 el incendio. Siguiente juego de bolillas para la centena, el número 9 para la decena, el número 4 y para la unidad, el número 8, 948 para el segundo premio. El cordial saludo para Claudio Barreiro, para María de Jesús Galeano Ábalos, A ver también para Arminio, ahí arriba.

0: y Alicia Duré de Estigarribia, que están prendidísimos a través de las redes sociales. 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Quedan tres últimas ubicaciones, el tercer premio, el noveno y el décimo premio. Reiteramos, 808 la cabeza, el 08, el incendio, 16:08. Avanza el sorteo, señoras y señores. 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Y nos queda el último juego de bolillas, que corresponde al noveno premio, parte final. En nuestro sorteo vespertino de hoy miércoles 1 de julio del 2026. Reiteramos, 808 la cabeza, el 08 el incendio. Aquí está el último juego de bolilla, que corresponde al noveno premio para la centena, el número 9 para la decena, el número 1 y para la unidad, el número 8, 918 para el noveno premio, parte final de este sorteo. 16:10, resultado final. Atención. A la cabeza, el 808-808, el 08, el incendio, otro 20-948, el 450, el 359, el 637, el 007, el 730, el 339, el 918, el 055, el 026, el 486, el 951 y el 263. Reiteramos, 808 la cabeza, el 08, el incendio. Escribana, Carmen Estigarribia, ¿está todo correcto?
1: Está correcto.
0: Muchas gracias, escribana. 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Gracias, buenas tardes. Chau, chau.
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0: Hola, ¿qué tal? ¿Cómo están, amigos oyentes de la 102.5 FM Itapú, amigos televidentes de Canal 12 de Tigo Star? Muy buenas tardes. Estamos iniciando Sin Marca nuestro capítulo correspondiente a este miércoles. Miércoles 1 de julio del año 2026. Estamos para hacerles compañía con toda la información del plano local, nacional e internacional. También títulos deportivos aquí en Sin Marca hasta las 18 horas. 18 grados la temperatura hasta ahora en la ciudad de Encarnación. Estamos teniendo el cielo cubierto, inestable, con llovizna de a rato en la capital del departamento de Itapúa. Una humedad del 92%. A esta hora en la ciudad de Encarnación soplan vientos del sector sureste a 5 kilómetros por hora. La visibilidad es de 10 kilómetros, la presión 1015 milibares, térmica de 16 a esta hora en la ciudad de Encarnación. Ya una importante, en este caso, acumulación de precipitaciones estamos teniendo. El registro del aeropuerto Teniente Amin Ayub ya muestra 11.8 milímetros en lo que va esta jornada, y aquí en la costanera de Encarnación, el sensor de la costanera marca ya 6.5 milímetros de acumulado en lo que va de hoy miércoles. La primera lluvia, lógicamente, en este primer día del mes de julio. Junio cerramos salvando, como se dice, el mes en los últimos días, 198 milímetros en total. El acumulado del mes de junio es lo que marca el servicio de meteorología local, dentro del promedio todavía aceptable, ¿verdad? No se tiene todavía, por lo menos, un déficit muy importante de precipitaciones, teniendo en cuenta que ya entramos estamos en plena temporada de lluvias con el fenómeno El Niño que ya se instaló en la región y que lógicamente va a traer mucha más lluvia desde este mes de julio en adelante, según los distintos modelos meteorológicos que se van dando a conocer, no solo aquí en nuestro país, sino a nivel mundial, que afecta a toda la región de Sudamérica. Bueno, señores, muchos títulos tenemos para compartir con todos ustedes en el ámbito internacional. Lo que se sigue teniendo con relación a Venezuela, las noticias que vienen llegando, saqueos, policías detenidos por robar cajas fuertes que encontraban, ¿no? Dinero que encontraban entre los escombros y que van siendo detenidos en distintas partes del país. Ya son 1.943 los fallecidos, los muertos por esta, en este caso, este terremoto. De hecho, ya hay una actualización nueva que ahora se está dando a conocer. Ya son 2.295 los muertos, 11.267 heridos. Se pasó los 2.000 fallecidos, casi 2.300. 2.295 muertos, según el último reporte. 7 días de duelo nacional por parte del gobierno, justamente. Acaba de emitir esto el comunicado el gobierno de Venezuela. Una semana hoy se cumple justamente de los terremotos y se da esta situación ya, la actualización: 2.295 muertos y 11.267 heridos, según, reitero, el último reporte. Y sigue el cálculo de la ONU, que menciona que hay más de 50.000 desaparecidos. Ya hay alerta por falta de alimentos, alerta sanitaria porque los cadáveres se están descomponiendo en las calles prácticamente. No hay morgue, no hay abasto, no da abasto el sistema de salud de Venezuela ante esta situación realmente muy, muy grave que se está dando en estos momentos. Hoy, al cumplirse una semana de estos terremotos terribles, que reitero, ya dejaron más de 2.290 muertos y más de 11.200 heridos, según el último balance que llega desde Caracas. También hoy tratamos de ponernos en contacto con un estudiante de medicina oriundo aquí de Encarnación. Son 10 en total los estudiantes paraguayos que se encuentran en Caracas y que estarían necesitando ayuda. Ellos quieren salir del país, sencillamente. Quieren volver hacia nuestro territorio, según la denuncia. Vamos a ver si podemos hablar esta tarde con uno de los afectados, que es Encarnaceno, quien estuvo hablando con nuestro equipo de producción, pero que después dejó de responder por cuestiones de que había explicado que no hay señal, no hay energía eléctrica, así que bueno, bastante complicada también la comunicación y demás que se está dando en ese lugar. Vamos a ir actualizando esto también. En el ámbito deportivo, el Mundial al momento también, ya conocemos nuestro rival para el próximo fin de semana. Ayer Francia goleó 3-0 a Suecia. Ecuador eliminó, México eliminó a Ecuador con un expulsado de vuelta por taparse la boca. El segundo de la historia ya, ¿no? En este Mundial también, que se va expulsado por esta situación. Congo asustó a Inglaterra, a los 7 minutos comenzó ganando el conjunto del Congo, luego Harry Kane empataba y lo da vuelta ya en tiempo, en el segundo tiempo, ya minutos antes del final, lo ganó Inglaterra 2-1 ante Congo, que no se la dejó nada barato a el conjunto europeo. Novedades en Encarnación FC, anuncio de nuevo técnico, tenemos entrenador nuevo en el equipo de la segunda división. ¿Cómo te va, David? Muy buenas tardes.
1: Buenas tardes, Alex, la audiencia, reiterado saludos. Sí, acabamos de cerrar un flash informativo hoy hace un rato, a las 15:15 comenzó la presentación del señor Pablo Caballero como nuevo entrenador estratega. Sorprende por un lado, ¿verdad? Porque ¿cuántos partidos dirigió Germán Gamarra? 4 partidos.
0: 4.
1: Los perdió los 4.
0: Sí, ¿verdad?
1: Cinco empató con Tacuarí y después perdió 4. Si mal no recuerdo, fue aquel debut de local contra Tacuarí, donde se empató.
0: Sí.
1: Y después ya fueron todos
0: peleando a 0 y
1: sí,
0: empató en
1: ganación. Terminó empatando. Pero bueno, se fue Germán Gamarra, acaba de ser presentado Pablo Caballero. Primera vez que va a dirigir Encarnación FC. Esta es la tercera temporada de Encarnación en la intermedia. Es la primera vez que va a dirigir a Encarnación. Pero no es la primera vez que dirige a un equipo de Itapúa. Recordemos que en aquel campeonato intermedia de 22 de septiembre llegó como una especie de salvador. 4 partidos, los últimos 4 o 5 partidos dirigió. Tenía que ganar todos, ganó 4, empató 1 y igual descendió. Por un decimal, recuerdo, 22 de septiembre, no pudo salvar la categoría. Y después dirigió también tratando de salvar la situación en Guaraní de Fram.
0: También.
1: Y ahora le llama para salvar la situación en Encarnación FC. Pero me dejó algo ahí, Pablito Caballero dijo, seguramente lo escucharon en vivo. Él está convencido que si se gana todos los partidos que quedan, vamos a subir a primera. O sea que no está perdida la Caballero a su ciudad, a dirigir, pensando en eso, en lograr esos puntos o esas victorias que le permitan incluso el ascenso. Obviamente, la prioridad, ahí vamos a mostrar imágenes de lo que fue la presentación enseguida, lo que hoy estuvimos compartiendo. Prioridad, el mantener la categoría. Mm. Sí, señor. Y debuta el próximo lunes. Claro, mensaje también de Caballero, no me pidan que juegue bien en Encarnación el lunes. Decía en el sentido que lo que va a buscar es ganar, hay que ganar como sea, vemos, y ahí vamos a ir armando el equipo de vuelta, reestructurando todo, pero va a empezar a conocer el plantel, lo que tiene en estas 3 fechas que le quedan, la 13ª, la 14ª y la 15ª. Después se cierra la primera rueda y también ahí está el tema de la venida de jugadores que van a darse eso definitivamente. Pero
0: van a haber jugadores.
1: Va a haber un cambio importante.
0: Se van y vienen.
1: Se van varios, vienen varios.

0: Dios, eso ya es una realidad que se venía manejando y no cambia con la venida de Pablo Caballero, tampoco cambia nada eso. Se mantiene en esa postura. La diferencia es que ya el entrenador va a ver esos nombres, seguramente los va a aprobar o desaprobar. Veremos. Pero muy motivador cuando habla Pablo Caballero. Cuando habla, él se expresa siempre de una forma...
1: Qué buen otro técnico de la selección.
0: Muy motivador, muy motivador realmente. Y yo le preguntaba, por recuerdo que el día después de haber sido cesado en Independiente, hacíamos una entrevista aquí, y él me había dicho que vio los partidos de Encarnación por televisión, y a jugar por lo que vio, más allá de aquel partido donde nos enfrentó con Independiente y nos ganó acá, que él notó que se quedaba en los segundos tiempos el equipo encarnaceno, ¿verdad? Si una cuestión mental, una cuestión psicológica, una cuestión física, lo vamos a descubrir ahora que estoy acá adentro. Vamos a ver qué es lo que pasa, diciendo otras cosas también. Bueno, lo cierto, lo concreto, es que Pablo Caballero es el nuevo técnico de Encarnación FC. Estuvo acompañado por Jorge González, presidente del club, y Joel Maidana, manager general, porque está el manager deportivo, que es Julio Cabrera, que hizo la vez técnico también en un momento dado, interino un partido. Y después tenemos nuestro manager general, que es el señor, en este caso, Joel Maidana, que le estuvo acompañando en lo que fue la presentación del nuevo técnico. Bueno, escoba nueva, vamos a ver si barre bien, porque necesitamos ya urgentemente resultado, Alexi. Contra Guaireña es el primer desafío de Encarnación FC, ya con el profe, en este caso, Pablo Caballero como encargado. Y lo va a acompañar... en este caso lo va a acompañar Marcelo Casco, va a estar en la parte física. Él estuvo con él en Guaraní de Fram. Exactamente. Y bueno, Néstor Isasi. En la parte de asistencia técnica. Néstor Isasi y Marcelo Casco lo van a acompañar en la preparación propiamente del equipo. Y bueno, ahí está entonces, nuevo entrenador en Encarnación FC, el encarnaceno Pablo Caballero. Bueno, vamos a ver qué sucede ahora a partir de ahora, Alexi. Queremos que sea para bien.
1: Claro, que sea un cambio, pero como decía, y ya te adelantaba el profe, ¿no? No esperen que juegue bien el lunes ya de entrada. Encarnación, esto va a ser un proceso también, hay que esperar la llegada de los jugadores. Seguramente él también tiene su propia lista de tal vez jugadores que desea tener, que crea conveniente traer a Encarnación para enfrentar lo que queda esta temporada y en este caso pelear la permanencia. Porque ayer, ahí tenemos imágenes, Ángel, del partido de ayer, realmente el pobre de vuelta de Encarnación, un partido otra vez mediocre, donde no se llegó a nada, se perdió por la mínima, pero si no era también por los errores de Resistencia, vamos a perder por goleada de vuelta, porque tuvo unos cuantos que erró también insólitamente Resistencia, David.
0: Exactamente, sí, hemos visto, estábamos viendo el partido y realmente era una pena, también careció de cierta fortuna, y también el tema de Enrique Valbuena, que fue expulsado, ¿verdad? Que es una baja ya sensible, que va a tener que luchar contra eso también y armar el equipo el entrenador Pablo Caballero el próximo lunes. Bueno, ahí está Pablo Caballero, el nuevo técnico entonces del representativo de Encarnación FC. Seguramente después, ya al foro del término del programa, vamos a pasar a un fragmento de su conferencia de prensa que lo habíamos compartido en vivo. Hoy a las 15:15 en vivo estuvimos allí en el Estadio Villa Alegre, en el salón de conferencias del Estadio Villa Alegre. Y después se encerraron todos, el profe con los jugadores encerrados en el vestuario. Ya eso fue a puertas cerradas, una pequeña reunión previa al inicio de la movilización, que va a ser liviana para aquellos que jugaron ayer y obviamente normal para aquellos que no jugaron ayer. Ya desde mañana 9 de la mañana, sí, ya plenamente activa el equipo Encarnaceno. Plenamente, ya pensando en el partido del próximo
1: lunes. ¿El lunes es el primer partido?
0: Sí, 4:30 de la tarde. El próximo lunes, 4:30 de la tarde. Bueno, seguimos avanzando. Vamos a repasar ya lo del Mundial, ¿verdad? Puesto que ayer y hoy, ¿qué? ¿Cómo le costó a Inglaterra?
1: Sí, qué rápido llegó el primero Congo.
0: El Congo. Impresionante. Le hizo partido hasta que a los 41, ¿qué golazo de Harry Kane el segundo?
1: ¿Verdad? Otra vez.
0: Es tremendo, está en su mundial Harry Kane, ¿eh?
1: Harry Kane que está teniendo realmente un muy buen mundial.
0: ¿Siete goles más ya tiene?
1: Por ahí ya.
0: Si no estoy...
1: O quinto también.
0: O quinto. Aquí en este mundial estamos.
1: En este mundial.
0: Sí, tiene. No, cinco, creo que tiene.
1: Sí, cinco goles. Cinco goles.
0: En cuatro partidos jugados. Mm. La diferencia de Messi tiene 6 goles en 3 partidos.
1: Sí. Haaland, Mbappé y Messi, sí, ambos con 6.
0: Sí.
1: Haaland y Kane con 5.
0: Sí.
1: Dembélé 4 y Vini 4 también.
0: Exactamente.
1: Ni Mbappé ni Dembélé van a sumar más goles en esta compra.
0: Bueno, hablando de esto, lo último, lo que fue hoy, la victoria de Inglaterra 2-1, eliminó a República Democrática del Congo. La victoria de la selección de Inglaterra se mete a la ronda de octavo de final y va a enfrentar a México el próximo sábado a las 9 de la noche. Qué lindo sábado vamos a tener, ¿eh? Canadá, Marruecos, y esperemos que sea lindo sábado, ¿verdad? Paraguay, Francia y México, Inglaterra, ¿eh?
1: Sí, señor.
0: Por octavos de final del Mundial. 3 partidazos. Ayer, vámonos de ayer. Le mete miedo Francia, le dice.
1: Sí, sí.
0: Ahí. Para aquel que va a enfrentar a Francia. Menos mal que los jugadores no estaban viendo el partido en vivo. Estaban en vuelo. Bueno, se ve también
1: igual,
0: por internet.
1: Se ve todo. Claro. Sí, sí, sí.
0: Claro. Pero digo nomás, porque es impresionante. Una maquinita el equipo francés. Sí. En el primer tiempo un gol, pero en el segundo apretó el acelerador, amplió a 3 y después ya aflojó otra vez. Y empezó a cambiar también el técnico Didier Deschamps, que fue parte, fue jugador en aquel Francia 98, ¿verdad? Francia-Paraguay, sí. Y el gol de oro.
1: Estuvo él en ese partido.
0: Exactamente. Muchos hablan de, bueno, sacarse esa espina, tal vez.
1: Esto es lo que hay que evitar.
0: En esa filtración de pelotas.
1: Olise, Dembélé y Mbappé.
0: Mbappé, en este caso era.
1: Acá apareció Rabiot, ¿verdad? Pero te digo, ese tridente.
0: Sí, ahí está Dembélé.
1: Es de Dembélé.
0: Ahí está Olise.
1: Olise y Mbappé.
0: Ahí está.
1: Esto hay que evitar hoy.
0: En el palo y afuera. Hay una acción de Olise de media vuelta fuera del área. Iba a ser un golazo, ¿no? De Barrow, sí. Como creo que esta es donde le pega. Ahí, esta es.
1: Sí.
0: Le van a
1: Rabiot.
0: Y de media centro, vuelta.
1: Mira qué
0: Barrow.
1: Impresionante.
0: Iba a ser, después,
1: el gol de la Copa iba a ser.
0: Sí,
1: después, y de Dembélé, increíble lo que es eso.
0: Le pegas mal. Ahí va. La media vuelta que hace y pega.
1: El palo.
0: El palo. Iba a ser el gol del Mundial. De fuera del área prácticamente, de la semiluna. Y después le erra
1: el ángulo. Buscó el ángulo a colocar.
0: Fíjate cómo,
1: no, esto es lo que hay que
0: filtra. Bueno, acá busca el arco.
1: Sí, pero de hecho es que cada acción, en vez de pegar el arco, ellos filtran. Por derecha aparece Dembélé, por izquierda Mbappé.
0: Ya. Ahí está, otra vez, Olise.
1: Yo creo que así como estamos analizando ahora, está analizando el profe.
0: Mbappé.
1: Qué golazo este de este es el gol de Mbappé.
0: Sí, Mbappé.
1: Muy buena definición. Sí, de mejor asistencia. Y como le gusta a él, en ese ángulo, el remate y el golazo. Le habían anulado un gol a Mbappé.
0: Sí, a los 20.
1: Sí.
0: Y a los 45
1: marcó. También Suecia tuvo lo suyo, erró.
0: Sí.
1: Esto es lo que hubiese sido el empate, por ejemplo.
0: Sí.
1: Bueno, señor.
0: Pero Suecia no fue muy agresivo.
1: No, se jugó muy replegado atrás.
0: Que filtra esta.
1: Sí.
0: Impresionante. Olise. A Mbappé. A Barcola.
1: A Barcola.
0: Sí.
1: Pero Olise es el que mueve todo. El que genera todo.
0: Yo digo Mbappé, todo lo que vos. Pero Olise, no hay que dejarle que suelte la pelota. Y acá, sí. Olise pierde. Increíble. Es más,
1: sí.
0: Mejor que definido por Obito. Mbappé.
1: Evidentemente.
0: Olise, ahí cuando toca, pica un poco fuerte.
1: Sí.
0: Y ya se le cierra.
1: Y quiso definir por abajo, pero no había caso.
0: Sí. Mucho más asistió. Mira esta pelota que mete Raúl Lice. Mira, igual.
1: Mira lo que es. Mira lo que es. Impresionante.
0: No, milimétrico el pase. Y hace que en una sola, en un solo movimiento.
1: Este señor hay que anularlo, pero
0: 100%. Es el jugador. Para mí
1: es el jugador Olise. Y después Mbappé, otro día que se encarga. Pero
0: sí. Es Olise. Remata
1: el definidor.
0: La puntada, pero alguien crea. Y ese Olise. Realmente es tremendo. Muy buen jugador. Bueno,
1: Mainan ayer atajó también, espectacular. El arquero de Francia, fíjate, esa por ejemplo. Sí, sí. Impresionante.
0: Bueno, ahí está, 3-0. Y después me gustó lo que dijo Mbappé. Yo volví del vestuario.
1: Bueno, me fui al aire.
0: Fuimos nosotros en el verano. No nos hallamos en la playa, nos quedamos en el aire.
1: Me fui bajo el aire.
0: Bueno, pero ese tiró un tic ahí para que Paraguay. Si hace mucho calor el sábado.
1: ¿Qué hay que hacer? Hacerle correr.
0: Hay que ponerle nervioso a gel. Porque el calor, la humedad, dicen que no le gusta. Para nada.
1: En Filadelfia se fue el partido.
0: En Filadelfia.
1: No, un poco.
0: Mira vos si tenemos un... Pero no hace tanto calor tampoco.
1: Es que es distinto el calor allá.
0: Es distinto. Dice que el sol pica, pero no es así.
1: 37 grados te en Filadelfia.
0: Lindo pronóstico.
1: Atención, el partido el sábado, ¿verdad?
0: Claro.
1: Hay una hora de diferencia con ellos. Tengo entendido.
0: Y va a ser a las 5 de la tarde para ellos. Sí. Para ellos, digo, para Estados Unidos. En Filadelfia.
1: A ver, un poco te digo. Allá son las 4... Las 3 son allá, ¿verdad? Sí. Sábado. Sería las 5 de la tarde para ellos, 36 grados.
0: Sí, calor.
1: Sí, casi igual que ayer. Y humedad, ¿sabe por qué? Porque hay probabilidad de precipitaciones.
0: Muy bien, algo a nuestro favor.
1: Y nosotros no estamos acostumbrados a jugar en ese tipo de ambiente. Menos,
0: sí, ¿verdad? Sí, totalmente. El europeo, no sé, porque no. Yo digo nomás por lo que dijo Mbappé, ¿verdad? Él dijo, no me gusta mucho el calor, dice, me quiero ir al aire acondicionado, dice. Así dijo. Entonces, el mismo cae por su boca y da a entender que es una... Es un punto débil que tiene. El extremo calor, tal vez, o el calor fuerte. Bueno, pero igual no le detiene para hacer.
1: Igual, más, todos, todos están serios.
0: Sí.
1: Nos toman en serio.
0: Eso sí.
1: Y Didier Deschamps dijo también que un equipo rival duro eliminó a Alemania. No está descuidado. Es una joda, en otra palabra, dijo. Sí. Mbappé también lo mismo. Mbappé destacó que eliminamos a Alemania, que somos un rival difícil. Así que, no van a jugar con cualquier equipo. Como se instaló en su momento, David.
0: Sí, realmente. Bueno, Francia entonces eliminó a Suecia y se convirtió ayer en rival de Paraguay en octavos de final. Antes Noruega le había ganado a Costa Marfil, que ya habíamos compartido ayer de tarde.
1: Sí, señor.
0: Pero por la noche, y para mí.
1: Qué inconveniente, sorpresa, que hay muchos problemas.
0: Subo peleas Ecuador.
1: En las galerías, peleas fuera del estadio durante el partido. Bien. De hecho, comenzó tarde por el tema de.
0: Le tiraron a un periodista mexicano.
1: Sí. Ecuatoriano. A un ecuatoriano.
0: Perdón,
1: a
0: un ecuatoriano. Le tiraron un objeto ahí cuando estaba haciendo su trabajo en el cierre. A un hincha de Ecuador le derramaron la bebida.
1: Sí, los mexicanos dicen que tienen un festejo de derramar cerveza de arriba de la galería, pero ellos tiraban vasos a los ecuatorianos. O sea, problemas en las gradas, problemas afuera.
0: No, y antes de el tema del vuelo que dijo Becachese, que tenía que durar 3 horas y media, duró 9 horas,
1: sí.
0: Y después no durmieron en la noche previa del hotel por explosión de petardos, tipo Copa Libertadores.
1: Sí.
0: Así fue.
1: Sí.
0: Y bueno, dentro de todo, pero ya está. Quedó fuera. Y también se dio el segundo expulsado por la ley Vinicius.
1: Hincapié.
0: Primero la tarjeta amarilla, pero después le dieron la tarjeta roja. Me cambiaron. Y de esta manera fue expulsado por la ley Vinicius. También, Piero Hincapié. Por ahí, México eliminó a Ecuador. México va a enfrentar a Inglaterra. Quiñones a los 22. Quiñones a los 22 minutos marcaba el tanto de apertura.
1: Y Raúl Jiménez.
0: Este que es colombiano-mexicano. Colombiano nacionalizado. Y Raúl Jiménez. Como decía Leicis, Raúl Alonso Jiménez marcaría el definitivo 2-0. Muy bien, ayer clasificaron 3 equipos más, octavos, Noruega, Francia y México. Hoy ya clasificó Inglaterra y se viene enseguida, lindo partido, Bélgica-Senegal. Muchos le pegan a Bélgica por los abuelos, una forma de decirlo en realidad, ¿verdad? ¿Cuánto tiene De Bruyne? 35 recién.
1: Por ahí.
0: 35
1: ya,
0: años.
1: Caramba.
0: Courtois 34 para su puesto.
1: Un año, un mundial más, güey.
0: El tema es que sueltan a la fiera nomás.
1: ¿A quién?
0: Y Bélgica. ¿Cómo se llama? Lukaku.
1: Ah, Romero Lukaku.
0: Y no es viejo, 33 años no tiene. He visto un meme que todos con cabello blanco, barbita blanca, todo. Pero no sé por qué. Pero Bélgica, cuidado, sí. Un equipo...
1: Pero no está anunciado titular, ¿eh?
0: No está anunciado.
1: Está
0: Lukaku no está anunciado. No.
1: Courtois, Timothy Castagne, por derecha, Brandon Machele y Arthur Teate. los agueros centrales, Maxine de Kuiper en el costado izquierdo, sí. Hans Manaken, Tielemans, Jeremy Doku, Leandro Trossard, Kevin De Bruyne y Charles de Cateler están anunciados titular en Bélgica. Mori Diaw en el arco de Senegal, Crepin Diata, Pate Sis, Moussa Niakate y Jacobs por izquierda, Javier Diarra, Gueye, Pape Gueye, William Diaye, impresionante, sí. Ismail Azar y Sadio Mané.
0: Anunciado yo, nomás, Sadio Mané nomás. Yo sí. Como relator a él no le había mencionado.
1: Ya, él no le conocemos.
0: Sadio Mané.
1: Antes de Senegal, ¿quién era otro jugador conocido?
0: Histórico.
1: Él no malo.
0: Toda la vida nos recordamos de Mané. Sí, nomás, sí.
1: No está ahí.
0: En Inglaterra. ¿En dónde queda?
1: Jackson Machapón.
0: Sané.
1: Sané. Sí, hay un Sané.
0: Este es Mané.
1: Sadio Mané.
0: Es medio su primo lento, entonces.
1: Sí, sí, sí, son ex colonias francesas, son todos los países de África. En África se habla francés, David. En el 90% de los países. El idioma oficial es francés.
0: Sí, sí, sí.
1: Ahora, en algunas tribus que tienen su lengua nativa, claro, por así decirlo.
0: Exacto.
1: Pero vos hablas con uno de Senegal, hablas con uno de, no sé, de otro país ahí de Centro África, es francés.
0: Bueno, los partidos de hoy, además de Bélgica, Senegal, Estados Unidos, Bosnia y Herzegovina, 9 de la noche, ese compromiso, Estados Unidos frente a Bosnia y Herzegovina.
1: Bosnia que clasificó como mejor tercero, con 4 puntos en su grupo, bueno, y se mete ante uno de los anfitriones, como lo es Estados Unidos, a las 21 horas, este compromiso que se jugará en el Estadio Bahía de San Francisco, en Santa Clara.
0: Bueno.
1: Muy bien. Paraguay jugó sus dos últimos partidos de fase.
0: Muy bien, ahí están los partidos para hoy entonces, y lo que dejó el día de ayer, la ronda de 16avos de final de la competencia, el Mundial.
1: México-Inglaterra, la próxima
0: sí,
1: ronda.
0: Otro sábado.
1: Sí, el domingo.
0: México-Inglaterra no es sábado de tarde.
1: No, domingo. Ah, domingo. Sábado se juegan dos partidos, Canadá-Marruecos, 14 horas, y Paraguay-Francia a las 18.
0: Yo tengo a las 9 de la noche México-Inglaterra.
1: Domingo.
0: No, sábado, por eso te digo, yo tengo sábado mi fixture.
1: Yo tengo
0: domingo. Tengo Brasil-Noruega.
1: 17 horas.
0: Sí.
1: Y México-Inglaterra tengo yo a las 21.
0: Vamos a fijar, porque yo tengo 21 horas el sábado, ¿eh? Por eso te decía lindo sábado. 14, 18 y 21, bueno, creo que sea.
1: No, se van a jugar dos por día, David.
0: Sí, no puedes jugar de seguido. Sí, aquí nomás algo está mal. El domingo debe ser, y dos partidos el día domingo. Brasil-Noruega.
1: Es el que te avisó el gol a 10 minutos antes.
0: Sí, pero aceptó, pues.
1: Sí,
0: pero luego 10 minutos antes.
1: Sospechoso, sí. Y es el que le puso a Francia también clasificado. A Alemania.
0: Y sí.
1: ¿Y vas a dudar de mí o de ese?
0: Voy a eliminarlo mañana. Bueno.
1: Bueno. Tranquilo nomás, señor. Vamos a confirmar nomás.
0: Sí, sí, no, pero está bien. Tiene sentido. No puede ser 3, puede 18 empieza el de Paraguay.
1: Y de hecho, se van acomodando por a medida que terminan los partidos, ¿verdad? Pero la jornada. Brasil-Noruega el domingo, México-Inglaterra también domingo, los partidos confirmados, y lo de Canadá-Marruecos y Paraguay-Francia para el día sábado.
0: Exactamente. Muy bien.
1: Horario igual el Paraguay-Francia, 18 sí, horas.
0: Exactamente.
1: No muy tarde, no muy temprano, yo creo que toda la gente va a estar en su casa esa hora.
0: A propósito, habrá pantalla gigante en el San Juan del Centro, ¿eh? Se confirmó eso que...
1: ¿Uno nomás?
0: No sé, habrán pantalla gigante.
1: Yo creo que tiene que haber mínimo 3, David. Uno por cada cuadra. ¿Vos qué decís?
0: Hugo, llamarle al doctor Liche, vamos a preguntarle cuántas pantallas va a haber. Si hay menos de uno, más de uno. Llamarle, vamos a preguntarle cuánto. No, para la gente, quiere saber cuántas pantallas gigantes va a haber.
1: Y si necesita DJ, ahí está Hugo Pinoza. Felicidades, Hugo, de cumpleaños, Hugo Pinoza. Muchas felicidades, nuestro compañero de todas las tardes, ¿sí?
0: Sí.
1: Señor Hugo de Pinoza. Ahí apareció algo de cero, ¿eh?
0: Con razón. Habló Gustavo Alfaro.
1: Epa.
0: En realidad hizo referencia a una cuestión de familia.
1: Él tiene pariente francesa, creo.
0: Sí, creo que su hija.
1: O su yerno. Su yerno parece que es francés.
0: Su nieta y su yerno son.
1: Son franceses.
0: Su yerno es francés.
1: Yerno francés, sí.
0: Exactamente, habló sobre ese detalle, pero eso lo dijo antes de saber el resultado de Francia. Ajá. Frente a Suecia. Palpitando un poquito el partido, vamos a escuchar un poquito lo que decía, una cuestión jocosa nomás, pero ya decía, saben que tienen que hinchar por Paraguay, decía el entrenador, en este caso Gustavo Alfaro, ¿no? Bueno, ahí está entonces todo el resumen, un poquito de lo que va del Mundial, de lo que va el Mundial.
1: Ahí estamos viendo recién el partido de Inglaterra, los goles del compromiso y lo de Harry Kane de vuelta, ¿verdad? Qué gran actuación. Habló, en este caso, Anthony Gordon sobre Harry Kane, tras el doblete de vuelta del británico. Está teniendo una temporada superada solo por la de Messi, el mejor futbolista de todos los tiempos. Eso habla del nivel al que está jugando Harry, es increíble estar con él y es una inspiración para todos nosotros, decía el futbolista Gordon. Vemos imágenes, este es el gol de Congo, fíjate, minuto 7. ¿Quién es el número 9?
2: Ahí está. ¿Quién es? No lo ubico.
1: ¿No lo ubicás?
2: No.
1: Jugadorazo este de vez. ¿No?
2: No.
1: Brian Sipenga. Número 9. Qué golazo, qué bonita definición. Minuto 7 llegaba el gol de República del Congo y aquí, en este caso, en el primer tiempo, la llegada también de Rashford para Inglaterra. Total, la frustración en los ingleses en ese primer tiempo. Aquí otra acción de Harry Kane intentaba, pero la defensa le cerró todos los espacios, por lo menos en el primer tiempo, y le costó bastante al cuadro inglés llegar al empate. Recién lo hizo en el minuto 75 a través de Harry Kane, futbolista del Bayern de Múnich. Habría o empataba el compromiso. Esta otra de Rashford que termina tapando el portero. Y Congo también tuvo lo suyo para. Es increíble ahí lo que se pierde el futbolista de Congo, en este caso el número 20, Joane Wissa. Impresionante, solito. Le pegó el palo y afuera el remate luego de la acción por derecha, el centro y el remate al palo. Aquí otra de Harry Kane, tapa muy bien el arquero Lionel. Lionel se llama, un pase.
2: Sí.
1: Lionel Passi, el arquero de República del Congo. Estamos viendo imágenes de este compromiso ya en el segundo tiempo. Las acciones, aquí otra llegada de Inglaterra, centro pasado, cruza de vuelta hacia el carril izquierdo, el cabezazo de Harry Kane y el gol. Minuto 75 de juego, llegaba el empate de Inglaterra a través de Harry Kane y el grito al desahogo, minuto 75, Gordon con el centro. En corazón del área chica, salta solo prácticamente Harry Kane y no puede desviar un pase, digo bien, para evitar el gol. Y luego el segundo tanto, ya en el minuto 86, llegaba el gol de Harry Kane, una genialidad y un remate de categoría. Ni atinó a reaccionar el arquero de Congo y la definición del número 9 para el 2-1 final. Ahí Gordon haciendo el gesto que se mandó un tremendo golazo. La tapaba el arquero, en el rebote no terminaba de sacar la defensa. La agarra justamente Gordon. Se mete Kane, gira en diagonal. Remate potente al techo del arco. El 2-1 final. Victoria de Inglaterra sobre Congo.
0: Muy bien, ahí está entonces el resumen del Mundial. Y esto ya sucedía esta siesta, la victoria de Inglaterra. Vamos a hacer la primera pausa.
1: Muy bien, señor. 52 minutos de las 16. Hacemos la pausa. 18 grados la temperatura en la ciudad de Encarnación, el corte, y seguimos con más títulos aquí en Simarca.
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1: Bueno, 5 minutos a las 17, seguimos aquí en Sin Marca, a través de Radio Itapúa, a través de Canal 2, ya segunda hora del programa. Ya va a estar comenzando el otro partido.
2: Sí, señor, 5 minutos del primer tiempo, 0-0 Bélgica y Senegal. En marcha el otro compromiso de 16avos de final de la Copa del Mundo.
1: Muy bien, Bélgica-Senegal, entonces, vamos a ver qué equipo avance, será el europeo o el africano. Vamos a ver, hoy ya pasó, entonces, también un europeo, como Inglaterra, dejando fuera al africano Congo. Bueno, hablando de deportes, decíamos hoy, fue presentado Pablo Caballero como nuevo estratega de Encarnación FC. Recordemos que el día atrás había sido desvinculado, él salió, no era por una cuestión, porque justamente a él se desvincula el Independiente el día después de una victoria. El día después de una victoria de su equipo, lo desvincula, ¿verdad? Y él fue muy claro en aquel momento cuando hablábamos con él aquí en Radio Itapúa, de que una cuestión netamente extradeportiva, ¿verdad? Fue un desacuerdo ahí con la agencia, con la gente que gerencia, no con la dirigencia, sino con el grupo gerenciador de la parte de fútbol del Club de Independiente. Bueno, hoy fue presentado, esto declaraba Pablo Caballero en Villa Alegre.
3: Bueno, primero, buenas tardes, la verdad que me siento importante, muchos periodistas, gente amiga, y bueno, pedirle que entre todos levantemos esta situación, ¿verdad? No, yo voy a venir a aportar mi granito de arena, pero entre todos nos podemos ayudar para que esto camine. Pondré toda la energía y toda la experiencia que he acogido en mi mente y en mi corazón durante estos 13 años que estoy dirigiendo para que Encarnación pueda ganar el lunes, ¿verdad? No puedo hablar más del partido del lunes, porque el partido del lunes es una final para nosotros. Y pondremos todo el empeño entre todos para que podamos levantar. Estoy feliz, la verdad que vengo de hacer una fiesta con mi mamá. Media hora me acosté en su cama y para mí eso es ganar el partido antes de jugar. Sí, me ocupó. Llegué y ya me ocupó a la despensa, que para mí eso... Me sentí como un niño realmente de 10 años que antes no ocupaban nuestros padres, ¿verdad? Lastimosamente mi papá ya no está, pero tengo el privilegio de que mi mamá esté viva. Voy a estar con ella todos los días, que es lo primero que se me cruzó por la cabeza cuando acepté este desafío. Así que estoy feliz de estar en mi ciudad, tengo muchísimos amigos, tengo muchas cosas por trabajarle a Encarnación FC. Esperemos que de la mano de Dios, porque sin Dios esto es imposible. La fe, como dice, mueve montañas. Yo soy un hombre de fe. No solamente lo futbolístico voy a venir a poner en práctica, sino también lo espiritual, que es muy importante. Así que muchísimas gracias por acordarse de mí. La verdad que ya hace mucho tiempo que quería tener esta posibilidad. Hoy se me da y espero que sea con bendición, con éxito, y que nos ayudemos entre todos para que Encarnación pueda llegar a primera este año. Si alguien cree que no se puede este año, están equivocados. Todavía se puede, ganando todos los partidos de aquí hasta que termine el torneo, nosotros podemos ser de primera. Ese es el objetivo siempre de estos dirigentes. Y pido con mi boca hoy, en este momento, ante ustedes y ante toda la afición deportiva de Encarnación, ese pensamiento podamos tener, que toda la buena vida

0: dejemos un poquito la mala onda de lado, que vengamos a la cancha a apoyar al equipo. Hay mucho sacrificio que se hizo durante muchísimo tiempo, necesitamos de lo verdadero en Carnacena, que vengan a la cancha, que le apoyen al equipo y que podamos tirar buena vibra a esta directiva y a este plantel que realmente necesita de toda la buena onda, ¿verdad? Agradecerle a Dios, a la comisión directiva por esta oportunidad y bueno, que sea con muchísimo éxito esta etapa. Y ojalá que durante mucho tiempo me pueda quedar a trabajar con estas dos grandes personas que están a mi lado y con ustedes que están ahí enfrente mío. Así que muchísimas gracias por la oportunidad, presidente Joel, y que sea con éxito. Gracias.
1: Ah, Pablo Caballero, ahí estamos en el momento, ya esto gentileza de la gente de prensa Encarnación FC dentro del vestuario, el encuentro que tuvo con los jugadores. Pablo Caballero, nuevo entrenador de Encarnación Fútbol Club. Debuta el día
2: lunes,
1: 4:30 de la tarde ante Güell. Ya vamos a estar recuperados 100%, vamos a estar con ese compromiso el próximo lunes. Esperemos después de la victoria de Paraguay. Javier Saviola, ¿se acuerdan de Javier Saviola, verdad? Sí. Es delantero de River, sobre todo, y después de Barcelona, y ahí fue su pico, ¿verdad? Después fue a otros clubes. Él es representante de Orlando Gil. Se dedica a eso. Varios jugadores se dedican a eso, ¿verdad? Y entre ellos Javier Saviola es el representante de Orlando Gil, el arquero. Dicen que...
2: ¿Ahora o ya?
1: No, ella es la... Sí, ya viene, ya en Argentina. Y no para de recibir llamadas de diferentes clubes por Orlando Gil. Hoy lo confesó su esposa, Melissa Ábalos. Ella dijo
2: ¿cómo
1: que...
2: ¿Cómo le decían a él?
1: El conejito. Sí, vamos a escuchar un poquito lo que decía Melissa Ábalos, la esposa de Orlando Gil. Aquí vamos a escuchar.
3: Mira, yo en eso no me meto mucho, no me manejo mucho, están los empresarios, pero lo poco que me pudieron decir es que ellos se están volviendo locos también con las llamadas de diferentes tipos de clubes, pero no entraron en detalle de qué club son, de dónde y demás cosas.
4: ¿Quién es su representante, señora?
3: Javier Saviola.
4: El conejito, que era jugador.
3: El conejito, exactamente.
4: El ex River.
5: Exactamente.
4: Ex Barcelona.
5: Y nada menos.
4: Sí, caramba.
3: Sí. Sí, de hecho.
4: Qué bueno.
3: Está viniendo para acá.
1: Sí, se está yendo a Estados Unidos. Javier Saviola. Dice. ¿Por qué? Bueno, para seguirlo de cerca a Orlando Gil, ¿eh? Bueno, ahí está Javier Saviola, el representante. Sí. Chilaver quiso representarlo, me dolió porque es un gran arquero y eso jamás voy a negarlo, dijo. Sobre el caso de Chilaver, ¿verdad? Que ya no viene el caso, ¿verdad? Todas sus declaraciones y demás. Manuel Neuer le había saludado, le deseó suerte ante los penales y al terminar le felicitó. Dijo, es que surgió un video ahora donde,
2: sí,
1: donde
2: dice... su ídolo.
1: Sí, donde él, cuando era más joven, obviamente estaba todavía en la Liga San Lorenzana, declaraba que a ídolo lo tenía como Manuel Neuer, a Manuel Neuer como ídolo.
6: ¿Vamos a escuchar? Tengo como arquero, digo, ¿qué arquero miras? El arquero de Bayern Múnich. Manuel Neuer. Sí.
2: Ahí está.
1: Sí.
2: El arquero de 16 años este sí, video. Hace 9 años.
1: Courtois, el arquero de Bélgica, también le felicitó en Instagram a Orlando Gil. Y lo de Neuer, ¿verdad? Que primero le deseó suerte y después le felicitó al terminar el partido. Habla de la grandeza también de Manuel Neuer, que sabía que se estaba despidiendo, ¿verdad? Realmente espectacular actitud.
2: Se enfrentó a él en su despedida,
1: Sí, sí, sí. Bueno, un poquito todavía repercusiones de lo que ha dejado la victoria de Paraguay.
2: Impresionante, David, reitero los distintos comentarios, distintas felicitaciones. Famosos actores, vi algunos pilotos de distintas categorías del automovilismo. Hubo comentarios de todo tipo y lo que generó, ¿no?, la repercusión que tuvo la eliminación de Alemania en manos de Paraguay.
1: Exactamente. Bueno, Vamos a preparar también lo que hoy el presidente del Congreso, Basilio Bachi Núñez, presentó un balance de su segundo año al frente del Congreso. Él realizó un resumen de gestión correspondiente a su segundo año como titular del Poder Legislativo. Confirmó que los senadores Mario Varela y Pedro Díaz Verón continuarán representando al Senado, porque eso sucedió hoy también, se seleccionó, ¿verdad? Mario Varela y Pedro Díaz Verón van a continuar representando al Senado ante el jurado de enjuiciamiento de magistrados. Y ratificó que los legisladores Edgar López y Sergio Rojas van a seguir ejerciendo la representación del Senado ante el Consejo de la Magistratura. Eso también, esta elección, bueno, se dio en el día de hoy. No sé si tenemos ahí lo que decía. Vamos a compartir lo que declaraba el presidente Bachi Núñez.
7: Instituciones que más lo ocupan. En el quinto lugar de haber estado en el año 2022 en el número 14. Eso habla del manejo más transparente, el control que se tiene del funcionariado, de su labor y de todo. Entonces, de las licitaciones, tenemos una licitación, por ejemplo, de ascensores que se anuló y se recuperó la póliza de seguro. Y estamos haciendo nuevamente el llamado. Y bueno, en gestión, en menos de 2 años, creo que estamos culminando el llamado para la renovación total de los 13 ascensores. Ya tenemos 6 nuevas unidades, ahora por adjudicar los 7 restantes.
8: En lo que hace al tema de inversiones, la donación de Taiwán, ¿esto sigue también su curso, presidente?
7: Sí, la cooperación de Taiwán es trascendental. Aparte, ustedes han visto la mejora edilicia en los diferentes sectores del Congreso. Creo que algo resaltante también, aparte de la cooperación de Taiwán, que voy a detallar en el estadio de oradores, es la creación por ley del Instituto Superior Legislativo del Senado, que fue aprobado también diputado por unanimidad, y donde vamos a tener, creo que en días, la inauguración este mes del primer curso de posgrado con un convenio con la Unidad de Bolonia, específicamente la de Derecho Parlamentario.
8: Presidente, la bancada tomó la decisión respecto a la representación tanto del jurado como del consejo que hoy se tiene que designar.
7: Sí, se tomó.
8: ¿Quién
7: va a...? Va a continuar Mario Varela y el senador Pipo Díaz de sustituto va a pasar a titular.
8: ¿Y el caso del...?
1: Bueno, ahí estaba Basilio Bachi Núñez, un resumen, en este caso, de lo que ha sido, lo que comentaba, ¿verdad? De su gestión, segundo año al frente del Congreso de la Nación, el senador Basilio Bachi Núñez. Bueno, hoy hubo también una sesión de honor en homenaje o en honor propiamente al presidente de Chile, que está en el país.
2: Hoy no es el informe del presidente Santiago Peña.
1: 1 de julio de esta noche tiene que ser,
2: 19:45.
1: ¿No? Sí.
2: En el Congreso.
1: En el Congreso.
2: Va a ser esta noche el...
1: Atención con eso, ¿eh?
2: Sí, se prepara el Congreso Nacional para recibir el informe del presidente Santiago Peña, el informe anual, ¿no?, del presidente Santiago Peña, 19:45. En este caso, Congreso Nacional será escenario de una de las citas más relevantes del calendario institucional, la sesión solemne y conjunta de ambas cámaras del Congreso Nacional, convocada para escuchar el informe anual de gestión del presidente de la República, Santiago Peña. Va a estar encabezado justamente el presidente del Congreso de nuestro país, Basilio Núñez, y de la Cámara de Diputados, Raúl Latorre. La sesión se desarrollará en la sala de sesiones ubicada en el primer piso del Poder Legislativo. Esto fue formalizado a través de la resolución número 1728, dictada por la Presidencia del Congreso en cumplimiento de lo establecido por la Constitución Nacional. Legisladores de ambas cámaras, autoridades nacionales e invitados especiales colmarán el recinto para escuchar de primera mano el mensaje del jefe de Estado sobre el estado general del país, un balance de las políticas ejecutadas por el gobierno en el último año y los lineamientos que orientarán la gestión hacia adelante. La Constitución paraguaya asigna al Congreso la facultad de recibir este informe anual, mientras que impone al presidente de la República la obligación de rendir cuentas ante el legislativo sobre la marcha de la administración pública. Se trata, en definitiva, de uno de los momentos institucionales de mayor peso simbólico y político del año. en el que el Ejecutivo se somete al escrutinio directo de la representación popular y departamental reunida en el Congreso. Hoy, 19:45, será el informe anual del presidente Santiago Peña ante el Congreso de la Nación.
1: Muy bien, atentos hoy entonces a las 19 horas, ¿verdad?
2: 19:45.
1: Sí, ya a las 19 veo que va a comenzar la transmisión, pero 19:45 está marcado el inicio. Bueno, seguimos aquí en Sin Marca, van 19 minutos de la hora 17 en todo el país. En el ámbito local, un accidente de tránsito de vuelta, ¿eh? Sí. Hoy, con daños materiales en una rotonda muy conocida, una rotonda céntrica en la costanera República del Paraguay, con daños materiales sobre todo, dos vehículos involucrados en lo que ha sido este accidente con la llovizna de por medio. Primeras horas de la mañana, pero ya con luz natural.
2: Ya con luz natural se dio este accidente de tránsito aquí en la rotonda Avenida República del Paraguay y la Avenida Francia. Estuvimos en ese lugar, pudimos dialogar con los intervinientes, agentes de tránsito de la Policía Municipal. Daños materiales en este accidente esta mañana.
9: Sobre la rotonda formada por la Avenida República, Avenida Francia y la calle de Monseñor, son el automóvil para número NLRG 307 Paraguay. El conductor ya te estaría diciendo quién sería porque todavía no presentó las documentaciones correspondientes.
10: Pero está acá.
9: Sí, está acá. Por otra parte, tenemos el automóvil para número HBLARGA F929 Paraguay, que era conducido por la señora Camila Belén Chávez de esta ciudad. Según manifestaciones de los conductores, al no haber testigo presencial, es que el automóvil chapa número HBLARGA F929 Paraguay circulaba sobre la Avenida República de Paraguay dentro del ejido rotatorio de la rotonda y en dirección hacia el shopping. Una vez llegada al centro de la intersección formada por esa y la Avenida Francia, fue objeto de una colisión en su parte delantera. Fue a colisionar en la parte delantera. Uh-huh. Por el automóvil chapa número NLARGA G307 Paraguay, que circulaba sobre la Avenida Francia en dirección sur por el carril derecho.
10: ¿Quién tiene la preferencia acá, Neto?
9: Hay un cartel de sea al paso sobre la Avenida Francia.
10: ¿Quién tenía que frenar?
9: Y tenía que reducir la marcha del Corolla.
10: ¿El verde?
9: Sí.
10: Porque ahí está el triángulo ahí que te indica y ya dice sea paso, una rotonda.
9: Sí, así mismo.
10: Está habitualmente ahí está, digamos, ese desconocimiento, parece.
9: Está bien señalizado. Normalmente la falta de atención de los conductores.
10: ¿Eso que antes de dar el registro se enseña?
9: Sí, claro que sí. Se hace toda la charla antes de darle la licencia de conducir.
2: Bueno, ahí está el inspector Monjes de la Policía Municipal de Tránsito.
1: Sí.
2: Atención, muchachos, ese es el tema. Sí, respetar. Porque la gente conoce ahí. Lo primero que te enseñan con el que está en la rotonda tiene prioridad.
1: Y además que está viniendo de una avenida, ¿no?
2: Lógico.
1: De una doble avenida.
2: Lo mismo que. No quiero 0-0, me reservo uno
1: ahí. Bueno, aquí me va a pedir un semáforo ahí.
2: Sí. ¿Van a poner semáforo en la rotonda?
1: No, Marco.
2: ¿Tipo Aña Caballero?
1: Yo dije en broma nomás.
2: ¿Tipo Aña Caballero?
1: Claro, pues.
2: Ahí hay rotonda y semáforo.
1: Sí, pero yo dije
2: ¿y broma? Lo más.
1: No, claro, pues no va a ser. No va a ser inconcebible. Vamos a echar todo. Vamos
2: a uno va a explorar la rotonda.
1: Llevar una pala y vamos a tumbar ese semáforo si ponen ahí. Déjense.
2: La rotonda que no se respetan es este y ruta 1. Impresionante, los muchachos no saben usar una rotonda ahí.
1: Está la rotonda aquí, Rua Basto, por ejemplo, entrada al distrito.
2: También.
1: Pero yo nunca escuché accidente. A mí me toca porque yo suelo ir por ahí con mi hijo.
2: No, esa rotonda se hizo porque hubo
1: un accidente grave.
2: Accidente grave ahí.
1: Pero ahí no. Hay accidente de Alexis.
2: No.
1: Esa rotonda se usa bien.
2: Y es muy transitado.
1: Si te pones a mirar nomás cómo gira, cómo circula, impresionante.
2: Vos pones una drone ahí, toma aérea, espectacular. Ahí, esa sí es la rotonda que más se respeta.
1: Los cuatro puntos.
2: Después la ruta 14 con Bertoni también se respeta mucho.
1: También. Sí, esa se respeta mucho y es más grande. La rotonda está en la entrada de distrito más pequeña.
2: Un poco más pequeña.
1: Y tira.
2: Esta es grande.
1: Congestiona bastante, pero sirve. Cumple con su función.
2: Cumple con su función.
1: El tránsito es fluido.
2: Sí.
1: Pero acá sí. No puede ser que vos vayas a chocar por un auto que está entrando.
2: Para mí que acá ven la promoción en el restaurante ese, no, que está ahí. Sí. ¡Bum!
1: ¡Qué barro! ¿No? Sí. Celular en la mano, el problema.
2: O cara durez.
1: También. Bueno, el doctor Juan Lichi, presidente de la Junta Municipal de Encarnación, brindó detalles sobre lo que ha sido la sesión el día de hoy, mencionando que concejales de nuestra ciudad y Posadas buscan reactivar el FIMPER. ¿Qué es el FIMPER? El Foro Interparlamentario Municipal Permanente. Vamos a compartir un poquito los detalles con el presidente de la Junta Municipal.
11: Pares de la ciudad de Posadas, justamente reactivar un poco lo que es el FIMPER, un trabajo en conjunto entre ambas juntas municipales que vamos a llevar a cabo justamente en lo que va a ser los 100 años del ciclón, también y otras propuestas que los compañeros concejales han propuesto también, y así también nuestros pares en Posadas, ¿verdad?
1: Bueno, ahí estaba. El FIMPER es el Foro Interparlamentario Municipal Permanente, que es un espacio binacional, obviamente, ¿verdad? Espacio Encarnación Posadas, destinado a promover el diálogo, la cooperación y el desarrollo conjunto entre ambas comunidades. Antes había más relacionamiento entre los concejales, ¿verdad? O sea, el Consejo Deliberante, como le llaman en Posadas,
2: y la Junta Municipal de Encarnación.
1: Y después no sé qué pasó, ¿eh? Cada uno por su lado. Se encuentra ya solamente en las celebraciones de Día de la Independencia, el 14 de mayo y 25 de mayo, sí. Y eso nomás.
2: Y aquí
1: el día del famoso Día de la Solidaridad, y nada más, ¿verdad? Pero para eso nomás, pero para hacer algo en conjunto, qué sé yo, ver qué podemos hacer para que nuestros puentes sean más fluidos, que esto, que aquello, absolutamente nada, absolutamente. El presidente de la Junta, doctor Juan Lichi, también mencionó sobre este tema que están atravesando los miembros del los sindicatos de la Municipalidad de Encarnación. Ellos solicitaron a la Junta Municipal mediar para que estos puedan cobrar sus haberes caídos. Vamos a compartir un poquito los detalles en la siguiente entrevista.
11: Vamos al sindicato de funcionarios de los dos presidentes de los sindicatos municipales, preocupado un poco porque aún no han percibido sus haberes del 2025 en el sentido de insalubridad, antigüedad, en el caso de Policía Municipal de Tránsito, sus horas extras, el porcentaje de por multa y así. Bueno, es algo que nosotros ya hace creo que 2 meses hemos reiterado que se pueda abonar esa deuda que hay con ellos. Ellos han venido aquí a solicitar el apoyo de la Junta Municipal también. Le hemos dicho, estuvieron presentes todos los concejales, le hemos dicho que vamos a reiterar el pedido, volver a hacer un pedido de informe y una mesa de trabajo con el Ejecutivo a ver qué o cuál sería la problemática del por qué no están percibiendo sus haberes en esos puntos del 2025, ¿no?
1: Bueno, ahí estaba el doctor Juan Lichi, presidente de la Junta Municipal. No tenía ahí para llamar al doctor Lichi, Hugo, para preguntarle bien sobre lo del sábado, ¿verdad?
2: Sí, porque tenemos que irle a José Canales marcándole a Mbappé.
1: Ay, ¿por qué?
2: No estamos preparados, dice. De un lado, José Canales del anuncio, del otro lado, Kylian Mbappé del Real Madrid. Bendito mundial, dice.
1: ¿Por qué no estamos?
2: Y nadie se imaginó eso, dice.
1: Ah, ¿cómo pensar claro, que... no estamos preparados para esa realidad, ¿verdad? Claro. Para ver esa imagen.
2: Bendita copa.
1: No, de hecho que Canales no estuvo en duda para ser convocado.
2: Sí, recuerdo.
1: ¿Verdad? Quedó en la lista de 26. Quedó en la lista de 26. Y después no era lo titular. Y ahora es titular indiscutible. Imagínense lo que es el fútbol, ¿eh? Impresionante lo de José Canales. Yo creo que como venimos mencionando, no entra al derete, ¿verdad? Surgió una foto polémica en el último... Nadie se fijó. Alderete le alzó a un jugador en sus hombros, festejando la victoria contra Alemania. ¿Cierto eso? Yo no he visto.
2: ¿Alderete?
1: Sí.
2: ¿Y qué tiene?
1: ¿De que su rodilla va? Después estaba lesionado en la rodilla.
2: Ah, pero la emoción, la adrenalina del momento.
1: Seguro.
2: Ah, después seguro le habrá dolido.
1: Seguro. Bueno, pero no va a jugar para ese Alderete.
2: No.
1: ¿Eh?
2: No, ¿le vas a sacar Canales de ahí?
1: No, no va a jugar. No. ¿Puede jugar con los tres?
2: Y si está con tres piernas, no lo no tiene que sacar.
1: ¿Pueden jugar los tres a Ero?
2: ¿Vos querés jugar con línea
1: de
2: 5?
1: Yo quiero jugar con línea de 5.
2: No
1: sé. Yo quiero jugar.
2: Ahí está Alfarito. 5-3-2, dice.
1: No, línea 5. No puedo dejar que filtre. Este sí, a este sí tiene que jugarle como le jugamos contra Australia.
2: Yo a este sí un 4-4-1-1.
1: Bueno. Sí. 4-4-1-1. El Ciso y quién más.
2: Arriba van a ponerle a.
1: O Almirón y el Ciso.
2: Almirón y el Ciso.
1: Ah, bueno.
2: Poblá bien en el medio campo.
1: Bueno. Está bien.
2: Uno que en Ciso esté más suelto que pueda.
1: Yo insisto, yo me gustaría esos tres.
2: Soltarse más.
1: Pero es medio lento también, ahora que pienso, tres aguilos, porque físicamente pues no son grandes los franceses, porque tienen muchas técnicas y juegan mucho por abajo.
2: Pero tenés que, y también
1: juegan mucho por arriba.
2: Tenés razón también, porque tenés que poblar bien en la defensa, sí. Porque tenés que marcarle prácticamente a Olise con dos jugadores,
1: sí.
2: A Mbappé con otros dos,
1: sí.
2: Y a Dembélé ni qué decir.
1: Un esfuerzo extraordinario va a ser defensivamente hablando.
2: Sí, el lateral izquierdo va a tener un trabajo difícil con Dembélé y ahí tiene que recibir el apoyo de un carrilero, el carrilero por izquierda.
1: Claro.
2: Que en teoría va a ser Galarza. Que de vuelta sea romper el lomo. Sí,
1: Cáceres va a ser el carrilero por derecha.
2: Por derecha. Que lo va a tener que marcar a Mbappé.
1: Sí. Ojalá que no. Que no le den otra a Galarza ese. Bueno, no va, si no juega Maidana, si juega Junior.
2: No, Maidana no.
1: Por eso no es para Maidana.
2: No es para Maidana.
1: Entonces
2: no,
1: creo
2: no.
1: que Galarza no va a tener esa necesidad extrema de cubrir.
2: Va a
1: tener
2: que Junior va a estar bien.
1: Yo digo que va a estar. A mí me parece que es mejor que para este partido. Y no va a subir tanto. Uh-huh. Va a subir más Cáceres.
2: Y Maidana es pues, muy joven todavía. Yo creo que le va a superar. Flojito todavía.
1: Blandito, exacto.
2: Sí, está medio.
1: Le falta más afogueo. Liviano para este tipo de, pesado, de partido.
2: Sí, que pesado. Va a ser pesadísimo.
1: Sí, sí.
2: Bueno, 30 minutos del primer tiempo, gana Senegal. A los belgicanos, epa, como dijo una vez una belgicano. Modelo. A los belgicanos.
1: Son belgas.
2: Son belgas, belgas.
1: Sí, y ella dijo belgicanos. Sí,
2: contra los belgicanos, guay, una modelo argentina. ¿Cómo era el nombre? Karina.
1: Karina Jelinek.
2: Jelinek.
1: Sí, sí, sí. Se volvió histórico ese momento contra los belgicanos. Bueno, gana Senegal, pero falta todavía.
12: Estaba difícil. Y vos me dijiste, no me vengas con eso. Yo dije, Marcelo, está difícil, pero no imposible.
13: ¿Y ahora cómo lo ve con Bélgica el sábado?
12: ¿Contra los belgicanos?
13: ¡Belgicanos!
2: Ahí está, los belgicanos.
1: Está ganando los senegaleses, ¿sí? Contra los belgas.
2: Contra los belgas, sí,
1: gana
2: señor.
1: Gana Senegal, muy bien. 1-0. Que... qué cosa, ¿no? Comenzó ganando el Congo, ¿eh?
2: Sí, hoy.
1: Africano.
2: Comenzó ganándole 1-0.
1: Perdió 2-1 y ahora comienza ganando Senegal. Vamos a ver si lo da vuelta Bélgica. A ver, ¿cuánto equipo de Sudáfrica todavía?
2: 48% de posesión de balón para Bélgica. Es para Senegal.
1: Después ya queda, ¿qué? ¿Cabo Verde mañana?
2: Sí. Marruecos.
1: Marruecos es de África de también. África. Claro, Egipto.
2: Casi dije más ganada. No, queda todavía Egipto.
1: Cabo Verde, Ghana.
2: Cabo Verde, Argelia, Asia.
1: Ghana.
2: Ghana, sí, todavía hay africanos.
1: Sí, todavía quedan. Todavía quedan. Sí,
2: ayer se fue Costa de Marfil.
1: Sí, por eso digo, con muchos africanos.
2: Congo se fue hoy.
1: Sí.
2: A poner Senegal, ¿eh?
1: Sigue en carrera Marruecos.
2: Egipto.
1: Sí. Y Cabo Verde, y Ghana.
2: Cabo Verde.
1: Cuatro equipos todavía. Cuatro equipos africanos todavía. Y de Sudamérica. No,
2: Argelia es del norte de África.
1: Del norte de África, sí. De África del Norte,
2: Argelia
1: cinco.
2: De África del Norte.
1: Bueno, y de Sudamérica, bueno, sumando lo malo que ya está en 16avos, ¿verdad? Paraguay y Brasil son los únicos dos asegurados. En octavos.
2: Octavos, sí.
1: Sigue en carrera Argentina, tiene que jugar. Ecuador, la primera selección sudamericana...
2: Que se fue en esta segunda fase.
1: Que se fue, exactamente. Colombia tiene que jugar también. Veremos cómo le va a la selección. Uruguay fue la primera que se eliminó, de hecho.
2: En la fase de grupos.
1: Ya en la fase de grupos, después Ecuador
2: se eliminó. Pero en esta segunda etapa...
1: Sí, en 16avos, Ecuador. Y quedan en carrera Paraguay, que sigue, tiene un partido más.
2: Veremos. Brasil.
1: Brasil
2: también está en carrera todavía.
1: O sea, la lucha, obviamente, pero se mete ahí en medio la federación, o sea, África, el continente africano,
2: sí,
1: con varios representantes. No son siempre, no llegan tantos, ¿verdad? Uh-huh. Obviamente, en este mundial vinieron muchos porque se abrió el cupo, ¿verdad?
2: Así es.
1: Se abrió bastante. Bueno, ahí está un poquito actualizando el mundial Senegal, que le está ganando a Bélgica por 1-0. Bueno, seguimos avanzando. 18 grados la temperatura. Sigue la llovizna a esta hora. Lluvia de invierno, llovinita, ¿no?
2: Y atención, se viene el frente frío, David, ¿eh? Se viene el descenso de temperaturas mañana jueves. Ya no vamos a pasar de 13 grados mañana, David, ¿eh? Sí, vamos a tener una jornada fresca, fría prácticamente. Vamos a cerrar con 8 grados de temperatura. Para el viernes amanecer con 4 grados. Ya buen tiempo, según anuncia el Servicio Meteorológico para nuestra ciudad. Mañana jueves de vuelta se esperan precipitaciones en horas de la mañana, según anuncia Meteorología.
1: Bueno, ahí está entonces, está así el clima. A esta hora te hacemos compañía aquí en Sin Marca hasta las 18 con más información.

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0: 50 minutos pasaron de la hora 17, seguimos en Sin Marca, ya en la parte final vamos a actualizar el fútbol. A esta hora Senegal le ganaba a Bélgica 1-0 a
1: Alexis. Y comienza el segundo tiempo, sigue la ventaja de Senegal 1-0 sobre Bélgica. Habib Diarra pone ventaja 1-0 al minuto 24 de la primera etapa, marcaba el tanto de Senegal, 1-0, victoria parcial de los senegaleses sobre los belgas.
0: Bueno, mirá que está ahí Senegal, ¿eh?
1: Sí,
0: está pelea.
1: Fíjate que tiene posesión de balón, en la estadística por lo menos está mucho mejor, 7 remates al arco, 7 remates, 3 al arco, contra los 5 que tuvo Bélgica. 54% de la posesión del balón, la precisión también bastante alta, el porcentaje, sin amonestados y con menos faltas durante el partido. Por ahora el conjunto de Senegal.
0: Muy bien, vamos a un repaso a algunos títulos internacionales. Obviamente la catástrofe en Venezuela todavía acapara la atención por el tema ya de la situación catastrófica. Ya muy difícil de encontrar sobreviviente, Alex.
1: Y muy, muy difícil realmente para lo que se está dando a esta hora, ¿no? Con los equipos. De hecho, hablando de Bélgica, de países europeos, los neerlandeses ya se retiraron, por ejemplo.
0: Sí.
1: Y ya cumplieron con su labor de búsqueda y rescate. Los rescatistas neerlandeses ya concluyeron su trabajo y en la próxima hora están retirándose de Venezuela, porque ya, según ellos, ya pasó el tiempo para encontrar sobrevivientes, ¿verdad? Sí. Las horas críticas. Hoy se cumple una semana, exactamente en minutos se va a cumplir una semana de aquel trágico hecho que se dio, el doble terremoto en Venezuela. Y la actualización que se dio en esta tarde, 2.295 muertos, 11.267 heridos y el gobierno nacional que decretó 7 días de duelo. La ONU sigue con su informe, con sus números, y calcula que hay 50.000 desaparecidos aún. Alertó por la falta de alimentos, refugio y atención sanitaria. 4 policías detenidos, acusados de robar dinero entre los escombros en Venezuela. De hecho, siguen buscando ellos sobrevivientes a pesar de que ya pasó una semana de este desastre. La Argentina envió brigadistas y perros entrenados para ayudar en las tareas de rescate. Nosotros todavía no mandamos nuestros militares que iban a ir a, nuestros bomberos que iban a ir a ayudar. 300 réplicas se dieron desde el pasado miércoles. Recordemos, los sismos fueron de magnitud 7.2 y 7.5 en la escala internacional de Richter. Esto es lo que deja el terremoto a una semana de la tragedia. Se habla de, se calcula, David, que hay 1.2 millones de toneladas de escombros que deben ser retirados.
0: Impresionante. Sí. También hay muchas quejas de las trabas que se ponen para el ingreso de la ayuda humanitaria.
1: Sí, impresionante. Y Estados Unidos quiere, imagínate, yo creo que va a haber un problema acá también, porque Estados Unidos está hoy en día controlando el aeropuerto internacional de Maiquetía, que es uno de los aeropuertos ahí de, sí, la zona, y Estados Unidos instaló ahí su base, hay helicópteros, uh-huh, aviones, y justamente para evitar estos problemas con los países extranjeros, porque hay muchas trabas para que lleguen, como decía David, la ayuda internacional. Se estimó que la reconstrucción de las zonas afectadas por los terremotos, David y audiencia, requerirá una inversión superior a los 15.000 millones de dólares. Según declaró este miércoles el vicepresidente de la Corporación Andina de Fomento, Cristian Asinelli. Las estimaciones preliminares sitúan los daños materiales en unos 6.000 millones de dólares, equivalentes al 7% del Producto Interno Bruto del país. La catástrofe ha causado cientos de muertos, miles de heridos y la pérdida total de viviendas de unas 20.000 familias. 189 edificios colapsaron por completo, más de 400 se vieron afectados en total y 50.000 estructuras permanecen en riesgo por las réplicas. Lo último que se tiene con relación al tema Venezuela.
0: Bueno, ahí está la situación entonces, y 7 días de duelo, ¿verdad?
1: 7 días de duelo.
0: Se decretó en el día de hoy en Venezuela. 7 días de duelo. Bueno, ¿y otros títulos internacionales, Alexis?
1: Sí, señor, algunos títulos destacados a nivel internacional, hablando de Venezuela, ¿verdad? Nicolás Maduro afronta nueva denuncia por ejecuciones extrajudiciales. 5 familias venezolanas llevaron su lucha por justicia a un tribunal de Nueva York, culpando a Nicolás Maduro de orquestar ejecuciones extrajudiciales. La demanda que fue presentada hoy busca revelar un oscuro patrón de violencia estatal bajo el gobierno del chavismo, liderado por el exmandatario actualmente preso en los Estados Unidos por cargos penales de narcotráfico. La familia de 5 jóvenes asesinados en Venezuela demandaron al expresidente Nicolás Maduro en un tribunal de los Estados Unidos, acusándolo de ordenar ejecuciones extrajudiciales como parte de un patrón más amplio de violencia estatal. La demanda de 44 páginas, presentada hoy, afirma que Maduro ordenó a las Fuerzas de Acciones Especiales de la Policía Nacional ejecutar a los hombres entre el 2017 y el 2020. La querella indica que las víctimas son parte de miles de personas asesinadas bajo el mando de Maduro por unidades en las que se incluyen las FAES, que estas Fuerzas Especiales, que se disolvieron en el 2021 tras denuncias de abusos, incluso por parte de Naciones Unidas. Maduro está en una cárcel de Nueva York a la espera del juicio por cargos penales de narcotráfico, después de que el ejército estadounidense lo derrocara en una operación de Venezuela en enero pasado. Durante su presidencia del 2003 al 2026, fue reiteradamente acusado de usar la represión para aferrarse al poder. La demanda civil presentada ante un tribunal federal en Brooklyn sostiene que los asesinatos de los 5 jóvenes siguieron a un patrón conocido de ejecuciones extrajudiciales bajo el gobierno de Nicolás Maduro. Bueno, una nueva denuncia por ejecuciones extrajudiciales, lo llaman, afronta el expresidente Nicolás Maduro, preso en Nueva York.
0: Bueno, señores, con esto nosotros estamos poniendo punto final. Nos vamos a reencontrar el día de mañana, Alexis.
1: Sí, señor. 17 grados a esta hora en nuestra ciudad, humedad de 95%, sur, el viento a 8 kilómetros por hora. Mañana jueves, atención, se espera una mínima de 9 grados, máxima de 14, pero reitero, vamos a amanecer ya con la máxima, prácticamente sí. 14 grados, no va a cambiar la temperatura, va a ir descendiendo en el cierre de la jornada de mañana jueves. Se esperan lluvias también para la mañana de vuelta, 70% de probabilidad de precipitaciones a las 8 de la mañana, anuncia el servicio meteorológico.
0: Bueno, ganó Deportivo Santaní hoy, cerrando la fecha número 12 del campeonato intermedia, victoria santaniana de visitante ante Guaireña que va a visitar a Encarnación el próximo lunes. Con esto se completó la 12ª fecha del campeonato, dejando a Benjamín Acebal como líder con 26 unidades. Nosotros nos vamos a despedir recordando que hoy fue presentado Pablo Caballero, nuevo técnico de Encarnación FC. Comienza a trabajar hoy, mañana, 9 de la mañana, el trabajo más completo ya con todo el plantel. Y bueno, con la necesidad de ganar, arrancar con el pie derecho esta etapa, Encarnación FC el próximo lunes ante Guaireña en el Estadio Villa Alegre. Nos despedimos.
1: Muy bien, señor. Mañana estamos a las 6 de la mañana aquí en Radio Tapúa, marcando la mañana. Y a las 16 aquí en Se Marca con el resumen de noticias. Así cierra esta jornada. Así se lo informamos aquí en Se Marca,
0: señor. Muchas gracias. Hasta mañana.
1: Hasta mañana.

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12: 102.5 de la tarde. Estaremos, por supuesto, con esa transmisión. Luego, a las 20, vamos a venir con Portugal, Croacia. Y van a ser los dos únicos partidos que vamos a tener el día de mañana. Entonces, a través de la Rock and Pop 95.5 y la 1020 AM Radio Ñandutí. Por supuesto, con todo el fútbol. La Copa Mundial de la FIFA anoche estuvo.

0: Seguimos con la clasificación de México. ¿Qué vuelta le dio México a Ecuador? Digo vuelta en el sentido de que le pasó por encima. Realmente, le pasó por encima México a Ecuador. Un dominio realmente desde el arranque del fútbol. Pero bueno, es así. Es así esto. Entonces, nada. Ya quedó fuera el primer equipo sudamericano entonces de la Copa Mundial de la FIFA 2026. Esto que comentaban los compañeros el día de hoy, lo de Orlando Gil, que fue declarado hijo dilecto. Hoy hablábamos con su señora, con Melissa Ábalos, contaba también detalles de lo que es o de lo que fue, de cómo vivió el partido ante Alemania, los penales tapados, también por supuesto lo que fue ese cruce con, o el mensaje, mejor dicho, que ella posteó a través de su cuenta de Instagram. Y hoy Orlando Gil, que la ciudad de San Lorenzo le ha declarado hijo dilecto tras la histórica victoria de Paraguay ante Alemania, que se, ante Alemania, digo bien, que selló el pase a los octavos de final de la Copa del Mundo. La Junta Municipal de San Lorenzo le otorgó un reconocimiento especial al arquero Orlando Gil. Nació el 11 de junio del año 2000. Ya la minuta que se presentó por la concejal municipal Miriam Fernández declara el o declara al destacado atleta como hijo directo de la ciudad de San Lorenzo en reconocimiento de su trayectoria y compromiso deportivo. También el documento destaca su sobresaliente actuación defendiendo el arco de la albirroja y por supuesto contribuyendo significativamente al avance de Paraguay a la siguiente fase del torneo. Más detalles vamos a tener, por supuesto, con nuestros compañeros. Luis Fernando me dice cosillito o cafecito. Un cosillito, tira, sí, señor. Vamos a actualizar la temperatura en instantes, por supuesto, de lo que es la dirección de meteorología. ¿Por dónde nos vamos? Hasta Filadelfia. Presentación, por favor, del bloque mundial y ya nos vamos con los compañeros.
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3: Un saludo para todos, qué gusto saludarlos a todos, saludo para toda la gente de YouTube. Sí. 36 grados tenemos acá. Si es que pensaron que hasta ahora nos quemamos, ya que hay veda indígena, porque acuéstela, 36 grados, la térmica seguramente estará por los 40. Acaba de entrenar Paraguay en exactamente 3 minutos. A mis espaldas ya el campo de juego, todo listo, los balones, los conos, la red también puesta, el campo de juego que recién estaba siendo regado también, y por supuesto la gente de la FIFA que está monitoreando todo, con todos los colegas aquí esperando por la práctica de la selección, el equipo de la Albirroja, que llegó aquí hasta Filadelfia, el nuevo PC, por supuesto, de cara al partido ante Francia, que ayer ganó con holgura ante la selección de Suecia. De hecho, Mbappé post partido decía, va a ser un rival duro la selección paraguaya, y esperando el equipo que ponga Gustavo Alfaro. Vamos a ver si es con o sin nueve, a ver si el técnico se anima a cambiar un poquitito el modelo del equipo, porque recordando cómo terminó la Albirroja el partido ante Alemania, fue sin centro delantero, con Gustavo Caballero picando los espacios, así que por ese lado podrían haber modificaciones para el partido ante Francia, que va a ser en el día de la Independencia, como hace rato contábamos también al mediodía. Será este sábado 4 de julio en el Lincoln Field de Filadelfia, aquí el partido entre Paraguay y Francia, mi querido Nico.
0: Excelente, ahí Ángel con la señal, imagen impecable, es el Entuqui también que estamos viendo, observando el sol a pleno, realmente, y el calor sofocante que comentaba nuestro compañero Ángel Elián. En instante retorno contigo, Ángel, porque voy a saludar también a los otros compañeros, a Wilson González, a Fabio Martín, están en otro punto. Wilson González en primer lugar y luego vamos con Fabio Martín. Wilson, ¿cómo estás? Buenas tardes.
4: Hola Nico, ¿cómo estás? Un saludo para vos, para todos los compañeros, para la gran audiencia de la Rock and Pop y de todo el grupo Ñanduti. Estamos en otro punto, pero también acá donde la selección paraguaya hace base para entrenar y donde ya contaba también Ángel Elián, en algunos minutos va a arrancar este entrenamiento en un lugar en el que realmente el sol está a pleno, el sol está duro y puro, más allá de que algunos colegas extranjeros estén acá y que nos pregunten si estamos acostumbrados a el calor, realmente es muy difícil acostumbrarse a este tipo de calor, inclusive te diría que el sol es tan picante como el de Paraguay. Voy a dar la vuelta a la cámara para que también la gente pueda ir viendo cómo es el tema de la zona de prensa en la cual estamos nosotros, porque están llegando colegas no solamente nacionales, sino también internacionales de varios países, algunos de Argentina, algunos que ya están acompañando también a la selección paraguaya desde hace un tiempo importante. Nosotros acá buscando algo de sombra también para Wilson tratar de no quemarnos tanto, pero haciendo el movimiento correspondiente para ir mostrándole también a la audiencia otros puntos de este centro de entrenamiento. Yo no sé si este horario se va a mantener para, digo, los entrenamientos, las prácticas de la selección paraguaya, porque realmente el calor es sofocante y yo creo que hay que tener en cuenta también esto como para determinar los horarios de las prácticas y que los jugadores no terminen más agotados de lo que deberían en un entrenamiento en el cual ya digamos que el técnico va a ir armando la base del equipo que está pensando, del equipo que seguramente en la mente ya tiene, pero que primero tiene que entrenarlo en el campo. Aún así, uno supone que ningún entrenamiento, ni el de ayer, ni el de hoy, ni los que vienen, van a ser muy extenuantes, como para que los jugadores lleguen de manera óptima para lo que va a ser el partido del sábado, en busca, evidentemente, acá en Filadelfia, de dar otro batacazo en esta Copa del Mundo. Mi querido Nico, contarte también que, lastimosamente, no traje de Boston mi bloqueador solar. Ah. Estoy directamente expuesto al sol sin ningún tipo de protección, así que evidentemente vamos a quedar un poco quemaditos al término de esta cobertura, mi querido Nico.
0: Un chicharrito ahí nuevamente, una chistorrita te vas a quedar, mi querido Wilson, porque comentaba también Ángel que, bueno, ya sabemos cómo es él allí con el entrenamiento también, y van a sufrir, pero yo creo que los compañeros te pueden acercar. O comprate uno nuevo, no sé, Ángel, ahí a mitad y mitad colaboren, muchachos, por favor. Pero hay que cuidarse, ¿eh? Vemos ahí el regadío a pleno. También les cuento que acaba de marcar Senegal el segundo gol y está dejando afuera a Bélgica de la Copa del Mundo, y nos muestra a Ángel 36 grados la temperatura allí en Filadelfia. Y vemos a Ángel también, ya está todo mojadito allí, el sudor. Lo bueno es que ya uno imagina que han tomado una ducha, ¿no? Porque ya vemos con otra vestimenta, con otro atuendo. Ya voy a ir nuevamente hasta Ángel, pero quiero saludar a los compañeros que se encuentran también, por supuesto, en otro sector. Ellos continúan en Boston. Vamos a dividir siempre la pantalla, compañeros, para que tengamos el gran despliegue del mejor equipo deportivo del país. ¿Cómo están, Fabio Martín, Carlín Correa? Buenas tardes.
5: Buenas tardes, Nico. Un saludo para vos, para Ángel, para Wilson, para Abraham, el querido Pulpo, Carcito, todos los muchachos que están por allí. Acá estamos con Fabio Martín, con todo el equipo, en lo que tiene que ver en Milton, Boston, a 25 minutos del centro de Boston, ciudad que esperemos podamos volver a visitar, porque el ganador de Francia-Paraguay en Filadelfia va a jugar aquí el duelo de cuartos de final. Así que estamos expectantes a una posible vuelta. Soñamos con eso, Fabio Martín. ¿Cómo estás? Buenas tardes.
6: ¿Qué tal, Carlín? El gusto de compartir con todos los compañeros, también con Ángel, con Wilson, allá ya en Filadelfia, instalados. Imágenes buenas que tenemos desde el entrenamiento de la selección que está por arrancar. Y como decía Wilson, seguramente con facetas ya más livianas con respecto a los días anteriores, porque tenemos muy pocos días con respecto al partido de el lunes ante Alemania y volver a jugar el sábado ante la selección de Francia. Entonces hay que regular un poco las cargas ya a partir de ahora, ya mirando lo que va a ser el partido, para que todo ese sacrificio físico que se tenga que hacer de vuelta, porque se hizo un esfuerzo extraordinario el lunes, hay que volver a hacerlo ante los franceses, eso pueda darse con frescura, porque no hay que cargar demasiado. Y aparte, lo que están evidenciando los muchachos, el calor tremendo que desgasta bastante, que seguramente también están teniendo en cuenta en el cuerpo técnico de la selección nacional.
5: Sí, totalmente, el calor que es muy picante acá, porque lo decíamos desde que llegamos, incluso con todos los compañeros, ¿verdad? Wilson y Ángel saben muy bien, porque ellos fueron los primeros en llegar a California. Sí. De repente hacía 23 grados, 24 grados, y estando al sol, picaba el sol. Estuvimos en el estadio aquí de Boston y con 27 grados hicimos el programa y parecía que teníamos esos 40 de Asunción, Fabio, realmente impresionante. Y ahora nos cuentan Ángel y Wilson que hay 36 grados en Filadelfia, así que tenemos que ir preparados. Y nuestra locación tiene que estar bajo sombra, David, si no, no llegamos al partido. Encima hay media hora más de espera con respecto a... Y veo que el estadio no está echado, así que hay que prepararse para rostizarnos, ¿o no?
6: Sí, claro, esto ya se va a hacer algo que va a perdurar seguramente, porque estamos hablando del nuevo clima, ya pasamos lo de California, ya era otra historia esa, para nuestras anécdotas, lo que ha quedado, ¿verdad?, de esa cuestión que tenía que ver con un amanecer frío a fresco, después cálido y un anochecer otra vez que volvía a ser de frío, ¿verdad? Entonces aquí tenemos un calor muy importante. Los abrigos ya guardamos todos los abrigos ya guardamos y vamos a seguir guardando.
5: No apareció más la bufanda albirroja ni la camperita.
6: Ya no hace falta.
5: Totalmente.
0: Fabio Carlin.
5: Estuvimos compartiendo de noche con Bruno, con David, y no tenemos ese fresquete que nos hacía entrar un poco a la sala que estábamos en San Francisco, en la zona de Union City. Acá es muy agradable a la noche la temperatura. Y en Filadelfia, Wilson y Ángel van a estar como un verano paraguayo, ¿eh? Más de 25 grados, seguramente 27, 28 van a tener en hora de la noche cuando entre el sol.
6: Eso sí, ahora tienen 36, lo que mostraba y marcaba también Ángel a través del celular. ¿Hablabas, llamados, Nico?
0: Sí, porque estamos observando imágenes y el regadío automático a full ahí en lo que es el entrenamiento de la albirroja. Voy a retornar un ratito, hacemos unos ajustes también técnicos ahí, por favor, porque está Ángel Elián con las notas. Allí en el entrenamiento a punto de iniciar, ya retornamos en instante con Carlini y con Fabio Martín también. Ángel, van llegando colegas también, ahí está el entrenamiento de la albirroja.
7: Sí, Nico, está hoy acá el gusto de compartir con la señorita María José Flores, ella es de Telemundo, colega ecuatoriana también, que vino para la cobertura de la Copa del Mundo. Bueno, María José, aquí en la práctica de la selección paraguaya con un conocido de ustedes como Gustavo Alfaro.
8: Claro que sí, bueno, muy contenta de que se haya dado este partido aquí en Filadelfia. Hemos seguido toda la Copa en esta ciudad que abrió sus puertas para acoger todos estos partidos de fase de grupos y ahora este partido por octavos de final. Tener al profe cerca también me hace sentir a nosotros cerca porque fue director técnico de la selección de Ecuador y tuve el privilegio de entrevistarlo y de seguir a la selección en ese recorrido.
7: Y el sueño de usted llegó hasta ayer, ¿no? En el partido contra México, cuénteme cuál es la expectativa o cuál fue el ambiente que se vivió ayer después de la eliminación también. Vi muchas críticas hacia Becasese que entiendo no va a continuar al frente del cargo. ¿Cómo se vivió ese partido contra la selección mexicana?
8: Bueno, sí, la verdad es que una selección mexicana que salió con todo, que pues no hay que ser tampoco ciegos para lo que se vio, un estadio Azteca lleno de mexicanos, una selección de México que dio el alma, la vida y el corazón. Ecuador sin reacción, muy distinto a lo que vimos ante la selección de Alemania, que fue el último partido que disputó antes de este. Quizás las individualidades en equipos, en costos, son muchos más la de la plantilla ecuatoriana, pero tienes delante jugadores de la selección de México que pusieron eso, más orden, llegada, definición, y yo creo que todo es fútbol realmente.
7: Bueno, ¿y cómo están viendo ustedes desde su óptica el desempeño de la selección paraguaya? Principalmente el trabajo de Gustavo Alfaro, ¿qué repercusión tuvo nuestra victoria ante la selección alemana? Por ejemplo, ¿se habló de eso en los medios?
8: Claro, por supuesto, la repercusión, somos sudamericanos y hay que apoyarnos. Y nos sentimos que tenemos a representantes y eso es bueno. Paraguay, yo recuerdo el Mundial 2010, cuando en aquella época estaba el Ram Berbera, que jugó también el fútbol ecuatoriano, y yo cubrí también ese Mundial, recuerdo ese Paraguay, y pensar que ahora estoy cubriendo este Paraguay que viene ganando la Alemania, que viene ahora va a jugar con Francia, un partidazo, y que viene de la mano de un técnico que sabe cómo trabajar mucho con los jugadores. El jugador que lo ha dirigido, Gustavo Alfaro, siempre te dice, es como un padre, sus consejos, él te habla y es cercano, no solo con el jugador, sino con su entorno y la familia, que eso es importante.
7: ¿Y cuál es el jugador paraguayo, María José, que hoy está bajo el foco de la prensa, al que ustedes lo siguen y dicen, este sí, ¿eh?
8: Bueno, uno de los jugadores, yo creo que más bien nos ha tenido en este mundial atentos, es su portero, que es muy joven, la historia de él es muy linda también, el portero Gil, el mismo Sanabria, por lo que es el defensa Gómez.
7: Gustavo Gómez, de Palmeiras.
8: Gustavo Gómez del Palmeiras, que es un jugador referente de la selección paraguaya, y Enciso, que lo seguimos, yo lo conozco y he seguido mucho porque también ecuatorianos militaron en Brighton y pues uno le seguía la pista también a estos jugadores de la Premier.
7: El caso de Moisés Pervi creo que también estuvo por ahí, sí, fueron compañeros en el Brighton.
8: Se llevan muy bien, de hecho se llevan muy bien, se comparten mensajes vía redes sociales, cuando alguien, uno de ellos hace algo o algo importante pasa en su carrera, siempre vemos mensajitos de ellos.
7: Muchas gracias Mara José por tu tiempo, estamos en vivo, si puedes mandar un saludo para la gente de La Gran Jugada de Paraguay, Rock and Pop Viñarotti, La Gran Jugada.
8: Ok, un saludo para toda la gente de La Gran Jugada, los paraguayos, y todo el éxito para este día sábado.
7: Gracias María José, chao. Muy amable, gracias. Ahí estaba entonces la colega de Telemundo, María José Flores, reaccionando un poquitito a esta campaña de Paraguay, lo que fue ayer la eliminación de Ecuador también, decía Nico, el primer equipo sudamericano en dejar el Mundial también, y expectantes a lo que está haciendo Gustavo Alfaro, que es bien conocido en el país sudamericano.
0: Exactamente, ahí estábamos con la colega entonces de Telemundo, hablando un poco, ayer realmente un paseo de México sobre Ecuador, pero bueno, ya mencionaba vos Ángel que se fue BKHS. Seguimos actualizando, minuto 64 de juego, Senegal le sigue ganando 2-0 a Bélgica. Wilson González, vemos también ahí tus imágenes en vivo y en directo de lo que es ese campo de entrenamiento, donde no para el regadío automático a full y ya se puede ver a alguien allí, a los futbolistas, al entrenador, al plantel albirrojo.
4: El campo de juego se ve muy bien, Nico, un césped que se nota que está muy bien cuidado, como bien estamos viendo las imágenes y lo remarcás también, el regadío automático está encendido desde hace ya unos minutos y está a tope. Este es el preciso momento en el cual se van apagando justamente, eso indica que ya los futbolistas se van a meter al terreno de juego. Se ve allá a lo lejos, en lo que es una especie de carpita, lo que sería una banca de suplentes, al técnico Gustavo Alfaro. Está sentado conversando con uno de sus asistentes técnicos, varios miembros también del staff de la selección están presentes acá. No estoy viendo todavía a los directivos, seguramente que van a estar presentes también en lo que va a ser este entrenamiento, y acá solamente se espera por la presencia de los futbolistas, que de a poco seguramente se van a ir haciendo presente. Ya están los miembros de la prensa instalados en este sector que nos corresponde a nosotros, o que nos asignan justamente a un costado del terreno de juego, como para realizar las grabaciones correspondientes, los informes en vivos, evidentemente también reportando todo lo que vayamos viendo acá en este centro de entrenamiento, donde ya hay un pequeño retraso con relación al horario estipulado para lo que era el arranque de la práctica, pero aún así el ambiente está tranquilo. Yo supongo que esto tiene que ver también con lo que mencionaba en mi primer ingreso, el hecho de que hace un calor tremendo y que esto inclusive puede repercutir en el estado físico de los futbolistas, en el bienestar de los mismos, así que lo mejor es esperar un poquito más, que el sol vaya dejando de ser tan picante, vaya dejando de estar tan fuerte, y a partir de ahí que sí, ya los futbolistas salten al campo como para realizar los trabajos estipulados para hoy y lo que evidentemente el técnico tiene designado como para que sean las tareas que se lleven a cabo hoy en este escenario, en este complejo deportivo en el cual la selección paraguaya decidió entrenar previo al juego contra Francia, mi querido Nico.
0: Exactamente, sí, claro, el sol a pleno ahí, picante, vemos cómo ustedes también están sufriendo el calor realmente tremendo. Ahora nosotros sí agradecemos que tengamos este este fresquito acá en Asunción y no ese calor inmenso, ¿verdad? Pero Nico, bueno, sí.
4: Vos sabés que ya extraño San José, extraño el frío que sentí en San Francisco. En San Francisco sentí mucho frío realmente. Los partidos no se jugaron en San Francisco, más allá de que el estadio de Santa Clara, que está en la ciudad de Santa Clara, pasó a llamarse Bahía de San Francisco, el Levi's Stadium, pero extraño el frío de San Francisco, los días en los que hicimos contactos desde ahí, porque de todas las ciudades que hemos conocido, tanto en California como en otros estados, San Francisco fue la ciudad más fría. Pero en estos momentos te diré, Nico, que extraño ese frío. También sentí mucho frío en el tercer partido de la selección paraguaya, en la fase de grupos del partido contra Australia, pese a que estaba con un abrigo y encima del abrigo tenía un saco. Porque este calor realmente es sofocante, es extenuante. Y bueno, uno también ya asume las consecuencias de lo que va a pasar después, ¿verdad? El hecho de exponerse directamente al sol va a hacer que uno, que ya está luego quemado en cuanto a la piel, intensifique ese colorcito. Y yo creo que vamos a quedar parecidos a algunos compañeros, Nico, después de esta cobertura y después de las demás que evidentemente también tenemos por delante acá en Filadelfia, que es una ciudad muy linda, es una ciudad muy organizada, muy limpia también, más todavía teniendo en cuenta esa fecha importante que se viene para esta ciudad y para todo el país, que es el 4 de julio, Día de la Independencia de los Estados Unidos, aniversario 250 de independencia, y claro está, ellos están a tono con relación a lo que va a ser ese festejo, pero más allá de todo esto bondadoso que estamos contando, todo esto lindo que tiene esta ciudad, también hay que decir que hace realmente muchísimo calor en este horario.
0: Sí, sí, sí, ahí vemos realmente, sí, Wilson. Voy a ir hasta los compañeros nuevamente, hasta Fabio Martín, hasta Carlini, y retornamos con ustedes, estamos atentos allí cuando tengamos novedades, también para debatir, comentar sobre el probable equipo, y luego vamos a estar con el enlace también con nuestro noticiero de Ñandutí TV, en el canal 17 de Tigo, canal 19 de Claro, y 23 de Flow Personal. Carlín, Fabio, ustedes allí todavía, por supuesto, en Boston, pero siguiendo muy de cerca lo que es este entrenamiento albirrojo, que se está demorando por ahora, ustedes bien lo escuchaban a los compañeros, y también siguiendo muy de cerca. Sigue la victoria, reitero, minuto 25 del segundo tiempo, Senegal le está dejando fuera de la Copa del Mundo a Bélgica.
5: Sí, Nico, gracias. Lo importante sería conocer a estas alturas ya, para enriquecer el debate, Fabio, el tema de cómo están Ramón Sosa y Alderete. Ramón Sosa entró algunos minutos contra Estados Unidos y después no jugó más. Y es una alternativa que te puede dar una mano contra Francia, porque si llegan condiciones va a estar fresco.
6: ¿No crees que Ramón Sosa, ya con todo lo que han hecho estos jugadores, principalmente en el partido contra Alemania, ha quedado ya un poco relegado?
5: No, no, claro, pero yo hablo de un segundo tiempo, no de entrada.
6: Y habría que ver,
5: yo
6: también.
5: Creo que Gómez con Cuba, Almirón.
6: Porque viste que están los jugadores principales, están los actores de reparto, por llamarlo así, que colaboran con lo suyo en el segundo tiempo, como el caso de Gustavo Caballero, que entró en el segundo tiempo en el partido del lunes. Mauricio es un jugador ya que le da otra cosa al equipo. A eso yo no le puedo llamar a actor de reparto, ¿verdad? Pero digo los que pueden complementar en un equipo de 11 que arrancan un partido. Y entre ellos, yo me parece que ya no está Ramón Sosa, como un jugador utilitario, ¿verdad? Por eso que vos decís, porque jugó un solo partido, poco tiempo, y después ya se borró definitivamente. Me puedes decir, bueno, así está bien, hay que utilizarlo, pero me parece que ya dentro de lo que es la estructura del equipo, inclusive nosotros ya hemos hablado hoy al mediodía un poquito de lo que podrían ser 13 jugadores elegibles para Alfaro para ser titulares.
5: Claro.
6: Porque si vos lo agregas al Derete, ya es un jugador 12. Porque lo tenés a Canales junto a Alonso Gómez y Cáceres en la línea defensiva. Y también lo puedes agregar a Diego Gómez en esa media cancha. O sea, tenés 13 jugadores disponibles para jugar. Creo que a estas alturas ya, con todo lo que nos mostró Alfaro y que ya explicó, Mauricio no es un jugador de arranque para él, entonces a él lo va a tener en consideración a partir del segundo tiempo.
5: Yo digo nomás porque podría ser una alternativa de acuerdo a cómo se dé el partido. A ver, Francia va a manejar el duelo y Paraguay va a contragolpear. No es ningún descubrimiento lo que estoy diciendo. Y, a ver, por ejemplo, en el partido anterior ante Alemania, en vez de Tony, que es un jugador poco dinámico, Ramón Sosa podía jugar los últimos 15, 20 minutos y ayudar a Gustavo Caballero en velocidad, emparejarle la jugada como para hacer una opción de pase y darle otra opción a Mauricio de picador, de jugador picador. Por eso me parece que le podría dar una mano siempre y cuando se encuentre en buena forma. Y lo de Alderete, a ver si llega o no, ¿verdad? Porque si Alderete a estas alturas, miércoles, de tarde ya, no está en condiciones, me parece que Francia es un rival muy exigente. Debería arrancar Canales y hasta te diría incluso la variante de central debería de ser ya Fabián Balbuena o Junior Alonso y meter un jugador que le pueda dar una mano por la izquierda a Alfaro. No digo Maidana, porque Maidana lamentablemente perdió muchos puntos, pero Galarza podría bajar de lateral. Hablo yo de momentos de partido, no de arranque. No de arranque. Evidentemente de arranque va a volver Diego Gómez. Galarza me parece que se ganó un lugar con Cubas Almirón, arriba Enciso, y el 9 que elija Alfaro. A mí me gustaría ya a esta altura jugar sin 9. Porque ninguno de los 9 ha funcionado. Me gustaría una dupla. No sé quién puede arrancar junto a Enciso, porque si Mauricio no va a arrancar por lo que acaba de exponer, que es muy cierto, Enciso con quién arriba, por ejemplo.
6: No, claro. Y aparte, si vos ves la jugada del gol contra Alemania, cómo termina la acción Enciso, no digo que no hizo falta el 9. El 9 está, participa en la jugada arrastrando marcas, como el caso de Ábalos. Pero me parece que para lastimar a una selección de Francia lo tenemos que hacer con rapidez, con aceleración, con explosión. Y me parece que es una buena alternativa pensar otra vez en Enciso como el más adelantado de los puntas. Y después poblar también la media cancha, ¿por qué no? Hacer una media cancha en donde haya hombres que tengan mucha capacidad de recuperación de pelota, que tengan mucha inteligencia a la hora de cerrar espacios, porque Francia aprieta muy bien esa zona, te gana los rebotes y a partir de ahí empuja a Rabiot, el mismo Olise se vuelve un jugador muy importante una vez que recibe la pelota en tres cuartos de cancha, porque tiene buena conexión ya con los puntas, con Dembélé a la derecha, con en este caso Mbappé que juega por el centro, pero se mueve por todo el frente del ataque, y por supuesto, en este caso la presencia de Barcola por el costado izquierdo como extremo también. Y acuérdate que Francia hace mucho daño también con los laterales. Es un equipo que suelta todo lo que tiene en función ofensiva y que si nosotros logramos neutralizar todo ese juego en conjunto y que no pueda abrir mucho la cancha, que tenga que centralizar mucho su juego o que tenga que jugar mucho atrás, eso va a ser un buen síntoma para nosotros. Que no tenga espacio Francia y que tenga que jugar permanentemente con los centrales, con Barcola, con Upamecano y compañía, quiere decir que la situación está buena para nosotros en el desarrollo del partido. O sea, atrás, jugando con Upamecano, con los centrales y con el arquero mismo. Quiere decir que Francia no está teniendo buenas posibilidades de dañar. Y eso sería un buen síntoma para nosotros en el desarrollo del partido.
5: Que la tenga más Rabiot que Olise, por ejemplo. Si Olise la tiene es porque está mejorando el área, ¿no?
6: Claro, es porque ella está ahí rondando. La posibilidad de juntar su juego, su asociación con Mbappé, con Dembélé y compañía, y ahí te destruyen. Totalmente. Estos jugadores que te destruyen.
5: Se debería de jugar lejos, lo más lejos posible de Gil, porque me animaría a decir que los franceses tienen más precisión que los alemanes a la hora de definir. Esa de un sub al final del primer tiempo, no sé si Mbappé te la perdona. Ese remate colocado cerca del ángulo de Gil, que pasó no muy lejos del objetivo del alemán. Mbappé no te la perdona, no falla sino más el arco.
6: ¿Llegaste a ver el gol que hizo Mbappé, el primero?
5: Sí, no, golazo.
6: ¿Viste cómo él hace la media bicicleta y apenas un toquecito para alejar al rival o la pierna del rival del balón para poder disparar al arco y saca el remate inmediatamente? Esos son medios segundos que no hay que regalar a ninguno de los jugadores franceses y mucho menos a Mbappé.
5: Y Cuba me parece a mí que tendrá que jugar, de acuerdo a cómo se dé el trámite del partido, mucho más cerca de la zaga central, para evitar dejar un espacio entre los centrales y el volante central, en donde se te puede colar Olise o el mismo Mbappé, porque ellos alternan. Mbappé pues no es un 9 de oficio. De hecho, no es. Él no es 9. Está jugando de centro delantero, pero se tira mucho a los costados, por lo que bien mencionás. Está muy bien físicamente, está todavía con una gran dinámica. Es un jugador peligroso. Levanta menos la pelota a este equipo que Alemania, que es lo que hablábamos hoy al mediodía. Y eso lo hace para mí más peligroso, porque por arriba como que tenemos mayor seguridad. Cuando nos tiran pelotazos, bochazos, nuestros centrales tienen demasiado oficio para ganar. Es cierto que el gol de Alemania vino por el juego aéreo. Claro que te pueden ganar, no vamos a ganar siempre. Pero por bajo, esa bicicleta, media bicicleta que hace Mbappé para la jugada del primer gol, esa marea a cualquier zaguero. es un peligro, hay que marcarlo con de manera escalonada. Gil tiene que estar muy atento, algún guiño de algún palo, pero no vas a poder aguantar ante un equipo de tanta jerarquía tanto tiempo defendiendo muy atrás. Por eso me parece que el partido para hoy lo tiene que tratar de, y como bien decías, llevarlo a Francia a que toque la pelota hasta tres cuartos de cancha, que retroceda, que haya algún intento, pero que los caminos estén cerrados, porque si contra Alemania en algún momento defendimos muy abajo, contra Turquía también, contra Turquía por la expulsión de Almirón, pero si se da un partido similar al de Turquía, no creo que aguantemos, Fabio, a Francia.
6: No, claro, aquí la cuestión no pasa simplemente en decir, bueno, nosotros nos cuesta tener la pelota, vamos a cederla al rival, eso ya lo sabemos, pero la cuestión es dónde va a jugar el rival, ¿verdad? ¿Dónde va a empezar a dañarte, a lastimarte? Si Francia termina teniendo un equipo como el de Alemania en ese primer tiempo contra Paraguay, estamos por buen camino. Quiero decir que estamos neutralizando a un rival duro, difícil. Y a las oportunidades que se puedan dar en el partido, aprovecharlas. Ir hacia adelante, animarnos, soltar. Por eso es que dentro de esa estructura, si por ejemplo no jugás con el 9, vas a soltar Enciso, Almirón, Galarza que vaya y Diego Gómez con ellos también, para poder lastimar, o quizás uno de los laterales pueda irse rápidamente también, como el caso de Juan José Cáceres, y después volver, el retroceso tiene que hacerse inmediatamente, cada vez que Paraguay tenga la posibilidad de salir, buscar la manera de lastimar, de dañar, de ganar un córner, un tiro de esquina, que va a ser peligroso también para nosotros, porque tenemos oficio, tenemos capacidad para lograr ese objetivo y dañar a una defensa de Francia, repito, que por lo general no es sometida, no le hacen daño muchos equipos. Ayer Suecia prácticamente no le atacó, pero demostró que dentro de sus debilidades en Francia está que cuando se van los laterales, sus espaldas podemos explotar bastante bien con la velocidad de nuestros hombres.
5: Sí, y los centrales, hoy estábamos hablando del tema, ¿no? Enciso lo puede encarar cuando ingrese Gustavo Caballero también, Almirón. Por eso yo hablo de, ¿por qué no? Probar con la gente rápida y no con el que le dé la referencia, porque Upamecano, si juega Saliba, son jugadores a quienes le da mayor comodidad tener un punto de referencia, jugadores de buen físico, grandes, jugadores fuertes, toscos, ¿verdad? Que si vos le pones a un 9 típico, es mucho más factible que ellos terminen ganando los duelos. Sin embargo, si pones gente que no tenga una referencia frente al área y que aparezca por sorpresa, eso sí les puede complicar un poco más. Tenemos que buscarle la vuelta porque hay una diferencia muy marcada en cuanto a capacidad de armar juego entre una selección y otra. Entonces hay que ser muy inteligente y no fallar. Este es el típico partido en donde no puede fallar. No puede fallar porque un error te saca. Después, ¿cómo levantás? O un 2-0 ya no levantás más ante este tipo de rival en un mundial.
6: Exactamente. Cuando vemos con las imágenes de Ángel, de Wilson, caminando en un sector del campo de juego al técnico Gustavo Alfaro, quizás alguna reflexión que está haciendo mientras camina, con la exposición al sol, con ese calor que ya nos contaban los compañeros, hermoso escenario, ¿verdad? Hermoso campo de entrenamiento, donde va a estar haciendo Ángel el movimiento vespertino de la selección nacional. A ver, Nico.
0: Que está Ángel cuando ustedes quieran, muchachos, para ir con él.
5: Sí, vamos con él, que está en el lugar de los hechos, Nico.
0: Ángel, contigo, retornamos.
7: Dicen que una imagen habla por mil palabras. A toda la gente le invito a que se conecte a YouTube. Gustavo Alfaro caminando alrededor del campo de juego, tranquilidad. Revisando ahora por debajo del cartel de la FIFA, entre los arbustos. ¿Qué estará buscando el profe? La pregunta que se hace el chat de YouTube a través de todas las aplicaciones también. La gente que está siguiendo la práctica en vivo, aquí con la gran jugada, caminando el profe, ¿eh? Como diría la canción de Ciro Luis Pérez, caminando tranquilo, mirando hacia abajo. La caminata que arrancó en el centro del campo y ahora se dirige hacia la zona del córner derecho, arco norte, aquí de la Universidad de Pensilvania. Y va a completar el recorrido a lo largo de la cancha hacia el arco norte. Y ahora va por detrás del cartel. Solo Gustavo Alfaro caminando, pensando en qué equipo va a poner, o seguramente ya lo sabe. Y ahora se está dirigiendo hacia afuera, o sea, se está saliendo del centro de entrenamiento. ¿Hacia dónde va el profe? Me pregunto, yo no sé qué ves desde tu sector. Por ahí también Wilson, ¿qué interpretación tiene de esto de Gustavo Alfaro? Se está yendo Wilson, pero tiene que arrancar acá la práctica, ¿eh?
0: A ver, vamos a retornar en instantes con Wilson también, pero estamos viendo imágenes. Ángel describía muy bien.
7: ¿Dónde te vas, profe?
0: ¿Dónde va el profe?
7: Ahí va, ahí agarró algo. ¿Qué será que fue? Se levanta el pantalón también, mirando de acá para allá. Cuando en estos momentos vemos que están llegando los jugadores de la selección paraguaya. Bueno, fíjense esta toma. Gustavo Alfaro en esa esquina, fuera del campo de juego, mirando hacia el terreno del centro de entrenamiento de la Universidad de Pensilvania. Del otro lado, el ingreso de los jugadores de la selección. Ahí lo vemos a todos, a lo lejos también, estamos en el sector opuesto, ahí viene la mayoría del grupo, lo veo a Canales, lo veo a Andrés Cubas, lo veo por ahí también a Damián Bobadilla, que está, ahí está Canales, caminando junto a Damián, Julio Enciso también por ahí cerca, sale Orlando Gil, y ahí están los jugadores de la selección paraguaya con algunos sparrings, entiendo que, ¿verdad? Y algunos miembros del cuerpo técnico de Gustavo Alfaro que sigue allí, Nico. Mirá, no sé si se lo ve.
0: Sí.
7: Ahí a lo lejos. Solo. Fuera del centro de entrenamiento, pensando, caminando, y ahora está haciendo otra vez el recorrido hacia el terreno del campo de juego.
0: Están viendo, Fabio, Carlín, quedamos con ustedes allí también y seguimos con los compañeros.
5: Sí, contemplando un poco cómo encarar, ¿verdad?, el partido. O esperando lo que se viene, pensativo, soñando con otro éxito. Él va caminando, mirando el piso. Porque el lugar ya lo habrá recorrido antes, al llegar, ¿verdad? O quizás todavía no salió de... Es la primera vez que sale a la zona del campo.
6: Claro, por lo general muchas veces también son los auxiliares o asistentes del técnico los que ven el campo de entrenamiento, todas las necesidades, y claro, se muestran a través de videos y documentos, y después ya estando ahí el técnico se encarga de ver un poco más a profundidad cómo es todo, pero se nota que es un local bastante amplio y cómodo también para los futbolistas que ya se están preparando para esta activación que se va a dar ahora con un entrenamiento que me imagino que no va a ser tampoco muy pesado, muy intenso. Veo que hay balones, quiere decir que va a haber un poco de repaso táctico también, pero me imagino que no va a ser algo que va a cargar demasiado a los jugadores para lo que se viene a continuación. Y hay que ver cómo están la evolución de jugadores como Alderete. Hoy es miércoles, el partido es el sábado, hay un tiempo todavía para poder recuperarlo, y la situación que se puede dar con el ingreso de Diego, me parece que si vamos a ir a lo que siempre hablaba Alfaro de Diego Gómez, lo va a poner, va a poder volver a recuperarlo para que juegue ahí de volante central, porque tiene ese ritmo europeo que pocos de los jugadores de la selección lo tienen, y está acostumbrado a los partidos con mucha fricción, de mucha intensidad, porque eso es lo que va a pasar el partido del sábado. Hay que correr mucho, hay que estar agresivo, hay que estar atento, intensos, y ese es el partido, y el rasgo en sí le puede ayudar bastante a Diego Gómez, que de esta manera va a volver, y fresco, por sobre todo porque no había jugado el partido contra Alemania.
5: Un mediocampo con Gómez, Cubas, Galarza y Almirón es indiscutible a esta altura.
6: Sí, claro, Almirón a la derecha
5: o a la izquierda, con Gómez a la derecha y a Galarza con Cuba en el medio.
6: Y hay que ver, ¿y si se ponen tres volantes? Si sigue jugando.
5: Podría aparecer el 4-3-3, decís.
6: Sí.
5: No, es descabellado, con Bobadilla entre ellos.
6: Claro, por ejemplo, Bobadilla, Cubas y Galarza, ese tridente. Y lo tiras un poco más abierto a Diego Gómez, que igual va a seguir siendo un defensor más prácticamente, un volante más, y al otro lado Almirón, y solo Enciso. Si es que no va a jugar con el 9. Y si juega con el 9, sí creo que no hay cabida para Bobadilla en este equipo, me parece.
5: ¿En algún momento se paró así en algún tramo del partido ante Alemania con Enciso de falso extremo izquierdo y los tres volantes internos con Almirón por la derecha, pero no duró mucho? Se paró así de acuerdo a cómo iba el partido. Pero el planteamiento fue un 4-4-1-1 contra el conjunto alemán. Muy claro, muy utilizado por Alfaro, el más utilizado por Alfaro desde que está en la selección nacional. Hay que ver si mete un volante más, como bien decía Fabio, y si es que uno cree que, bueno, va a ser Damián Bobadilla, porque otra situación... Sí, escucho. ¿Han llamado? No, decía nomás.
6: Te quería pintar nomás un poco lo que ya está pasando con los jugadores, ya empezando...
5: Ahí está Ramón Sosa,
6: ¿eh? A recuperar balones, sí. Ramón está ahí. No, sobre todo quería preguntar a los compañeros, verás que están ahí cerca...
7: Ya, última fila para Damián, Mauricio, Julio Enciso y Ramón Sosa. junto a Alexandro Maidana, junto a Diego Gómez, junto a Isidro Pita, y ahora se viene el popular Yaguaí. Vamos a ver quién tiene más toque. Acá del otro lado están Tony Sanabria, Caco Romero, Alex Arce, está Fabián Balbuena, está Gustavo Velázquez también. Acá arranca Yaguaí, vamos a ver qué ritmo está Ramoncito, que está a la par de sus compañeros ya, tocando Ojeda esa pelota, toca Ramón Sosa, Alexandro Maidana, Gómez de primera, toquecito, Ojeda que la vez pasada entró bien también, pase para Gómez, otra vez para Maidana, este que engancha, ¡op! Y al medio, el futbolista Talleres de Córdoba. A continuación entonces, para la práctica de la selección paraguaya, a ver, aquí sigue el entrenamiento. Voy a cambiar un poquitito la toma, un ratito, un segundito, compañeros, y en dos segundos volvemos al aire, ¿sí? Voy a acercarme aquí hasta el límite, o lo hacemos aquí al aire.
5: Bueno, ¿no? Bueno, importante, Ángel, centrarte en Ramón Sosa y en Alderete, a ver si corren normal, si pican bien. Yo creo que Ramón Sosa ya a esta altura debe de estar ya físicamente recuperado, porque era medio largo ya su tema, y quizás no estaba del todo bien físicamente, por eso Alfaro no lo usó. Él tuvo un problema estomacal que lo debilitó bastante. Sí.
7: Acá viene Omar Alderete, que entiendo va a entrenar de forma diferenciada. Ahí lo tenemos en imágenes. Ahí va Omar. Va a pasar aquí por la cámara de la gran jugada. Omar, Batacobio. Ahí va Omar Alderete, entrenando de forma diferenciada, saludando también. Y evidentemente sigue entrenando de forma diferenciada, Carlin, respondiendo a tu pregunta. El que sí está a la par es Ramón Sosa, que lo vemos ahí en imágenes, en el reducido, en el Yaguaí.
5: Y mira qué caminata nomás, Caminata nomás, caminata, no hay ni trotecito. Viendo esta imagen podemos decir que no llega para el partido.
9: Porque, ¿cuándo pueden hacer una práctica importante todavía? ¿Mañana?
5: Hoy y mañana,
9: sí.
5: Y si vos estás caminando un miércoles partido del sábado...
9: Está, sí.
5: Y encima la categoría del rival.
9: Claro, no, por eso, no hay que dar ninguna ventaja en todos los sentidos. Hay que estar aptos para el partido. Y bueno, esta imagen que tenemos ahí con las cámaras de Ángel y de Wilson, marcan a las claras que no hay una progresión todavía. Todavía no hay progreso en esto. Entonces, no hay tantos avances. Porque si eran avances, ya lo veríamos ahí como en el picado que están haciendo ahora Pita, Brian Ojeda, Diego Gómez y compañía que estamos viendo justamente. Entonces, la situación de Alderete seguro es un día a día, pero por lo que vemos hoy en las imágenes, está difícil que pueda llegar para el sábado.
5: Que se concentre Balbuena, entonces. Porque el famoso cerrar el partido, si las cosas salen bien, va a volver a ingresar. Ya estuvo en el duelo pasado, lamentablemente... Pateó mal el penal, le tapó Neuer, pero es un jugador que, de acuerdo a cómo se ve el partido, tiene chance de ingresar siempre y cuando sea positivo el panorama. Y si es negativo, o para refrescar, porque Almirón va a hacer de vuelta un gran esfuerzo, y Ramón Sosa es una alternativa más, porque lo de Gustavo Caballero fue muy interesante. Hasta te diría le quitó puntos en el ranking de elecciones de Alfaro. Yo creo que entre Gustavo Caballero y Ramón Sosa, Gustavo Caballero tiene la de ganar para ingresar, por su velocidad, por su arrojo, por su atrevimiento, y está en óptimas condiciones físicas, tras esa dolencia en el aductor que lo tuvo a maltraer y lo privó de participar en los primeros tres partidos en la fase de grupo. Él no entró ninguno, ¿eh? ¿O estoy equivocado? ¿No jugó ninguno él? ¿No apareció él en la fase de grupo? ¿No apareció Gustavo Caballero? Recién contra Alemania.
9: No había jugado contra Estados Unidos unos minutos tampoco, ¿no? No sé si Ángel por ahí recuerda la situación, si es que había jugado Gustavo Caballero algunos minutos, Ángel.
7: Fabio Martín, sí, contra la selección alemana, bueno, sí, la parte final, jugando de falso 9. De hecho, hay una pelota muy buena que le mete Mauricio, pero después nos percatamos que está en offside, con un toque de primera del futbolista del Palmeiras, el futbolista del Portsmouth picando al vacío. Encaró hacia afuera y después terminó llegando Rudiger a tiempo, pero estaba inhabilitado en esa jugada. Después otro partido en el Mundial, no estoy recordando, ¿eh? Ahí le devuelvo la pelota a los jugadores. El pase preciso, ¿vieron? Ahora ya no queda. El pase preciso lo vieron, ¿eh?
5: Sí, espectacular. Muy bien, Brian Ojeda entró, ¿eh? Brian Ojeda...
7: Sí, entró bien.
5: Entró bien, entró no, metido Carlin. En el partido.
7: Carlin, te decía lo que pasó, y casi recordé lo que pasó una vez con Maradona, que es una anécdota que siempre la cuenta él. ¿Qué van a decir de mí los jugadores o qué van a decir nosotros si de repente viene a sacar la pelota y nosotros se la devolvemos con la mano, por ejemplo, ¿verdad?
5: No, hay que devolverla con el pie.
9: Pero...
5: Por lo menos van a resaltar tus agallas.
9: Sí, pero estaba fuera del campo, Ángel, ¿verdad?
7: Sí. De hecho, fíjese, estamos en una zona muy buena. Fíjate, acá está el límite.
9: No sabes.
7: Y acá están los jugadores.
9: ¿Sabes por qué te digo?
7: Porque 2 metros.
9: Si tenía que sacar un lateral, fuiste. Porque devolviste el balón.
7: Claro, totalmente. De primera, como tiene que ser, Fabio. De nada de acomodarse. Acá, el que, evidentemente, por este Yaguaí que estoy viendo, que tiene más toques, Diego Gómez, de primera. Y Ramón Sosa también no se queda nada más lo suyo. Ryan Ojeda. Ahora Pita es el que está en el círculo. Fíjese los toquecitos. Esto que ojalá lo podamos ver por un poquito más de tiempo, ¿verdad? Porque son algunos detalles que pintan un poquito el panorama. Ramón está muy bien, lo veo muy bien. Y al derecho recién pasaba aquí, lo veíamos en imágenes también, caminando y entrenando de forma diferenciada.
5: Sí, no, lo de Alderete ya es una cuestión de... Habrá tenido una torcedura, una distensión, una leve distensión, habrá tenido algo de eso. Yo le marcaba en tiempo real a Bruno y a Federico, porque tenemos el monitor en la zona de pupitre del estadio, y tenés un monitor, la FIFA te pone un monitor para ver las cuestiones del VAR, los hay, y tener elementos para dar una opinión en tiempo real, y cuando él es empujado por el australiano, cae fuera de la cancha y le baila la rodilla. Le hace ese juego. Y eso es terrible. Ese por lo menos te inflama siempre algo. Un ligamento te lo inflama. No digo que se rompa, pero te inflama. Y eso ya es fisioterapia, gimnasio, antiinflamatorio 2 semanas por lo menos. Mínimo 2 semanas.
9: Y claro, y aparte las molestias que generan. Porque estamos hablando de un golpe fuerte que es algo que... es algo molestoso para el jugador y que no le permite flexionar de la mejor manera esa rodilla y sobre todo correr, que es lo que uno trata de estar de la mejor manera posible para este tipo de partidos, porque lo que estábamos diciendo, ¿no? no hay que estar 100%, hay que estar 150% para un partido así de definición en donde nos jugamos la clasificación a los cuartos de final de esta Copa del Mundo. Están avanzando los minutos, Ángel, es abierto 15 minutos el entrenamiento de hoy.
7: Y contame, María, ¿qué hay por acá para hacer acá en Filadelfia de bueno, noche? ¿Qué lugares, por ejemplo?
8: ¿Qué vienes?
7: La sí, primera vez.
8: Tienes que comer el piliche. De ahí hay lugarcitos para ver los partidos. Imagínate, yo estoy aquí desde el día, no desde el 1, porque mis papás ya mejor.
7: Pues. Es la parte del centro, del Downtown, le dice. Quizás en alguna de esas, después de un partido, podemos ir a hacer algo después del partido, ¿no?
8: Hay lugares chéveres. Nosotros igual tenemos programa y no va a hablar nadie.
7: Sí, yo creo que sí, puede ser que pase. Depende acá del profe Gustavo Alfaro, ¿verdad? Pero por ahora todo tranquilo. El profe, ¿la conoce usted, no?
8: Ah, ¿que estás en vivo?
7: Creo que sí, no sé.
0: Impresionante.
7: No sé. Creo que son las imágenes, no sé si salió algo del audio. Creo que son las imágenes.
0: A ver, nosotros estamos en vivo, muchachos.
5: Espera,
0: Carlín, discúlpame.
5: Yo te voy a decir una cosa.
0: Yo no entiendo,
5: te voy a contar, te voy a poner en contexto. Estábamos hablando con Fabio acá, de lo de Alderete.
7: ¿Salió eso?
5: Y Fabio, bueno, le pregunta a Ángel
0: son
5: 15 minutos de tolerancia para la prensa.
9: No, yo le decía porque avanzan los minutos y seguían ellos estando, o siguen estando ahí en entrenamiento. Entonces le quería consultar a Ángel si cuántos minutos ya de entrenamiento teníamos a puertas abiertas con la prensa. Y me parece que...
5: Y Fabio, y entra Ángel, yo pensé que iba a responder al respecto.
9: Claro.
5: Y empieza a hablar con una señorita, una dama.
9: ¿Que es la que le entrevistó recién? La colega, sí.
5: Porque yo pensé que era otra colega. Y le dije ya a Fabio, mira, Ángel, con otra colega, le dije fuera del micrófono. Y de repente un lance ahí medio raro. Y me dijo que nos dimos cuenta que no era muy periodístico el diálogo, ¿verdad?
0: No.
5: Entonces volvimos hasta Boston, Nico, porque en Filadelfia la temperatura está muy alta.
0: Está muy caliente el panorama allí, mi querido Carlín Correa. Esto hay que, no sé. Yo no sé. Muchachos, sigan ustedes con el programa.
5: Yo no pude escuchar a Bruno.
0: Sigan con el programa.
5: Yo creo que lo bueno de todo es que Ángel no tiene... Ángel no tiene esposa, ni novia, ni nada, entonces... imagínate si tenía la patronal en Paraguay, pasaba esto, mi querido Nico.
7: Fíjate,
5: guerra Karim, iba a ver acá.
7: Karim, un detallito periodístico.
5: ¿Ahora estás en vivo o estás hablando con la señorita?
7: Ahora estamos en vivo, Karim. Volvemos a lo periodístico. Fíjate los jugadores descalzos haciendo la pasada aquí, frente a nuestro sector. Descalzos. Ahí está la toma. Todos los futbolistas, ahí está Gaby Ábalos, Juan Cáceres también. Ahora sí empieza a trotar al derete, ¿eh? Pero el resto del plantel, descalzo. Ahí está, Julio Enciso con Andrés Cubas en la parte trasera de la línea.
9: Ahí está, estamos viendo entonces, sigue el proceso de recuperación.
5: Leve.
9: Los descalzos de la albirroja, los puinandíos.
5: Bien, hay que hacer, sí, señor. Hay que hacer contacto con la naturaleza.
9: Sí, no.
5: Hace rato no ando
7: descalzo, que...
9: No, los puinandíos, va a venir bien esto para los pies, para... A ver, Ángel, te escuchamos.
7: Sí, recuerdo cuando Jerry Mina, por ejemplo, fue presentado en el Barcelona, el futbolista que después no le fue bien el defensor. Él dijo que cuando uno quería adaptarse a un campo de juego, a un nuevo clima, tenía que caminar descalzo. Por eso fue presentado a pies descalzos en aquella ocasión. Bueno, el Barcelona lo anunció, después no salió muy bien el fichaje, es cierto, ¿verdad? Pero hablo de esta tradición nada más, que tiene muchos equipos, muchos jugadores también. Esto de estar descalzos en la cancha, en este caso, aquí en Filadelfia.
5: Sí, totalmente, totalmente. Yo creo que la práctica va a tener algún movimiento táctico y respecto a todo lo que venías comentando, al margen de aquello, me parece que hoy va a haber un parado táctico.
9: Y vamos a ver, porque lo que hacen los jugadores es todavía actividad de recuperación. Esto de estar descalzo no es casualidad, es justamente para
5: relajar
9: relajar todos los pies, todos los nervios, las tensiones. Pues viste, fíjate, eso que de por ahí vos hiciste una caminata larga, o vos que solés salir a correr, ¿qué te gusta después?
5: Pie.
9: Claro, y contacto con la naturaleza, como dice Ángel, o en este caso con el empastado, ¿verdad? Y está muy bien dentro del proceso, porque hay que decir que Paraguay prácticamente jugó dos partidos el lunes. Terrible lo que pasó con este tema del Mundial. Nosotros todos felices, contentos con tocar el cielo prácticamente con esto de derrumbar a un gigante, a un equipo de muchas copas del mundo, pero lo que se jugó fueron dos partidos en realidad, con todas las exigencias físicas que conlleva un partido de esa naturaleza.
5: Totalmente, y encima lo que hablamos bastante después del duelo ante Australia, la poca cantidad de días de descanso. Alemania también tenía lo mismo, pero a nosotros no nos interesa Alemania. Alemania está afuera, van a ir a descansar mucho tiempo los alemanes. Paraguay tiene que enfrentar a Francia, otro rival exigente, ¿verdad? Entonces, pero de igual manera yo creo que ante la cercanía del partido, probablemente mañana sea cerrada la práctica, Fabio, porque mañana va a ser en donde Alfaro va a sacar sus conclusiones de lo que hoy puede llegar a mostrar, ¿verdad? Yo creo que va a ser un movimiento hoy liviano, mañana algo similar. No hay tiempo para hacer algo fuerte.
9: No, y algún repaso táctico en el sentido de pelotas quietas y compañía, dónde ir, y algunos ejercicios justamente de pelota parada a favor que podemos ensayar cuando patea un centro Almirón, Diego Gómez, ir viendo al mismo Mauricio en el segundo tiempo, alguna pelota quieta que pueda explotar los paraguayos en el sentido del juego aéreo, que podemos también nosotros hacernos sentir con esa vía como una posibilidad importante de peso para atacar y para lastimar al arco francés.
5: Sí, totalmente, y lo vemos también a Gustavo Caballero, Fabián Malbuena también entrenando, los primeros movimientos ya de la selección. En minutos más ya le van a pedir a los compañeros que abandonen, no, amablemente, así
9: sí, por eso era mi consulta y mi curiosidad, pero apareció la charla, ¿verdad? Los jugadores están haciendo la famosa vuelta a la cancha descalzos. Es la siguiente vuelta, están llegando otra vez hasta donde estás, Ángel, ahí los jugadores que han jugado la mayor parte del partido contra Alemania.
7: Así mismo, Fabio, los Puinandí, aquí haciendo la pasada también, tratando de aclimatarse al clima aquí de Filadelfia, 36 grados, reiteramos. Ahí está José Canales, el héroe de la jornada también, uno de los héroes junto a Julio Enciso y Orlando Kiel, que está bajo los tres palos ahora junto a Gatito, junto a Alveira, con algunos trabajos también. Y la última línea, Cubas y Julio Enciso. Los Penandí, la selección paraguaya entrenando a pies descalzos. Ahí vemos en las imágenes también.
0: Explotó
7: y enseguida ya, porque suele ser 15 minutos a partir del arranque del entrenamiento. Nosotros llegamos aquí un poquito temprano con Wilson. Les va a encantar la nueva casa, muchachos. Yo le firmo, está cerca de todo, cerca de la cancha, cerca del campo de entrenamiento, un lugar muy cómodo, hermoso. Después vamos a hacer en otra edición del TT, seguramente va al mediodía el tour por la Casa de la Gran Jugada aquí en Filadelfia, pero realmente está hermosa en todos los sentidos. Y enseguida seguramente nos van a invitar a retirarnos amablemente, pero la verdad que por ahora estamos disfrutando y se agradece realmente tener esto de parte de la jefatura de prensa de la APF. Ahí pararon los trabajos. Gustavo Alfaro ordena que los futbolistas vayan al centro. Vamos a ver entonces qué pasa con los que están caminando también. Tocó el silbato del profe y se dirigen hasta la zona que dice Rhodes Field. Aquí es la Universidad de Pensilvania, todos llamados por el profe, que evidentemente va a dar un

0: Y podemos tener jugadores encaradores tipo Enciso, ¿verdad? Entonces, Ángel, ¿vos no querés encarar también el partido del sábado contra Francia? Me parece que puede ser un arma letal.
1: No, yo quería conocer nada más la ciudad, Fabio.
2: Tiene programa, ¿eh?
1: Hace rato fuimos con el querido Wilson, con la querida Cristina también, con su amiga Luján, a recorrer un poquitito el centro de Filadelfia. Fuimos a una especie de mercado, o sería una antigua estación central que a día de hoy es utilizada como mercado, y probamos un pretzel, almorzamos ahí también, recorrimos el centro histórico, la Casa de la Independencia de los Estados Unidos, en ese tour, solamente pasando por ahí mientras hacíamos el recorrido, y por eso es que yo quería conocer algún que otro lugarcillo por aquí, y pedía sugerencia a la señorita, que evidentemente está aquí ya hace un tiempo, pero creo que tiene problemas.
2: A ver, se fue la comunicación con nuestro
1: programa. Sí, no, estábamos, Nico.
3: Tiene programa esta noche.
2: Ah, tiene.
1: Tiene
2: sí.
1: Programa, sí. Acá viene el agua. Permitime, por favor, le dejo con imágenes, acá voy a traer agua. Te busqué ya.
2: Sí.
0: Bueno, no. Estaba tomando un poco de agua, sí, con este calor.
2: No,
0: sí, más todavía ahora, Nico. Tiene que refrescarse un poco más, Ángel.
2: Sí, no. El calor le pegó fuerza a nuestro compañero, ¿eh? Nuestro bracerito. Está Wilson
0: sí,
2: también.
0: Totalmente. Bueno, él hablaba. Sí, hablaba de las condiciones de la casa también, de paso, el querido Ángel.
2: Sí,
0: está
2: no.
0: Está Wilson. Vamos contigo, Wilson. A ver, Wilson, ¿escuchaste todo lo que estaba pasando aquí y lo que estábamos hablando del encarador Ángel? Wilson, contigo.
4: No, me parece bien, digno representante de Italia, igual que José Canale. Recién lo teníamos acá enfrente al querido Fernando Ortiz, jefe de prensa de la selección, quien amablemente, viendo el calor intenso y sofocante que estamos teniendo acá, se... apiadó de nosotros y nos trajo agua, así que muchísimas gracias para él. En estos momentos, no sé si están viendo mis imágenes, pero estoy enfocando a Omar Alderete, ya hace rato lo estábamos haciendo también a través de las imágenes de Ángel Elian, primeramente caminando, luego ya haciendo un trotecito y ahora intensificando las cargas. Evidentemente está trabajando todavía de manera diferenciada, no está a la par de sus compañeros, pero de a poco va intensificando, y lo que parecía hace rato, cuando solamente estaba haciendo una caminata, que era casi imposible que llegue para el partido contra Francia, yo creo que viéndolo trabajar así y atendiendo a que todavía estamos a 3 días de lo que va a ser ese partido del sábado, aún tiene chances, y yo no lo bajaría totalmente de la posibilidad de que arranque de titular. Vemos también ahora a Julio Enciso en uno de los arcos, pateando un penal descalzo y convirtiendo la pelota al poste izquierdo del arquero Mauricio. Mira, Mauricio se quedó en el arco. En estos jueguitos distendidos que están haciendo los futbolistas de la selección paraguaya, descalzos, los que fueron titulares y los que tuvieron más minutos en el partido contra Alemania. Ahora el turno es para Mauricio. Va Mauricio para pegarle en el arco Julio Enciso. Va Mauricio. ¡Opa! Golazo. No, golazo. Ángulo superior izquierdo. Yo creo que esta forma de patear de Mauricio le iba a imposibilitar hasta el propio Gil tapar un penal con mucha colocación, sin fuerza, pero evidentemente con una tranquilidad envidiable, así como había pateado también el partido contra Alemania. No podemos decir que Mauricio pateó así solamente porque es un entrenamiento informal, porque ya vimos cómo en una situación límite lo hizo de la misma forma. Y bueno, acá está ya la indicación del querido Fernando Ortiz. Opa, terminó esto. Como dijo en su momento Víctor Bernay, opa, acá el tema de las grabaciones. Vamos a tener que ir cortando por acá, agradeciendo al querido Fernando Ortiz nuevamente por el agua, justo y necesario, y hasta acá la posibilidad de la prensa de poder observar la práctica de la selección nacional. Ahora ingresa Gustavo Alfaro al terreno de juego, se van posicionando algunos futbolistas con chaleco, otros sin chaleco, que son los sparring, y va a arrancar seguramente un movimiento de pelota, algo de fútbol seguramente van a hacer dentro del campo de juego, con algunas indicaciones técnicas de parte del propio Gustavo Alfaro, Carlín y Fabio.
3: Vos no podés ir mironeando mientras salís quiénes son los de chaleco, si hay una novedad, algo.
4: Sí, son jugadores que no tuvieron mucha participación. Veo a Fabián Balbuena, veo por ejemplo también a Gustavo Velázquez, más arriba Ramón Sosa, entrenando de manera normal.

0: mal. En la zona de la delantera, por ejemplo, están jugando juntos Alex Arce y Tony Sanabria. Por izquierda, Alexandro Maidana. A ver, en el arco está Gatito por un lado y por el otro lo veo a Olveira. El que no está es Gil. Entre los que tienen la musculosa, ¿verdad? Los que tienen el chaleco. Después en el medio campo lo veo a Brian Ojeda, quien ingresó también en el partido pasado. Perdón, Carlín.
1: ¿El otro equipo, Wilson?
0: No, son sparring. Solamente veo a Isidro Pita jugando ahí entre ellos. Lo que ya mencionaba, lo de Olveira. Acá me están pidiendo nuevamente que saque la imagen, a ver si el switcher nos puede sacar, y yo voy a tratar de ir mirando lo que está pasando en el campo de juego. Es fútbol directo, pero hay muchos chicos que son desconocidos, chicos que son sparring, Carlin.
1: Excelente. Lo importante es saber, porque los que no están jugando son los que están siendo cuidados, digamos, para arrancar el sábado.
2: Claro, los que han hecho un gran esfuerzo físico están descalzos, y el trabajo de esas caminatas, seguro algún movimiento físico y listo. Señores, llevarlos de a poco hasta el sábado. Pero esto que dice Wilson es los que jugaron 10, 15 minutos a jugar fútbol, ¿verdad? Y que es lo que están haciendo en estos momentos Pita y compañía, Tony Sanabria también entre ellos, entre los delanteros que
1: alejarse
2: también, por supuesto. Y otros nombres que aparecen entre los no habituales de Alfaro en este mundial.
1: Sí, probablemente la práctica de mañana sea cerrada, porque mañana va a definir el equipo, evidentemente. El viernes ya recreativo, el sábado el partido. Excelente, Wilson, Ángel. No sé si tienen algo más que informarnos, o para cerrar un poco el contacto, contar un poco las sensaciones por allá, por la Universidad de Pensilvania y este entrenamiento albirrojo, Wilson, Ángel.
3: Vamos por acá, Carlín. Será hasta una próxima edición aquí en Filadelfia. Mañana a full. Seguimos con la cobertura de cara al partido ante Francia.
1: Gracias, Ángel. Wilson.
0: Hasta luego. Sí, acá despidiéndonos también de los colegas, de a poco abandonando este centro de entrenamiento. Les cuento, para la tranquilidad de todos ustedes, que van a encontrarse con un lugar muy acogedor, uno de los más lindos que hemos tenido desde que estamos acá en los Estados Unidos, casi parecido a la primera locación que tuvimos. Es una casa muy linda, para decirlo ya directamente, muchachos, así que lo saben todos, los compañeros lo están escuchando, así que con Ángel Eliana los esperamos a todos con los brazos abiertos y en un lugar muy lindo y muy cómodo, mi querido Carlín.
1: Excelente, les queda miércoles y jueves, compañeros. Será hasta mañana con la edición central de La Gran Jugada.
0: Mañana, Carlín, hasta mañana, Fabio. Un saludo para toda la gran audiencia de la Rock and Pop, de todo el grupo Ñanruti. Y como siempre, antes de cerrar, el pedido del like correspondiente y también el pedido de que se suscriban al canal de YouTube, porque estamos a punto de llegar a los 61,000 suscriptores en esta comunidad que día tras día está creciendo. Cerramos acá desde Filadelfia y hasta todo momento informando lo que vaya aconteciendo con la selección nacional, compañeros.
1: Gracias, Wilson. Ángel, desde la Universidad de Pensilvania, en Filadelfia. Vamos a hacer el primer corte, Fabio.
2: Sí, vamos a hacer la pausa. Vimos ahí imágenes exclusivas también del entrenamiento de la selección, todo lo que se pudo permitir en estos 15, hasta si se quiere, fueron casi 20 minutos.
1: Donde sí, pudimos ver. Se extendió más,
2: Sí, sí.
1: Cuidé más tiempo incluso.
2: Claro, pudimos ver un poco de los movimientos, qué es lo que se está haciendo, 25. Cómo están los jugadores, cómo están descansando para el partido del sábado, y ya la invitación para que esto se vuelva a puertas cerradas. La selección sigue entrenando en estos momentos en la Universidad de Pensilvania, esperando el partido del sábado que va a arrancar, repetimos, a las 18 horas de nuestro país, 17 horas del horario local, que sería el de Filadelfia, y también, por supuesto, el horario de Boston.
1: Es así, Nico, manejando entonces vos de allá el tema de la pausa, para volver dentro de un rato tras nuestra pausa rotativa, si te parece.
4: Sí, señor, ahí estamos, mi querido Carlín, con Fabio Martín también. Desde Boston, ya en instantes vamos a retornar a lo que es, por supuesto, el contacto allí con los compañeros que están todavía en Boston y van a estar viajando, por supuesto, en los próximos días a lo que va a ser la sede del partido. Estamos hablando de Filadelfia. El sábado a las 18 horas, el compromiso que va a estar disputando Paraguay por los octavos de final de la competencia. Prórroga en este preciso momento, Bélgica-Senegal, que están empatando todavía 2-2. Realmente sobre la hora, lo empató el conjunto de Bélgica, el conjunto belga. Me recuerdo una vez, Tinelli le hizo una consulta, los belgicanos, ¿te acuerdas de eso, mi querido Pulvo? No, ¿cómo los belgicanos? No, una cosa increíble. 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Vaya el saludo a los muchachos, entonces, siempre con el mejor equipo deportivo del país. Vaya el saludo, entonces, reitero, para Emma, para Renato, para Mati, los capos ahí de Il Barone. Vamos a ir a la pausa, 19:16. Pausa y ya venimos.
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0: yo dije, Marcelo, está difícil, pero no imposible.
1: ¿Y ahora cómo lo ve con Bélgica el sábado?
0: ¿Contra los belgicanos?
2: Ahí están, los belgicanos será. Sigue el compromiso, sigue el partido. Estamos en el alargue de ese compromiso entre Bélgica y Senegal, que están empatando 2-2 en este preciso momento. Minuto 112. Ahí entonces vaya la actualización de ese compromiso en la Copa Mundial de la FIFA 2026. Ángel está on, dice, apareció, sí señor. Ángel ya no quiere saber nada, papá de Tommy Gol. Ángel, el Casanova de Potrero Poí. Vos sabés que reventó el chat de WhatsApp. ¿Tenés el chequeo, Bar? A ver, poneme, por favor, chequeo, Bar, vamos con eso.
3: Dios, imagínate, yo estoy aquí desde el día, no desde el 1, porque me tocó ayer.
4: Es la parte del centro, del Danton, le dice.
3: Danton, sí.
4: Quizás en alguna de esas, después de un partido, podemos ir a hacer algo después del partido.
3: Hay lugares chéveres. Nosotros igual tenemos programas y no va a hablar nadie.
4: Sí, yo creo que sí, puede ser que pase. ¿La conoce usted, no?
3: Yo. ¿Ah, que estás en vivo?
4: Creo que sí, no sé.
2: Creo que sí, no sé. El chequeo Bar. El chequeo Bar, muchacho Fabio Carli.
5: Sí, escuchamos y apareció el Bar, apareció el árbitro hablando en inglés, contando al estadio lo que ocurrió.
6: Espectacular, realmente. No, pero viste cómo pasó un tema así, de repente, pero van a hablar los jugadores. Era como sacar la pelota afuera.
5: No gol.
6: No, qué bárbaro. Bueno, pero está bien. Ya tenía el famoso, nos decía nuestro recordado maestro antes, sin mencionarlo. Ya teníamos el no, ¿verdad? O sea, ya, en este caso, cuando hacíamos la clase de periodismo, ¿verdad? Él nos decía, ya tenés el no, anda por el sí, ¿verdad?
5: Exacto.
6: Claro, ¿verdad? El recordado Juan Ángel Gómez, es mejor recordarlo, ¿verdad?
5: Sí. Tenía razón,
6: claro, ¿verdad? Con esas frases que quedaron, ¿verdad?
5: Hay veces nomás que el no se convierte en sí y el no permanece siendo no, que es el caso de Ángel, ¿verdad? Pero está bien, metió el central al área, que es lo importante. El asistente levantó los nerinos.
6: No. Espectacular. Bien, eriteño. Pero estaba mirando el chat y justamente hay felicitaciones. El arrojo de liteño de 24 años.
5: Lo quieren de 9 para el sábado, dicen los muchachos.
6: Totalmente.
5: En YouTube.
6: Muy bien. Y en realidad tenemos que tener algo de eso también, ¿verdad? De jugadores que vayan hacia adelante, de ir hacia adelante, de arrojarse permanentemente. Viste como Mauricio en un momento dado del alargue, él hace un taco. Como diciéndole a su compañero, dale, no tengan miedo, pueden así.
5: Suéltense.
6: Esa fue una transmisión de seguridad y de confianza hacia el resto, ¿verdad? Y bueno, y eso es lo que hace también Ángel con esto que pasó hoy en el entrenamiento de la selección en Filadelfia con nuestros enviados especiales. Ahí está la gran jugada, ya marcando, por supuesto, como siempre, la agenda y marcando los pasos también de los jugadores de la selección. Estamos ahí, detrás de toda la información, todo lo que va generando la Albirroja y su clasificación a octavos de final.
5: Ramón Sosa haciendo fútbol, creo que es la principal novedad, Fabio, ¿verdad? Porque lo de Alderete ya era conocido, de que tenía esa incomodidad en la rodilla, y no sé, yo creo que no llega. Wilson decía que podía, yo creo que no llega. Cada uno tiene su opinión al respecto, respetable todas.
6: Claro, pero en esa imagen que nos mostraba Wilson ya empezó a hacer trotes. Viste que caminaba nomás, primero. Pero después Wilson, cuando muestra ya en el medio del campo, él hace trotes. No intensos, pero sí, era un movimiento. ¿Sabes qué parece? El día 1 de la recuperación de Enciso. ¿Te acuerdas que llegó aquí para Paraguay, llegó a Estados Unidos, específicamente a San José, y ese primer día fue de caminata y algunos trotes livianos? Y llegó para el partido contra Estados Unidos al final.
5: Pero ese fue un golpe en la zona, claro, del muslo.
6: Sí, no, porque
5: se temía que haya sido una rotura fibrilar.
6: Exacto.
5: Los estudios arrojaron que no hubo rotura.
6: Y bueno, pero mirando un poco lo que está haciendo también Alderete, más o menos similar al trabajo de recuperación. Y si nos guiamos un poco con el tiempo, hay que ser prudente con el tiempo. Es lo que dijo Wilson al final. Yo esperaría por el caso de Alderete, y tiene razón porque me parece que es un jugador muy importante para el Faro y lo va a esperar hasta el último momento.
5: Y es lo que hablábamos. Nosotros nos quedamos con qué canal le debería de jugar. Pero yo decía también, yo opto por ganarle hoy, pero decía también, hay que ver qué hace Alfaro, ¿verdad? Y, porque hay jugadores con derecho adquirido. Y si Alderete llega en un 80%, 90% sin molestia, seguramente va a jugar Alderete. Alderete es un jugador titular.
6: O de por ahí la proyección es la siguiente. O sea, hoy estamos miércoles. Hoy está en un 70%. Mañana podría estar en un 80%. El viernes podría estar en un 90%. Y amaneciendo el sábado llegaría en óptimas condiciones. A lo mejor digo...
5: O con lo justo.
6: O con lo justo.
5: Porque óptimas condiciones ya... Con una práctica en fútbol encima...
6: Eso no va a tener, pero no también lleva en cuenta que ninguno prácticamente no va a tener una práctica intensa. Todos van a estar entre algodones, al fin de cuentas, ¿verdad? Porque estamos hablando de un partido que va a ser muy exigente y que del anterior todavía no se están recuperando del todo. Porque te repito, fueron dos partidos los que se jugaron prácticamente. Fue cruel lo que pasó físicamente con Paraguay en el partido contra Alemania.
5: Y se jugaron 135 minutos, prácticamente. Porque cuando termina el primer tiempo, tenés 15 minutos de descanso. Cuando termina el segundo tiempo o el partido, tenés 5 minutos nada más. Y después, entre tiempo del alargue, no hay. Es como un cambio de arco nomás. Es tomar agua y cambio de arco. Y después inmediatamente los penales y todo ese desgaste mental que conlleva una tanda de penales, ¿verdad? Porque si vos ganás en el alargue, bueno, la cuestión física y es desgastante, pero la mental no tanto como cuando llegas a la tanda de penales, como que el partido todavía no terminó y seguís vos concentrado y seguís metido en el duelo. Sin embargo, si vos ganás el alargue, ya termina esa historia de la concentración y del rigor mental de mantener un poco la seriedad en ese momento del partido, ¿verdad? Así que realmente bien dijiste, Francia lo liquidó muy temprano, tenemos un día más de descanso con relación a Francia, así que van a llegar bien los muchachos. El tema, bueno, la temperatura va a ser alta para los dos. Hay que ver a quién le pesa más, porque generalmente a los europeos les cuesta más jugar por encima de los 30 grados que a nosotros. El primer tiempo va a ser clave. Francia en el primer tiempo va a ser un equipo arrollador. En el segundo quizás la temperatura que baje un poco la intensidad. No sé qué pensar al respecto, Fabi.
6: No, claro, y estamos hablando de un equipo de Francia que... Hay que decir con total sinceridad, el segundo tiempo de ayer que juega contra Suecia fue de entrenamiento. Producto del potencial, porque ¿qué hizo Francia? Todo el primer tiempo parecía que le aguantaba Suecia, que estaba controlando a los franceses sobre el final del primer tiempo. A los 45, gol de Mbappé. Van al descanso, vuelven, gol de Barcola. Antes de los 10 minutos del segundo tiempo, y ahí se liquidó el partido. Ahí terminó el partido y después ya era todo a ritmo de entrenamiento, empezó a hacer los cambios de Shams, lo puso a Doué a la derecha, lo sacó al lateral derecho y lo puso al otro lateral que era Malo Gusto, lo puso a Teo Hernández a la izquierda en reemplazo del lateral izquierdo Diñá. Entonces refrescó todo ese equipo y encima que fue a ritmo de entrenamiento el segundo tiempo. Francia llega con un potencial tremendo para el partido. Está con todas las pilas, como se dice, está 0 kilómetros. Y nosotros tratando de recuperarnos de la batalla de Boston, que es lo que decía Bruno también cuando hacíamos esa celebración por la clasificación a los octavos de final con el gol de Canales.
5: El equipo va a tener la vuelta de Diego Gómez y la incorporación, porque jugó muy poco en Estados Unidos, de Ramón Sosa. Y después el cambio para mí cantado de Canales por Alderete, a no ser que Alfaro se juegue por aquello que hablamos hoy y lo ponga sin estar entero del todo, sí curado, pero sin ritmo de entrenamiento, ¿verdad? Ante un equipo rápido, dinámico, esa es la cuestión que va a tener que decir el entrenador. Pero si el sábado amanece Alderete con algún... parece esta lesión en la rodilla, pues te molestan cada vez menos cuando vos haces tu recuperación, pero sentí una especie de agujita finita, como un hilito de aluminio que tenés ahí adentro. Si eso siente el derecho, no debería de jugar, porque se va a convertir en un cambio anticipado y cantado y va a quemar una ventana y no podés regalar nada en el partido del sábado, Fabio. Ni eso podés regalar. Para mí, yo creo que debería jugar Canales y Alderete estaba en la expectativa y faltando 20 minutos, 15 minutos, el famoso cerrar el partido, ahí, meterlo, ¿verdad? Hacer algo a la inversa, lo que era de Canales con Alderete, Alderete titular y Canales entraba para cerrar el partido.
6: Claro, aquí iba a ser un partido en donde Sin dudas, hay que hacer todo el esfuerzo, hay que dejar todo en la cancha. Así como dijo Gustavo Gómez, que los, en este caso, cuando habló del tema de Alemania, dijo, nosotros queríamos que suden sangre para poder ganarnos, y logramos, decía. Y otra vez, ese tiene que ser mensaje para los franceses, suden sangre si quieren ganar a la selección paraguaya, y van a dejar todo en la cancha, y después se clasifica y todo bien, y se juega con lo que se tiene, ¿verdad? Así no me va a hacer, porque contra Alemania se puso todo lo que se tenía que poner, con todo el esfuerzo físico, se perdió quizás un jugador como Alderete, pero ¿qué es lo que vamos a hacer? Es lo que tenemos para poder afrontar estos desafíos tan grandes que tenemos de jugar con equipos de un potencial muy diferente y distante de lo que nosotros tenemos, ¿verdad?
5: En caso de que se dé una clasificación paraguaya, que sería algo fantástico, porque llegaríamos a jugar el quinto partido, emulando un poco lo que pasó en Sudáfrica.
6: Nosotros estamos ahora...
5: El sexto partido va a ser algo histórico, va a ser la
6: más
5: mejor
6: allá
5: campaña.
6: De que se llame cuartos de final, que es un lugar que ya pisó en el 2010, estamos hablando que en este formato es
5: el sexto partido. Imagínate,
6: no, claro,
5: el volumen de importancia que va a tomar esta participación mundialista, porque vas a decir, eliminamos a Alemania y a Francia. Después viene Marruecos o Canadá, y son equipos que te pueden ganar también. Cualquiera te puede ganar en este Mundial, te relajas, te ganan. Pero va a quedar como que eliminaste a España y a Alemania y a Francia, y va a ser sin dudas la campaña más importante en la historia de los Mundiales de la selección paraguaya.
6: Y estamos hablando de un Mundial que, salvo lo nuestro, que fue un batacazo tremendo, no hubo otro. ¿Cuál podría...?
5: Marruecos eliminó a Países Bajos, ¿verdad?
6: Sí, pero
5: Marruecos es un equipo más desarrollado.
6: Claro, pero en la previa ya estábamos hablando que tenían un potencial muy, muy igualado, ¿verdad? Muy similar, ¿verdad? Y Holanda tiene estas cosas.
5: Holanda no es Alemania tampoco.
6: Claro, Holanda no es
5: Alemania. En cuanto a historia y a peso, gran selección.
6: Y bueno,
5: perdió finales del mundo, ¿verdad? Finales perdió Holanda.
6: Claro, después Noruega, Costa de Marfil, confirmó Noruega que está pasando un gran momento, teniéndolo a Haaland y que por algo está en este Mundial. Y después tenerlo de Brasil, que dio vuelta a partido difícil contra Japón.
5: Inglaterra también.
6: Inglaterra, que nos enteramos que estaba
5: perdiendo y después sí. Dio vuelta.
6: Y los dos que pasaron con facilidad fueron Francia y México. Esa es la verdad. México también, porque le pasó por arriba a Ecuador y clasificó. Recordando que hoy tenemos el siguiente partido también a las 9 de la noche. Vamos a tener partido Estados Unidos-Bosnia. Relata Nico, comenta Mario. Así que vamos a estar con ese partido también para toda nuestra audiencia. Estados Unidos se presenta. Aquí puede ser sorpresa que se vaya el local, el anfitrión.
2: Gol de Bélgica.
6: De aquí, de Estados Unidos.
5: ¿Vos decís?
6: No, digo que puede ser sorpresa. Si se elimina, digo nomás.
5: Sí, no sé si lo va a dar.
6: Por eso, está bien. Gol de Bélgica, Nico.
2: Sí, señor, hay gol de Bélgica, mi querido Fabio Martín. El último minuto de adición que dio el árbitro, a los 125, Tielemans anota de tiro penal.
6: No, ¿qué le pasó?
2: Bélgica 3, Senegal 2.
6: ¿Qué le pasó a los de Senegal? ¿Qué le pasó, Carlín?
5: Increíble,
6: porque 2-0 decías, sí. Y en 5 minutos 2-2.
5: Y después van a la largue.
6: Claro, estaba por terminar el partido 2-1 clasificado a Senegal.
5: Así mismo.
6: Le empata sobre la hora Bélgica, van a la larga. Y en el último minuto, la última jugada de la larga, cuando ya iban a penales, marca otra vez Bélgica.
5: Y es lo que hablamos de los africanos. Creo que estábamos fuera del micrófono hablando con Federico.
6: Sí.
5: Recordábamos a Camerún, Nigeria. Siempre le faltaba...
6: ¿Qué está la maldición que le hizo Marruecos?
5: Algún centavo para el peso.
6: La maldición que le hizo Marruecos. Digo, ¿te acuerdas la mitad de la Copa de África? Y bueno, y vienen con esa disputa y es como que Marruecos le dijo, a partir de ahora ya no vas a ganar un partido o vas a sufrir mucho en las competiciones.
5: Sí, porque realmente.
6: Eso es lo que le pasó a Senegal. Tragedia pura.
5: Tragedia.
6: Sí, tragedia
5: realmente
6: pura.
5: Realmente es para morirse. Imagínate lo que habrá sido en ese país viendo 2-0, tumbando a un importante. Trataban a los belgas, siempre fue un equipo lleno de humo, que esto, que... Y al final Bélgica termina pasando de ronda, así como están las cosas. ¿Pulpo está ahí, Nico?
2: Sí, estamos con Pulpo, estamos con todos los compañeros. Está Hugo, está Abraham.
5: Tengo una noticia desagradable para él.
2: Epa, ¿qué pasó?
6: ¿Por qué sería desagradable?
5: Y porque dice la información Manolo Arjona, uno de los integrantes originales y fundadores del famoso grupo Locomía, falleció hoy a los 58 años. La noticia fue confirmada por la agrupación española a través de redes sociales, donde sorprendió al público, pues el intérprete perdió la vida de forma repentina mientras descansaba en su casa en Vila de Cans, Barcelona. El famoso recordado por ser el de amarillo.
6: Ah, con el abanico.
5: Exacto. Pues siempre portó ese color con la ropa que usaba durante sus shows. Con la muerte de Manolo Arjona, ya son 3 los integrantes originales de Locomía que se han muerto, dice La Razón de México. Hoy miles despiden a un ícono de la cultura pop iberoamericana, dice este diario.
6: Para que escuchar la música, la que sí, pulpo, pone Pulpo. No, la música pulpo tiene una melodía espectacular.
5: Pulpo tenía los abanicos y bailaba también en el principio de los 90, sí señor.
6: Tiene muchos prejuicios nomás esta música, pero espectacular, para bailar en la disco. ¿Cuál es el
5: pero era un vestuario y unos movimientos muy atrevidos para la época?
6: Sí.
5: Acá cayó en el 89-90. La locomanía.
6: Exactamente, con la coreografía que hacía.
5: La locomía manía, ¿verdad? Y la vestimenta brillosa para un país como el nuestro, bastante conservador. Estamos hablando de hace cuánto. 46 años.
6: Muchachos altos.
5: No, 36 años atrás.
6: Muchachos altos, buena presencia, ¿verdad?
5: Totalmente. ¿Llegaron a venir ellos acá?
6: No sé, porque no sé si. No recuerdo.
2: No vinieron, dice Pulpo. No.
5: Nico, Pulpo no sabe. No vinieron.
2: Estás triste, pero entonces también vos, mi querido Carlin.
5: Venían pocos grupos. Sí, porque él tenía los abanicos. Tenía el rosado. Y el que falleció, el que usaba el traje amarillo. Sí, señor.
2: Vas a necesitar un abanico, bueno, entonces el sábado.
6: Entonces para...
5: Voy a necesitar un abanico.
6: Para el calor que va a tener.
5: Y mira que a mí no me va a importar el color en ese sábado en Filadelfia, por las temperaturas que están anunciando. Además, le estaba mostrando a Fabio que a la hora del partido podría caer algún chaparrón. Entre las 5 y las 6 de la tarde. Ojalá que se vaya disipando ese. Nico, imagínate que nos llueve encima con los equipos, porque no es un estadio techado como el día en el que Paraguay debutó. Ahí puede venir lo que venga y vos estás bajo el techo ahora. Pero acá estamos totalmente a la intemperie y desprotegidos, mi querido Nico. Si es que llega a llover, va a ser un drama ahí para nosotros.
2: Totalmente.
5: Nos mojamos nosotros, el equipo, la agenda, tus anotaciones. Imagínate lo que va a hacer eso. Ojalá sea un pronóstico que vaya mutando y vaya cambiando, y para el sábado tengamos un radiante sol en la bella Filadelfia. Porque va a ser una jornada. Sábado, Fabio Martín. Mira, si ese día se festeja con locura.
6: No, eso, claro.
5: Van a amanecer todos los perros.
6: El partido termina, ojalá termine alrededor de las 20 horas, en tiempo normal, con victoria de Paraguay, ¿verdad? Ya estoy pidiendo demasiado. O vamos a sufrir otra vez como contra Alemania.
5: No, de que vamos a sufrir.
6: Bueno, redondear a las 9 de la noche. ¿Qué va a hacer Calle Palma? No, olvídate. Va a ser una locura total. El 4 de julio que se va a festejar va a ser en Paraguay, no el de aquí, ¿verdad?
5: Y va a quedar en la historia ese 4 de julio.
6: No, totalmente, ojalá que sea así, porque justamente el otro día, cuando estábamos en el día del partido, Federico recordó el 29 de junio, el tema de Japón, como una especie de día de suerte, de amuleto, y salió bien.
5: Y salió
6: el 29
5: bien.
6: Fue el día de la clasificación, va a quedar en los anales, como se dice, 29 de junio. Julio, ¿verdad? Los alemanes.
5: No, ahí quedaron, ellos ya lo tienen, eso olvídate. Y así está Nicolás Cuestión por acá, esperando la práctica de hoy. Las novedades van a ir surgiendo seguramente en el transcurso de las horas. Mañana al mediodía vamos a tener más novedades de quién podría ingresar. Quizás esta noche durante la transmisión podamos recoger algo. Pero yo creo que por una cuestión de tiempos, probablemente mañana en la edición central de La Gran Jugada vamos a tener las novedades de lo que podría ser el probable equipo del sábado. Acuérdense ustedes que teníamos un probable equipo para contra Alemania, contra Australia, y apareció la línea de 5. Una línea de 5 que se había entrenado poco, casi nada, que sorprendió. ¿Te acordás, Fabio?
6: Claro, que sorprendió para mal. Porque fue una decepción total la manera en que se jugó el partido, cómo se previó armar la estructura del equipo para que Australia no nos haga daño y no que nosotros le hagamos daño para clasificar segundos. Y eso fue algo que quedó y tocó mucho. A mí Me decepcionó realmente de parte de Alfaro.
5: A mí también me decepcionó. A todos. Porque claro, la gente... Te toca Francia.
6: Ahora hay que... No, pero... Nosotros no nos esperábamos la línea de cuatro contra Alemania. Porque ya como jugó con cinco contra Australia, era que decíamos, ah, no, contra Alemania vamos a jugar con cinco, entonces también atrás. Pero ahora con Francia hay que ver, con estos extremos que tiene Francia, que marcan una diferencia más importante que los alemanes, a ver si construye una línea de cinco otra vez Alfaro para el partido. Hay un tiempo todavía para ir estudiando al rival y ver qué equipo va a elegir. Quizás de por ahí puede decir Alfaro que entre Alderete también igual y hacemos la línea de cinco.
2: Clasificó Bélgica.
6: Canales Gómez, sí. Clasificó Bélgica.
5: ¿Por qué hablan algunos de robo en el chat de YouTube, Nico? Nosotros no pudimos ver porque tenemos el monitor viendo lo que es el programa. No, ¿viste algo polémico? ¿Pasó algo?
2: Vos sabés que mencionan el penal, Carlín, pero no pude ver bien el penal. Tengo que ver otra repetición, pero...
5: El penal que le hacen a Bélgica.
2: Exactamente. Por eso hablan de robo, pero no... Yo quiero ver otra imagen.
6: ¿El penal qué gol fue, Nico?
2: ¿Cómo, Carlín? Perdón, Fabio.
6: No, el penal, ¿qué gol fue para Bélgica? ¿El descuento o el empate
2: no,
6: o de la victoria?
2: No, el 3-2, la victoria. La victoria.
6: Ah, bueno. Y ahí está. Entonces hay que ver. Hay que ver entonces qué pasó con el penal que se cobró a Bélgica. O sea, sí. Que se cobró a favor de Bélgica para que marque... Y elimine a Senegal, en este caso. Qué increíble, ¿no? Para los africanos, esta eliminación dolorosa de esta Copa del Mundo.
5: Y para hablar de robo, tiene que ser un penal incobrable. Porque el discutible es discutible. Para vos no, para el árbitro sí. Y ninguno dice un disparate. Eso es lo lindo que tiene el fútbol, ¿verdad? Fabio puede decir, para mí esto no es penal. Y yo te puedo decir, mira, lo toca y lo desequilibra. Pero el robo es cuando no hay nada y se cobra. Algo muy difícil de que exista hoy en tiempos del VAR.
6: Exacto, totalmente, totalmente de acuerdo. Y hay que ver, por eso genera polémica esta reacción también de la gente con respecto a lo que pasó y la eliminación del equipo africano. Y claro, seguimos expectantes a todo el desarrollo de estos 16avos que no termina. Porque sigue siendo largo. Y Pucú porque son 16 partidos en total. Y después tenemos el tercer partido del día. Son 3 partidos por día y a las 9 de la noche hoy el tercer partido para finalizar el calendario de miércoles.
5: Acá no me envía Abraham Acosta a la jugada del penal y me gustaría ver otra toma porque acá no me parece.
2: En esa no me parece penal, Carlín, ¿eh?
5: No me parece. A ver. Mira, el jugador de Senegal va a buscar el cruce y el otro choca contra él, mira.
6: No, qué bárbaro. Eso se cobró como penal. Hay un pisotón, ¿vale?
5: Ah, sí, el pisotón tenemos que ver, ¿eh?
6: Mm. Había que ver desde otro...
2: ¿El pisotón?
5: Esta toma deja muchas dudas.
2: El pisotón, Carlín, me parece que...
6: No.
5: Y el pisotón habrá sido un pisotón sin ninguna intención y totalmente fortuito. Porque el jugador de Senegal ni lo ve al belga.
6: Pero imagínate que no se cobre y diga al árbitro, vaya al VAR a revisar, pero dice, no, yo interpreto como acción de juego. No creo que se hayan enojado los belgas.
5: Tampoco.
6: Pero es un fallo muy polémico, realmente que puede dividir. Si aprecias el pisotón, bien cobrado. Si no aprecias un pisotón muy, muy intenso, puedes decir, no, acción de juego, buscando los
5: acción
6: dos la pelota.
5: De juego.
6: Y ninguno de los dos llega al balón.
5: Exactamente, ninguno el tema de acción de juego, algún árbitro por allí te diría, eso es una acción de juego, porque él va a buscar la pelota y de espalda, porque se tira con las piernas hacia el costado y le aparece por detrás del jugador de Bélgica.
6: Claro, ahora sí, controla el balón el jugador de Bélgica es otra cosa, pero no controla el balón, pasa de largo la pelota.
5: Y los dos van a buscar la misma pelota.
6: La misma pelota que no la tienen y que es una jugada dividida y que se puede interpretar como acción de juego para mí, ¿verdad? Ahora, hay que ver si le pisó con una intensidad
5: altísima.
6: Ahora,
5: ¿quién propuso el contacto? ¿El belga? El belga va y lo choca al central de Senegal.
6: Y ahí, pues te digo, es una cuestión de interpretación, porque si... anticipa al belga y el otro lo pisa, también podés hablar de una llegada tardía o torpe, hasta si se quiere.
5: Ahora no va a faltar el que te dice, y si era al revés, le cobraban a Senegal un penal así contra Bélgica.
6: Ese es el gran tema también, que siempre se habla, entre el chico y el grande, o el africano contra el europeo, siempre se va a hablar de, o el sudamericano contra el europeo, o sea, que esto es así, se instala en cada mundial, y vamos a ver después, con otros ángulos, qué es lo que pasó realmente en la jugada.
5: Bueno, Nico, vamos cerrando desde aquí, desde Boston. Estamos a 25 minutos del centro de Boston. Sí. Estamos en un barrio muy tranquilo, en el barrio Milton, en el condado de Norfolk, en Massachusetts. ¿Te gustó, Nico, esta exposición?
2: Por favor.
5: Porque hablamos mucho de Union City, California, y nos mencionamos nuestro barrio Milton acá en Boston.
2: Tu humilde barrio, mi querido Carlin,
5: ¿eh? Después volveremos a la realidad, mi querido Nico, tranquilo. Claro. Pero como le dije a Bruno y a los compañeros, ese regalo. No pisé tanta defecación de un perro.
6: Hablando de eso, ya salió todo el olor del calzado deportivo.
5: Ya limpiamos ya todo, una cosa tremenda.
6: Una baranda
5: tremenda.
6: Dale, no, vamos entonces.
2: Hasta
5: ahora, ellos continúan con la transmisión del fútbol.
6: Claro, ya se vienen
5: Nico para el Mario.
6: Estados Unidos, Bosnia.
5: Estados Unidos, Bosnia. Vamos a poner para ver. Mira, ¿vos querés que gane Bosnia o que Estados Unidos gane?
6: Bosnia. No, vamos por Bosnia.
5: Que gane ya Bosnia. Que se vayan ya los locales.
6: Calladito nos vamos a ver, acá ya vamos a celebrar.
5: Calladito estamos.
6: Sí.
5: Nos vamos, Nico.
2: Dale, chao Carlín, chao Fabio. Nosotros seguimos laburando mientras acá en Asunción con Carlín Correa y Fabio Martín. Cerramos este contacto de la Gran Jugada Mundial.
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2: Ganó Bélgica, reiteramos 3-2 a Senegal y con eso avanzó a la siguiente fase de la Copa Mundial de la FIFA 2026. Polémico penal, los que están diciendo, por supuesto, en las redes sociales. Nosotros cerramos esta parte. Ya nos encontramos en minuto nuevamente por la Rock and Pop 95.5 y por la 1020 AM Radio Ñanduti. Hasta aquí la Gran Jugada, turno tarde.

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10: 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Ya me encuentro en compañía de la escribana Carmen Estigarribia, que va a tener a su cargo la fiscalización de este sorteo. Ingresan las bolillas en los respectivos bolilleros. Atención país, arranca el sorteo nocturno de Quiniela TET correspondiente al día de hoy, miércoles 1 de julio del 2026. Dos minutos pasaron de las 20 en todo el territorio nacional. Atención, primer juego de bolillas. Para la centena, el número 0. Para la decena, el número 6. Y para la unidad, el número 6. 0.66 para el quinto premio. 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Siguiente juego de bolillas. 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Para la centena, el número 5. 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

0: Prohibida la participación de menores de edad en la quiniela TET. El juego compulsivo es perjudicial para la salud. 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Para la decena, el número 0. Y para la unidad, el número 0. 100 para el décimo premio. 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Queda prohibida la participación de menores de edad en la quiniela TET. 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Último juego de bolillas. Para la centena, el número 6. Para la decena, el número 1. Y para la unidad, el número 1. 611 para el décimo primer premio. Con esto estamos arribando a la parte final de nuestro sorteo nocturno de Quiniela TET correspondiente al día de hoy, miércoles 1 de julio del 2026. 9 minutos pasaron de las 20 en todo el territorio nacional. Ya tenemos la placa, el resultado en pantalla y son los siguientes. Atención. Primer premio a la cabeza, el 590. El 90, el miedo. Posteriormente, el 546, 070, 537, 066, 883, 831, 015, 559, 100, 611, 977, 578 y el 958. Reiteramos, 590, nuestro primer premio a la cabeza. ¿Está todo correcto? Escriban a Carmen Estigarribia.
1: Está correcto.

0: Muchas gracias. Tenemos ahora el repaso de los números que han caído a la cabeza en el día de hoy, miércoles 1 de julio del 2026, y son los siguientes. En el tempranero, 024, el 24, el caballo. En el matutino, el 602, el 02, el niño. En el vespertino, el 808, el 08, el incendio. Y en nuestro sorteo nocturno, el 590, el 90, el miedo. Atención a todos nuestros seguidores y quiniliros de todo el país. Ya tenemos en pantalla los números limitados correspondientes al día de mañana, jueves 2 de julio del 2026. Y son los siguientes. Atención. 00, 13, 20, 32, 48 y el 50. Reiteramos, números limitados para el día de mañana, jueves 2 de julio, el 00, 13, 20, 32, 48 y el 50. Con esto ponemos punto final a nuestro sorteo nocturno de Quiniela TET. Gracias por acompañarnos. Será Dios mediante. Hasta mañana. Buena suerte.
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2: Senegal en un verdadero partidazo. Tuvo de todo este partido. Realmente hay que hablar que es una clasificación agónica para el conjunto belga a la siguiente fase de la Copa Mundial de la FIFA, porque arrancaba ganando la selección de Senegal, la selección de Mané, justamente con el gol de Diarra al minuto 25 ponía el 1-0 parcial, y al minuto 51 Sar ponía el 2-0 parcial a favor de la selección de Senegal y se perfilaba como candidata a pasar a la siguiente fase de la Copa del Mundo 2026, pero al minuto 86 apareció Romero Lukaku, poniendo obviamente el descuento a favor del conjunto belga, y al minuto 89 Jory ponía el 2-2 final en el tiempo reglamentario. Fueron a tiempo suplementario y ahí en el minuto

se terminó quedando con la clasificación en un penal realmente polémico. Para muchos no fue, para otros sí fue. Otros hablaban que el refere favoreció a la selección de Bélgica. Lo cierto, lo concreto es que Bélgica estará jugando la siguiente fase de la Copa Mundial de la FIFA 2026.

0: Que a partir de las 21 horas el conjunto de Estados Unidos estará siendo de local frente a la selección de Bosnia, la sensación en estos momentos, sensación de la Copa Mundial de la FIFA 2026. Pocos países quedan con el rótulo de país de sensación en esta Copa del Mundo. Hay que ver si Bosnia puede hoy frente al conjunto de los Estados Unidos, este partido que se va a estar jugando justamente en el San Francisco, en la ciudad de los en el país de los Estados Unidos. Justamente este partido que lo va a tener a Rafael Claus como juez principal del partido, y en el VAR estará el señor venezolano. Estamos hablando de Juan Soto. Su asistente de VAR va a ser Nicolás Gallo, colombiano él también. Así que los asistentes de reserva, por ejemplo, que está Navarro, argentino. El cuarto va a ser Darío Herrera, otro argentino. El asistente dos va a ser el señor Rodrigo Figueredo, brasileño. Y Danilo Manis, el asistente número uno, completando obviamente la terna arbitral de este compromiso también. Es brasileño el día de hoy, terna sudamericana para este partido entre Estados Unidos y Bosnia, que arrancará a partir de las 21 horas en los relatos de Nico Sosa, en los comentarios de Mario Molina. En la venta comercial estará mi querido Lucho Paredes. Lucho, por cierto, ¿cómo estás? Buenas noches, bienvenido Luchito.
1: Buenas noches, ¿qué tal, Iván? Saludo para vos, a todos los compañeros y a la gran audiencia de La Gran Jugada. ¿A vos qué te pareció? ¿Fue penal o no?
0: Vos sabés que estábamos mirando la repetición con los compañeros porque me tocó ayudar ya en el último tramo. Llegué sobre la hora el día de hoy. Hay
1: que ¿Pero admitir. Viste?
0: Vi la repetición en cámara lenta.
1: Y ahí parece todo.
0: Y ahí obviamente todo parece penal. Pero uno teniendo en cuenta la rapidez de la jugada, el minuto de la jugada, la acción de juego, a mí no me parece para nada penal.
1: Ya, ya con la velocidad normal.
0: Es el famoso penalito.
1: Pero tiene argumentos el árbitro para decir, acá mira, acá hubo esto. Yo te pregunto por qué.
0: El primer contacto que yo puedo ver es fuera del área, que justamente que el futbolista de Senegal le mete una planchita en el pie del jugador de Bélgica. Él se cae dentro del área y ahí yo no sé si él cataloga como falta el juez principal del partido un golpe en la zona del muslo. Ya. Porque empujón no hay. No sé si pudiste ver la repetición.
1: Yo no vi, yo estaba escuchando nomás el trabajo de los compañeros. Por eso digo, porque se generó definitivamente una gran polémica con esa jugada en último minuto de la prórroga. Y bueno, fue favorecido en este caso Bélgica. Y hay mucha controversia nomás por el tema justo contra un país africano, tipo, vamos a eliminarle nomás a ellos. Y
0: un país que también siempre está en la polémica, no también. Sé si recordás que Senegal no le quiso devolver el título a Marruecos.
1: La Copa. O sea,
0: siempre ahí está en la polémica la selección de Senegal, que tiene buenos jugadores como Mendy, Sané, Nicolas Jackson, figuras grandes dentro del fútbol mundial, y para mí... Yo te lo decía justamente días pasados, era una selección que yo lo veía en la siguiente fase de la Copa del Mundo.
1: Vos sabés que yo vi los partidos hasta los 90 minutos.
0: Sí.
1: Y en el minuto 40 aproximadamente descuenta Bélgica.
0: Sí.
1: Hasta ese momento venía jugando muy bien Senegal. O sea, empezó a crecer el fútbol, lógicamente ya más desordenado, más de empuje de Bélgica para lograr algo. Consigue ese descuento con el gol de Lukaku y después en la siguiente jugada prácticamente ya fue el empate, ¿verdad? O sea, muy rápido el empató. Pero uno mirando lo que fue durante todo el partido, hasta antes de ese gol de descuento, parecía de que Senegal la sacaba fácil y finalmente ocurrió lo que ocurrió. Y ya en el área sí, ya no pude verlo porque ya estaba de camino en la radio, lógicamente. Y esta gran polémica, definitivamente. Y volviendo a lo que es Senegal juega muy bien.
0: Sí, totalmente. Una de las selecciones africanas mejor que hay dentro del fútbol mundial. Te decía, creo que es la primera vez que una selección en esta instancia de la Copa del Mundo, que se pone 2-0 arriba, se lo terminan empatando y se lo terminan dando vuelta, obviamente, en el ocaso del compromiso.
1: Así mismo. Y se da eso justamente, se dio, mejor dicho, durante el partido, que le cambian a una de sus dos grandes figuras, el DT de Bélgica. Lo saca a De Bruyne.
0: Sí, sí.
1: Y el número 7, ¿cómo era esta otra figura que tiene? Ya me van a recordar los compañeros.
0: No, es Trossard.
1: No. Y a partir de ahí, medio que empezaron a levantar cabeza los jugadores de Bélgica y finalmente lograron la épica, como se dice, el empate y luego... tranquila. Acá ya están acompañados. Así que, bueno, ese es el comentario nada más del partido anterior, mi querido Ivancito, y ya arranco con la venta comercial porque la cuenta regresiva ya empezó. 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
0: Que lo va a tener a Rafael Claus, el juez principal de este partido, el brasileño. Estará impartiendo justicia justamente en el partido frente a frente entre Bosnia y los Estados Unidos de América. El saludo, por ejemplo, para el oyente con terminación 021, que dice lo de Senegal fue un robo, justamente la gente que ya está empezando a opinar, obviamente, en el WhatsApp de La Roca, y vamos a escuchar también los audios de la gente que va haciendo su reporte de sintonía. Bien, vamos a darle lectura, obviamente, a todos los oyentes a través del 098-495-5000. A ver si ahora sí tenemos suerte escuchando los audios del WhatsApp. A ver, vamos a solucionar este tema. La gente que se va aprendiendo de a poco también. Saludamos a todas las personas que se van conectando a través del YouTube, también a través de la Rock and Pop, justamente el reporte de sintonía de todas las personas que se van prendiendo en esta linda previa que tenemos con el mejor equipo deportivo del país. Ahora sí.
4: Buenas noches, la gran jugada. Vamos a estar escuchando espectacular siempre la transmisión. Les quería recordar más a la gente que yo pues escucho Rock and Pop las 24 horas. Y ese lo comía que estaban hablando, pero ese vinieron acá en Paraguay a quilombo, papá a veces le he echado fuera acá, porque eran escandalosos. Me hicieron pánico y eso que sí, a Wilson y eso que sí vinieron ellos a Paraguay. Lo comían cuando yo era jovencito.
5: Lo mejor, escuchar fútbol mientras trabajas manejando. Qué bueno que están transmitiendo todos los partidos.
6: Deportivo del país, ahora sí.
7: Bueno, te cuido, muchacho, me lo aporte. Angelito será, tiró un penal, o sea, tiró un penal, o sea, pero la... La Gigi la atajó mejor el penal que Gil del Lunes.
0: Ahí están los oyentes haciendo el reporte de sintonía correspondiente a través del 098-495-000. Estados Unidos frente a Bosnia. La propuesta del fútbol a través de la 95.5 Rock and Pop y de la 1020 AM Radio Ñandutí. Vamos saludando también a la gente del YouTube de la Rock and Pop en estos momentos. Ya un poquito más de 40 personas haciendo el reporte de sintonía. El saludo para Francisco Rotela, para Cristian Melgarejo, para Julio Romero y para todas las personas que van conectándose de a poquito, dejando el like correspondiente, el me gusta correspondiente y también el comentario que vamos a estar leyendo durante el partido. Like número 6, mete con la gran jugada, ¿qué tal? Iván y Lucho, dice también Francisco Rotela, vaya el saludo para él también, para Cristian Melgarejo. ¿Qué pasó? Los árbitros paraguayos. Saludos desde Hernandarias, dice, hoy se va Estados Unidos también, comenta Julio Romero, la gente que va haciendo el reporte de sintonía, obviamente, en la transmisión del mejor equipo deportivo del país. 9 de la noche, arranca este partido con los relatos de Nico Sosa, en los comentarios de Mario Molina. Trabaja el mejor equipo deportivo del país.
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0: Es de grupos justamente, y en estos momentos la selección de Ecuador también, que queda eliminada de la Copa Mundial de la FIFA 2026. 2-1 le ganó Inglaterra a la República Democrática del Congo, 3-2 le ganó Bélgica a Senegal, y esperando obviamente por el partido de hoy, el último en esta jornada, el día miércoles 1 de julio, Estados Unidos frente a Bosnia, con el trabajo del equipo de la gran jugada.
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0: Y mañana vamos a tener dos partidos por la Copa Mundial de la FIFA 2026, dos partidazos. 4:00 p.m, España estará siendo de local frente a Austria. Con este partido se va a estar abriendo la jornada el día jueves, el día de mañana, justamente en este partido. Se va a estar disputando en el Sofía Stadium. Capacidad para 70.000 personas allí, el estadio que estará siendo justamente protagonista en el partido entre España y la selección de Austria. Austria que viene de clasificar en el grupo de Argentina, nada más y nada menos. Así lo va a tener también a la selección española de fútbol, una de las grandes candidatas a quedarse con esta competición, obviamente teniendo en cuenta lo que significa la selección de España, que estará siendo de local frente a Austria. Y el partido de fondo, el choque principal el día de mañana, el plato fuerte, Portugal, la selección de Cristiano Ronaldo dos Santos Aveiro, estará siendo de local frente a Croacia. 20:00 este compromiso, la selección de Luka Modric. 5 mundiales para Modric, 6 mundiales para Cristiano Ronaldo. Una de las máximas leyendas del fútbol nacional, internacional, justamente ante Luka Modric, uno de los mejores mediocampistas de la historia del fútbol mundial. A partir de las 8:00 p.m, cobertura del mejor equipo deportivo del país a partir de las 19:00.
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0: 2026, reiteramos, 12:00 p.m. Suiza, Argelia, 3:00 p.m. Australia contra Egipto, Cabo Verde contra Argentina a partir de las 7:00 p.m. La selección selección de Lionel Andrés Messi Cuccittini, el mejor jugador de todos los tiempos para muchos, no para todos, para muchos sí, estará recibiéndolo a la selección de Bosnia, el portero sensación de este Mundial 2026 justamente. Colombia estará jugando el último partido de la jornada el día viernes frente a Ghana a partir de las 10:30 de la noche. Con estos partidos se estará terminando obviamente los 16avos de final de la Copa Mundial de la FIFA. Reiteramos, 12 de la noche, Suiza frente a Argelia, 3 de la tarde, Egipto, Australia, 7 de la tarde, Argentina frente a Cabo Verde y 10:30 de la noche, Colombia frente a Ghana, cobertura del mejor equipo deportivo del país.
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10: No importa de qué selección sea. Ape, Aipona, los comía, mira, Chávez, año de la Wilson, mira, la ubicamos a la cual.
11: ¿Qué tal, amigo de la Roca? Walker le saluda. Mira, Alfaro prefirió salir tercero, porque contra equipos inferiores o más chicos de Paraguay, él no sabe plantear los partidos. Él, como es defensivo, le salen mejor los planteamientos contra equipos grandes. Por eso tengo mi confianza en que va a armar un buen equipo para jugarle a Alemania.
12: A Sosa pero no le podemos poner peluca, macho flaco pendejalo ya parece. Así que le traiga bien ahí a Mbappé ahí.
0: Ahí están los oyentes haciendo el reporte de sintonía a través del 0984955000. Le vamos saludando a todas las personas que se van reportando también en el YouTube de la Rock and Pop. En estos momentos casi 80 personas. Hay que dejar el me gusta correspondiente, por favor, a la transmisión del mejor equipo deportivo del país con los relatos de Nico Sosa, en los comentarios de Mario Molinas, en esta gran previa que tenemos en el partido estelar el día de hoy, que arranca a partir de las 9 de la noche. Estados Unidos estará haciendo de local frente a la selección de Bosnia. Saludamos también ahí al amigo Fedeú, Puma, también para Alberto y para todas las personas que van haciendo su respectivo reporte de sintonía. El día sábado vamos a tener dos partidos. Ya arranca el día sábado los octavos de final de la Copa Mundial de la FIFA con dos partidos. A partir de las 2 de la tarde, Canadá-Marruecos. Lindo partido. Con este partido, con esta propuesta, arranca justamente la jornada sabatina en la Copa Mundial de la FIFA. Canadá-Marruecos, 2 de la tarde y 6 de la tarde. Paraguay, Francia, cobertura del mejor equipo deportivo del país.
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0: partidos a partir de las 5 de la tarde. Brasil estará siendo de local frente a Noruega. Brasil frente a Noruega. Haaland frente a Neymar. Haaland frente a Vinicius, sí. Brasil frente a la selección de Noruega, 5 de la tarde, y a partir de las 9 de la noche, México-Inglaterra. Este partido que lo va a tener a la selección mexicana de fútbol como local. Se va a estar jugando en Guadalajara. Este partido reportando justamente que el día de ayer en la fiesta de los aficionados mexicanos se reportaron 3 fallecidos en esta gran fiesta que tuvo la selección de México. Así que si pasan de Inglaterra, justamente se va a volver a armar la pachanga, como le dicen los aficionados de la selección de México. 9 de la noche, México-Inglaterra, y 5 de la tarde, Brasil frente a Noruega.
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0: 3 grados, digo bien, la temperatura en Santa Clara, Estados Unidos. Ahí va a estar jugando la selección de los Estados Unidos de América, una de las candidatas a llegar lejos en esta edición de la Copa del Mundo 2026, reiterando que Bélgica acabó de clasificar justamente ganándole a la selección de Senegal y espera por el rival de Estados Unidos contra Bosnia. Estados Unidos, Bosnia, frente a Bélgica el día lunes a 9 de la noche, justamente el posible rival de la selección de Bélgica estará saliendo de este partido entre Bosnia y los Estados Unidos de América, cuando le vamos a dar la bienvenida a los compañeros encargados de esta cobertura del fútbol. Nico, ¿cómo te va? Buenas noches y bienvenido a esta cobertura del fútbol, Nico.
4: Buenas noches, Iván, el saludo cordial para vos, para los compañeros, para la audiencia de la Rock and Pop, de Radio Ñandutí, la 1020M. Acá estamos para dar continuidad a la Copa Mundial de la FIFA 2026, Estados Unidos contra Bosnia. Es la propuesta del fútbol, es la propuesta del mejor equipo deportivo del país. Y acá estamos, por supuesto, una noche más, mismo equipo, misma frecuencia, pero por supuesto con diferentes selecciones, para llevarte todo el relato y comentario de lo que va a ser. Se quiere meter Estados Unidos, también lo quiere hacer Bosnia, y aquí estaremos, por supuesto, para transmitir este partido correspondiente a los 16avos de final de la Copa del Mundo. El gusto, el placer de saludar a mi comentarista en esta noche, otra jornada más. Una noche más. ¿Cómo estás, Mario Molinas? Bienvenido a la cobertura. Buenas noches.
5: Buenas noches, querido Nico Sosa. Un saludo para vos, aquí a los compañeros, al Lucho, al querido Iván, CR7, Víctor. Están todos, el equipo completo técnico y humano de la gran jugada Grupo Ñandutí. El saludo, por supuesto, a toda la gran audiencia. Hugo. Una onda, Ángel, Oscar Romero, así me pasa. A Víctor le digo Hugo, a Hugo le digo Víctor. No voy a aprender nunca, definitivamente. Pero son muy parecidos, pasa. Pero él es un poco más pesoca. Hugo es más pesoca. Entonces ahí nomás
4: y
5: yo tengo
4: que ver eso.
5: Pero qué bueno ves, pico. ¿No te das cuenta que es un tipo grandote?
4: No, yo sí.
5: No. Pero en la vista nomás, no necesariamente no te tiene que gustar.
4: Pero
5: lo que
4: ¿por
5: ves
4: qué, pico, te enojas conmigo?
5: Pero es porque vos atacás la pucha.
4: Cerramos
5: la tuya. Bien, el saludo a todos los que nos sintonizan por la 95.5, Nico. Guardias de seguridad.
4: Claro.
5: Conductores de plataforma. Bueno, los que están volviendo a sus casas, que están sintonizando en el autorradio.
4: En los hospitales.
5: En los hospitales, exactamente. En IPS, donde tantos compatriotas de repente la pasan mal. Y evidentemente no están ahí por gusto, sino que están aquejados por alguna enfermedad y pasándola, peleándola. Pasándola mal, pero peleándola siempre, ¿verdad? Así que el saludo y la fuerza para todos ellos también. A todos los que nos siguen también por la plataforma de YouTube, por las plataformas, ¿no? De Ñandutí, de La Roca, imagen y sonido siempre. Así que aquí estamos para un partido más que importante. El local, Estados Unidos, realmente que en la primera ronda fue una maquinita. Es cierto, cae en la última fecha ante Turquía, pero totalmente tenía ganado el grupo, de principio a fin, en ese arranque inusitado. Y sorprendiendo a propios extraños muchas veces con ese 4-1 a Paraguay. Después, por supuesto, el andar hasta llegar hasta la última fecha ante Turquía, donde cae, es cierto, pero un equipo que claramente apunta al menos a la campaña histórica. No sé si al título, obviamente va a estar complicado porque ahí sí es otra línea, es otra exigencia, es otra vara, pero aquí está Estados Unidos, que al menos en esta jornada, claramente ante Bosnia y Herzegovina, es la favorita a quedarse con este partido.
4: Sí, señor, cuando vemos ya las fiestas en las gradas, con el sonido ambiente, vemos por supuesto lo que es el repaso de lo que ha sido los partidos, o lo que fueron los partidos anteriores. Y mirá, ahí vemos a la gente de Bosnia, al hincha de Bosnia, haciendo la fiesta en las gradas, algunos con unos vasos, latas de cerveza, botellas de cerveza, ¿no?
5: Sí, sí, sí. Era en los partidos anteriores, y en el de Paraguay, Estados Unidos, eran $9 el vaso. No voy a pagar $9 por un vaso, Nico. Bueno, no. Que si estás ahí, vas a pagar. Y ya está jugado, vas a querer tomar la rubia.
4: Sí. Ah.
5: Y no hay pues ahí alguna bodega de la esquina, no.
4: Y no poderlo meter, ¿verdad?
5: No, pero hay un Pepe tal cosa, no hay nada. Uno tiene que agarrar lo que hay. Pero bueno, ahí está, un momento único. Cada 4 años se vive esta fiesta realmente, que es cada vez que ocurre, nos queda claro que es el fútbol, el deporte número uno a nivel mundial, que obviamente mueve pasiones. Esto no es solamente a los que dicen solamente fútbol, y esto es lo mejor justamente, ¿no? Donde no hay, uno puede decir se perfilan favoritos, uno puede decir tal resultado se puede dar. Y hoy justamente, si bien se dio la lógica en el primer partido, el segundo, vi el primer tiempo, parte del segundo. Estábamos ahí entregando.
4: Yo quería que gane Congo.
5: Pero empezó ganando, y bien.
4: Aguantó hasta los 70 y algo.
5: Exacto, y el primer tiempo no es que ganó de pedo, perdón el término, pero no ganó de pedo, ganó bien. Le estaba superando hasta a Inglaterra. Inglaterra no se le caía una idea en ese primer tiempo, al menos. No pasaba nada con Bellingham, no pasaba nada con el propio Kane, que claramente depende del equipo. Y en el segundo tiempo, sí. Muchas veces es los momentos cumbres, o son los momentos pesados de alta presión, los que separan a grandes futbolistas de los que son de jerarquía, de calidad, hombres de leyendas, dice justamente ese viejo dicho. Y sí, las leyendas se suman siempre en el momento en el que más quema la papa, y en el que más obviamente el equipo lo necesita. Y ahí apareció Kane, con un doblete, el segundo por sobre todo un golazo, se hizo con un espacio donde prácticamente no había, diagonal para su derecha y al ángulo directamente, previamente un cabezazo. Y en ambas situaciones el futbolista Anthony Gordon, el que fuera justamente compañero de Miguel Almirón. Pero ahí está Inglaterra, sufrió, la pasó mal, hizo lo suyo, pasó a la siguiente instancia, lo tenía que hacer, estaba obligado por historia. Y ahí estaba lo de Congo también, en su participación inicial, en su primera participación en mundiales, que lo complicó, estuvo cerca de dar la nota, pero no fue nada fácil para Inglaterra. Y en el segundo partido, el primer tiempo, Senegal realmente se le plantó. Medio corto se quedó el primer tiempo con el resultado. Senegal tuvo sus chances, jugó muy bien al fútbol y juega muy bien al fútbol el equipo africano, porque le agregan a la prestancia física esa técnica que con los años se va intensificando. Pero ahí está, entonces estuvo cerca de darse la sorpresa, y sobre el final llega a Bélgica entonces, y gran actuación de este mediocampista. Estuvo, si no me equivoco, estuvo muchos años en el Tottenham, ahora está en el Aston Villa, Tielemans, justamente el volante ofensivo, volante mixto, que fue casi un delantero más, y se hizo justamente con el trofeo de figura y salvó a su equipo de una eliminación tempranera.
4: Sí, señor, vaya el saludo para el querido profe Edgar Queiroz. Está en la sintonía del fútbol y me confirma $25 la botellita de cerveza americana dentro del estadio.
5: No, a ver, son 18, 6 por 5, 30, y ponele que son casi 30 mil guaraníes, no, muchos.
4: Más de 30
5: mil. No, pero espera,
4: mil,
5: no. $10, perdón. Okay. Claro, pues $10 nomás son 60 mil o menos.
4: No. Hacer el cálculo en dólares a guaraníes.
5: No, pero hay que usar. Sí, está bien lo que dijo Sebastián, 150 mil aproximadamente.
4: No, por ahí, ¿no?
5: No, demasiado, ya. ¿Cuántos pacas que compramos por 150 mil?
4: Por favor.
5: Sí.
4: Yo me alquilo una mesa en un boliche por 150 mil.
5: Y así es.
4: Con consumición, claro.
5: Exacto, con la entrada, la pulserita, ahora sí, todo completo.
4: Claro.
5: Y así es.
4: 150 mil, claro, 150 mil, gracias, profe.
5: En la claro, porque 10 dólares nomás son 60 mil.
4: Claro.
5: 5.900, 6.000 de monedas está ahora el dólar y claro, ahí está, 6, 12, 120.
4: ¿Qué le hace al profe sacar 150 mil?
5: Y habrá comprado unas 12 botellitas por allá,
4: sí, profe. Por favor. Vaya saludos grandes para el profe Queiroz. Sí, señor, que el otro día estuvo, por supuesto, vibrando también con Paraguay y con el mejor equipo deportivo del país. Acá estamos para los Estados Unidos, Bosnia. Arranca de la siguiente manera Estados Unidos con camiseta 24 en el arco. Matt Fritz, camiseta 16 para Freeman, 3 para Chris Richards, 13 para Tim Ring. Con la 5, Anthony Robinson, camiseta 2 para Serginho Dets, 17 para Tillman. 4 para Tyler Adams, 10 para Pulisic, McKennie con la camiseta 8 y 20 para Balogun, Estados Unidos.
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4: Bueno, Bosnia también, que tiene equipo confirmado, arranca con Nikola Vasilj, camiseta 1, 18 para Katic, 21 para Radeljic, 4 para... ¿Cómo es esto, Mario? 4.
5: Muaremovic.
4: Muaremovic. Ni yo entiendo mi propia letra,
5: H intermedia, Nico, ¿no eres? Sí.
4: Muaremovic. 7 para Dedic, 14 para Iván Sunjic, 8, Gijovic, camiseta 5 para Kolasinac, 19 para Kerin, 11, Edin Seco, y con la camiseta, sí, y con la camiseta 10, digo bien, Demirovic. Ahí está, equipo confirmado de Bosnia.
5: Sí, señor, ahí está, doble 9, y claro, se destaca por sobre el resto de sus compañeros el capitán Edin Seco, 40 años, 4 décadas para él, el que fuera gran figura justamente en el ascenso del tradicional equipo el Schalke 04, y a ver, con 40 pirulas está ahí para hacer historia, obviamente no es el favorito, ya decíamos, Bosnia, que va a partir desde atrás, un Estados Unidos que fue realmente una maquinita jugando en la primera parte, en la primera parte de este campeonato. Un equipo que tiene recursos, un equipo que tiene buen juego, que físicamente y técnicamente están en un nivel importante, que le puede hacer partido a cualquiera, realmente hasta los más pintados, no le va a ser fácil. No digo que está para ganarle a Francia, por ejemplo, pero está para hacerle partido, está para oponerle resistencia. Y Bosnia, por supuesto, con lo suyo, con una línea de 3, con 2 carrileros, que por momentos uno estima que será línea de 5, y siempre la línea de 3 no solamente busca la parte ofensiva o de sumar a sus carrileros al ataque, sino muchas veces el de cubrir espacios. Y ante Estados Unidos eso va a ser fundamental, porque Estados Unidos tiene muchas sociedades. Está el tema de los costados, por ejemplo, Anthony Robinson y Christian Pulisic, el costado más fuerte que tiene Estados Unidos. El derecho, ahí lo tienen. Él se recuesta mucho. Weston McKennie va a estar jugando de media punta. Va a estar jugando muy cercano a Balogun. Pero él se inclina mucho por ese sector en la cancha. Y sube mucho Alex Friedman, digo bien, que es un lateral que va mucho. Y un lateral, muchos años, pero que ahora es volante, justamente Serginho Dest. Por supuesto, completando esa mitad de la cancha, un extremo derecho también, de mucha ofensiva, de mucha inventiva también, así que Estados Unidos, los costados, muy duro, tiene por el medio uno solo que se encarga de marcar, pero bastante que barre esa mitad de la cancha, cubre totalmente todos los espacios. Tyler Adams, un equipo dúctil, un equipo que sabe jugar al fútbol y se enfrenta, repito, vamos a verlo atentamente, qué es lo que tiene para ofrecer, si le opone o no resistencia y si va en busca de esa victoria histórica Bosnia y Herzegovina.
4: Sí, señor, ahí están los primeros conceptos del querido Mario Molinas. Estamos en la transmisión del fútbol. A seguir dejando like correspondiente a través de nuestro canal de YouTube. Súmense a dejar el like correspondiente. Suscríbete si todavía no lo hiciste. Sí. Es totalmente gratis. Gratis, mi querido Mario. Acá no pedimos plata.
5: Para nada, exactamente. Y acá también lo más importante, Nico. Y vas a estar de acuerdo conmigo.
6: Sí.
5: No se levanta la cobertura. Hasta el final.
6: Exacto.
5: Nos vamos, como tiene que ser.
6: No se levanta.
5: Por favor, nos golpeamos.
6: Un cafecito.
5: No. Nos golpeamos el pecho hasta el final, Nico.
6: Sí, pero
5: nos vamos hasta la última.
6: Ayer estuvimos con la victoria de México. Ecuador, que quedó fuera.
5: Sí, sí, sí.
6: Ya ustedes mencionaban los compañeros con Iván Bogado que se fue Becachese. Dejó la selección ecuatoriana. Cuando se extienden las banderas, tanto de los Estados Unidos como de Bosnia, vemos que no está totalmente lleno el estadio, Mario, porque veo algunos claros en parte de las graderías.
5: Sí, exactamente, pero fíjate igual lo imponente, Nico, que al final da esa sensación de casi lleno, si querés decir, pero sí, detrás de este arco, sería el arco, y si el arco sur sería, si es que vamos a utilizar de parámetros al defensor del Chaco, el arco sur hay muchos claros, en el arco norte sí está bien copado, y la zona de platea de preferencia sí, está también bien cubierta, pero ahí está, justamente uno esperaba un repleto total de este estadio, tenía que estar reventando aquí la ciudad de Santa Clara, atendiendo a que es el local, Estados Unidos, que va con todo, y ahí ya se van desplegando las banderas, y en breve los himnos nacionales para dar inicio a este gran encuentro por los 16avos de final.
6: Sí, señor, todo el protocolo previo para el arranque del fútbol, saltan, digo bien, los equipos tanto de Estados Unidos como de Bosnia. Ahí suena de fondo, dai, dai, escuchen. Antes ponían el himno de la FIFA y ahora ponen dai, dai.
5: Y ahora
6: dai, dai. Drástico, ¿no?
5: Exacto. Iba a ser raro, por ejemplo, que suene Waka Waka 16 años atrás en el Mundial de Sudáfrica. O sea que en ese momento, en esa época, iba a ser impensada. Pero ahí está, dai, dai. Con inteligencia artificial parece nuestra Shakira, pero ahí está.
6: ¿Por qué así con Shakira?
5: Y medio me suena inteligencia artificial. ¿Qué querés que te diga?
6: No, vos decís.
5: Y es una herramienta, no digo que hizo todo la inteligencia
6: artificial.
5: Ahí la pista, la base, algo dice.
7: Nico.
6: Sí, Lucho.
7: Sobre la marcha nomás empezaron a poner el tema al Dai Dai. Porque al principio ponían incluso el tema de Alan Parsons. El Sirius, creo que se llama el tema. Con la introducción de la guitarra y.
5: Tipo NBA.
7: Exactamente. Pero después de algún partido que otro empezaron a tirar de ahí y quedó esa definitivamente. Parece que los organizadores ahí en la FIFA dijeron metámosle a Shakira acá a inicio de partido, ¿eh? Así que por eso decía eso, la marcha no fue algo que ya estaba premeditado.
6: Exacto, nuestra Shakira no. Que apareció en varios partidos, ¿eh?
5: Pero si yo facturara lo que ella hace en un día nomás, ya yo me dejo de periodismo, sí, directo.
6: Y mover las caderitas, mi querido Mario,
5: me va a quedar mal, Nico.
6: A lo mejor te van a ir también, no, caer creo. Algunas cuantas.
5: No creo, me va a quedar muy mal, Nico. Un tipo 1.80 y no, sin gracia, no hay caso.
6: Cuando vemos a los equipos que están dentro del terreno de juego, tanto titulares como suplentes, se van a entonar los himnos en lo previo al fútbol. Estamos, por supuesto, a aproximadamente a 6 minutos, para ser exactos, se va a entonar el himno nacional de Bosnia en lo previo al fútbol. Escuchamos el himno de Bosnia.

0: nacional de Bosnia en lo previo al fútbol. Ven, Belucho, y escuchamos el himno de los Estados Unidos.
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0: El himno estadounidense.

0: Estados Unidos, a 5 minutos del arranque del fútbol, 16avos de final de la Copa Mundial de la FIFA 2026, se viene Estados Unidos, se viene Estados Unidos, se viene Bosnia. Cuando vemos, pasan los aviones, en la señal internacional, el desfile, ahí está. Estadio repleto, ahora sí, comentario previo al fútbol. Mario Molina, solo una presentación de
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2: Ahí está el cielo, los aviones y por supuesto la bandera estrellada, lo que hizo explotar al estadio. Está claro que es Estados Unidos la favorita. Bueno, se van saludando los futbolistas. Ya decíamos de Estados Unidos, un equipo sobrio, un equipo que juega muy bien al fútbol, un equipo que siempre tuvo prestancia física, pero que con los años fue evolucionando, pero que también coincide con una generación, para mí la mejor generación estadounidense es esta. Vimos en otras épocas a un Landon Donovan y otros más, pero muy por debajo de esta selección. Esta selección tiene nivel europeo, esta selección lo tiene a Christian Pulisic, al Capitán América como principal bandera, y el líder futbolístico que va a estar recostado a la izquierda, pero él tiene libertad de movimiento, eso sabemos, por el medio, a la derecha, donde generalmente cae la pelota y donde entiende él que tiene que caer justamente con el juego, con lo que él puede llegar a generar individualmente. Tillman en la mitad de la cancha junto con Adams, mucha prestancia física de Adams y por supuesto el equilibrio, el quite, la recuperación. Y por parte de Tillman, que es un futbolista también que se suelta mucho, que se suma al ataque, Weston McKennie, el mediocampista de la Juventus también, se inclina un poco a la derecha este muchacho, pero juega muy bien al fútbol. Es cierto que de momento en la alineación él está por detrás de Balogun, pero también es alguien que junto con Pulisic tienen ciertas concesiones, ciertas libertades, son los distintos que tiene el equipo. Y hablando del sector derecho, ahí está Serginho Dest, ya totalmente hoy día de 8, del clásico 8, el volante por derecha, está como un elemento más de ofensiva. Priman va mucho al ataque, hombre que también tuvo partidos importantes, goles, o un gol mejor dicho, en el campeonato, así que es un lateral también que tiene eso, ¿no? Que tiene proyección, que tiene el famoso ida y vuelta que caracteriza mucho a Estados Unidos, cubren los espacios, presionan, y cuando tienen la pelota saben jugar al fútbol, o sea que va a ser un equipo súper difícil para cualquiera, para cualquier selección, y aquí, ante Bosnia, que es claramente la gran favorita. Balogun, el delantero del Mónaco, que claramente va a ser la carta goleadora del equipo de Mauricio Pochettino, un equipo que uno puede decir o puede presagiar de que van a tener el dominio del balón, de las acciones, la van a estar moviendo de lado a lado, hasta que finalmente puedan profundizar bien. Y el equipo de los Edin Dzeko y compañía, ahí está el capitán justamente de 40 años, con toda la vigencia en el fútbol alemán, con muchos goles, con un pergamino importante, y uno de los goleadores históricos de su selección, va a estar comandando el ataque junto con Demirovic, también delantero que está en la Bundesliga. Un equipo con una línea de tres, uno estima que como lo tiene enfrente a Estados Unidos, esta línea de tres será en algún momento línea de cinco, cerrar espacios. Yo creo que eso es lo que le puede complicar a Estados Unidos, que le tapen todos los espacios, la marca férrea, pero igualmente los europeos no se caracterizan por esa marca tediosa, pegajosa, que quizás sí lo tenemos nosotros los paraguayos o aquí mismo en Sudamérica, pero la consigna va a ser esa, ¿no? Ensuciarle la cancha, en el buen sentido de la palabra, digo, a Estados Unidos, cerrarle espacios, tratar de aprovechar espacios, tratar de poder traducir en gol las pocas que tendrán, y esto arranca en unos instantes, y por supuesto disfruten con nosotros de este gran partido de los 16avos de final de la Copa del Mundo.
0: Comentario previo de Mario Molina, que lo presentó.
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0: Se viene el fútbol, va a autorizar el árbitro, toca Bosnia. Arrancó el compromiso Estados Unidos contra Bosnia.
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0: Pelota al área, centro, se desvía, habrá córner, el primero del partido, córner sobre la punta izquierda, tiro libre de esquina para Bosnia.
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0: Tiro libre de esquina para Bosnia. Está advirtiendo nuevamente el árbitro para que no se tomen. El público calienta, el público que apoya. Bosnia, que era el primero del partido, autoriza el árbitro.